0: esto no lo estás haciendo bien, y esto lo estás haciendo mediocre, y esto lo estás haciendo a medias, y yo sé lo que no te estoy criticando porque yo pasé por ahí y estoy luchando con eso. Cuando mi esposa me dice, look at my eyes, look at me, yo le digo, I'm listening to you, no, you listening, yo no, you no listening, you look at me. Yo sé lo que es eso, porque estoy firmando algo, porque estoy enviando un texto, porque estoy haciendo esto, hasta que ella me agarre y me dice, que me mires. ¿Qué? Aprendiendo a hacer una cosa a la vez. Es imposible hacer todo bien y todo al mismo tiempo. Es mejor hacer una cosa a la vez. Me encanta Jesucristo. Él fue productivo en su temporada aquí en la tierra como hombre. En 3 años y medio. Mire lo que dice Juan 17:4. Padre, he acabado la obra que me diste. En otras palabras, he hecho todo lo que me diste. Juan 5:17. Mi Padre trabaja y yo trabajo. Juan 19:30, consumado es, hecho está, la obra está completa. Wow. Y claro, sabemos que se refiere a la obra de la restauración, la obra de la salvación, la obra de la redención. Pero para mí también me da una lección. No deje a medias las cosas que empiezan. Que usted y yo también podamos decir, Padre, he acabado la obra que me diste. Si empieza a leer un libro, termínelo. Muchos de ustedes tienen 20 libros que han empezado a leer y lo tienen a la quinta página. Si empieza un proyecto, si empieza una relación,
1: depende
0: el marrano.
1: El apóstol Pablo dice, pero de ninguna cosa hago caso ni estimo preciosa mi vida para mí mismo, con tal que acabe mi carrera con gozo y el ministerio que recibí del Señor. Aquí Pablo nos habla de que él se enfocó en ser productivo, no en hacer todo. Mira esto es tremendo. Tú no tienes que hacer todo, pero tienes que hacer bien lo que Dios te llamó a hacer. Productivo, levanta la mano y dice, Señor, ayúdame a ser productivo. Sé productivo con el tiempo, con tus hijos. Pastor, yo no tengo 20 horas para dedicarle a mis hijos toda la semana, pero si tienes una hora a la semana, sé productivo con esa hora que tienes. Pastor, es que yo no leo la Biblia porque es que no tengo tiempo. Levántese más temprano y abra la palabra y sea. No se para hasta que Dios no le hable a través de su palabra. Que si tiene un tiempo de oración, así sea 5 o 10 minutos, que sean productivos. La productividad no solo en el trabajo, hermanos. La productividad son en los hábitos espirituales que cada día practicamos en nuestra vida. Saca tiempo de comunión con el Padre. Saca tiempo para ti mismo. Saca tiempo para los tuyos y saca tiempo para la asignación que Dios te dio sobre esta tierra. Diga eso, tiempo de comunión con el Padre. Si el piano puede pasar. Mírame, yo en mi vida todos los días hago esto. Yo oro todos los días y mi oración no es, Padre, Señor, te entrego este día para mí. No, yo le digo, Señor, quiero escuchar tu voz. Háblame. Yo no puedo vivir este día sin que tú me hayas hablado, Padre. Y luego abro la palabra y Él me habla y me habla. Y tengo ese tiempo a solas con Dios. Por eso nos enviamos los pampes también. Tiempo a solas con Dios. Pero algunos de ustedes no tienen tiempo a solas con el diablo. Y es en serio que les digo. Tienen tiempo a solas con sus pasiones desordenadas. Tienen tiempo a solas con sus lujurias, con sus inmoralidades. Te estás destruyendo poco a poco. Estás destruyendo tu vida y el tiempo que Dios te ha dado. Pero cuando somos productivos, no solamente somos productivos en el trabajo, la primer área de productividad es con nuestro Padre Celestial. Y te lo garantizo, mire, por esta
0: que si usted cada día se mete con Dios, Él le dará fuerzas, tendrá sabiduría, o podrá resolver situaciones difíciles, o tendrá paz cuando no pueda resolverlas. Confiarás en el Señor.
1: Diga conmigo: falta de esperar, falta de discernir, falta de integridad, falta de productividad. Por último, falta de deleite en medio de los tiempos. Me encanta el versículo 11 donde dice: todo lo hizo hermoso en su tiempo.
0: O sea, esto es más adelante, porque Salomón dice: tiempo de llorar, tiempo de reír, tiempo de guerra, tiempo de paz, tiempo de arrancar, tiempo de plan. Pero Salomón dice: espérense, Grey, español, espérense. Sobre todo eso quiero decirles que todo Él lo hizo hermoso a su tiempo. Hermoso es propicio, hermoso es agradable, significa adecuado. Y muchos de nosotros, por estar preocupados por el futuro, no estamos disfrutando el presente. No estás disfrutando este momento porque ya estás ansioso por lo que mañana viene. Y el Señor nos recuerda hoy: hijo, deleítate en toda temporada de tu vida.
1: Me encanta lo que Pablo le habló a los filipenses, Filipenses 4:12. Me encanta esto: sé vivir humildemente, sé tener abundancia. Aquí también está usando merismos opuestos: abundancia, escasez. Sé vivir en abundancia, sé vivir en escasez. Para todo estoy enseñado, así para estar saciado como para tener hambre, así para tener abundancia como para tener necesidad. Pero todo lo puedo en Cristo que me fortalece, porque he aprendido a tener contento. Iglesia Grace, te lo digo de esta manera: aunque la situación y el tiempo, aunque ni la situación ni el tiempo sean perfectos, tu actitud debe ser la correcta en medio de los tiempos. Hay gente que se amarga porque está viviendo un tiempo amargura. Hay gente que se enoja porque están viviendo un tiempo de prueba. Pero no sabes que el Señor está probando tu corazón en medio de los tiempos que aún a ti no te gustan. No has entendido que no podemos ser como el pueblo de Israel, que Dios dijo 40 días, pero por su necedad de corazón y por ser criticones y por estar murmurando, se quedaron 40 años dando vueltas en una temporada. No discernieron que la temporada era solo de 40 días y se quedaron en un desierto 40 años. Por su orgullo, si hubieran entendido que tienen que ser agradecidos con el maná, que tenían que ser agradecidos con las codornices, y no otra vez maná. Así le dijeron a Moisés: otra vez maná, otra vez y otra vez. Yo me devuelvo para Egipto. Mucho cristiano está así: cuando entra en los caminos del Señor y empieza la prueba del evangelio, la prueba de la fe, la prueba de la paciencia, yo me voy para el mundo porque allá se siente mejor, por lo menos allá bailaba, por lo menos allá tomaba, aquí todo aburrido. Y el Señor te dice: hijo, entre más necio seas, más se alarga la temporada de llorar, la temporada de guerra, la temporada de prueba. Pero cuando tienes contentamiento, entrarás de una temporada a otra, y no importa la temporada, tu corazón se mantendrá fiel a Cristo en medio de las temporadas.
0: Vamos, dale un aplauso al Señor. Ponte de pie.
1: Quiero terminar diciéndote esto: 5 principios prácticos entonces para aprovechar el tiempo. Y esto va a ser basado en las 5 cosas que te dije del por qué no tenemos tiempo. Pónmelas, por favor. Primero, vamos, pero dígalo como si de verdad el Señor le hubiera hablado. Número 1. Número 2. Número 3, número 4, número 5, número 5, número 5. En el mismo capítulo, Salomón dice que Dios puso eternidad en nosotros sin que nosotros nos demos cuenta. ¿Por qué Dios puso eternidad en nosotros? Esto es hermoso. Porque Él quiere que nosotros no tengamos una mentalidad temporal, sino que pongamos nuestros ojos en lo eterno. En mi vida me he dado cuenta que cuando estoy viviendo pruebas abajo,
0: pongo mis ojos en Cristo, pongo mis ojos en la eternidad y digo, una patria celestial me espera. Veo el rostro de Cristo pronto, que lo voy a ver, y todos mis dolores, mis penas, mi quebranto va a pasar. Tengo un corazón en la eternidad. Un último close up para la mesa. Este es el tiempo de sueño, tiempo de trabajo, tiempo de ocio, tiempo de familia. Si tu pastel está así como este pastel, todo completamente partido, y Dios solo está aquí, imagínate que usted me invitara. Imagínate que tú me invitaras, como me enseñaron a usted, a una fiesta, y todos vienen pasteles. Mira, guay, todo el mundo. Y tú me dices, Pastor David, qué bueno que vino. ¿Quiere pastel? Sí, claro. Sí, el mejor pastel de la ciudad. Tome. Y yo, no, pues gracias. Muchos de nosotros, esto es lo que le damos a Dios. Le estás dando migajas de tu tiempo. Y tu excusa, ¿sabes cuál es?
2: Es que no tengo.
0: Y Dios te dice, that's not true. Tienes que ser mejor administrador del tiempo. Y Dios te dice, hazme señor de todo tu tiempo. Porque el tiempo no está, tú no eres señor, yo soy el señor. Y cuando me haces señor de todas tus temporadas de tu vida, yo manifestaré mi gloria. El poco tiempo o el mucho que dediques a tu familia va a ser fructífero. El tiempo de tu trabajo va a ser fructífero. El tiempo de su sueño, en paz me acostaré y así mismo dormiré, porque solo tú, Jehová, me haces vivir confiado, va a ser fructífero. El tiempo de ocio, vas a leer, vas a crecer en sabiduría. Todo lo que es el tiempo de tu vida será bendecido cuando me haces señor de tu tiempo. Den un aplauso al Señor.
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0: Queremos ser hombres de palabra. Queremos ser hombres íntegros ante tu presencia, oh Dios. Permítenos ser esos hombres.
1: En Radio Auténtica UAT te informamos la hora. Son las 7:59.
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5: La verdad es que muchas personas toman actitudes sin pensar en lo económico, en lo financiero, y después se ponen en un aprieto y se complican del todo.
3: Desde San Bernardino hasta Santa Mónica quedan pocos tramos de la antigua Ruta 66. Hasta llegar a Santa Mónica va pasando por distintos barrios residenciales de Los Ángeles, que son grandes como ciudades como Fontana, Rancho Cucamonga, que fue famoso por sus viñedos y naranjos, y donde podemos encontrar una de las bodegas más antiguas de California, la Virginia Dare. También está el Hotel Sycamore Inn, famoso por alojarse en él algunos actores. El hotel fue sede de ricos, famosos y de estrellas de cine. La leyenda cuenta que Marilyn Monroe cenó en el Sycamore unas semanas antes de su muerte prematura. Después de Uplat pasamos por Claremont y su jardín botánico, y después de varios pueblos llegaremos a Arcadia, donde encontraremos el Hipódromo Santa Ana de estilo Art Deco, construido en los años 30 y donde iban famosos como Charlie Chaplin, Cary Grant, Bing Crosby. En la actualidad aún sigue funcionando. Fue utilizado como campo de detención durante la Segunda Guerra Mundial. Pues hoy en nuestra particular Ruta 66 vamos a hablar de las consecuencias de nuestras acciones y el efecto que producen. Viajaremos una vez más por el libro de Proverbios y haremos nuestra parada en los capítulos 21 y 22 para acercarnos a un tema importante: lo que siembras, cosechas. Escuchamos ya la exposición en nuestra Ruta 66.
5: Seguimos por los caminos sabios y especiales del libro de Proverbios. Y hoy nos subimos a un tractor o una cosechadora porque hablamos de causa y efecto, acción y reacción. Sí, porque la Biblia lo dice: lo que siembras cosechas. Ciertamente, al observar las cosas más simples y objetivas de la vida, podemos descubrir que muchos estudiosos del comportamiento humano e incluso de las leyes de la física y de la vida ya nos han informado que existe una relación de causa y efecto. Es decir, lo que hago tiene unas consecuencias determinadas. Lo que alguien hace, sus acciones y actitudes, pueden tener unas consecuencias, unos resultados. Por eso nuestro tema de hoy es lo que siembras, cosechas. Y una de las cosas que se destacan en los capítulos 21 y 22 del libro de Proverbios es exactamente la sabiduría necesaria para darse cuenta de que lo que hacemos tiene consecuencias y resultados. Por eso es necesario tener sabiduría en el momento de escoger qué hacer, de tener nuestras opciones bien dirigidas y definidas. Así que, por ejemplo, podemos observar lo que dice el versículo 5 del capítulo 21. Los planes bien pensados, pura ganancia. Los planes apresurados, puro fracaso. ¿Por qué? Porque no plantó bien, porque no prestó atención a todo lo que era necesario observar. Cuando las cosas se hacen bien, en general los resultados están bien garantizados. Fíjate lo que dice Proverbios: la fortuna amasada por la lengua embustera se suma como la niebla y es mortal como una trampa. En una frase, la persona que siembra viento recoge tempestad, como se dice popularmente. La violencia de los malvados los destruirá porque se niegan a practicar la justicia. Pagarán por ello. Y es importante destacar lo que el capítulo dice al principio. En las manos del Señor, el corazón del rey es como un río. Sigue el curso que el Señor le ha trazado. Pensamos en general en causa y consecuencia humana, pero también hay causa y consecuencia divina. Dios está en control. Por mucho que el rey intente dirigir las cosas, apenas por su voluntad, Dios está por encima de él. Siguiendo adelante, descubriremos otros consejos y sugerencias sabias que aparecen aquí a continuación. Fíjate, pensando en las posibles consecuencias futuras, en aquello que pasará después, el texto dice: «Más vale habitar en un rincón de la azotea que compartir el techo con mujer pendenciera». Así que antes de casarte, antes de lidiar con la situación de tu matrimonio, es importante saber escoger bien y tratar bien. De lo contrario, experimentarás lo mismo que se describe aquí. El malvado solo piensa en el mal. Jamás se compadece de su prójimo. Y es que su actitud es la de plantar el mal. Con lo cual debemos tener cuidado al involucrarnos con alguien así. Leamos el versículo 13. Quien cierra sus oídos al clamor del pobre, llorará también sin que nadie le responda. Si sabes lidiar con la persona que está airada, cosecharás un cambio de actitud. Cuando se hace justicia, se alegra el justo y tiembla el malhechor. Quien se aparta de la senda del discernimiento, irá a parar entre los muertos. Esta aquí es la cosecha más terrible que alguien puede adquirir en su vida por rechazar la sensatez y el sentido común. Y atención, mucha atención. Especialmente si te has ido de compras y has vuelto con todas las tarjetas en números rojos. El que ama el placer se quedará en la pobreza. El que ama el vino y los perfumes jamás será rico. Sí, es como cuando la persona dice, bueno, solo uno más. Vaya, es que está muy bien. Mira, necesito darme ese caprichito. Es que me amo, no puedo vivir sin mí. Pues bien, la pregunta es, ¿quién se encarga de pagar la cuenta? ¿Lo has pensado bien? Presta bastante atención, porque la gran verdad aquí es que lo que siembras cosechas. Ese es el verdadero énfasis en Proverbios aquí, como podrás notar. En casa del sabio abundan las riquezas y el perfume, pero necio todo lo despilfarra. Por supuesto, porque no piensa en el futuro. No sabe que lo que uno siembra, eso es lo que precisamente cosecha. El sabio conquista la ciudad de los valientes y derriba el baluarte en que ellos confiaban, porque precisamente lo planificó antes. El que refrena su boca y su lengua se libra de muchas angustias. Ve despacio, tómatelo con calma. No siembres demasiadas palabras en ambientes diversos porque cosecharás muchos problemas. Orgulloso y arrogante y famoso por insolente, es quien se comporta con desmedida soberbia. La codicia del perezoso lo lleva a la muerte, porque sus manos se niegan a trabajar. Porque al fin y al cabo el perezoso no sabe o no recuerda que lo que siembra cosecha. El testigo falso perecerá, y quien le haga caso será destruido para siempre. El malvado es inflexible en sus decisiones. El justo examina su propia conducta. Es interesante que incluso las emociones son sembradas y se recogen también resultados. La arrogancia, el sentimiento negativo, aparece en el semblante del que lo manifiesta. Incluso en eso vemos la relación de causa y efecto, la consecuencia de lo que fue plantado en el camino del corazón. De nada sirven ante el Señor la sabiduría, la inteligencia y el consejo. Porque Él sí que tiene su mano poderosa y su poder por encima de todos. Se prepara el caballo para el día de la batalla, pero la victoria depende del Señor. Como vemos una vez más, lo que siembras cosechas. Es verdad, pero es el Señor el que está actuando, el que está plantando también. A veces podemos pensar que nuestra relación de causa y consecuencias es singular, es única. De repente pienso, yo tengo el dominio, yo tengo todo el control. Yo hago lo que quiero y sucederá. Pero no es así. No me doy cuenta de que hay otra relación de causa y consecuencia allí, justo a mi lado, que es establecida por el propio Señor, por el propio Dios. Muchas veces creemos que tenemos dominio y control sobre la situación, pero aunque sea verdad que sembramos y cosechamos, lo cierto es que Dios está por encima de todo eso. Dios muchas veces interfiere directamente en esos caminos, y la verdad es que eso es muy bueno, porque a menudo somos alcanzados por su gran misericordia. Fíjate ahora en otros consejos importantes sobre este asunto que surge del capítulo 22. Vale más la buena fama que las muchas riquezas, y atención, atención, más que oro y plata la buena reputación. Así que no siembres solamente en la economía. Fíjate bien en cómo actúas. El rico y el pobre tienen eso en común. A ambos los ha creado el Señor. La verdad es que presumir es una auténtica tontería. En realidad eres igual que la persona que desprecias. El prudente ve el peligro y lo evita. El inexperto sigue adelante y sufre las consecuencias. Atención, atención. Esto te ha dolido. Por supuesto. Y es que el que siembra, cosecha. Recompensa de la humildad y del temor del Señor son las riquezas, la honra y la vida. Así que esta es la verdad. No te olvides. Fíjate cómo esto es importante. Y lo vemos claramente en el versículo 6. Instruye al niño en el camino correcto, y aún en su vejez no lo abandonará. El niño bien instruido desde pequeño ciertamente llevará esa enseñanza durante toda su vida. Los ricos son los amos de los pobres. Los deudores son esclavos de sus acreedores. Aléjate de ese comportamiento peligroso. El que siembra maldad cosecha desgracias. El Señor lo destruirá con el cetro de su ira. El que es generoso será bendecido, pues comparte su comida con los pobres. Despide al insolente y cesará la discordia. Y cesarán los pleitos y los insultos. Es decir, lo que vemos aquí es que se quita lo que provocaba, lo que plantaba el mal. Los ojos del Señor protegen el saber, pero desbaratan las palabras del traidor. El que ama la pureza de corazón y tiene gracia al hablar tendrá por amigo al rey. No solo se trata de que la persona sea sincera, sino que sabe plantar también con las palabras. Tú que nos escuchas, necesitas aprender a hablar correctamente y a posicionarte de manera adecuada con tus palabras ante las personas. ¿Cuántas cosas son destruidas al plantar palabras equivocadas? ¿Verdad? La boca de la adúltera es una fosa profunda, y en ella caerá quien está bajo la ira del Señor. La necedad es parte del corazón juvenil, pero la vara de la disciplina la corrige. Siembra disciplina y cosecharás un niño educado. Oprimir al pobre para enriquecerse y hacerle regalos al rico, buenas maneras de empobrecerse. Es interesante que tanto la persona que se aprovecha del pobre como la que adula al rico, o como diríamos popularmente en algunos países, le hace la pelota, están en el mismo barco, y tarde o temprano sufrirán las consecuencias por ello. Y el capítulo 22 sigue adelante, ahora entrando en un nuevo tramo que se denomina Dichos de los Sabios. Aquí el asunto no es diferente. Observa la verdad que estamos enfatizando, la de que lo que sembramos efectivamente cosechamos. Así que presta mucha atención, porque eso es muy importante. El versículo 24 llama poderosamente nuestra atención. No te hagas amigo de gente violenta, ni te juntes con los iracundos, no sea que aprendas sus malas costumbres y tú mismo caigas en la trampa. Vemos aquí que la actitud emocional negativa se nos pega, se nos contagia como la gripe. Ten cuidado, no explotes al pobre porque es pobre, ni oprimas en los tribunales a los necesitados. Ojo que también te puede tocar. Ve con calma. No te pongas a coleccionar enemigos por ahí, oprimiendo a las personas. Porque un día, de repente, las cosas cambian de lado. De repente la vida da un vuelco y puedes cosechar lo que plantaste. Pero ¿por qué el asunto en cuestión es tan criticado? Porque el Señor defenderá su causa y despojará a quienes los despojen. No te comprometas por otros, ni salgas fiador de deudas ajenas. Porque si no tienes con qué pagar, te quitarán hasta la cama en que duermes. Es por eso por lo que las personas juegan y asumen deudas y compromisos que no pueden pagar. Sé sensato. No lo hagas. No cambies de lugar los linderos antiguos que establecieron tus antepasados. Respeta los límites de las tierras que Dios estableció para los pueblos. La referencia aquí está relacionada con lo que le ocurría a Israel en el pasado, en el tiempo de reparto de las propiedades con sus lindes. ¿Has visto a alguien diligente en su trabajo? Se codeará con reyes y nunca será un don nadie. Y es que hay tantas personas buscando trabajo, luchando por un puesto en un mercado tan limitado. ¿Pero qué dice el texto? Si alguien es realmente bueno en lo que hace, no habrá prejuicio alguno. No habrá nada que impida la manifestación del talento y de la habilidad de la persona. El que es realmente bueno en lo que hace no trabajará para gente turbia. La gran verdad importante para nosotros, que es claramente enfatizada aquí en este capítulo, y que abarca todo lo que es nuestro, todo lo que es tuyo, es que aquello que siembras, efectivamente cosechas. La pregunta aquí es, ¿qué estás sembrando y qué esperas cosechar?

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1: 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Pues continuamos en nuestra Ruta 66, un programa original del profesor de Biblia Luis Sayao, producido por Radio Encuentro, Radio Transmundial en España, traducido por Mateus Rodríguez y presentado y adaptado por el profesor de Biblia y comunicador Fernando Díaz Sarmiento. Llegamos a nuestra sección de las preguntas en nuestra Ruta 66, abordando los capítulos 21 y 22 de Proverbios. A propósito de preguntas, no te olvides que estamos esperando las tuyas. Estamos esperando también tus comentarios, tus inquietudes, tus dudas. Puedes hacerlo llegar al WhatsApp o Telegram 601 20 32 65 con el prefijo más 34 desde fuera de España o bien en el correo electrónico info@radioencuentro.net. Fernando, aquí va la primera pregunta. En el versículo 11 del capítulo 21, creo que muchos oyentes lo leerán y se seguirán preguntando. ¿No hay un poco de sadismo en este pasaje? ¿Por qué castigar al escarnecedor puede ayudar al inexperto? Esto, sinceramente, esto es complicado de entender.
2: Esperanza, parece raro o extraño, pero de hecho el texto nos dice lo siguiente. Mientras el insolente, el burlador, es castigado, el inexperto obtiene sabiduría. Sí, podemos decir qué cosa tan extraña. Hasta parece un tanto sádica. Se parece a lo que ocurre en algunos dibujos animados, en las caricaturas. Pero lo que quizás vemos a primera vista no es lo que parece. ¿Por qué? Podemos preguntarnos. Porque el castigo del insolente significa que está recibiendo el resultado de lo que plantó. Está cosechando lo que efectivamente sembró. Y el inexperto, el ingenuo, el despistado, que no espera el mal ni cree que la cosa es tan mala, al ver lo que le pasa al otro, se para a pensar. ¡Ay, este no es precisamente el camino! Así que este es el sentido en el que el camino del insolente, del burlador, ayuda al inexperto. No se trata, por tanto, de una película de terror. No es un comportamiento sádico lo que se describe aquí.
1: Ahora, me llamó la atención el versículo 20 del capítulo 21. Mira allí, mira, mira. A ver si no tiene nada que ver con nosotros, con nuestra vida diaria. ¿Está Proverbios, en este consejo de no derrochar, llamando la atención sobre nuestra sociedad de consumo? ¿Cómo vivir del crédito fácil? ¿Cómo entonces vivir con tantas ofertas, rodeados de tantas promociones, sin apenas intereses? ¿Es eso lo que quiere decir en el versículo 20?
2: Pues bien, el versículo 20 nos aconseja tener mucho, pero que mucho cuidado. Dice que en la casa del sabio la comida está almacenada, mientras que el necio se lo acaba todo. En este caso, Esperanza, podemos llegar a pensar que el mundo cambió, que la sociedad ciertamente es diferente y que no pasa nada. Hoy hacemos las cosas así y aparentemente no pasa nada. Pero mira, nadie puede cambiar la realidad objetiva de la vida. Solo puedes gastarte lo que tienes. Así que has de tener una actitud sensata. Puedes comprar, puedes gastar, pero no puedes sobrepasar tus límites. Muchas veces una persona deja de pensar en las consecuencias, gasta su dinero y después es cuando se para a pensar en cómo va a pagar lo que compró, movida por un impulso fuerte, perdida entre tantas ofertas. Es cuando uno dice, mira, está barato y solo me compraré este. Pero mira, eso costará muy caro después. Además, a lo mejor uno se pone a pagar intereses, teniendo que pagar mucho dinero por nada. Así que eso es ciertamente complicado, y hace falta evitarlo a toda costa.
1: De acuerdo. Ahora, hay un versículo, uno de los más famosos que todos hemos memorizado y conocido desde hace mucho tiempo. Es el del capítulo 22, allí en el versículo 6. Ese famoso, instruye al niño en su camino. Fernando, ¿por qué las traducciones son diferentes en este punto, en este versículo? ¿Promete algo diferente?
2: Sin duda, este texto es muy interesante y merece, Esperanza, una consideración especial. Generalmente, muchas personas entienden que cuando el versículo habla de enseñar al niño en el camino en el que debe andar, y que cuando sea mayor no se apartará de él, se trata de una orientación esencialmente religiosa. Pero el texto de Proverbios no está hablando sobre esto aquí en este versículo. En este contexto en particular, la idea es la siguiente: instruye al niño según los objetivos que tienes para él, y aún con el paso de los años no se apartará de ellos. Es decir, el texto está expresando algo en clave pedagógica. El texto hebreo dice literalmente: enseña al niño en su camino. Ese camino puede referirse a aquello que tienes para ofrecerle, o a sus dones y capacidades. La clave aquí es aprovechar la oportunidad de enseñar a tus hijos mientras haya tiempo. Es decir, si ha de aprender a tocar el piano, si ha de aprender a ir en bicicleta, si ha de aprender lo que sea sobre Dios, el versículo dice: ahora es el momento, aprovecha la oportunidad. Ahora bien, el versículo no está diciendo que todos los niños que son criados en la iglesia nunca se apartarán del Evangelio. Si así fuera, no existirían apóstatas. Jesús no habría dicho que habrá padres contra hijos y familias divididas. Y sabemos que hay mucha gente que lo sufre en su propio contexto. Un ejemplo claro en la Biblia es Absalón, que conoció al Dios de David, pero se fue por otro camino. Un camino, por cierto, incorrecto, que acabó con su vida. Así que lo que ocurre es que cuando el niño aprende sobre algo pronto, aquello quedará dentro de él. Ahora la persona puede rechazar o aceptar el consejo moral que aprendió a temprana edad. Lo que no podrá es olvidarse de lo que escuchó y aprendió.
1: Muy bien, lo entendemos perfectamente. Ahora bien, escucha, ¿hasta qué punto podemos ser influenciados por el mal? ¿Cómo entender el versículo 24 del capítulo 22 de Proverbios?
2: Esperanza, lo que él dice es lo siguiente: no te vincules con el que vive malhumorado y no vayas en compañía del que fácilmente se enoja. De lo contrario, terminarás imitando esa conducta y caerás en trampa mortal. Mira, la gran verdad es que es más fácil imitar el mal que el bien. Nos sentimos como que socialmente empujados a imitar las cosas malas, negativas. Y cuando estamos en compañía de alguien que tiene una influencia negativa, aquí considerando la influencia social y emocional, ¿qué ocurre entonces? O me influencia a mí, o le influencia a ella. No es posible caminar mucho tiempo juntos. Cuando la persona de repente va por un lado que no es correcto, te vas rápidamente para otro lado. Pero la convivencia constante de dos amigos traerá una mutua influencia. Así que la verdad es que o cambias a la persona, o la persona te termina cambiando a ti. Necesitamos prestar bastante atención. Por lo tanto, vivir con una persona que es dirigida por esos sentimientos negativos hace que desarrollemos la misma indignación, la misma actitud tóxica, amargada, y como es fácil quejarse y molestarse por la vida, sus efectos son notables. Por eso es importante tener bastante cuidado con la vida y evitar ese tipo de contacto profundo con el que vive de esa manera. Ojo a las personas tóxicas y los comportamientos también tóxicos.
1: Pues perfecto, Fernando, muchísimas gracias. Y para ti que nos acompañas, presta mucha atención porque en los próximos minutos viene la aplicación de nuestro episodio de hoy. Toma nota, estamos en Ruta 66.
2: Hoy en nuestra Ruta 66 ha seguido nuestro estudio de Proverbios en los capítulos 21 y 22 con el tema que recordarás: lo que siembras cosechas. Hemos resaltado la verdad clara de que cosechamos las consecuencias de nuestras decisiones. Más claro que el agua, podemos decir. A menudo somos llevados a vivir bajo la influencia de este mundo de hoy, que no piensa en la relación de causa y efecto, causa y consecuencias. Hay personas que se casan o unen sus vidas sin pensar en lo que están haciendo. Otros tienen hijos y solo después se ponen a pensar en cómo sustentarlos y darles educación. Muchas personas toman actitudes en pensar en lo económico, en lo financiero, y después se ponen en un auténtico aprieto y se complican del todo. Otros reaccionan fuertemente de manera emocional, generando y coleccionando enemigos, mostrando comportamientos tóxicos sin la mínima necesidad y después no tienen ayuda, no tienen amigos, no tienen quien les eche una mano. Así que no se puede huir de esta gran verdad que es la expresión de la verdad. Lo que siembras, ciertamente cosechas. Este es el énfasis claro de los capítulos 21 y 22 de Proverbios, que es una enseñanza fundamental. Ante tan grande verdad, debemos repetir aquella frase que refleja la realidad. El que siembra vientos, recoge tempestades. Y tú, por cierto, ¿qué sembrarás? ¿Qué cosecharás? Aprovecha la oportunidad. Hoy es el momento de sembrar adecuadamente, con una perspectiva que mira más allá, hacia la eternidad.
1: Pues hemos llegado al final de este episodio, pero por supuesto que volveremos. Te vamos a estar esperando en el próximo espacio. 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Y en las redes sociales nos encuentras como RTM Ruta 66. ¿Por qué no compartes con nosotros a través de un mensaje escrito o un mensaje de voz tus comentarios y tus impresiones del programa? Venga, anímate, toma nota de nuestro WhatsApp 601 20 32 65 con el prefijo +34 desde fuera de España. También puedes usar el correo electrónico enviando tus mensajes a info@radioencuentro.net. 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Pues como te digo, nos vamos, pero solo decirte que estuvo en los mandos técnicos Andrés Ocampo y te acompañó Esperanza Suárez. Contamos contigo en nuestra próxima y particular Ruta 66, un camino abierto a la esperanza, un encuentro con el autor de la vida.
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1: Les invito a abrir sus Biblias o sus celulares en Primera de Reyes, capítulo 19, verso 8. Quiero hablarles a ustedes acerca de un tema que es vital para cambiar nuestras vidas y llevarnos a mejores, gloriosos capítulos en la vida. Decisiones que tenemos que tomar, pasos que tenemos que dar, actitudes que tenemos que abrazar para ir hacia esa gloria mejor que la que estamos viviendo el día de hoy. He llamado a este tema conversaciones internas. Y me quiero referir a un hombre en la Biblia del cual todos sabemos, y por lo tanto no quiero detenerme tanto en los detalles, pero quiero apuntar algunos aspectos de su historia, que es el profeta Elías, lleno de Dios, hombre.

la verdad de que el país estaba alejado de Dios y la responsabilidad del deterioro moral y espiritual de ese país tenía mucho que ver con ellos dos. Y entonces Elías anuncia que habrá una sequía que durará 3 años más o menos y que no volverá a llover sobre la tierra hasta que él lo diga. Y su predicción lo que hace es establecerlo como ese profeta de Dios del momento, para el momento, a la nación de Israel. Fue de alguna manera un mecanismo espiritual para que la nación, y en particular el rey y su esposa, entendieran que Dios estaba tratando con ellos. Y entonces, lo curioso es que seguido a eso, Dios le dice a Elías que se esconda en un arroyo. ¿Se acuerdan ustedes? El arroyo de Kerib. Y por un tiempo Dios alimentó a Elías con cuervos que le traían comida y agua del arroyo. Se seca el arroyo, Dios lo lleva a otro lugar y lo sustenta también. Y en medio de todo esto, la nación está sufriendo. Es un país agrícola por excelencia. Es evidente que parar la lluvia iba a afectar la economía, iba a afectarlo todo. Y el país está justo en ese momento recalcitrante de frustración, de juicio, de enojo. Y entonces Dios llama a Elías que vuelva a salir y confronte al rey. Lo confronta, el rey le echa la culpa a Elías y Elías le dice: no, señor, lo que está pasando en el país no es culpa de Dios, no es culpa mía, es culpa de ustedes. Ustedes están llevando las consecuencias de su pecado, y así dice el Señor. Y entonces, es curioso también, ¿no? Porque a menudo las personas pueden decir que cuando pasan ciertas catástrofes y ciertas cosas, que aquello es un castigo de Dios. Pero en buena parte en la vida de las personas y de los países, muchas de las cosas malas que viven las personas no son castigos de Dios, son consecuencias de sus propias malas decisiones. Y entonces, nada, pues Elías llama a la nación al Monte Carmelo, confronta a más de 900 profetas falsos. ¿Se acuerdan ustedes? Les ofrece un reto, y entonces el Dios que conteste la oración con fuego, que consuma el altar y el sacrificio, ese es el Dios verdadero. Y los profetas de Baal danzan, gritan, se sajan el cuerpo por muchas horas, no pasa nada. Y entonces Elías, con la sencillez de aquella persona que conoce a Dios y que sabe que el centro no es él, es Dios, se tira al piso y le dice: Señor, que se sepa en Israel que hay Dios en Israel y que hay profeta, y que lo que he hecho lo he hecho porque tú me lo dijiste. Es una gran diferencia cuando uno, bueno, ese es otro tema, pero a veces los ministros ponemos tanta expectativa en los ministros y en la persona, y nos ponemos un peso tan grande encima porque no entendemos que el Señor es. Y cuando nos ponemos esos pesos, comenzamos a tratar de hacer cosas que Dios no nos ha mandado hacer. Elías contrasta toda la algarabía de que por 3 horas, gente que ha danzado, ha bailado, ha hecho coreografías, ha gritado, ha traído de todo, pero menos la presencia de Dios. Y contrasta con un hombre que simplemente se hinca y dice: Señor, porque tú lo dijiste. Y entonces el fuego cae del cielo y Israel entiende lo que ha pasado, se tira al piso, y Elías entonces trae el juicio a 900 profetas y profetisas y los pasa por la espada. Es un poquito grotesco, pero es la verdad. Es un hombre que tiene la valentía para hacer juicio de parte de Dios y juzga con la pena capital a 950 hechiceros y mentirosos que estaban engañando a la gente. Y luego corre delante del carro del rey y le advierte que va a venir la lluvia. Y se acuerdan ustedes que sube hora, y entonces una pequeña nube que es como el puño de la mano comienza a crecer en el horizonte hasta que viene un gran aguacero. Elías corre y pasa por delante del carro del rey. Es una cuestión, si lo lees en unos minutos te parece como que rápido, pero en realidad lo que está pasando aquí es titánico. Cuando todo aquello acaba el lunes en la mañana, porque no sé qué es lo que pasa para los ministros, pero el día más peligroso en la vida de los ministros es el lunes.

cuando toda la fuerza se tiró y las prédicas terminaron y la administración de alabanza se dio y las liberaciones y los consejos y las consejerías interminables en las iglesias, que después de que los predicadores predicamos y los pastores oramos y los directores de alabanza ministran, todavía los hermanos dicen: usted podría hacer una oración por mí. Y uno dice: es que yo quiero oír de Dios. Y uno dice: pero ¿qué es lo que ha estado haciendo Dios por 2 horas? Estuvo hablando por 2 horas, la música, las canciones, la oración, lo que dijo la pastora. El lunes, ¿qué queda? No queda casi nada. Y ahí, ese es el día que Jezabel escoge para susurrar un mensaje. Y lo curioso es que el hombre que hace bajar fuego y que pasa por la espada a mentirosos y hechiceros no tiene la fuerza para soportar el embate de un mensaje y de una amenaza. Así funciona el reino espiritual. Y el tipo que podía hacer frente y que podía hacer llover y que bajar fuego del cielo tiene miedo por su vida y huye. ¿Quién entiende esto? Les di una pista ya. Claro, lo agarró cansado, porque en la vida de un ministro no hay nada más peligroso que el cansancio. Y entonces, ¿se acuerdan ustedes, Elías? Elías deja a su criado de camino, que es su cable a tierra, la única persona con la cual él pudo haber discutido este tema, la única persona que pudo haberle ofrecido el hombro para que llorara, la única persona que pudo haberle dicho: pero Elías, ¿qué te pasa? Tú eres el hombre de Dios, por favor, no te pongas en esas cosas, déjate de cuestiones. Lo deja camino al desierto, se interna en el desierto y se queda perdido a medio camino en alguna parte, se tira debajo de un arbusto, el sol le da con toda la fuerza, ese hombre dice: esto no, esta vida no vale la pena, y se tira al piso y le dice: Señor, mátame, porque no soy mejor que mis padres. En otras palabras, yo no he hecho bien mi trabajo. Hay una pausa en esta historia, porque la escritura nos dice en 1 de Reyes 19, el verso 8: se levantó, comió y bebió. Esta historia me encanta, ¿se acuerdan ustedes? Se quedó dormido, porque para cada crisis en la vida hay una llave que hay que usar. Los cristianos a veces pasamos momentos difíciles, los ministros pasamos momentos difíciles, y lo que hacemos es, en un momento de cansancio, ayunar más y llamar a una vigilia y orar más y trabajar más, porque te reprendo diablo, no me vas a hacer, voy a trabajar más duro, voy a predicar más, y quién necesita un estudio bíblico, y va para la casa de fulanito y ora y reprende y tal. No nos damos cuenta que hay momentos en que la llave no es seguir haciendo lo mismo, la llave para el cansancio es dormir. Uno no necesita discernimiento espiritual para eso, es un poco de sentido común, pero la religiosidad le quita el sentido común a las personas. Es la verdad, es increíble, ¿no? No usamos la llave correcta. Y gracias a Dios, Elías se queda dormido. Y gracias a Dios, bendito Señor, que manda un ángel. Me encanta. Un ángel cocinero trae una jarra de agua y trae unas tortas que las asa allí. Uy, con un chilito así mexicano brutal, y con cilantro y cebollita. Y una cosa bella. Y cuando, claro, yo lo despertó de ese sueño, esos olores. Y bendito Dios que el ángel tiene sentido común y le dice: levántate y come. Gracias a Dios fue un ángel.
y vuelve a quedar dormido el sinvergüenza. Claro, con semejante comida. Duerme más y luego se despierta y ahí le tiene la segunda tanda. Me encanta la historia. No suena como muchos evangélicos, gracias a Dios que ningún hermanito evangélico le apareció a Elías por ahí, porque quizás le hubiera dicho: ¿y este qué le pasa? ¿Y qué? Usted, no, sacúdase de esto. ¿Qué le pasa? No puede estar triste un corazón que alaba a Cristo. ¿Qué es eso? ¿Quién dice que los cristianos se pueden entristecer? ¿Quién dice que ganas de morirse? Reprenda al diablo, hermano. A usted lo que le falta es ayuno, oración. Venga, tenemos vigilia esta noche. Métase más con Dios. Aleluya. Gloria a Dios. Gracias a Dios no se topó con un hermanito así. Lo termina de matar. El ángel le dijo: come, recupera fuerzas. Y ahora sí, ahora que te sientes otra vez tú, camina 40 días con esta comida que te doy. Porque en tu momento de mayor necesidad, siempre la gracia vendrá a darte la fuerza que tú no tienes. Y camina, porque tu vida no termina aquí. En el monte de Dios tienes una cita divina. Y aquí está mi punto. 40 días después, Elías llega a la montaña de Dios, se mete en una cueva y se encuentra con Dios. Y lo curioso es que la escritura dice, capítulo 19, versos 9 en adelante, allí llegó a una cueva donde pasó la noche. Y el Señor le dijo a Elías: ¿qué haces aquí, Elías? Si yo hubiera estado en las sandalias de Elías, yo hubiera dicho: uff, ¿qué pregunta es esa? O sea, metí las patas, yo está a punto de sacar la guillotina. Claro, ¿qué estoy haciendo aquí? ¿A dónde fue que yo te mandé? Como usted sabe, cuando la mamá de uno lo mandaba a ser mandado, yo no sé cómo lo habrán criado a usted, pero a mí me criaron en un barrio de ciudad, y entonces cuando hacía falta arroz o azúcar, la mamá: tome, acuérdese, un aguacate, una botella de leche, una bolsa de azúcar, y dígale al carnicero que quiero la carne. Y Dios mío, a los 9 años uno llegaba, ¿qué era lo que me faltaba? Y siempre faltaba algo. Y cuando yo le veía la cara a mamá, que ponía yo las cosas en la mesa, y mamá decía: ¿y dónde está el azúcar? Y yo sentía ese frío por la espalda. Dios, ¿qué? Me daba rabia, me daba no sé ni qué. Yo decía, y yo sabía lo que seguía: es, ¿a qué lo mandé yo a usted? Porque aparte yo traía unos dulces que me había sobrado el dinero, y entonces compré unos dulces. Claro, entonces yo decía, que me acordé de los dulces, y es exactamente lo que ella iba a decir: ¿qué andas haciendo? Yo te mandé, era urgente. Yo creo que me quedó algo de eso, porque a veces cuando veo que mi esposa está cocinando y le hace falta algo, un poco de cilantro, no sé qué, yo me ofrezco y le digo: voy al supermercado. Y me dice: no. Me dice: no. Le digo: pero mi amor, te quiero ayudar. No. Porque aquí su hermano, no yo, sino mi hermano, cuando lo envían al supermercado, se le olvida lo más importante que iba a traer. Y de pronto encontré unos higos en almíbar de España, que yo dije: wow, qué producto tan tremendo. Y después conseguí unas galletas que son de un país de Europa, de alguna parte, que tienen un sabor increíble. Y entonces yo tardé 20 minutos leyendo los ingredientes de todo lo que iba a comprar, mientras ella está esperando el cilantro para terminar de hacer lo que fuera. Yo me imagino que Elías dijo: ahí viene el bombazo, ahí viene la reprensión. ¿Qué haces aquí, Elías? ¿Y qué es lo que Elías dice? Después he servido con gran celo al Dios Todopoderoso, pero el pueblo de Israel ha roto su pacto contigo, derribó tus altares, mató a cada uno de tus profetas. Yo soy el único que queda con vida y ahora me buscan para matarme a mí también. ¿No es este el hombre que vio a Dios bajar fuego del cielo? ¿No es este el hombre que vio a Dios mandar lluvia? ¿No es este el hombre que
vio ángeles servirle comida. ¿No es este el que escuchó la voz de un ángel decirle: tu historia no termina aquí, vete al monte, Dios te espera? Pero 40 días después de todo lo que ha vivido, sigue repitiendo la misma vaina. Espero que no sea mala la palabra aquí. Es que he servido a Dios con mucho celo y por muchos años he buscado a Dios, he servido a Dios, pero esos sinvergüenzas que están en la presidencia hoy buscan, me buscan para matarme, me amenazan y no hay profetas más, yo soy el único que queda. Le está recetando toda la historia de lo que Dios sabe muy bien, excepto la respuesta que Dios busca. Ese es mi punto esta noche. Mi punto esta noche es: cualquiera pensaría que un profeta que ha vivido lo que ha vivido y que conoce a Dios como lo conoce, y que vio a la viuda de Sarepta ver la multiplicación del aceite en las vasijas, tendría otra forma de reflexionar 40 días solo caminando con una fuerza que nadie entiende de dónde vino. Tendría que haber dicho algo: wow, 40 días surtieron efecto. Pero no, sigue pensando exactamente igual que antes. Porque lo que cambia, lo que afecta la vida de las personas más profundamente, no son los milagros que ven, sino lo que se dicen a sí mismos. Voy a ir a otro pensamiento más, y es: yo siempre pensé que a Elías lo había sacado del camino, el ministerio casi lo saca del camino, las amenazas de Jezabel, pero no. Lo que pasó fue que Jezabel fue un instrumento de Satanás. Sí, el mensaje venía de parte del infierno, pero lo que casi saca a Elías y casi mata a Elías no es el mensaje de Jezabel, es el haberlo aceptado e internalizado al punto de llegar a la conclusión de que él no servía como profeta, lo cual era una negación absoluta de lo que Dios lo llamó a hacer en su origen. ¿Alguien me sigue aquí? No es lo que necesariamente experimentes de bondades y milagros de Dios, es los procesos mentales por los que tú te pasas a ti mismo y recibes como verdades lo que afecta el resultado de cómo caminas después. ¿Alguien me sigue? Son esas conversaciones internas que tienes contigo mismo cuando el culto termina el lunes, cuando pasó todo ese servicio y esos milagros, y estás solo contigo mismo y mides la vida y mides tu eficacia, y quizás te comparas con fulanito de tal y con aquella otra iglesia y con este otro predicador, y etcétera. ¿Alguien me sigue aquí? ¿Sí? Y comparas tu matrimonio, y comparas tu familia, y comparas tu trabajo, etcétera, y llegas a la conclusión: no soy mejor que mis padres. Es esa costumbre de rumiar el mensaje que el infierno te pone en un plato y tú aceptas como la verdad. No los oigo aquí, pero Esos mensajes que aceptamos de parte del infierno terminan siendo opresiones espirituales en la vida de nosotros. Pero todo comenzó con un pensamiento. Escuchaba al famoso predicador T.D. Jakes hablar de sus luchas, su lucha con su competencia y con su sentido de competencia en el área de la predicación y de la pastoral. Y él decía: si estás lidiando con complejos de insuficiencia, se debe a la forma en que estás hablando contigo mismo. Lo que estás hablando contigo mismo puede construir o romper lo que estás haciendo con tu vida. Claro, y por eso yo pienso: ¿cuánto nos pulimos los pastores para traer una palabra fresca, para traer un mensaje teológicamente correcto a las personas, algo práctico, que la gente salga diciendo: wow, este mensaje me ayuda? ¿Cuánto trabajo tenemos los pastores para cada semana traer algo? Si usted no es pastor, usted no sabe lo que es eso. Uno agoniza a veces para traer una palabra que tal vez la gente dice: ay, qué bonita, gloria a Dios, y se van y se les olvida. Pero no, la parimos durante toda la semana.
La gente no entiende eso, y está bien, no tienen por qué entenderlo, pero uno tiene el deseo de traer algo que los edifique a ustedes. Y la gente piensa, la gente va a una iglesia esperando un mensaje espectacular que les cambie la vida, pero pasan 6 días de la semana destruyendo sus sueños, hablándose mentiras. Entonces no hay culto, no hay oración, no hay alabanza, no hay prédica, no hay consejo que cambie eso. Si tú lo cambias, tu conversación interna. Claro, por eso surtió efecto. El mensaje lo podía mandar Jezabel. Mira, el lunes en la mañana el mensaje lo pudo haber mandado el muchacho de la carnicería, porque Elías no valía un 5 el lunes. Pero el mensaje surtió efecto y casi saca a ese hombre del propósito de Dios. ¿Por qué? Porque él comenzó a rumear el mensaje y a decir, tal vez tienen razón. Fíjate, la reina quizás tiene razón, yo no sirvo. Mire, todo lo que hice este fin de semana y este montón de sinvergüenzas todavía tendrán ídolos en sus casas, en fin. ¿Quién sabe cuánta tontera habrá pensado ese hombre que le dijo, ¿sabes qué? Muérete mejor. ¿Qué podemos hacer? Yo no sé, creo que mi punto está claro. No hay ministerio, no hay servicio, no hay vigilia, no hay ayuno que pueda cambiar más a una persona que la forma en que se habla a sí misma. Entonces, me parece a mí que Elías es el caso de lo habla de lo urgente, de lo imperativo, de lo necesario que aprendamos nosotros a hablarnos correctamente, a abrazar la verdad y desechar la mentira, a lo necesario que es interpretar los eventos de la vida a la luz de Dios y su palabra. ¿Sí? Para yo llegar a mi destino. ¿Están conmigo? Ah, esto me pasó porque yo no soy suficientemente bueno. Ah, sí, yo sé. Sí, sí. La verdad es que yo no soy tan bueno, yo no tengo lo que se necesita. Yo quizás, sí, claro. Sí, yo le fallé al Señor hace unos años y con razón. No, la verdad es que yo mejor me puedo conformar, quizás como Abraham le dijo al Señor después de unos años de estar esperando a su hijo en un encuentro que tiene con el Señor. El Señor le dice, vas a tener un hijo de tu simiente, de tus entrañas mismas. Y él dice, mira Señor, la verdad es que Ismael es un mocoso maravilloso. Tú sabes, sí, yo sé, pues lo tuve con la criada y yo la verdad que me doy cuenta que eso fue un error. Pero bueno, Señor, la verdad es que después de todo lo que ha pasado, si quieres cumplir tu promesa a través del hijo de la sierva, conmigo está bien porque estoy enamorado del mocoso. Y le dijo el Señor, no es así como cumpliré mi palabra. Un hijo de tus entrañas, un hijo de tu esposa te va a heredar. Cuando cometemos errores, cuando sabemos que en la vida cristiana no hemos dado la talla en algún momento, porque ese es el punto. Hay muchos de nosotros que son espectacularmente eficientes en su fe y en su caminar con Dios, pero hay otros que no. La gran mayoría de nosotros hemos dado tumbos en el camino. Y si estamos aquí, uno dice, claro, le he puesto ganas, he hecho un esfuerzo, pero la verdad, si no fuera por la gracia de Él, yo no podría estar acá. Y se incluye su servidor, yo no podría estar acá de no ser por la gracia de Dios, no por mi performance, porque yo no hubiera dado la talla. Y cuando hemos cometido errores y cuando nos hemos quedado cortos, es muy fácil decir, me conformo con menos. ¿Me sigue? Esa conversación interna tiene que cambiar si vas a llegar a tu destino. Es lo que vine a decirles hoy de parte del Señor. ¿Cómo se resuelve? ¿Cómo volvemos al lugar donde Dios nos quiere? Bueno,
requiere varias cosas acá y les dejo esos pensamientos. Número uno, hay que volver a la fuente de nuestra fuerza, de nuestro llamado y de nuestra capacidad. Es Dios y solamente Dios. Dios es el que te llamó, Dios es el que te llamó en Cristo, te salvó, te perdonó, te sentó en lugares celestiales, te resucitó con Él, te dio un nuevo nombre, te dio una nueva identidad. Es Él el que quiso salvarte cuando estabas muerto en tus delitos y pecados. Él es el último responsable. Por eso el Señor le dijo: sal y ponte de pie delante de mí en la montaña. Y mientras Elías estaba de pie, tuvo que vivir una confrontación. Dice la historia que hubo un terremoto tan tremendo que se partían las piedras, y hubo un viento tan tremendo que arrasaba con toda la vegetación y los árboles, y hubo un fuego tan tremendo que no quedó nada después de eso. Y Dios no estaba en ninguna de esas manifestaciones poderosas. Estamos hablando de una persona que necesita oír a Dios. Necesita oírlo acá, no, necesita oírlo en el cuarto en donde él ha estado teniendo conversaciones internas equivocadas. Necesita escuchar a Dios hablarle a su fuero, en su fuero interno, en la parte más profunda de él, la verdad. Y me doy cuenta cuando leo esa historia que donde él encontró la voz de Dios no fue en la fuerza, no fue en el viento, no fue en el huracán, fue en el silencio, en el silbo apacible. Tal como nos pasa a muchos de nosotros. Alguien dice que si la gente de la Edad Media viniera a nuestros días, yo no sé si voy a echar a perder la grabación, probablemente que sí, pero ¿qué me importa? El punto es, quiero estar acá. La gente de la Edad Media no soportaría el ruido en el que vivimos nosotros. Y alguien decía, y si nos transportaran a la Edad Media nosotros, no soportaríamos el hedor en que vivían las personas. El ruido hoy, el hedor ayer. El ruido. Porque estamos acostumbrados a un nivel de ruido, un nivel de distracción, un nivel de entretenimiento, desde la televisión hasta la música, hasta las redes sociales. ¿Se han dado cuenta? Obsérvense, quédense callados y observen su barrio, observen el mercado, observen el automercado, observen música, música, música, anuncios, ruidos. Entonces, cuando estamos en una crisis, porque no sé usted, pero yo he estado en esa crisis. Yo predico la palabra de Dios, pero a veces no oigo a Dios. Y quiero desesperadamente oírlo y no lo oigo. Cuando pasé de piso hace unos años, mi esposa estaba lista para armar una fiesta. Digo piso. O sea, ustedes saben, hay unos cumpleaños que son, hay que subir el ascensor para llegar ahí. Entonces, cuando cumplí años, mi esposa estaba lista para hacer una fiesta, tenía la lista de invitados. Y nadie ha organizado una fiesta más increíble que ella para mí. Yo todavía no logro hacerlo para ella. Cuando cumplí 50, hizo algo que me dejó con la boca abierta. Y cuando cumplí otro momento que a usted no le importa, ella viene con lo mismo. Ella viene con lo mismo. Vamos a hacer esto, aquello. Le digo, mira, no. No inventes nada. Lo último que yo necesito es un montón de personas alrededor mío en este momento. No puedo, no necesito eso. Yo necesito escuchar a Dios y no lo escucho. Y necesito escuchar a Dios. Yo necesito saber a dónde va mi vida. Yo necesito saber en qué punto estoy del cronograma de Dios. Y si no lo escucho, me voy a morir. Entonces nos fuimos a un retiro allá en las montañas de Carolina del Norte. Y eso fue lo que le dije, vayámonos solos. Y ellas se quedaron 2 días conmigo y hice lo que me encanta hacer, es estar afuera, es
su hermano aquí, pastor, yo soy medio hippie, a mí me gusta el campo, me gusta la montaña, las vacas, las gallinas, todo eso me encanta. Y el otoño me fascina, mi época favorita del ver las montañas, cambiar los árboles, en fin, nos fuimos, paseamos por ahí y luego ellas se vinieron y me quedé 2 días solo. Uf. Y yo anduve caminando por ese centro de retiros para arriba y para abajo, me metí a un edificio, fui al cuarto, traté de orar, nada, me fui al jardín de oración de la esposa del evangelista Billy Graham, me dije aquí me voy a encontrar con Dios, nada, a los 30 segundos estaba revisando mis redes sociales y dije wow, yo estoy bien mal, estoy tan saturado de ruido que no logro silenciar mi alma. Y mi alma en este momento me está gritando, me estoy muriendo de hambre. Y cuando yo pensé y dije, se acabó, yo perdí el tiempo acá, no estoy listo para escuchar a Dios, entré a la capilla y me senté en la banca. Y de pronto me cayó el 20. Había estado allí 15 años antes aproximadamente, en el mismo centro de retiros, cuando recién había aceptado la invitación a venir al equipo de pastoral de Lakewood. Y yo sentía la urgencia de buscar al Señor porque iba a ser una responsabilidad grande. Y le pedí a un amigo de los pastores de la iglesia, acompáñame a un retiro. Y en ese retiro, en ese retiro de 3 días, bajé al auditorio y me llevé la sorpresa de que 2 veteranos, misioneros veteranos escoceses, estaban compartiendo un estudio bíblico sobre la carta del apóstol Pablo a los Corintios, y en el capítulo 4 particularmente hablaba de que somos vasijas quebradas y comienzan a contar su historia. Habían sido misioneros en China y en tanto lugar, y aquella palabra fue una descripción, una radiografía de mi corazón, de mis preguntas. ¿Y qué pasa? Que cuando estoy aquí 15 años después tratando de descifrar la voz de Dios, el Espíritu Santo me dice, busca tus notas. Las tenía todavía en mi celular y encontré las notas y comencé a leer todo aquello. Y cuando termino de leer palabras que me habían hecho tomar una decisión 15 años antes, voy a aceptar este reto, Dios me va a ayudar, y entonces me dice el Espíritu Santo, ¿cuál es tu problema? Hace 15 años te preocupaba no poder dar la talla, y ya pasaron 15 años. ¿Te abandoné? No. ¿Quedaste en el piso? No. ¿Quedaste en vergüenza? No. ¿Cuál es tu problema entonces? ¿A qué te llamé yo? ¿A qué te llamé? Entonces la pregunta no era, ¿qué haces aquí, bobo? Se te olvidó la lista. La pregunta es, Elías, ¿a qué te llamé? Tienes que volver al principio. Tienes que revisar la constitución, el acuerdo que hicimos tú y yo el día que me dijiste sí, Señor. ¿Cuál es tu lugar en mi reino? Deja de comparar y vuelve a quién eres tú en mi reino. ¿Cómo te llamas en mi reino? ¿Cuál es tu lugar en tu matrimonio? ¿Cuál es tu lugar en tu carrera? ¿Cuál es tu lugar en tu compañía? ¿Cuál es tu lugar en la iglesia? No es el mismo de otros. Vuelve a tu origen. ¿Qué haces aquí, Elías? Y claro, ahora podía escuchar a Dios. ¿Por qué? Porque se dio cuenta que el mal siempre hace mucho ruido. El mal siempre es amenazante. Pero lo que Dios le dijo a Elías en el silbo apacible es, la arrogancia y la bulla del mal no puede más
que el silbo apacible de Dios. Es más poderoso lo pequeño de Dios que lo grande del enemigo. Es más poderosa la quietud de Dios que la bulla de la carne y el mundo. Es más poderoso el Dios que habla en la quietud que aquellos que hablan por redes y por megáfonos y por la cultura y por la música. La voz que tú necesitas escuchar es esa. La que habla en la quietud de tu alma, donde no hay nadie más y no puede haber nadie más, porque es entre tú y Dios. Vuelve a tu origen, vuelve a la base, vuelve al llamado original. Casi te sacan del partido, pero vuelve a ese lugar, le dijo el Señor. Vuelve a ese lugar. El pastor T.J. decía en esta conferencia: lo único que salvó a la mujer del flujo de sangre fue cómo se habló a sí misma. Ella dijo: si tan solo tocar el borde de su manto seré sana. No había una escritura que prometiera que si tú tocas el borde del manto del maestro vas a librarte de tu enfermedad. Ella nunca escuchó eso. Ella se dijo a sí misma: si yo lograra llegar cerca de ese hombre que es el Hijo de Dios y le tocare la borla de su manto, yo sé que el sangrado se secaría, porque fue lo que se dijo a sí misma. Lo que cambió su historia es lo que tú te digas a ti mismo, lo que te va a llevar a tu destino, porque le has creído a Dios que habló sobre tu vida. ¿Alguien me sigue acá? Y él continuaba diciendo: el arte no es, y está hablando de su vida como predicador, pero tomé tanto para mí. El arte no es matar la voz de la crítica interna, sino bajarle el volumen. Querer matar esa voz, dijo él, puede hacerte arrogante. Me encantó eso. Usted sabe, el enemigo nos hace un favor. Cuando nos pone a rumiar sobre nuestros errores y cosas, nos hace un favor. No le podemos creer todo, pero nos ubica. Soy un ser humano al final. Si el enemigo me está diciendo: ya viste cómo fuiste y no diste la talla acá, no pudiste aquí, no. Te hace un favor, te ubica, eres un ser humano y los seres humanos no somos perfectos, no podemos dar la talla siempre. De eso se trata la gracia de Dios. Entonces te ubica, él lo dice bien: bájale el volumen a la crítica. Claro, porque si la eliminas del todo, te vuelves arrogante. Él lo dijo: yo puedo volverme arrogante, porque él sabe que es uno de los mejores predicadores que existen en el mundo el día de hoy. Pero aquella voz de crítica lo mantiene humilde. Cuestionarme a mí mismo es como la espina en mi carne que hablaba Pablo. Me mantiene en balance, me guarda de autoexaltarme, y hacerlo me sacaría del partido. Eso sí me sacaría del partido. Esa espina, dice T.D. Jakes, mantiene el balance entre la gloria de Dios que veo en mí y mi humanidad. Pero dice él: pero tampoco quieres mantener esa voz tan alta que devore lo que Dios ha creado en tu vida. Cambia cómo te hablas y cambiarás tu historia. Cambia cómo te hablas y cambiarás tu historia. Dios calibró el enfoque de Elías. Este es el punto, porque el enfoque de Elías por 40 días había sido él. Yo soy un mal profeta, no hice mi trabajo, el pecado sigue reinando en la nación, soy yo. Yo soy el culpable, yo soy el que no doy la talla. Pero ¿qué hizo Dios? Le sacó el enfoque de su autocomiseración y lo enfocó en aquel que lo había llamado y le dijo: yo te dije, ve y haz eso, tú hazlo y cierra el pico después. Yo hago el resto del trabajo. ¿Qué me sigue acá? La pregunta no era de qué sirve lo que hago, era una pregunta y un enfoque equivocado. Lo centraba en él, en las circunstancias. La pregunta de Dios para él y para nosotros esta noche es: ¿qué haces aquí? ¿Por qué todavía estás aquí?
Hoy contaba en mis pensamientos. Estoy en ese punto en la vida. Les cuento esto, muy personal, que no salga de entre nosotros, pero tuve una, yo creo que tuve una infancia y una primera etapa, una primera mitad de mi vida muy feliz, en el sentido de que no tuve que probar la muerte cerca de mí. Ninguna persona que yo amara murió en esa primera etapa de mi vida, pero estoy en otra etapa en la vida, en la que de pronto, mirando por la ventana hacia las nubes en ese avión, dije, wow. Ilse, mi amiga preciosa, se fue con el Señor hace 2 años. Era mi consejera en la adolescencia, era un fuego andante de Dios. Mi pianista de toda la vida murió durante COVID. Godofredo ya no está aquí. Mamá, papá, dije, es un tiempo muy distinto. He probado la muerte cerca, y la pregunta es, ¿por qué no fui yo? ¿Por qué se fueron estos tan jóvenes? ¿Por qué el otro que estaba sirviendo a Dios de una manera tan increíble? ¿Por qué estoy aquí? La pregunta de Dios es, ¿qué haces aquí? Si estoy aquí, es porque tengo algo que cumplir todavía. ¿Sí? Si estás aquí, si estás aquí, y no te quedaste en el camino como quizás pensaste hace unos años, si estás aquí después de ese divorcio de infierno que pasaste, si estás aquí después de esa traición tan terrible que viviste, si estás aquí después de la bancarrota por la que pasaste y sobreviviste, si te pasaron por el horno y todavía estás aquí y no hueles a humo, será porque Dios tiene algo que hacer contigo todavía. Y quizás la cuenta de tus errores no es algo que tengas que rumiar, es una sabiduría que tienes que adquirir para vivir diferente en los años que vienen, porque la gloria postrera será mejor que la primera. Y la conversación con Elías termina ahí, porque lo ubica. Ahora levántate y unge reyes. Baja de esta montaña, porque yo no te he despedido. Es más, vas a ungir a un sucesor tuyo, que terminó haciendo más milagros que él, el doble de los milagros, porque eso fue lo que pidió Eliseo: quiero el doble de la unción que hay sobre ti. Pero Dios no ha terminado contigo, porque Dios no agarra a las personas, las usa y después las desecha cuando se hacen viejas. Dios le enseña a una generación madura a correr con una joven al mismo tiempo, porque así funciona el reino de Dios. El reino de Dios no es algo que se pone de moda entre jóvenes. El reino de Dios es un reino de generaciones juntas. Termino acá. En otras palabras, lo que Dios le estaba diciendo a Elías, y quizás te está diciendo a ti, es: cambia tus conversaciones internas, porque el capítulo que sigue es mejor de lo que jamás hayas vivido. ¿Sí? Y tiene sentido entonces, porque el enemigo no conoce tu futuro, pero sospecha. Algo se trae el jefe con este. Algo se trae con esta, porque otra la hubiera acabado, pero aquí está todavía. Yo no sé

0: Tenemos en el verano de Houston unas avispas, unas abejas que comienzan a hacer sus cosas cerca de las puertas de la casa, y si no tenemos cuidado entran y son tremendas si te pican. Y entonces estábamos resolviendo el otro día porque entró una, no tengo que, y me dice mi amigo que me estaba visitando, mira, haz un poquito para que no eches químicos y tal, un poco de jabón para platos, un poco de agua, revuélvelo, mételo en una pistola y tírales. Y efectivo, les tiraba y se espantaban. ¿Y qué creen ustedes que pasó? Las sinvergüenzas volvieron hoy. Están otra vez ahí, al lado de la puerta. Dije, no, pues me voy a Home Depot cuando regrese de acá y me compro esa cuestión que yo sé que le hago y no tengo que ni pasarle el pie encima, la mato de inmediato. Satanás te ha echado, decimos en Costa Rica, flicks. Te ha tirado unas que a cualquiera hubiera matado, pero él sospecha que ha de haber algo, porque aunque te ha tirado duro, la gracia de Dios se volvió a levantar. La gracia de Dios te volvió a fortalecer. La gracia de Dios te perdonó. La gracia de Dios fortaleció tus manos. La gracia de Dios fortaleció tus pies. Estás caminando diferente. Estás cantando diferente. Estás sirviendo diferente. Eres más agresivo hoy que antes. Eres más paciente hoy que antes. No hablas tanto, pero cuando hablas, el Espíritu del Señor está contigo. ¿Alguien me sigue acá? El capítulo que viene es mejor. La unción será mayor, la gracia será mayor, la sabiduría será mayor. Dios está contigo, Dios está por ti. Renuncia a esas conversaciones internas. Yo no lo puedo hacer por ti. Alza esas manos donde estés y saca de ahí la basura y renuncia a esas cosas. Lo que te has dicho al frente del espejo en tus momentos de frustración, lo que escuchaste y repetiste de personas que no hablan de parte de Dios, renuncia a esas predicciones, a esas maldiciones, a esos conjuros que ha hecho el enemigo. Suéltalos en la presencia de Dios. Renuncia a eso en el nombre de Jesús. Renuncia. Dios no te ha dicho tu tiempo ya pasó. Dios nunca dijo eso. Dios no ha dicho cambié el contrato con este. Dios nunca dijo eso. Tú lo dijiste. Alza esas manos y suelta esas cosas. Clama la sangre de Cristo y dile, Señor, nunca más volveré a rumiar la mentira. Yo soy quien tú dices que yo soy. Yo tengo todo lo que tú dices que yo tengo. Yo puedo hacer todo lo que tú dices que yo puedo hacer.
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3: Mi amiga Mari, en las notas que envió sobre la mujer en el pozo, exaltó este interesante y excelente punto. Ella dijo, ¿no somos nosotros justo como esa mujer? Dios nos da una promesa y decimos, Dios, no veo tu recipiente, no sé cómo vas a poder hacer eso. No tienes un recipiente, no tienes una cuerda. ¿Cómo lo harás, Señor? ¿Cómo vas a poder hacer eso cuando ni siquiera podemos ver tu recipiente? Esa mujer realmente no sabía con quién estaba hablando y nosotros tampoco. La pregunta número 2 fue, ¿quién eres, Señor, que puedes hacer estas cosas? ¿Quién eres tú, Señor, que puedes liberar a alguien de su adicción a las drogas? ¿Quién eres tú, Señor, que puedes liberar, salvar a la gente? De todos modos, ¿quién eres tú, Señor? Y realmente no veo cómo lo haces. Tú no tienes un recipiente. Te darás cuenta de que cuando ella dijo, ¿quién eres tú? Jesús no dijo, Señora, quiero que sepas que estás en la presencia de Jesús de Nazaret. Yo soy el Mesías. ¿Quieres escuchar todos los milagros que puedo hacer? Esa no fue la forma como él se acercó a ella. Él le estaba hablando acerca de ella antes de hablar de sí mismo. Después él hablaría de sí mismo, pero en ese momento le estaba hablando a ella, y ella tenía una necesidad que no podía resolver completamente. Por lo tanto, Jesús tiernamente la ayudó a poner esa necesidad en perspectiva. Y lo que Jesús sabe es que, a menos que tengas sed, tú nunca buscarás agua. A menos que sepas que eres un pecador, nunca buscarás el perdón. Por esa razón, esa mujer tenía un problema que se interponía entre ella y Jesús y tenía que ser identificado. No importa si estás parado cerca de un médico, esa es una cuestión de irrelevancia si no estás enfermo. Pero si estás enfermo, de repente se vuelve importante estar parado cerca de un médico y saber que esa persona es un médico. Así que Jesús dijo en el versículo 16, «Ve, llama a tu marido y ven acá». Oh, ese era un tema muy delicado. La mujer respondió y las palabras salieron fácilmente de sus labios. No tengo marido. Jesús le dijo, bien has dicho. No tengo marido, porque 5 maridos has tenido y el que ahora tienes no es tu marido. En eso has dicho la verdad. Eso es verdad. Tú no tienes marido. Cuando estás ante la presencia de un médico, si tienes un resfriado, simplemente no le dices, tengo un resfriado, en el caso de que adicionalmente también tengas el apéndice reventado. Y cuando estás en la presencia de Dios, no le dices todo lo correcto. Aunque técnicamente sea cierto, no tengo marido. Sí, eso es cierto, pero sabes que has tenido 5. Eso es un tecnicismo, pero no debe pasarse por alto. Y el hombre con quien vives en este momento no es tu marido. Simplemente estás cohabitando con él, tal como lo hacen muchas parejas hoy en día. Y entonces lo que Jesús estaba diciendo era, «Tú tienes un problema, señora». Y ella dijo en el versículo 19 de Juan capítulo 4, «Señor, me parece que tú eres profeta». «Tienes una buena percepción, señora, una buena percepción». Y luego ella entró en la conversación siguiente. «Nuestros padres adoraron en este monte». Y vosotros decís que en Jerusalén está el lugar donde se debe adorar. Y Jesús dijo, «Mujer, créeme, la hora viene cuando ni en este monte ni en Jerusalén adoraréis al Padre». Y Jesús le dio 2 invitaciones, 2 invitaciones. Invitación número 1. Él dijo, como señalé antes en el versículo 14, «Puedes recibir agua viva». Fíjate que las palabras son, pero el que beba del agua que yo le daré no tendrá sed jamás, sino que el agua que yo le daré se convertirá en él en una fuente de agua que brota para vida eterna. Ahora, piensa en esto. Allí estaba una mujer que no tenía un sistema de apoyo. Cuando estamos pasando por una prueba, queremos un sistema de apoyo. Si una mujer está pasando por una prueba, quiere un esposo que la acompañe, que ore con ella. Queremos que la gente de la iglesia trabaje en red. Ella no tenía eso. No tenía un hombre que orara por ella. No podía mirar hacia atrás en una vida y decir, bueno, no importa por lo que esté pasando, al menos tengo un buen marido. Quiero decir, ella estaba viviendo con alguien que no quería casarse con ella o ella no quería casarse con él, lo uno o lo otro. Y las personas que viven de esa manera piensan que pueden tener los beneficios del matrimonio sin compromiso. Pero eso crea una inestabilidad, porque lo que se está diciendo es, Te amo tanto que quiero vivir contigo, pero no lo suficiente como para comprometerme contigo. Oh, no, no, no, no, no, no. Yo quiero mantener la escotilla de escape abierta en caso de que haya otra persona que me haga más feliz. Entonces las parejas cohabitan. Eso es pecado, pero también es una mala idea por otras razones. Por cierto, simplemente para dejarlo claro, tú sabes, el pecado siempre es una mala idea. Pero lo que Jesús le estaba diciendo a esa mujer era esto: si crees en mí, tendrás recursos internos, independientemente de los 5 maridos con los cuales has estado casada. Y al sexto, que probablemente era un bueno para nada, tendrás dentro de ti una fuente de agua que brota para vida eterna. Tendrás el bendito Espíritu Santo de Dios que te dará gracia y fuerza. Y hay una segunda invitación que él le dio, y fue la invitación para llegar a ser adoradora del Dios Altísimo. El texto continúa diciendo: pero la hora viene, y ahora es, cuando los verdaderos adoradores adorarán al Padre en espíritu y en verdad, porque ciertamente a los tales el Padre busca que le adoren. Dios es espíritu, y los que le adoran deben adorarle en espíritu y en verdad. Lo que Jesús hizo fue presentarle a un Dios que busca, y él está buscando adoradores. Y Jesús le estaba diciendo a esa dama: eres una buena candidata para cumplir el deseo del corazón de Dios, que es el de encontrar adoradores. Otras personas están demasiado ocupadas. Están demasiado ocupadas con sus éxitos. Están demasiado ocupadas porque piensan que son buenas personas y hay un mundo que tiene que ser conquistado. Pero señora, tú con todos tus antecedentes, que son tan sórdidos, puedes conocer el agua viva y puedes deleitar el corazón de Dios, porque Él está buscando personas como tú para que lo adoren. ¿Puedes imaginar por un momento que tú y yo estemos tomándonos una taza de té en una mesa y yo te estoy mirando a los ojos? ¿Tú puedes hacer eso? Quiero que escuches esto porque hoy esto va de lo profundo de mi corazón, especialmente si estás escuchando con un corazón adolorido. El éxito, como lo definimos generalmente, no era una opción para esa mujer. Ella vivía en una cultura donde las mujeres eran obviamente ciudadanas de segunda categoría o algo peor que eso. Además, inclusive, si hubiera podido tener algún tipo de carrera, ya había pasado ese momento en su vida. Quiero decir, después de todo, ella ya había tenido 5 hombres con quienes había estado casada y vivía con un sexto. Cualquiera que hubiese sido los sueños que hubiera tenido cuando niña de convertirse en esto o aquello, esos sueños se habían perdido y estaban enterrados. El éxito no era una opción, pero experimentar el agua viva y deleitar el corazón de Dios estaba abierto para ella. Ella podría llegar a ser una adoradora del Dios Altísimo. La gente podría rechazarla, pero ella había sido presentada a un Dios que busca personas que lo adoren, y a veces debe acudir a los despreciados, a los que han tenido malos antecedentes, a los que han pecado poderosamente, y Él los busca allí porque pueden estar más abiertos a adorarlo que aquellas personas que nunca han hecho nada muy grave en su vida. Hace años hablé de un hombre que dijo: lo peor que he hecho en mi vida es tomar un palo de golf y enrollarlo alrededor de un árbol. ¡Oh, increíble! Por favor, dame tu autógrafo aquí mismo, porque rara vez me encuentro con personas justas como esas. Y me gustaría enmarcarlo y colgarlo y decir: finalmente encontré un hombre justo. ¿Está él dispuesto a adorar a Dios? Por supuesto que no. Él se está adorando a sí mismo. Y entonces los discípulos regresaron en medio de todo eso y se sorprendieron. La Biblia ahí, en Juan capítulo 4, dice en el versículo 27 que los discípulos se admiraron de que él estuviera hablando con una mujer, pero ninguno preguntó: ¿qué tratas de averiguar? O ¿por qué hablas con ella? No tuvieron el valor de confrontar a Jesús al respecto, sino que ellos simplemente estaban sorprendidos. Nuestro maestro está hablando con una mujer sola. Más tarde descubrieron que ella era una mujer inmoral. Ahora, déjame preguntarte cuál es la secuela de esta maravillosa historia. ¿Cuál es la secuela? Y la secuela involucra a dos personas. Primero que nada, hablaremos acerca de la mujer y luego hablaremos acerca de Jesús. ¿Y qué pasó con la mujer? La Biblia dice en el versículo 28, «Entonces la mujer dejó su cántaro, fue a la ciudad y dijo a los hombres, «Venid, ved a un hombre que me ha dicho todo lo que yo he hecho. ¿No será este el Cristo?» Y salieron, probablemente hombres, porque las mujeres nunca tenían contacto con otras mujeres de la ciudad e iban a él. Y por supuesto, si ella hubiera podido alinear a todos los maridos y los hubiese llevado a ver a Jesús, ese sería un gran séquito para saludarlo a él. Ella dejó su cántaro de agua. «Bueno, señora, viniste aquí al mediodía por agua. ¿Por qué al menos no llenaste ese cántaro de agua y te lo llevaste?» Es porque estaba tan emocionada que ni siquiera pudo tomarse el tiempo para llenarlo. ¿No les dijo Jesús una vez a algunos de sus discípulos, «Síganme», y los discípulos dejaron sus redes y lo siguieron? Y ella estaba diciendo, «Dejo atrás el cántaro de agua». Eso quizás era un símbolo de su antigua forma de vida, aunque por supuesto iba a necesitar agua física. Ella tendría que regresar allí para estar segura, pero estaba diciendo, «Encontré agua».

0: Más tarde, él dijo, «Yo soy el Mesías». Ahora bien, si ella hubiera regresado y les hubiera dicho a todos, «Imaginen lo que me pasó, conocí al Mesías, venid a verle». Ellos seguramente le habrían dicho, «No me digas, no quiero escuchar». Ella fue más sabia que eso. En primer lugar dijo, «Venid, ved a un hombre que me ha dicho todo lo que yo he hecho».
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3: Hoy vamos a enseñar que el propósito del bautismo en agua es sellar nuestra fe en Cristo. ¿Qué es el bautismo? ¿Sellar qué? ¿Nuestra fe en quién? En Cristo, ¿cierto que sí? Lo que hoy están haciendo mis hermanos es sellar la fe en el Señor Jesucristo. Entonces miramos allí, hermanos, vamos a 1 Pedro 3:21, lo analizamos ahorita con mis hermanos, y es que el apóstol Pedro, que estaba al lado de Jesús, que fue uno de los testigos en los cuales vieron al Señor Jesucristo, caminaron con Él, nos habla acerca de la importancia de nosotros bautizarnos, lo que hoy los hermanos están haciendo. Ya mis hermanos que hoy se están preparando, hay como 7 hermanos que se van a bautizar. Hace 15 días bautizamos 3 más, ¿cierto que sí? Y ese es el trabajo. Esta semana que le decía a mi esposa que había soñado, me soñaba bautizando mucha gente. Y que me iba aquí a la piscina bautismal y había un montón de personas bautizándose. Y que me iba para un río y yo veía un montón de gente que se bautizaba. Y iba por a otro lado, yo no me acuerdo, una piscina. Y había un montón de personas que estaban bautizándose. Y dije, Señor, es lo que Dios desea, ¿cierto que sí? Que se trabaje con esas almas nuevas, ¿cierto que sí? Con las personas que no conocen. Nosotros nos regocijamos y nos ponemos contentos cuando una persona conoce. Amén. Acuérdese cuando usted se bautizó, toda su mente se le abrió, ¿cierto? Comenzó a entender las cosas. 1 Pedro 3:21, lo del 3:19 lo vamos a leer. Dice, el cual también fue y predicó a los espíritus encarcelados. ¿Usted sabe que hay espíritus que están dónde? Encarcelados. ¿A dónde están esos espíritus encarcelados? Almas que están encarceladas, dice la Biblia. Los que en otro tiempo desobedecieron cuando una vez esperaban la paciencia de Dios en los días de Noé. Mientras se preparaba el arca, en la cual pocas personas, es decir, 8, fueron salvadas por agua. La Biblia dice que esas almas que no creyeron a la palabra, dice que están en un lugar encarceladas. ¿Qué están haciendo? Encarceladas. Dice que fue el Señor Jesús y les predicó a los espíritus encarcelados. Uno dice, almas que están allá en una condenación ya eterna. ¿Por qué hoy ellos se van a bautizar y por qué nosotros seguimos caminando en pos del Señor? Porque lo que nosotros queremos alcanzar es la salvación. Siéntense ahí, vamos a colocar atención a la palabra. Entonces la Biblia dice que fue y les predicó a espíritus que están encarcelados, ¿cierto? Vuelva a leer el verso número 19, 1 Pedro 3:19, en el cual también fue y predicó a los espíritus encarcelados. Dice, los que en otro tiempo desobedecieron. ¿Se acuerdan ese tiempo? Gente que no quiso poner cuidado, gente que no quiso atender, gente que yo me imagino

0: que Noé les habló y les predicó, le dijo: mire, ustedes tienen que entrar a la barca. Mire, yo estoy haciendo una barca para que ustedes entren acá y se salven. Va a venir un diluvio. Va a venir un tiempo en el cual se va a llenar de agua. Todo esto se va a llenar de agua. La Biblia dice que la gente no creyó. La Biblia dice que la gente no atendió. Me parece que es lo mismo que está pasando en este tiempo, ¿cierto? Que la gente no cree, aunque ya están viendo las cosas. Ya estamos viendo, hermano, cómo todo lo que el Señor Jesús nos habló a nosotros, hermano, ya se está cumpliendo. Amén o amén. Ayer analizamos, en la mañana, en la noche, hablamos en los hermanos con los que estuvimos en la vigilia, todas las señales que Dios nos está dando. ¿Cierto que sí? Estábamos hablando de, ¿cuál era el tema? Me gusta preguntarles, ¿cuál era el tema de anoche los que fueron anoche? ¿Te acuerdas? Cosas en la cabeza y piensen. ¿Cuál era el tema de anoche? No estar dormidos, despiértese, dígale que está al lado suyo, usted también despiértese. Nos tenemos que despertar, ¿cierto que sí? Eutico por un solo lapso de sueño se cayó y se reventó. Y estamos hablando de Eutico que se cayó de un tercer piso, más o menos como la altura del techo, se cayó más alto. Y se cayó y se reventó. Dice la Biblia que en un momentico que él se durmió, se murió. Y uno dice, ¿cuánto necesita uno para morir? Un lapso. Y hablábamos, hermano, de que ese lapso que uno muchas veces de pronto descuide la palabra de Dios, hermano, puede ser peligroso para nosotros. Para ellos, hermano, descuidaron su salvación. Dejaron de escuchar a Noé. Yo creo que se burlaron de Noé. ¿Eso para qué va a servir esa barca allá? ¿Para qué nos vamos a servir meternos en esa barca? Pero, hermano, dice la Biblia que el Señor Jesús fue y les predicó. ¿Quién fue y les predicó? Léalo otra vez el 19. Dice, desde el 18 dice, porque también Cristo padeció una sola vez por los pecados, el justo por los justos, para llevarnos a Dios, siendo a la verdad muertos en la carne, dice, muerto en la carne, pero vivificados en el Espíritu, en el cual también fue y predicó a los espíritus encarcelados. ¿Qué hizo el Señor Jesús? Fue y les predicó. Imagínense allá unos espíritus, digamos, hágase la cuenta que hay unos espíritus que están encarcelados allá, que ya sabemos por desobediencia. Yo me imagino que el Señor Jesús le dijo, mire, yo soy como Noé en el tiempo, yo soy Jesús que soy como en el tiempo de Noé, que estoy predicando para que la gente se salve. Ustedes no creyeron, ahora están en una eterna condenación porque están esperando el juicio venidero, ya no tienen una salvación. Uno dice, tremendo, están bajo prisiones eternas, dice Judas. Uno dice, tremendo, pero todo por causa de la desobediencia. ¿Qué tenemos que hacer nosotros? Obedecer. Y ahí entra en el 20, dice, los que en otros tiempos desobedecieron cuando una vez esperaban la paciencia de Dios en los días de Noé. ¿Qué era lo que estaban esperando ellos? La paciencia, ¿cierto que sí? ¿Qué tenemos que tener nosotros en este tiempo? Paciencia. Mire, hace 2 años, hace 20 años, hace 30 años, ¿cuántos llevan más de 30 años en la iglesia? Más de 30 años en la iglesia, levanten la mano los que llevan más de 30 años en la iglesia, ¿ninguno? Pronto está perseverando hace más de 30 años. Bueno, digámosle que haya gente en la iglesia que está perseverando hace 30 años. Siga perseverando, dígale que está al lado suyo, siga perseverando. Siga creyendo los tiempos, aunque pase años, aunque pase días, sigamos esperando en la fe, con esa paciencia de que el Señor Jesucristo viene, porque viene. ¿Cuánto lo podemos creer, iglesia? Amén. Si le aplaudimos al Señor, le alabamos a Dios. ¿Cuánto le alabamos al Rey de Reyes, Señor de Señores? Amén. La Biblia dice que ellos tenían que esperar la paciencia de Noé, o sea, que Noé construyera el arca. Ellos estaban esperando que Noé construyera el arca y se pudieran meter en el arca. Pero resulta que no tuvieron paciencia. Quizás de pronto al comienzo algunos ayudaron a armar el arca. Algunos comenzaron a cortar la madera. Algunos ayudaron a hacer el trabajo y se cansaron y se fueron. Qué triste para esas personas. Qué triste para aquellas personas que de pronto ayudaron al comienzo, pero después se fueron. Mire, ¿sabe qué nos dice la palabra? La Biblia dice, tengamos paciencia hasta la venida del Señor Jesucristo. ¿Por qué tenemos que tener paciencia? Porque van a haber cosas en las cuales nos van a desanimar. Palabras en las cuales vamos a escuchar que muchas veces, hermanos, van a querer desanimarnos. Lo hablaba ahorita a los hermanos que se van a bautizar. Ellos tienen que tener paciencia. ¿Por qué? Porque el enemigo va a caerles encima en cierta forma para que se cansen, para que no vuelvan a la iglesia, para que no sigan escuchando la palabra. De pronto le van a buscar que nosotros nos hagamos, que ellos se hagan enemigos de la misma iglesia. Entonces les enseñaba y les decía, esto es el cuidado que debemos de tener nosotros como cristianos, que hay que afirmarnos. Les enseñaba también de que ellos tienen que morir a ese pecado, a las cosas que lo apartaban del Señor y lo apartan del Señor. Eso es perseverar. Levante la mano y dígale, eso es perseverar. Que yo tenía una vida antigua, ahora mi vida es nueva y yo sigo con paciencia afirmándome en lo que Dios me ha dado, ¿cierto que sí? Y dice acá, dice Noé, mientras se preparaba el arca, en la cual pocas personas, es decir, 8 fueron salvados por agua. Anoche estábamos mirando, hermano, que no es un ejemplo para nosotros. ¿Sabe por qué es un ejemplo para nosotros? Porque fue una familia la que se salvó. ¿Y cómo se salvó esa familia? No se salvó porque se fueron por allá y se fueron por allá, hermano, a hacer todo lo que el mundo estaba haciendo, sino porque Noé con sabiduría los enfocó en las cosas de Dios, en la construcción del arca, en que no se descuidara, en que el arca se tenía que construir y que toda la familia tenía que estar pendiente de lo que Dios había mandado. Dígale que está al lado suyo, enfoque su familia en las cosas de Dios. Tóquelo, dígale, dígale, enfoque a su familia en las cosas de Dios. De nada le sirve que usted conozca del arca si usted descuida el arca. Acuérdese que la Biblia nos está diciendo que muchos estuvieron construyendo el arca, pero se fueron. No perseveraron, no continuaron. Y ahora nos dice el 21, ¿cómo hacemos para perseverar? 21. Y el bautismo que corresponde a Óstar ahora, perdón, el bautismo que corresponde a esto ahora nos salva. ¿Qué hace el bautismo? Nos salva. Es parte de la salvación. Hermano, hace parte de la salvación. Levante la mano y dígale, es un paso de obediencia hacia la salvación. El bautismo es un paso de obediencia ¿hacia qué? De la salvación. Dice, no quitando la inmundicia de la carne. Claro, hay mucha gente que se bautiza y sigue todavía con los deseos del pecado. Pero resulta que ya la conciencia se abrió y ya esa persona se da cuenta que ese pecado en el cual estaba amañado ya lo tiene que sacar porque la conciencia se lo va a avisar. La conciencia le está diciendo, esto no le sirve a usted si usted quiere seguir la salvación, si usted su propósito es seguir a Cristo y salvarse, esto tiene que sacarlo, tiene que sacarlo. Mire, hermano, yo hace 15 días, hace como unos 20 días, bauticé a unos hermanos y ellos me dijeron, pastor, primeramente ellos llegaron, se bautizaron y después dijeron, pastor, yo siento en mi corazón que no he presentado a mis hijos, los voy a presentar. Llegó el domingo, presentaron los hijos. Y esta semana me dijeron, pastor, nos hemos dado cuenta que no somos casados, nos vamos a casar. ¿Sabe, hermano, quién hace eso? Dios, dígale que está al lado suyo, Dios es el que hace las cosas. La Biblia dice, corríjales, háblales. Pero lo que me gusta de ellos es que me dicen, pastor, yo antiguamente nadie me había dicho que yo estaba mal. Yo tuve la oportunidad de ir a hablarles a ellos y decirle, mire, usted le falta esto, hagan esto, hagan esto, hagan esto. La Biblia dice, déles instrucciones, enséñeles lo que tienen que hacer. ¿Qué es lo que tenemos que hacer nosotros, iglesia? Enseñarles, ¿cierto que sí? Es que cuando a nosotros nos dice, esto está mal, corríjase esto, haga esto, saque esto, la gente le hace caso. Pero si no hay nadie que le diga, por eso la palabra en Romanos dice la Biblia, ¿cómo irán si no hay nadie que les predique? ¿Cómo creerán si no hay nadie que les enseñe? Usted y yo somos instrumentos en las manos de nuestro Dios, ¿verdad que sí? Entonces dice la Biblia, el bautismo que corresponde a esto ahora nos salva, no quitando la inmundicia de la carne, sino como la aspiración, dígalo fuerte, la aspiración. ¿Qué hace el bautismo? Limpia, ¿cierto que sí? La conciencia, se lo enseña ahorita a los hermanos que se van a bautizar. El bautismo lo que hace es limpiarnos esa conciencia para que uno comprenda qué es lo que está haciendo mal, qué es lo que no le gusta al Señor, qué no le agrada al Señor y comenzar a trabajar en pos de lo que le gusta al Señor. Amén. Entonces ahí es cuando usted y yo comenzamos a tener un verdadero arrepentimiento, un cambio de vida, una nueva naturaleza. Por eso me da tristeza lo que dice el verso 19, porque hubieron personas que no entendieron. En este tiempo, hermano, tristemente hay mucha gente que son oidores y no hacedores de la palabra. Porque tenemos nosotros que hacer la palabra de Dios. Levante la mano y dígale, hacer lo que Dios nos ha mandado. ¿Cuánto le damos ese fuerte aplauso a nuestro Dios celestial? Amén. Sino como la aspiración de una buena conciencia hacia Dios por la resurrección de Jesucristo, quien habiendo subido al cielo está a la diestra de Dios, y a él están sujetos ángeles, autoridades y potestades. Ante Jesucristo, ¿qué está sujeto? Ángeles, ¿cierto que sí? Los ángeles se tienen que sujetar a Jesús. ¿Qué más dice la palabra? Dice la Biblia, ángeles, autoridades. Aquí esta autoridad, Pastor Henry, hermano, está sujeta a Jesús. Yo tengo que sujetarme a él, hacer lo que el Señor nos manda, ¿cierto que sí? Y potestades, hay poderes, hay personas, ¿cierto que sí? Que tienen mucho dominio, mucho poder, pero todos tenemos que estar sujetos a nuestro Dios. Amén. El que tiene una buena conciencia desea el bautismo para cumplir toda la justicia que Dios nos ha dado. Juan el Bautista ha predicado, hermano, que es necesario que nosotros cumplamos la justicia de Dios. Levante la mano y dígale, es necesario cumplir la justicia de Dios. ¿Qué es lo necesario? Cumplir la justicia de Dios. Ahora vayamos, hermanos, a Mateo 3:21. Mateo, Evangelio según San Mateo, capítulo número 3, verso número 21. Y es que Mateo predicaba acerca del reino de Dios. Mateo les predicaba a hombres con dureza de corazón. Por eso Dios tuvo que mandar a Juan el Bautista, ¿cierto? A Juan el Bautista, más bien. En Mateo, allí miramos, hermano, de que se predicaba, ¿cierto que sí? Se les hablaba. Amén. Capítulo número 3, verso número 1. No 21 porque me salté ahí, fue que me coloqué al revés. Pero Mateo, capítulo número 3, verso número 1. En aquellos días vino el Juan el Bautista predicando en el desierto de Judea y diciendo, arrepentíos, porque el reino de los cielos se ha acercado. ¿Qué es lo que tenemos que hacer ahora? Arrepentirnos, ¿cierto que sí? Mire, hermano, mira nuestra vida porque el reino de los cielos se está acercando. ¿Cuántos nos estamos dando cuenta que el reino de Dios se está acercando? Mire, usted ya escucha hablar hasta la persona que no cree que los cambios de la tierra, los cambios del sol, anoche miramos, hermano, todo lo que Dios nos está moviendo por señales para que nosotros creamos. Amén. Y todo lo está haciendo para que nosotros como creyentes comencemos a entender que Dios es veraz, Dios es real, ¿cierto que sí? Yo les pregunto, ¿cuántos creemos que Cristo viene pronto? Levanten la mano, ¿cuántos creemos que Cristo viene pronto? ¿Por qué cree usted? ¿Por qué? Porque las señales se están cumpliendo. Porque lo que Cristo dijo se está diciendo. ¿Cierto que sí? Oiga, anoche analizamos, hermano, habrá señales en el sol. El sol está dando señales. Hace más o menos muchos, hace unos años, estaba dando unas señales, hermano. ¿Y cuáles son las señales del sol? ¿Se acuerda que en un tiempo la gente decía que estaban las trompetas del Apocalipsis? ¿Se escucharon ustedes hablar de las trompetas del Apocalipsis? Gente que escuchaba sonidos de trompetas en todo lugar, en todo el mundo escucharon trompetas. Después de las trompetas vinieron, hermano, los juicios que se están viniendo. Pero se está viendo. Y si uno va y mira, ¿qué dice la ciencia acerca de las trompetas o lo de los sonidos de las trompetas? La mayoría de ellos llegaron a la conclusión que fue por causa del sol, que las fuegos, ráfagas de fuego que se lanzan produjeron sonidos en los cuales esos sonidos parecían las trompetas. No era que parecieran, son lo que Dios nos dijo en un tiempo en Tesalonicense, donde dice la Biblia al final de trompetas, ¿cierto que sí? Los muertos en Cristo resucitarán primero. Hoy lo que estamos haciendo, hermano, es creer a lo que la palabra nos está diciendo, ¿cierto que sí? Nos está diciendo que habrá señales, está viendo las señales. Estamos viendo, hermano, cómo la tierra está cambiando, cómo todo el mundo está cambiando, cómo la gente, hermano, está cambiando en la manera no de buscar a Dios, sino apartándose de Dios. Ahora nosotros lo que estamos haciendo es acercarnos a Dios, ¿cierto que sí? Hacer lo que a Dios le gusta. La tierra, señales en la tierra, ¿sí hay señales en la tierra? Cada rato hay señales en la tierra, terremotos, el sol está calentando más en unos lados que en los otros. Mientras aquí estamos, hermano, con un calor tremendo, por la mañana usted se está congelando. Usted vaya a mirar, hermano, por allá en Estados Unidos, hermano, aquí está haciendo, por allá en Italia está la gente muriéndose del calor y por allá en Estados Unidos la gente se está muriendo del frío. Temperaturas que nunca se habían sentido, 40 grados, imagínense si uno se congela aquí con menos un grado. ¿Cómo será, hermano, 40 grados bajo cero? ¿Ustedes se imaginan ese frío tan tremendo? ¿Cuántos han sentido frío estos días? Dicen por ahí la parte meteorológica que Ubaté alcanzó a bajar menos un grado. Menos un grado bajo cero. Entonces uno dice, tremendo frío. ¿No ha visto que por ahí la gente habla de que se congelaron algunos lugares, lagunas que se cansaron a congelar, cosas que aparecían un hielo? Uno dice, tremendo, ¿cierto que sí? El frío tan tremendo, y es que se está cambiando el clima y todo esto. ¿Pero por qué causa? Dígalo fuerte, son las advertencias que Dios nos da a nosotros, ¿cierto que sí? Por eso nos puso a nosotros, mire los cambios de la tierra, mire lo que la tierra está pasando. Esta semana les he enseñado, hermano, que los científicos están asustados porque el núcleo de la tierra se está deteniendo. Oiga, de pronto usted ni le interesa si se detiene o no se detiene, porque usted ni siquiera sabía que existía. Pero cuando uno comienza a mirar, hermano, lo que va a producir muchas cosas. No es que la Tierra, hermano, es como hablar de un planeta entre otro planeta. El centro de la Tierra es como Plutón, hermano. Y la Tierra, dice que el núcleo de la Tierra es un hierro caliente. Y gira y hace que la Tierra reaccione hacia muchas cosas. Entonces uno dice, tremendo, se está frenando. Son señales, ¿cierto que sí? Los científicos dicen, algo que va a producir es que así sea unas milésimas de segundo, pero los días van a ser más cortos. ¿No nos dijo el Señor Jesucristo que como la gran señal serán de que los días a usted no le va a alcanzar? Que los días van a pasar rápido para que usted y a mí, hermano, nos alcance la salvación. ¿Cuánto le damos gracias a Dios? Porque eso es el pensamiento del Rey de Reyes, Señor de Señores. Amén. Entonces, hermano, Dios es el que tiene misericordia de nosotros. ¿Qué hace Dios? Tiene misericordia de nosotros, iglesia. Entonces aquí la palabra dice, arrepentidos porque el reino de los cielos se está acercando. Es necesario, hermano, que nosotros lleguemos a arrepentir nuestro corazón. Pedirle a Dios que nos ayude. Para eso es el bautismo, lo que hoy los hermanos van a hacer. Hermano, es sepultar una vieja naturaleza y comenzar a crear una nueva naturaleza en Cristo. ¿Cierto que sí? Que de aquí en adelante su vida, trabajen que su vida sea nueva, una vida nueva. Les hablaba a los hermanos que se van a bautizar, de nada les sirve que vayan a las aguas y sigan de la misma manera. Ya Dios les abrió la conciencia, ahora aferrémonos a la palabra para que nunca nos falte, hermano, el conocimiento de Dios. Porque el que nos cambia a nosotros es el conocimiento de Dios. ¿Cuántas cosas nosotros hicimos cuando no teníamos a Cristo? ¿Cuántos ritos hacíamos nosotros, hermano? A eso no nos llevaba ninguna conversión. ¿Cuántas personas, hermano, hicieron tantas cosas que nunca cambiaron? Hablaba con un hermano estos días y me decía, pastor, ¿sabe por qué yo soy cristiano? Porque cuando yo estaba en la iglesia tradicional, nunca cambié. Yo me consumí más en los vicios, más en la inmundicia, más en el pecado, más mujeriego, más adulto, más mujeriego, decía, más borracho, más mentiroso. Y yo iba, y como para suavizar mi conciencia, iba un día y ponía atención, ni siquiera sabía qué es lo que me hablaban. Pero yo salía de esa manera creyendo que estaba agradando a Dios. Y ahora que tengo la oportunidad, una persona me trajo a la iglesia, pastor, vino y me trajo, mis ojos se me abrieron, ahora entiendo las cosas de Dios, pastor, yo no me quiero soltar de la mano de Dios. Eso es lo que usted también tiene que pensar, dígalo fuerte, yo tampoco me soltaré de la mano de Dios, ¿cierto que sí? Yo me voy a aferrar a la presencia de Dios. Hermano, ¿nos cuesta obedecer a Dios? Claro que nos va a costar, esta carne no le va a gustar. Pero cuando hacemos las cosas de Dios, hermano, nos aferraremos más a Él, ¿cierto que sí? Cuando usted toma decisiones en cambiar, su vida se está aferrando a Dios. ¿Cuántos aquí nos queremos aferrar a Dios? Claro, hermano, usted se está aferrando a Dios, a las cosas que Dios nos ha mandado, a la palabra que Dios nos ha dicho. Hermano, cuando Cristo venga, dice la Biblia que levantaremos nuestra mirada con toda alegría. ¿Por qué la vamos a levantar? Dice la Biblia, erguí vuestros rostros porque la redención está cerca. ¿Cuántos aquí creemos, hermano, que la redención está a punto de ocurrir? Nos estamos dando cuenta, ¿cierto que sí? Le damos ese fuerte aplauso a nuestro Rey Celestial. Amén. Porque quiere identificarse, Dios nos quiere identificar con su presencia. Es tan importante que nosotros como cristianos nos identifiquemos con Cristo. Tanto que la palabra del Señor nos dice que Jesús es el camino, la verdad y la vida. Nadie va al Padre, sino ¿por quién? ¿Por quién vamos nosotros? Por Dios, por Jesús. Amén. El único que nos puede salvar es Jesús. Por eso es que ahora usted ya no recita María, ni Judas, ni Buda, ni nada de esto, sino ahora usted recita en el nombre del Señor Jesucristo. ¿Cuántos utilizan el nombre de Jesús? ¿Se acuerda antiguamente que cuando no teníamos a Cristo nos habían engañado de que María nos salvaba? Hoy les enseñaba a los hermanos, no, María es una mujer excelente, no podemos hablar de ella porque semejante testimonio de esta mujer, pero no nos salva. Pero usted sabe que en la religión popular nos enseñaba que ella era la que nos salvaba para sacarnos del camino, porque el único que nos da salvación se llama Jesucristo, porque el único que fue a la cruz del Calvario, sufrió por usted y por mí, se llama Jesús. Y por eso le decimos, gracias Señor Jesucristo, porque diste tu vida por nosotros. ¿Cuántos agradecidos sabemos en este lugar, iglesia? ¿Cuántos agradecidos sabemos aquí que nos ayuda a que nosotros podamos, hermano, tener esa salvación? Por eso, hermano, hoy miramos, hermano, que ahí abajo espíritus encarcelados. ¿Qué hay por allá en el infierno? Dice la Biblia que descendió y fue y les predicó, ¿a quiénes? A los espíritus encarcelados. ¿Usted se imagina la tristeza de gente que le dijeron, oiga, por su desobediencia no hay salvación? Ahora yo vengo a mostrarles al mundo, a los que están allá afuera. ¿Se acuerda la parábola del hijo, dice la Biblia, del rico y Lázaro? ¿Cuántos han escuchado la parábola del rico y Lázaro? Dice la palabra que la parábola del rico y Lázaro, mientras Lázaro estaba ahí, hermano, buscó a Dios, aunque tenía un montonón de llagas, aunque estaba enfermo, buscaba a Dios. Mire, hermano, dígale que está al lado suyo, las enfermedades no es excusa para no buscar a Dios. ¿Cómo estaba Lázaro? Lleno de llagas, ¿cierto? Tanto, hermano, que venían los perros y le lambían las llagas. ¿A usted alguno le ha lambido las llagas? Yo creo que ninguno se dejaría lamber. Pero decía la Biblia que a Lázaro venían los perros y le lambían, ¿qué? La llaga, ¿cierto que sí? Oiga, dice la Biblia que venían los perros y le lambían la llaga, y dice la Biblia que tenía dolor, no le daban comida. Había un hombre que estaba ahí en la casa, dice la Biblia, que tenía muchas cosas. Estaba rico, era un rey, era alguien que tenía plata, adinerado, y dice la Biblia que este hombre comía con esplendidez, significa este comía. Pero lo más triste era que su dureza de corazón no le llevaba a darle a nadie. Mañana vamos a aprender algo, iglesia. Usted tiene que ser una persona en la cual honra a Dios con todo lo que usted tiene. Ahorita me dice, pastor, yo mañana no vengo. No, hermano, mañana vamos a aprender que usted y yo tenemos que aprender a que honremos a Dios. Que hagamos bien las cosas de Dios, ¿cierto que sí? Entonces me dice la Biblia que, más contándole, hermano, dice que este hombre cuando se levantó y abrió sus ojos, ¿en dónde estaba? ¿En dónde estaba el hombre? ¿No se acuerda? Dígale, en el Seol, en el infierno. Allá abrió los ojos. Pero lo que me llama la atención es que desde abajo quiso mirar lo que pasaba afuera y quiso cambiar a los que estaban afuera. Le dijo, Padre Abraham, déjeme salir de aquí y yo voy y les predico a toda esta gente que está allá. Yo le predico a mi familia. Mire, hermano, ahora es cuando usted tiene que predicarle a su familia. Dígale que está al lado suyo. Ahora es cuando usted tiene que hacer esfuerzo. Ahora es cuando usted tiene que ayunar. Mire, este hombre cuando estaba en vida nunca se acordó de Dios. Yo los felicito a ustedes porque aquí se han acordado de usted de Dios. ¿Cuánto le damos ese fuerte aplauso? Los que estuvieron anoche en la vigilia, bendiciones. Los que estuvieron anoche en la vigilia, nos gozamos en la vigilia. Ahora nos gozamos con ustedes en el ayuno. Amén o no amén. Ahí estamos trabajando, ¿cierto que sí? A mí como pastor me toca, hermano, esforzarme a darles ese alimento, pero tranquilícese que Dios nos da la fuerza. Amén. Entonces, me gocé anoche. ¿Cuántos estuvieron anoche en la vigilia? Qué vigilia tan bonita, ¿cierto que sí? Hermosa esa vigilia, hermano. Casi no cabemos, allá algunos se nos quedaron por fuera. Entonces, hermano, qué bendición, ¿cierto que sí? Pero mire, hermano, hay que despertar eso en nosotros. Hay que despertarnos, hermano, no dejar que nuestra vida espiritual se duerma. Pero hablamos de este hombre, cuando ya estaba en ese lugar quería cambiar a la familia, pero fue tarde, ¿cierto que sí? Allá sí es tarde. Pero mientras nosotros estamos en vida, tenemos la oportunidad. ¿Qué hay que hacer por los que no conocen de Dios? Dígalo fuerte, ayunen, oren. Cuando tengan oportunidades, clamen por ellos, levántense temprano ahora por ellos, porque la oración eficaz del justo puede mucho. ¿Cuánto lo podemos creer? Amén o amén, que sí o que no. Eficaz. Mire, hermano, Lázaro estaba en el seno de Abraham. El hombre no le importó. Enfermedad, sufrió. Dígame si una llaga no es dolorosa. ¿Sí es dolorosa una llaga? Y con hambre, hermano, porque dice la Biblia que las migajas que caían de la mesa del hombre rico se la tragaban los perros. y no había nadie que le diera de comer. Oiga, en este tiempo, hermano, uno mira, hermano, que la gente va y quiere darle de comer a alguien que está por allá, pero no había en ese tiempo nadie que le diera de comer a Lázaro. Uno mira una escena terrible. Arriba estaban comiendo de toda la comida, pero debajo había en la mesa, dice la Biblia, que al ladito, de pronto no tan cerca, pero a la puerta, dice la palabra, estaba alguien que tenía mucha hambre y nadie le daba de comer. Hermano, cambiaron las escenas. Ahora Lázaro estaba en un lugar de privilegio. Y ahora deseaba el rico que Lázaro le sirviera. Pero lo que uno siembra, ¿cómo dice la palabra? Lo que uno siembra, eso cosecha, ¿cierto que sí? ¿Lázaro le pudo llevar agua? No, ya no le pudo llevar agua. El rico dijo, solamente que moje la puntica. Mire, por acá me trajeron agua. Esto. Una gótica. ¿Sí lo ha leído la Biblia o no ha leído la Biblia? Dice, solamente que moje la... Me toque aquí. Como cuando usted se echa chastí. Para como enmudecer, como más bien como llenar de agüita sus labios. Entonces el hombre dijo, un poquito de agua, nomás un poquito para salir de este tormento que ya estoy atormentado. Se cambiaron los papeles. Ahora dice la Biblia que Lázaro tenía todos los privilegios y este hombre que no había hecho nada, se le quitaron los privilegios. Iglesia, trabajemos aquí porque lo que usted está trabajando aquí, el día de mañana se lo reconocerá el Señor. ¿Cuánto le damos gracias, iglesia? Le damos ese fuerte aplauso, su esfuerzo. Iglesia, su esfuerzo no es en vano. Lo que usted hace para las cosas de Dios no es en vano. Dígalo fuerte. Las cosas que hacemos para con Dios no es en vano. Anoche lo hablábamos con los hermanos que fueron a la vigilia. Le decía, hermano, no es en vano de que usted hoy se haya tomado la decisión de no dormir, sino venirse para la vigilia. No es en vano. Llegará el momento que Dios va a recompensar a toda nuestra labor. Hermano, no es en vano que usted haya venido al ayuno hoy. Usted hoy dejó de pronto por allá trabajo, de pronto dejó cosas, pero se vino a buscar del Señor. Hermano, no es en vano de que usted venga a buscar la presencia de Dios, ¿cierto que sí? Usted vino a animar a un hermano, usted vino a animar a alguien para que se bautice. La bendición para los hermanos que han animado a otros, porque el día de mañana Dios se lo recompensará. ¿Cuánto le damos ese fuerte aplauso? ¿Amén o no amén? Gloria a Dios. Entonces, hermano, algo que tenemos que hacer es continuar, seguir, permanecer. El Señor nos está mostrando las cosas para que nos animemos. Amén. Nos está mostrando las cosas, hermano. Hermano, cuando tiembla la tierra, ¿cuántos hemos escuchado hablar de que la tierra está temblando mucho? Hermano, un día estaba estudiando que ya no se habla ni siquiera de temblores, sino de enjambres. ¿Cómo se llama esa? Enjambres. Y yo decía, pero ¿cómo así que de enjambres? Y meditando, mirando y estudiando qué son los enjambres, es que los terremotos están haciendo así, están ya apareciendo por diferentes lugares y está temblando y ya hay lugares que están temblando frecuentemente. O sea que en todo momento está temblando. Y por eso dice la palabra, lo que leíamos hoy, que la gente, dice la Biblia, que correrá angustiadamente por lado y lado, dice la palabra, buscando, pero no buscan a Dios, sino buscan es una ayuda del hombre. Usted y yo, hermano, estamos buscando la ayuda de Dios. ¿Cuántos aquí estamos por la ayuda de Dios, iglesia? Usted viene por la ayuda de Dios, no por la ayuda de los hombres, sino usted viene por la ayuda que Dios nos puede dar. No pierda eso, hermano. Usted está buscando a Dios, es la manera correcta. Él es el camino, es el camino que Dios nos dice que debemos de estar caminando. A Él tenemos que buscarle, ¿cierto que sí? ¡Qué bendición! Amén. Y quiero, hermano, que leamos esta palabra, meditemos en ella, como dice la palabra, Romanos 6. Para mis hermanos, ¿qué? Mis hermanos y todos mis hermanos. Hoy lo meditamos una parte, pero no le alcanzamos a meditar por el tiempo. Romanos 6, que dice la Biblia, que lo que van a hacer los hermanos es sepultar esa vieja naturaleza. Si era peleón, sepulte esa naturaleza vieja. Luche, ¿cierto que sí? ¿Cuántos llegaron a la iglesia iracundos? Por todo se ponían a pelear, porque le soplaba el viento, porque no le soplaba el viento, porque les hizo sol, porque no les hizo sol, porque les paró una mosca en la cabeza, por eso se peleaba. Entonces ya eso, acaben con eso, dice la palabra, sepulte eso. ¿Qué tienen que hacer? Sepultar. Romanos 6 dice, muertos al pecado. ¿Qué vamos a hacer? Si usted quiere conocer a Cristo, tiene que morir al pecado, no hay opción. Si usted quiere despertar al pecado para conocer a Dios, Dios se va. Amén. Si usted mata el pecado, acaba ese pecado, sepulta ese pecado, viene Dios. Dice el verso 1. ¿Qué pues diremos? ¿Perseveraremos en el pecado para que la gracia abunde? De ninguna manera, dice la palabra. En ninguna manera, porque los que hemos muerto al pecado, ¿cómo viviremos aún en él? ¿O no sabéis que todos los que hemos sido bautizados en Cristo Jesús, hemos sido bautizados en qué? En su muerte. Porque somos sepultados juntamente con él para muerte por el bautismo. ¿Qué es lo que van a hacer los hermanos que se van a bautizar hoy? Dígale, sepultar una vieja naturaleza. Esa vieja naturaleza en la cual le gustaba y quería pecar y agradar a Dios. Ya no se puede, ya usted sabe. Un día en un culto les enseñaba, hermano, que las cosas que a Dios no le gusta ya no le van a funcionar. Un día me contaba un hermano un testimonio y venía afligido y me decía, ¡ay, pastor! Desde que me convertí a Cristo, las cosas no me salen. Le dije, ¿por qué? Entonces la hermana, como Dios siempre da testimonio, la hermana me dice, no, es que lo que pasa es que antiguamente era bien mentiroso. Hacía trampas a través de los negocios, hacía trampa. Y ahora que conoció a Cristo, pues ya no le va a ayudar en las trampas. Ahora le va a ayudar en la verdad. Cuando nosotros hacemos las cosas con verdad, nos va a ayudar. ¿Qué tenemos que hacer nosotros? Levante la mano, dígale, cambiar, dejar las mentiras y utilizar la verdad. Utiliza las cosas que le gusta al Señor y allí nos va a estar ayudando el Señor. ¿Cuánto le damos ese fuerte aplauso? Amén. Gloria a Dios. Dice la palabra, las pesas falsas. ¿Usted sabe qué son las pesas falsas? ¿Qué son las pesas falsas? Antiguamente las pesas falsas se utilizaba para supuestamente ganar. Pero ahora ya morimos a las pesas falsas. Entonces yo ya no pongo una balanza falsa. Ahora yo voy a dar, hermano. Si yo puedo ayudar por allá, voy a ayudar. Porque dice la palabra que Dios ama al dador alegre. La persona que con alegría, ya no con tristeza, sino con alegría, yo puedo ayudar, entonces Dios me va a bendecir. Y claro, Dios nos puede bendecir a nosotros. ¿Cuántos aquí creemos que Dios nos puede bendecir? Levante la mano y dígale, Dios nos bendice. Mire, hermano, Dios bendice. Dios lo bendice a usted. Dios nos bendice a nosotros. Hermano, Dios le puede dar a usted la parte financiera que necesita. No es malo que usted tenga. ¿Será malo que usted tenga? No, lo que tiene que hacer usted es un buen administrador. Que si Dios lo bendice, hermano, no se enloqueció y se olvidó de Dios. Mañana vamos a estar mirándolo. Sino que más bien usted se acuerda del Señor. Y eso es lo que Dios dice, hermano. Nosotros nos acordamos de Dios. Nos acordamos hasta para salir allá afuera. Ya usted no sale como antiguamente hacíamos nosotros, ni siquiera orábamos a Dios. Ahora usted hasta para salir a la calle, usted ora a Dios. ¿No? ¿Cuántos oran aquí para salir a la calle? ¿Para salir de viaje? Yo oro, hermano. Mire, yo oro para el desayuno, para el almuerzo, para la comida. Tampoco, que no le pase como un hermano que se acordó de orar por el almuerzo cuando se le atravesó una papa en la boca. Y yo no sé qué fue lo que hizo, no mascó bien o qué fue lo que hizo y se comió la papa y cuando estaba acá, Señor Jesucristo, perdón, ayúdame, Dios mío, ¿por qué no oré? Y dice que cuando él oró, intentó orar, se le salió la papa que tenía ahí. Y él decía, todo por no orar, porque la palabra del Señor que dice que con lo que comamos, comámoslo en acción de gracia delante de Dios, ¿cierto que sí? Es que está para comer, usted le da gracias a Dios. ¿Cuánto le damos gracias al Rey de Reyes, Señor de Señores? Acostumbre su vida a la dependencia de Dios. Acostumbre su vida a la dependencia de Dios. Usted es dependiente del Señor. No independiente, sino dependiente. ¿Qué somos nosotros? Usted depende del Señor, hermano. Santiago nos dice, los que decían en algún tiempo, vamos a tal ciudad, vamos a tal lugar, y hacemos y tal cosa, y hacemos esto y hacemos otro, cuando deberíamos decir si Dios quiere. ¿Sabe qué es lo que comenzamos nosotros a hacer? Preguntarle, ¿tú quieres, Señor, que yo haga esto? Señor, ¿tú quieres que yo haga tal cosa? Porque no es que ahora ya dependemos de Dios. Ya su vida está en las manos de Dios, el lugar más seguro que podemos tenerla, ¿cierto que sí? Y por eso usted le dice, Señor, ayúdame, porque Él nos va a ayudar. Por eso usted le dice, Señor, ayúdame y Él nos va a ayudar a nosotros. En mi nombre, dice la palabra del Señor. Y significa en el nombre de Él, significa tomando decisiones en el nombre de nuestro Rey Celestial. Amén. Entonces dice la Biblia, o no sabéis que todos los que hemos sido bautizados en Cristo Jesús hemos sido bautizados en su muerte, porque somos sepultados juntamente con Él para muerte por el bautismo, a fin de que como Cristo resucitó de los muertos por la gloria del Padre, así también nosotros andemos en una vida, ¿qué? ¿En qué tiene que andar usted? En una vida nueva. ¿En qué tenemos que andar? En una vida nueva. Lo que Dios está esperando es que usted de aquí en adelante tenga una vida nueva. Lo hablaba con los hermanos que se van a bautizar. Si siguen con la vida antigua, no les sirvió nada. Pero si su vida va cambiando, hermanos, se nota cambio, ahí está Cristo.
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0: En Radio Auténtica UAT te informamos la hora.
1: Son las 10
0: y 59 minutos.
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1: El día que yo le dije al Señor Jesús, no voy a fallar a un culto como creyente, como cristiano, a la iglesia, no voy a fallar. Y me arrodillé y le dije, no voy a fallar. Al otro día llegan de la empresa, una compañía que la gente estaba muy ocupada pues, en sus negocios, sus cosas, nunca podía llegar por ahí. Pero al otro día, justo que yo salgo con mi Biblia en la mano para irme a la iglesia, me llegaron. Pero me dieron a ganar en esa época mucho dinero. Pero el diablo se quedó con ello en el alcohol, en el mundo. Hoy en día tenemos algo porque Dios nos lo ha dado, el resto, hermano. No era sino un lamento. Así le parece a mucha gente del mundo, se lamenta, tuvo, y no tiene nada. Problemas son los que tiene. Lo que el diablo le da a la gente para engañarlo se llama problemas. Pero lo que Dios te da es bienvenido. ¿Cuántos pueden darle la gloria a Dios? Aleluya. A su nombre. A su nombre. Y tanto que trabajó uno, peor que un animal. Pero el diablo se la llevaba toda. Por eso, hermano, hoy das el 10 para la obra y Dios te bendice el 90. Y en la época de impío, ni el 10, ni el 20, ni el 30. Vivíamos más pobres que Lázaro. Gracias, Señor Jesús, que nos sacaste de esa ignorancia. Gracias, Señor Jesús, que nos sacaste del pecado. ¿Cuántos alaban al que vive? A su nombre. A su nombre. A su nombre. ¿Le puede dar un gloria a Dios con libertad? ¿Qué le impide alabar al Rey de Gloria? ¿Qué le impide? Mire cuántos en esta época, el mundo ya siendo viejos, hasta servidores, están por allá con las patas para arriba, descansando. Qué vergüenza, ¿no, hermano? Negando la fe, negando a su maestro. Y cuánta gente se fue de una ciudad a otra a su procesión, y ya dicen que es la cuna mundial del paganismo. Imagínense, por ahí oí yo decir que Buga era la cuna mundial del paganismo. Porque va un poco de gente fanática, no tienen nada, no reciben nada, no les cambia su vida en nada, no les cambia su manera de vivir, de pensar. Pero usted como cristiano tiene que ser aguerrido porque su vida ha cambiado. No porque usted quiso, porque el Cristo resucitado lo hizo. Amén. Y luego yo salgo a la puerta de la casa con la Biblia. ¿Qué hubo, Enrique? Yo quedé sorprendido. Dijo, tienes que llevarme a un pueblo vecino. Yo ingenuamente lo dije, qué pena, me voy para la iglesia. ¿Qué le da pena a usted? Nunca te asomes por la fábrica. Nunca más. Me ganaba 1,000 pesitos semanales hace 40 y pico de años. 1,000 pesos. Yo conocí los billetes de 500 teniendo 8 añitos. Los billetes rojos de 500 a uno le regalaban 1 centavo, 2 centavos, 5 centavos para las 11. Cuando se encontraba con el padrino eran 10, 15 centavos, 20. Pero eso le alcanzaba a uno para toda una semana, mira. Y yo me balanceé así con la Biblia, porque intenté devolverme y dejar la Biblia e irme. Dije, no, yo tengo un trato con Dios. Y me fui hablando en mi conciencia. Se fueron endemoniados, enfurecidos. Entonces yo entonces me dije, mire el diablo lo que hace. Dije, pero de toda esa plata no me quedó nada. Nada. ¿A qué me interesa? Yo usaba una palabra, ¿a mí qué me importa? Papá, tú respondes por mí, ¿sí o no? Entonces yo, tú respondes por mí. Y se me le enfila el diablo con todos sus demonios, hermano. No había ni pa'l bus. No. Me fui a lavar platos a un restaurante. Nunca en mi vida lo había hecho. Y para mí fue, para mí no era problema. Porque, hermano, el gozo de Cristo no lo llena ni la plata, sino el gozo de Cristo es nuestra fortaleza, es nuestra vida y todo. A mí lo que me interesa es la gloria de Dios, no me interesa el resto, hermano. El poder de Dios. Oiga, hermanos, y empiezan las tremendas luchas. Llegó la famosa Navidad y ni un juguetico. Y uno acostumbrado a poner su vestidito, sus zapatos y sus cosas. De harto me expuse en el mundo. Mundo y Satanás se va. Ahora tengo que ponerme lo mejor porque Dios me lo da. Pero hermanos, arranqué a ayunar y a orar. Y le clamaba a Dios en su misericordia. Padre, tengo que avergonzar a ese diablo. Tengo que derrotarlo, Señor. Estos son lecciones, son experiencias. Porque cuando yo maneje todos esos miles de millones, no voy a salir corriendo para irme al mundo. No, Señor, tú como Abraham me dejaste sin nada, sin pelo. Se me volvía escama el cuerpo. Me salían como escamas. Dije, gracias, papá. Y si necesito que me trate más, Señor, arranca lo que no es tuyo. Y ore y ayune. Pero sin volver atrás. Sin volver atrás. No hacer lo que hizo Pedro, negó al maestro. Sin volver atrás. Sin volver atrás. Sin volver atrás. Porque hermanos, ¿cuántas veces usted es pagano? Se unía con una cuadrilla de bandidos para ir a pelear con otros y le rompían la cabeza, las muelas, y usted seguía. Y hoy en día, ¿cómo no le vamos a servir a Jesucristo? Que no tenemos que romperle las muelas sino al diablo. Pero él es el Rey de Gloria. Para la que sea, ¿sí o no? Hay que ser fieles, hay que ser abnegados. Hay que aprender a ser valiente porque el que está contigo no perdió una sola batalla. Aleluya, aleluya, aleluya. Oh Señor, llénanos más de tu gloria, llénanos más de tu poder, Padre, que por nuestros poros respire tu poder, respire tu gloria, respire tu grandeza. Hermano, pero lo más delicado para uno es saber, hermano, que el diablo nunca lo mató a uno. Hermano, saber eso, saber, una vez unos esmeralderos, no sé qué pasó, algo pasó ahí, y me pone una pistola en la cabeza. Y yo suelto la risa, le digo, mire, diablo, y ustedes, de bala yo nunca muero. Y soltaba la risa. Y el tipo es trabado ahí con su pedazo de hierro colado. Sí, hermano. En otra oportunidad, no sé qué pasó. No sé qué pasó. Yo sí sé qué pasó. Por una novia. Hay poder en la sangre de Cristo, ¿sí? Y se forma una pelea por allá horrible, hermano. Y puñaladas y botellas y todo. Y a mí no me pasó nada. Y a mí no me pasó nada. En accidentes nunca me pasó nada. En tantas cosas del mundo nunca me pasó nada. Pero cuando llegué a los pies de Jesucristo me dice, es que yo te tenía reservado para mí. ¿Cómo me voy a negar? ¿Cómo te vas a negar? ¿Cómo te vas a negar, hermano? El diablo no te mató cuando estaba en las manos de él, porque Cristo te tenía reservado para su gloria, para su gloria, para su gloria, para su gloria, para su gloria. Suéltate, hermano, sin temor, sin duda. Sírvale, ámale, hermano. Ahora cuando va uno al monte, da uno cuenta a esa gente con armas y fusiles, siguiendo una ideología, y mueren por miles. Y muchos no desisten. ¿Cómo será usted que pertenece al ejército de Dios, que tiene el poder real del Dios de la gloria? ¿Puede alabarlo, hermano? ¿Puede adorarlo? ¿Qué pasa con eso? Hay poder en Jesús. A su nombre. A su nombre. A su nombre. A su nombre. Por eso es que el Señor dice: los cobardes no entran al reino de los cielos. Hermano, que Dios nunca te vaya a condenar por cobarde, por perezoso, por flojo, por negarlo como hizo Pedro. Que Dios me libre, hermano. Que Dios me libre. Que Dios me libre. Que Dios me libre. Había un hombre que el diablo le ha puesto la misión de que me matara. Y cuando yo le oí la primera vez, con que es pastor, le dije: sí, soy pastor. Con que se van a tomar a Colombia, sí, lo vamos a tomar. Y cada vez que él me buscaba, entonces oré y clamé al Señor. Le dije: Señor, aquí se define todo. Entonces, Señor pastor, pastor de ovejas, Señor pastor, usted es de Cristo. Le dije: yo soy de Cristo. Si usted cree que con ese pedazo de fusil y con una ideología demoníaca dice que se toman a Colombia, ¿cómo no voy a creerle yo a un Dios que cambió mi vida? Si usted cree en su basura, yo creo en un Dios verdadero. Y extendí mi mano y los demonios quedaron cancelados. Dijo: tiene razón. Tiene razón. Pero, hermanos, usted no está aquí ni va a vivir un día más si no es por la autoridad que Dios le ha dado. Si no se preocupa y se despierta, el diablo se lo taca con los dedos. El Señor dijo: recibiréis poder y las puertas del Hades no prevalecerán. Poder de Dios desciende. Despiértate, hermano, en el nombre de Jesús de Nazaret, porque tú tienes un Cristo vivo que te lo ha dicho: yo soy el mismo de ayer, de hoy, por los siglos, y en mi nombre echarán fuera demonios, enfermedades, ruinas, maldiciones, desgracias. Salen en el nombre de Jesús. Pero, hermano, echa fuera esos espíritus del diablo, de cobardía, de pereza, hipocresía, y aprende a ser valiente, hermano. Aprende a ser valiente, hermano. Porque lo que falta es en la iglesia esos hermanos que por cada poro respiren la gloria de Dios y van a secar en al tío, al vecino, al abuelo, al que sea, y oren y ayunen de día y de noche, y verá que ellos llegan a los pies de Jesucristo. Dios no quiere un pueblo lleno de quejambres, lleno de tristeza, lleno de vergüenza. Dios quiere es un pueblo para su gloria. Celoso, celoso, celoso, celoso. Dios quiere un pueblo celoso. A su nombre. Y usted no se puede dormir. Si se duerme, se lo carga el diablo. ¿Le queda claro? Si se duerme, se lo carga el diablo. En ese desafío que yo tuve con el cura en esa época del pueblo y su imagen, que es que hacía milagros, hermano, fue algo muy terrible. Yo nunca me imaginé que fuera un brujo ese hombre, hermanos, pero un hechicero como el que había en las cruces, era un brujo tenaz. Ahí al frente de la iglesia tenía 100 médium, y Dios me llevó a esa casa, que fue donde está el parqueadero al frente. Le dije: esa casa tiene que caer en el nombre de Jesús. Y empezaron a decir: tiene que caer. Y le ordeno que se caiga. Y es más, caerá en mis manos. Y como a los 2 o 3 años, hoy en día están las oficinas del Instituto Bíblico ahí. Así es. Así es. Mire aquí al Señor Jesús. Lo golpearon, lo abofetearon y se acobardó. Ahí es donde tiene que mirar qué clase de Cristo tiene, hermano. Que le da miedo hasta venir a la iglesia, pues se le meten los ladrones. Ya los ladrones se le metieron para robarle la fe. Lo que pasa es que no se ha dado cuenta. Lo que pasa es que no se han dado cuenta. Hermanos, el reino de los cielos es para los valientes. Los cobardes no entran al reino de los cielos. Y claro, yo estaba hablando con el hombre, pero no tenía la experiencia cuando está enfrentado a un demonio que tiene que estar hablando lo que Dios le ha dado, pero en la mente usted está cubierto con la sangre de Cristo. Entonces, ese tenía afán de que yo me parara, hermano, y cuando me fui a parar, la cintura hacia abajo, paralítico, paralizado. Digo, y este es un hijo del diablo, este es un brujo, y él haciendo brujería y todo eso. Dijo, ¿y por qué no se levanta? Ahí sí me tocó echarle mano a la fe, y me puse las manos encima de una mesa, y hermano, me sacudí esas piernas como podía, como un pollito cuando se está bañando con tierra, se la cuenta. Señor, hay poder en Cristo. Y empecé a caminar, a caminar y a caminar y a caminar. Y bueno, me fui para la iglesia, y el pastor estaba más que en la olla. Ore. No, hermano, eso es delicado, eso es grave. Hasta luego. Uy, hermano, pero tremendo cuando el enemigo, usted no sabe ni entiende. Por eso llénate de sabiduría. Yo le clamé al Señor Jesús. Dije, Padre, quiero conocer tu gloria, quiero conocer tu poder, quiero conocer tu gracia. Y eso me costó una cantidad de situaciones muy delicadas, una cantidad de situaciones muy serias me costó eso, pero muy serias. Llega un hermano y me dice, ¿sí sabe que el hermano Jorge Rasqui va a llegar a Colombia? En esa época era el hombre que Dios más usaba en este país, pero con prodigios y milagros. ¿Y quiere decir? Dije, claro. Entonces dijo, yo te pago el pasaje. Y me trajo a la iglesia, nos vinimos. Y fue tanta la bendición que a mí se me olvidó. Y el otro de malo llegó y se salió y me dejó botado. Yo sin palbus y para nada, hermano. Pero ahí es donde uno aprende, se hunde o clama a un Dios poderoso. Aprenda a tomar decisiones. Aprenda a tomar decisiones. Aprenda a tomar decisiones, hermano. Aprende a vivir la vida cristiana. Alaba al Rey de Gloria. Cuando ya cerraron todo, para afuera. Entonces, eran como las 10 de la noche. Y yo dije, ese hermanito sinvergüenza, asqueroso. Y el Espíritu de Dios me dice, ¡mudezca! Si me tiene a mí, no se ponga bravo. Padre, toca en esta hora en el nombre de Jesús. Yo sé que aquí viven muchos hermanos. Dígale que estoy aquí parado en la esquina. Habla al Espíritu Santo. Diga que necesito posada esta noche. Y estoy orando así, así, llorando y clamando. Pero con todo el corazón. No mirando el techo ahí parpadeando. No, con fe, con poder. Y llega un hermano y dice, oye, hermano Gómez, el Señor me mandó que me lo lleve para la casa. ¿Cómo Dios le enseña a uno a aprender a creer en Él, a confiar en Él, hermano? Mire, lo que Dios quiere hacer hoy con usted no tiene ni idea, hermano. Dispóngase, porque usted está aprendiendo a confiar en problemas, situaciones difíciles, en un Cristo vivo que te oye, que te ama, que te ve, que te cuida. Y por eso salga de toda amargura, de toda cizaña del diablo, toda porquería. Porque el diablo ha querido dañarlo por entre los mismos hermanos. Pero como él no le dijo, póngale la mirada a su hermano, hay que poner la mirada al que todo lo puede. Hoy, hermano, al otro día, desayuno, antes del hermano, para allá se levantó, y me preparó desayuno, huevos y esto. Y hermano, y también tomen esa ofrendita para el bus. Y llego al pueblo, y estaba el hermanito. Hermano, qué pena. Le dije, si hubiera creído en usted, dele pena. Pero yo creí en Jesucristo. Espere, le cuento lo que pasó. Lo primero fue que cuando yo entré a la iglesia, Dios le revela a este varón de Dios, le dice, y ha venido un hermano que tuvo una guerra con un cura, y el brujo ese ató a mi siervo, y yo recién convertido, y el Señor siervo. Oiga, qué título tan grande el Señor para mí. Oiga, yo todavía sin saber leer la Biblia, ya siervo. Oh, hermano, yo empecé a llorar. Se me olvidó todo, hermano. Pero yo lo he enviado a mi siervo para libertarlo. Y se explotó eso como una bomba, hermano, y empecé a saltar de alegría. Escuche, hermano, todos los sentimientos, pensamientos, deseos de tu corazón, confía en Jehová, que Él hará por ti, hermano. Él lo hará, hermano, a su nombre. Y le comenté al hermano, dijo, debía estar agradecido conmigo. Y dije, pues bueno, por una parte sí, y por otra pues me tocó aprender a confiar verdaderamente en ese Cristo de gloria. Deligas, hermano, de todo, papá, mamá, de lo que sea, porque el Dios de la gloria quiere enseñarte a vivir con Él. Cómo se triunfa, cómo se adquiere, cómo te bendice, cómo te guarda, cómo su gloria es real, cómo el poder del Espíritu Santo sobreabunda, cómo usted es casa de Dios, cómo ese cuerpo es templo del Espíritu Santo, cómo el Espíritu de Dios se mueve en tu vida, cómo el Espíritu de Dios te unge, cómo el Espíritu de Dios te visita, cómo el Espíritu de Dios, hermano, está sobre ti, cómo ves la gloria de Dios, cómo puedes disfrutar de las riquezas de Dios. Hermano, por eso Dios no quiere que esté atado a nada. Hermano, él, el que empezó la obra es poderoso para terminarla. Y si solo Él quiere un pueblo dispuesto para cargar la gloria de Dios. Hermano, si en un día cargaba al diablo, hermano, ¿por qué hoy no es portador de la gloria de Dios? Ven sobre mí, Espíritu Divino. Ven sobre mí, Espíritu Santo. Ven sobre mí, lléname de tu gloria. Ven sobre mí, lléname de tu poder. Ven sobre mí, Señor. Ven sobre mí, ahora papá, tú tienes toda la razón, tú me has enseñado, clama a mí y yo te responderé, clama a mí y yo te responderé, clama a mí y yo te responderé, clama a mí y yo te responderé. Hermano, tú tienes que ser envuelto radiante de la gloria de Dios, tú tienes que ser saturado de la gloria de Dios, tú tienes que caminar con ese Cristo vivo, hermano, para que la gente no diga, y los endemoniados, no es que encontramos el cuerpo de Jesús. No, es que Satanás mentiroso, cuando nadie daba nada por nuestras vidas, Él nos encontró, Él nos perdonó, Él nos libertó, Él nos hizo libre. Oh, ven de los cuatro vientos, llénanos de gloria, llénanos de tu poder, llénanos de tu bendita presencia, llénanos más de tu gloria. Alábalo con todo el corazón, hermano. Adóralo, Dios no quiere gente, hermano. Dios no quiere gente que le niegue. Oh, Señor, ¿qué quiere que el Dios de la gloria haga contigo? A su nombre, a su nombre. Uy, hermano, mire, me pego yo a esa consagrada del siglo, hermano. Pero consagrado, hermano, de noche y de día, clamando a Dios. Padre, ¿cómo no vamos a amarle? ¿Cómo no vamos a servirle si lo que nadie pudo hacer por ti, Él lo hizo? ¿Cómo no le vamos a amar viendo todas las maravillas? ¿Cómo no le vamos a amar viendo todos esos milagros? ¿Cómo no le vamos a amar? Hermano, mire cómo nos tiene de bendecidos, contentos. Miren, el mundo, hermano, andaba uno con un dinerito ahí entre el bolsillo y se sentía el rey, pero por dentro estaba podrido. Y aquí estamos por dentro y por fuera bendecidos, Levante esa mano al cielo y dígale: gracias, Señor Jesús. Gracias, Cristo resucitado. Gracias, pregónalo, hermano. Mientras la gente está, hermano, en proselitismo, mientras la gente está en procesión, está de ídolos de palo, aquí hay un pueblo que da testimonio que Cristo ha resucitado y que ahí no hay nada, que ahí lo que hay es religiosidad y engaño y apariencia. Pero el Cristo vivo, usted lo siente, está en su vida. Adóralo, alábalo, alábalo, alábalo. Sea celoso, sea íntegro. Dígale: Señor, hoy, tengo que entender que tú has resucitado. Tú eres todopoderoso, tú eres el Rey de gloria, tú eres el Dios viviente. Aleluya. Señor, lléname de gloria y de poder. Se rompen las cadenas, las maldiciones, la pereza, la ruina, la enfermedad. Sale, sale, sale en el nombre de Jesús de Nazaret. Sale en el nombre de Jesús de Nazaret. Sale en el nombre de Jesús de Nazaret. Sale en el nombre de Jesús de Nazaret. Sale en el nombre de Jesús. Sale toda maldición en el nombre de Cristo. A su nombre. Entiéndalo, hermano. Levanta tu mano y dígale: papá, nunca te trancaré. Dígaselo para vos en cuello, hermano. Jamás. Señor, glorifícate en mi vida, en mi alma, Señor. Señor, glorifícate. Señor, glorifícate. Señor, glorifícate. Señor, glorifícate. Señor, glorifícate. A su nombre. A su nombre. Mire, hermanos, voy a leer esta palabra. De pie ahí, de pie como soldados. No te dobles para nada, hermano. Porque si uno fuera así, ¿usted cree que yo puedo estar ahorita en la mañana y en la tarde? No, hermano, ya este cuerpo está hecho para este trabajo. Ese cuerpo está hecho para adorar a Dios. Es para la gloria de Dios. A su nombre. A su nombre. Lo que Dios quiere es que su espíritu se deleite en esa poderosa unción. Hermano, es que ese amor que Dios le ha dado a uno, inquebrantable, que cada día se multiplica, que cada día lo deseamos más, que cada día le amamos más, que cada día queremos presentarle esa iglesia de millones, y que no importa, hermano, que nos toque trabajar, que nos haya tocado, hermano, te lo digo con todo el corazón, a mí me tocó reunir todito, y las cosas que quedan las estoy clamando día y noche: papá, necesito cancelar esto ya, Leonito, ya mismo. Se aparece aquí, hermano. Porque, hermano, yo sé, hermano, yo lo sé con todo mi corazón, que, hermano, lo que tú hagas para el reino, papá te lo recompensa mil veces más.
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Sí, Dios. Hoy nos levantamos como las águilas, no por nuestras propias fuerzas, sino con tus fuerzas, Señor. Levanta tus manos y di conmigo:

0: Señor, muchas gracias por esa palabra de fe, por esa esperanza viva, por esos privilegios que tú me das, Señor, por esas oportunidades que tú me brindas. Es un honor, es un privilegio haberte conocido. Ayúdame a mantenerme fiel, ayúdame a nunca apartarme, ayúdame, Señor, a ser obediente, ayúdame, Señor, para contar con tu protección contra todo ataque del enemigo. Señor, muchas gracias, porque grande es tu misericordia, Señor. A ver, quebranta ese corazón, voy a ser el mejor cristiano, voy a ser el más fiel, voy a ser el más obediente, voy a estar, Señor, bajo tus cuidados, voy a vivir para tu gloria, Padre. Desata esa bendición, corta esa ceguera, Padre. Todo plan del diablo, anúlalo. Todo plan del maligno, le volteamos el baldón. Caerán a tu diestra mil. Por eso, hermanos, vienen ataques, vienen problemas, pero esos demonios tienen que salir derrotados. Esos demonios los vencemos por medio de la sangre de Cristo, y de ahí es la fidelidad, de ahí es la negación que usted tiene que demostrarle a papá Dios que verdaderamente lo amas, que verdaderamente usted no va a vivir de lamentos, usted no se va a descuidar, hermano, usted va a ser una persona sensata, fiel, abnegada, sincera, para que Dios derrame de su gloria, para que Dios derrame de su Espíritu, para que Dios derrame cada día más de su grandeza. Señor, despiértanos, porque consagrar nuestra vida, tenemos grandes privilegios, Señor. Amándote, tenemos poderosas bendiciones, Señor. Sirviéndote, Padre, somos más que vencedores, para ir de gloria en gloria, para ir de poder en poder, Padre. Arranca esas dudas, esa indiferencia, Padre, que yo consagre mi vida a tu servicio, para que tu nombre sea glorificado, que yo sea un baluarte, Padre. Dame la sabiduría para entender tu palabra. Por eso dice el Señor, cuando obedecemos, ¿con qué limpiará el joven su camino? Con guardar tu palabra, con obedecer tu palabra, y que usted pueda responderle a Dios: Señor, en mi corazón he guardado tus dichos. Caen legiones de muerte, caen demonios de enfermedad, se van a las profundidades del abismo, toda ruina, toda maldición, toda hechicería, todo plan del diablo, lo atamos, todo plan maligno, lo destruimos, todo plan del diablo, lo lanzamos a las profundidades del abismo. Padre, está escrito, tú eres, Señor, mi esperanza. Diré yo a Jehová: Señor, ayúdame a aumentar la oración, a consagrarme, a hacerte más fiel, Padre, para que tu nombre sea glorificado, que corran ríos de gloria. Ven, Padre, estoy invocando tu presencia, estoy invocando tu misericordia, estoy dirigiéndome, Señor, para tener la protección divina, para tener el oportuno socorro, Padre, para estar lleno de su gracia, de su poder, de su gran misericordia. Padre, glorifícate, Todopoderoso, glorifícate, Rey de Gloria. Hay que multiplicar la oración, hay que ser más fieles, hermano. Tenemos que aprender a depender del Altísimo. Tenemos que aprender a vivir para la gloria de Dios, hermano. Padre, arrebátanos, Señor, que caiga sobre tu pueblo espíritu de oración, espíritu de ayuno, Padre, como está escrito en tu palabra. Correrán ríos de agua de vida, Señor. Ninguna peste llegará a tu vida. Satúrame, Padre. Ayúdame a ser más obediente. Ayúdame a ser más sincero. Ayúdame a ser más fiel, Padre. Porque en ti, Señor, Padre, tú me has dado poder sobre los demonios. Explota toda brujería. Explota, Padre, todo plan oculto de las tinieblas. Lo reprendo, lo rechazo en el nombre de Jesús de Nazaret. Lo lanzo a las profundidades del abismo, Padre. Glorifícate con tu poder, Padre. Muévete en cada corazón. Pónganos, Señor, ese abrigo, esa protección divina, Padre, para darte gracias, Señor, para poder gozarnos en tu bendita presencia, oh Dios, para regocijarnos delante de ti, Señor. Padre, unge tu pueblo, derrama una unción sobre cada hermano de poder, de sabiduría, Padre, de entendimiento, para nunca apartarnos de tu bendita casa, de tu palabra, Padre, sino que en la casa de Jehová moraré largos días, Padre. Estamos delante de tu presencia, Señor, regocijándonos de una manera especial, de una manera gloriosa, Padre. Muchas gracias te damos, porque para siempre es tu misericordia. Gracias, Señor, que corran ríos de gloria, Padre, que podamos ser llenos de tu poder, que podamos, Señor, tener esa inspiración gloriosa para mantenernos más fieles que nunca, Padre. Hay poder en la sangre de Cristo. Se desbarata todo complot de demonios. Lo reprendo ahora mismo. Todo plan del diablo, toda cosa oculta, se van las profundidades del abismo. Todas esas amenazas del diablo, le volteamos el baldón a todos esos demonios de terror, a todos esos sicarios, Padre. Volteamos el baldón ahora mismo. Sí, Padre, vuelve el baldón de ellos sobre sus cabezas. Entrégalo por despojo, porque tú has dicho que los enemigos de Jehová son como la grasa de los carneros. Padre, se desbarata todo complot de demonios, todos los pactos de los hechiceros se destruyen en esta hora, todo pacto de la brujería se reviente en esta hora. Padre, desarraiga toda maldición ahora mismo, Señor. Tómanos, Padre, satúranos, santifícanos, Padre, danos entendimiento para perseverar, Padre, para ser más fieles que nunca, para ser obedientes a ti, Padre. Padre, muchas gracias, Rey de Gloria. Padre, glorifícate ahora, ahora mismo, Papá Dios. Glorifícate, Todopoderoso. Glorifícate, Rey de Gloria. Hay poder en la sangre bendita del Cordero. Hay victoria en el nombre de Cristo Jesús. Padre, muchas gracias, porque ¿quién como tú, Señor, pelea esta batalla contra todos los que quieren hacer daño? Pelea esta batalla, Padre. Envía a tus ángeles, Padre. Atamos toda esa hechicería, esa ruina, Padre, todo estancamiento. Invocamos para ser llenos de gloria. Toma tu casa, Padre, y llénala de tu gloria. Toma tu casa y llénala de tu poder. Tómanos, oh Dios, para que resplandezca tu gloria sobre nuestras vidas, que podamos ir de poder en poder, de victoria en victoria, Padre. Santifica cada reunión, Padre, desbarata toda opresión. Todos los planes ocultos del diablo se explotan en esta hora, se revientan en esta hora. caen a las profundidades del abismo. En el nombre poderoso de mi Cristo, se va toda opresión del diablo, toda ceguera, Padre. Sí, Señor, se desbarata ese entierro de demonios, se rompe ahora mismo, Padre, ese complot de maligno, Señor. Padre, glorifícate, glorifícate, oh Dios, que corran ríos de milagros, ríos de prodigios, ríos de señales en el alma, en el espíritu, Señor, para ser edificados, para aprender a ser obedientes, Padre, para ser más fieles que nunca. Poder de Dios, desciende en esta hora, Padre, todos esos ritos, ahora mismo de ese complot de malignos, se desbaratan, se pudren todos esos yugos, Padre, todos esos entierros, enfermedades, ruina, miseria, se va, oh Dios. Sí, papá, tenemos la protección tuya, tenemos los cuidados tuyos, Padre, glorifícate todopoderoso, desbarata toda maldición, ahora mismo, Señor, que nuestros ojos estén ahí atentos, nuestros oídos, Padre, para hacer tu divina voluntad, para ver, Señor, tu gloria. Desbarata, desbarata todo complot de demonios. Se consume en esta hora toda plaga. La envío a las profundidades del abismo. Cae ahora mismo la peste destructora. Se va a las profundidades del abismo. Todo plan oculto, Padre, esos demonios de engaño, de robo, Padre, en esta hora los envío a las profundidades del abismo. Se van a las profundidades del abismo. Se van a las profundidades del abismo. Toda peste destructora, toda plaga, Padre, en el nombre de Jesús de Nazaret. Padre, te doy gracias, gracias, gracias, Padre. Corren ríos de gloria, ríos de poder, ríos de bendición, Padre. Ríos de agua viva, Señor. Espíritu de Dios, en esta hora tómanos. Espíritu de Dios, úngenos. Espíritu de Dios, quiero más de tu gloria, más de tu poder, Señor, porque tú honras a los que le honran, Padre. Gracias, muchas gracias, Todopoderoso. Muchas gracias, Rey de Gloria. Caen todos esos entierros, todos esos maleficios, Padre, en esta hora. Todas esas maldiciones las envío a las profundidades del abismo, Padre, glorifica. Fíjate ahora, todo bloqueo de demonios, cae en los juicios de Jehová y se explotan de esas potestades, se revientan de esas huestes de maldad, se revientan todas esas huestes diabólicas. Hay poder en el nombre de Jesús, hay victoria en el nombre de Cristo. Muchas gracias, Rey de Gloria. Desata los labios de tu pueblo para adorarte, para servirte, para clamar, Padre. Rompe esas ataduras, rompe esas ligaduras, esa pereza, esa altivez, esa soberbia. Se va a las profundidades del abismo, ni plaga tocará tu morada. Ven de los cuatro vientos, tómanos en esta hora, envuélvenos, oh Dios, para ser testimonio para la gloria de tu nombre. Llenos de fe, llenos de poder, toda duda se arranca, Padre. Ahora mismo, toda atadura se consume ahora mismo. Todo yugo de las tinieblas se quebranta ahora mismo. Se rompe, oh Dios, porque rechazamos, Padre, toda tentación. Rechazamos todo conjuro. Rechazamos todo plan del enemigo. Lo atamos ahora mismo, como está escrito en tu palabra. Lo que atares en la tierra será atado en el cielo. Atamos toda esa hechicería, todos esos maleficios, todos esos demonios de terror, todo ese sicariato, Padre. Envía los juicios tuyos, Padre. Envía tus juicios. Caen todas esas potestades sicariales ahora mismo, Padre. La peste destructora se va, Señor. Estamos bajo la protección divina. Sí, Padre, en esta hora, hacer más fieles, más obedientes que nunca, en el nombre de Jesús.
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1: Entonces se juntaron aquellos hombres y hallaron a Daniel orando y rogando en presencia de su Dios. Fueron luego ante el rey y le hablaron del edicto real.
2: No has confirmado el edicto que cualquiera que en el espacio de 30 días pida a cualquier dios u hombre fuera de ti, oh rey, sea echado en el foso de los leones.
1: Respondió el rey diciendo:
2: verdad es, conforme a la ley de Media y de Persia, la cual no puede ser abrogada.
1: Entonces el rey mandó y trajeron a Daniel y le echaron en el foso de los leones. Y le dijo el rey a Daniel:
2: Daniel, el Dios tuyo, a quien tú continuamente sirves, él te libre.

0: acercándose al foso, llamó a voces a Daniel, con voz triste le dijo:
1: Daniel, siervo del Dios viviente, el Dios tuyo a quien tú continuamente sirves, te ha podido librar de los leones.
0: Entonces Daniel respondió al rey:

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El cielo es un regalo. Si alguien le ofrece un regalo, ¿qué opciones tiene usted? ¿O aceptar el regalo o rechazarlo? Si intentara pagar por él, dejaría de ser un regalo. Por extraño que parezca, muchos intentan hacer esto con Dios. Él también nos ofrece un regalo, el cielo mismo. Pero muchos quieren pagar el derecho de admisión. En la parábola de Jesús en Mateo capítulo 22, el rey que invitó a la boda de su hijo es Dios. Él preparó el cielo para que pudiésemos estar eternamente con él. Pero muchos reaccionan con total indiferencia a esta invitación. Dios les ofrece el cielo como regalo, pero ellos no muestran ningún interés y lo rechazan. El segundo grupo no merece la invitación ni tiene mérito alguno que mostrar. Pero Dios extiende su gracia y misericordia y los invita a su fiesta. En este grupo entramos todos nosotros. Sin embargo, por estar contaminados con el pecado, necesitamos el ropaje adecuado para entrar al cielo. Este vestido consiste en nuestra justificación, el lavado de nuestros pecados. Esta limpieza espiritual la obró Cristo mediante su muerte. Él compró estos vestidos pagándolos con su vida. El segundo grupo acepta con gusto este regalo de la vida eterna. Y también hay quienes aceptan la invitación, pero quieren pagar el regalo con buenas obras, buen comportamiento, la asistencia a la iglesia, etc. Pretender ganarse el cielo es una falta de respeto a la provisión de Dios. ¿Qué cuesta extender su mano y recibir de Dios el regalo del cielo? Porque no puede mover ni un dedo para pagar su entrada. O la acepta o la rechaza. El cielo es un regalo. ¿Lo aceptarás? Meditación escrita por Marvin Duke, Paraguay.

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0: Señor, muchas gracias por esa palabra de fe, por esa esperanza viva, por esos privilegios que tú me das, Señor, por esas oportunidades que tú me brindas. Es un honor, es un privilegio haberte conocido. Ayúdame a mantenerme fiel, ayúdame a nunca apartarme, ayúdame, Señor, a ser obediente, ayúdame, Señor, para contar con tu protección contra todo ataque del enemigo. Señor, muchas gracias, porque grande es tu misericordia, Señor. A ver, quebranta ese corazón, voy a ser el mejor cristiano, voy a ser el más fiel, voy a ser el más obediente, voy a estar, Señor, bajo tus cuidados, voy a vivir para tu gloria, Padre. Desata esa bendición, corta esa ceguera, Padre. Todo plan del diablo, anúlalo. Todo plan del maligno, le volteamos el baldón. Caerán a tu diestra mil. Por eso, hermanos, vienen ataques, vienen problemas, pero esos demonios tienen que salir derrotados. Esos demonios los vencemos por medio de la sangre de Cristo, y de ahí es la fidelidad, de ahí es la negación que usted tiene que demostrarle a papá Dios que verdaderamente lo amas, que verdaderamente usted no va a vivir de lamentos, usted no se va a descuidar, hermano, usted va a ser una persona sensata, fiel, abnegada, sincera, para que Dios derrame de su gloria, para que Dios derrame de su espíritu, para que Dios derrame cada día más de su grandeza. Señor, despiértanos, porque consagrar nuestra vida, tenemos grandes privilegios, Señor. Amándote, tenemos poderosas bendiciones, Señor. Sirviéndote, Padre, somos más que vencedores, para ir de gloria en gloria, para ir de poder en poder, Padre. Arranca esas dudas, esa indiferencia, Padre, que yo consagre mi vida a tu servicio, para que tu nombre sea glorificado, que yo sea un baluarte, Padre. Dame la sabiduría para entender tu palabra. Por eso dice el Señor, cuando obedecemos, ¿con qué limpiará el joven su camino? Con guardar tu palabra, con obedecer tu palabra, y que usted pueda responderle a Dios: Señor, en mi corazón he guardado tus dichos. Caen legiones de muerte, caen demonios de enfermedad, se van a las profundidades del abismo, toda ruina, toda maldición, toda hechicería, todo plan del diablo, lo atamos, todo plan maligno, lo destruimos, todo plan del diablo, lo lanzamos a las profundidades del abismo, Padre, está escrito, tú eres, Señor, mi esperanza. Diré yo a Jehová: Señor, ayúdame a aumentar la oración, a consagrarme, a hacerte más fiel, Padre, para que tu nombre sea glorificado, que corran ríos de gloria. Ven, Padre, estoy invocando tu presencia, estoy invocando tu misericordia, estoy dirigiéndome, Señor, para tener la protección divina, para tener el oportuno socorro, Padre, para estar lleno de su gracia, de su poder, de su gran misericordia. Padre, glorifícate, Todopoderoso, glorifícate, Rey de Gloria. Hay que multiplicar la oración, hay que ser más fieles, hermano. Tenemos que aprender a depender del Altísimo. Tenemos que aprender a vivir para la gloria de Dios, hermano. Padre, arrebátanos, Señor, que caiga sobre tu pueblo espíritu de oración, espíritu de ayuno, Padre, como está escrito en tu palabra. Correrán ríos de agua de vida, Señor. Ninguna peste llegará a tu vida. Satúrame, Padre. Ayúdame a ser más obediente. Ayúdame a ser más sincero. Ayúdame a ser más fiel, Padre. Porque en ti, Señor, Padre, tú me has dado poder sobre los demonios. Explota toda brujería. Explota, Padre, todo plan oculto de las tinieblas. Lo reprendo, lo rechazo en el nombre de Jesús de Nazaret. Lo lanzo a las profundidades del abismo, Padre. Glorifícate con tu poder. Padre, muévete en cada corazón. Pónganos, Señor, ese abrigo, esa protección divina, Padre, para darte gracias, Señor, para poder gozarnos en tu bendita presencia, oh Dios, para regocijarnos delante de ti, Señor. Padre, unge tu pueblo, derrama una unción sobre cada hermano de poder, de sabiduría, Padre, de entendimiento, para nunca apartarnos de tu bendita casa, de tu palabra, Padre, sino que en la casa de Jehová moraré largos días, Padre. Estamos delante de tu presencia, Señor, regocijándonos de una manera especial, de una manera gloriosa, Padre. Muchas gracias te damos, porque para siempre es tu misericordia. Gracias, Señor, que corran ríos de gloria. Padre, que podamos ser llenos de tu poder, que podamos, Señor, tener esa inspiración gloriosa para mantenernos más fieles que nunca, Padre. Hay poder en la sangre de Cristo. Se desbarata todo complot de demonios. Lo reprendo ahora mismo. Todo plan del diablo, toda cosa oculta, se van las profundidades del abismo. Todas esas amenazas del diablo, le volteamos el baldón a todos esos demonios de terror, a todos esos sicarios, Padre. Volteamos el baldón ahora mismo. Sí, Padre, vuelve el baldón de ellos sobre sus cabezas. Entrégalos por despojo, porque tú has dicho que los enemigos de Jehová son como la grasa de los carneros. Padre, se desbarata todo complot de demonios, todos los pactos de los hechiceros se destruyen en esta hora, todo pacto de la brujería se reviente en esta hora. Padre, desarraiga toda maldición ahora mismo, Señor. Tómanos, Padre, satúranos, santifícanos, Padre, danos entendimiento para perseverar, Padre, para ser más fieles que nunca, para ser obedientes a ti, Padre. Padre, muchas gracias, Rey de Gloria. Padre, glorifícate ahora, ahora mismo, Papá Dios. Glorifícate, Todopoderoso. Glorifícate, Rey de Gloria. Hay poder en la sangre bendita del Cordero. Hay victoria en el nombre de Cristo Jesús. Padre, muchas gracias, porque ¿quién como tú, Señor, pelea esta batalla contra todos los que quieren hacer daño? Pelea esta batalla, Padre. Envía a tus ángeles, Padre. Atamos toda esa hechicería, esa ruina, Padre, todo estancamiento. Invocamos para ser llenos de gloria. Toma tu casa, Padre, y llénala de tu gloria. Toma tu casa y llénala de tu poder. Tómanos, oh Dios, para que resplandezca tu gloria sobre nuestras vidas, que podamos ir de poder en poder, de victoria en victoria, Padre. Santifica cada reunión, Padre, desbarata toda opresión. Todos los planes ocultos del diablo se explotan en esta hora, se revientan en esta hora. caen a las profundidades del abismo. En el nombre poderoso de mi Cristo, se va toda opresión del diablo, toda ceguera, Padre. Sí, Señor, se desbarata ese entierro de demonios, se rompe ahora mismo, Padre, ese complot de maligno, Señor. Padre, glorifícate, glorifícate, oh Dios, que corran ríos de milagros, ríos de prodigios, ríos de señales en el alma, en el espíritu, Señor, para ser edificados, para aprender a ser obedientes, Padre, para ser más fieles que nunca. Poder de Dios, desciende en esta hora, Padre, todos esos ritos, ahora mismo de ese complot de malignos, se desbaratan, se pudren todos esos yugos, Padre, todos esos entierros, enfermedades, ruina, miseria, se va, oh Dios. Sí, papá, tenemos la protección tuya, tenemos los cuidados tuyos, Padre, glorifícate todopoderoso, desbarata toda maldición, ahora mismo, Señor, que nuestros ojos estén ahí atentos, nuestros oídos, Padre, para hacer tu divina voluntad, para ver, Señor, tu gloria. Desbarata, desbarata todo complot de demonios. Se consume en esta hora toda plaga. La envío a las profundidades del abismo. Cae ahora mismo la peste destructora. Se va a las profundidades del abismo. Todo plan oculto, Padre, esos demonios de engaño, de robo, Padre, en esta hora los envío a las profundidades del abismo. Se van a las profundidades del abismo. Se van a las profundidades del abismo. Toda peste destructora, toda plaga, Padre, en el nombre de Jesús de Nazaret. Padre, te doy gracias, gracias, gracias, Padre. Corren ríos de gloria, ríos de poder, ríos de bendición, Padre. Ríos de agua viva, Señor. Espíritu de Dios, en esta hora tómanos. Espíritu de Dios, úngenos. Espíritu de Dios, quiero más de tu gloria, más de tu poder, Señor, porque tú honras a los que le honran, Padre. Gracias, muchas gracias, Todopoderoso. Muchas gracias, Rey de Gloria. Caen todos esos entierros, todos esos maleficios, Padre, en esta hora. Todas esas maldiciones las envío a la profundidad del abismo, Padre, glorifica. Fíjate ahora, todo bloqueo de demonios, cae los juicios de Jehová y se explotan de esas potestades, se revientan de esas huestes de maldad, se revientan todas esas huestes diabólicas. Hay poder en el nombre de Jesús, hay victoria en el nombre de Cristo. Muchas gracias, Rey de Gloria. Desata los labios de tu pueblo para adorarte, para servirte, para clamar, Padre. Rompe esas ataduras, rompe esas ligaduras, esa pereza, esa altivez, esa soberbia. Se va a las profundidades del abismo, ni plaga tocará tu morada. Ven de los cuatro vientos, tómanos en esta hora, envuélvenos, oh Dios, para ser testimonio para la gloria de tu nombre. Llenos de fe, llenos de poder, toda duda se arranca, Padre. Ahora mismo, toda atadura se consume ahora mismo. Todo yugo de las tinieblas se quebranta ahora mismo. Se rompe, oh Dios, porque rechazamos, Padre, toda tentación. Rechazamos todo conjuro. Rechazamos todo plan del enemigo. Lo atamos ahora mismo, como está escrito en tu palabra. Lo que atares en la tierra será atado en el cielo. Atamos toda esa hechicería, todos esos maleficios, todos esos demonios de terror, todo ese sicariato, Padre. Envía los juicios tuyos, Padre. Envía tus juicios. Caen todas esas potestades sicariales ahora mismo, Padre. La peste destructora se va, Señor. Estamos bajo la protección divina. Sí, Padre, en esta hora, así es. Más fieles, más obedientes que nunca, en el nombre de Jesús.
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0: En Radio Auténtica UAT te informamos la hora. Son las 3
1: y un minuto.
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1: ¿Alguien realmente cree que Dios está aquí y que Él rompe cadenas? Y que hay milagros sucediendo ahora mismo donde hay fe, ¿no? Donde hay fe, donde su presencia se puede mover. Si usted tiene su Biblia, por favor, busque Hechos capítulo 1, versos 9 al 11. Hechos capítulo 1, versos 9 al 11. Me llamó mucho la atención que esta palabra, que esta canción viniera antes de compartir esta palabra que tengo que compartir con ustedes, porque tiene mucho que ver realmente con lo que quiero decirles hoy. Yo creo que es algo que el Señor puso en mi corazón esta semana para compartir con cada uno de ustedes. Después de decir esto, Jesús fue levantado en una nube mientras ellos observaban hasta que ya no pudieron verlo. Está hablando de la ascensión. ¿Se acuerdan? La semana pasada estuvimos hablando de Pentecostés, de la venida del Espíritu Santo a la vida de la iglesia, del nacimiento de la iglesia. Y quiero echar atrás unos versículos antes en ese libro porque me doy cuenta y soy consciente, y quiero que usted sea consciente de que la venida del Espíritu Santo cambió la historia, porque le dio nacimiento a la iglesia de Jesucristo, que es la que hace palpable de alguna manera y de muchas maneras su presencia en la tierra. Pero al celebrar esa presencia de Dios en los creyentes, no puedo evitar pensar qué conduce al cumplimiento de esa promesa. Algo que conduce al cumplimiento de esa promesa, y es lo que estamos leyendo acá, y algo a lo cual quiero llamarle la atención, porque dice, está hablando de ese momento en que Él se va, y mientras se esforzaban para verlo ascender al cielo, dos hombres vestidos con túnicas blancas de repente se pusieron en medio de ellos y les dijeron: hombres de Galilea, ¿por qué están parados aquí mirando al cielo? Dirían los colombianos: pilas, ¿no? Otros dirían: pellizquense, ¿qué están haciendo acá? O sea, ¿se van a quedar viendo todo el día al cielo? Yo sé que no quieren que se vaya. Yo no sé. Nosotros, no hay nadie aquí que haya tenido la bendición que ellos tuvieron de pasar tiempo con Jesús. Caminaron con Él, jugaron con Él, durmieron a su lado, pescaron con Él, hicieron milagros con Él. ¿Quién querría soltar a Jesús? ¿Cuánto daríamos nosotros por pasar dos o tres horas con Él y conversar con Él así como ellos lo hicieron? Pagaríamos lo que fuera por eso, porque es una vivencia que nadie más tuvo, nadie más. Este es el grupo que no solamente tuvo esa vivencia, sino que también lo vieron morir. Aunque no todos ellos, ustedes saben, el grupo se redujo ese día. Cuando se habla de lo que pasó ese día en la cruz, solo se menciona a Juan, a la madre de Jesús, a María, la otra María, dos o tres personas, y pare de contar. El resto de discípulos huyeron. Ese grupo más pequeño lo vio morir, lo vio desangrarse sobre una cruz. Terrible. Ese grupo pequeño de quizás 11 personas más algunas mujeres, 11 discípulos, son los que se encerraron por miedo a los romanos y estuvieron ahí diciendo: ¿y ahora qué vamos a hacer? Ese es el grupo también que recibe las noticias el día de la resurrección de que Él está vivo, y es el grupo que también lo ve comer con ellos después y le abre los brazos y los invita: vengan, toquen las heridas, porque soy yo mismo. Es un grupo un poquito más grande, porque suele pasar que cuando hay cosas extraordinarias pasando, pues algunos que estaban medio fríos se calientan y vienen. Y es un grupo un poquito más grande al que Jesús se le aparece y les habla y hace señales que no se describen allí. Juan dice, muchas más cosas hizo Jesús con sus discípulos que no están escritas acá, porque si se escribieran todas las cosas que Jesús hizo, no alcanzarían todos los rollos en el mundo para escribir todo aquello que nosotros vimos y escuchamos. ¡Wow! Yo digo, ¿qué? ¡Wow! Pero Jesús pasó días y días apareciéndosele a diversos discípulos. A veces habían 11, a veces habían quizás 20. Se le apareció a dos que iban camino a Emaús, etcétera. Y en algún momento dice la escritura que se les apareció a 500 de ellos a la vez. Yo no sé de dónde salieron los 500, porque hasta donde yo recuerdo, pues la gente más cercana de Jesús eran otra vez los 12, algunas mujeres y los 70 que él mandó de misiones en algún momento. O sea que hay un montón de gente que no sabemos que anda por ahí orbitando alrededor de Jesús, pero que no eran ese grupo principal. El punto es, en algún momento 500 estaban allí al mismo tiempo que Jesús se apareció para mostrarles que él había resucitado. Y hay un grupo un poco más pequeño acá que son los que están mirándolo, pero han vivido tanto. Mi punto es, han vivido tanto, tanto, tanto. Están viviendo, de hecho, lo más inesperado. Qué alegrón, en mi país dirían, qué alegrón de burro. Darse cuenta que después de tanto sufrimiento y soledad y tal, ven a Jesús resucitado allí y dicen, wow, ahora sí la vamos a hacer, la vamos a lograr. Y de pronto les dice, me tengo que ir. ¿Cómo que para dónde? Si ya, ¿para dónde más lejos podías ir que a la muerte? Y ahora que estás de regreso, no te vamos a dejar ir, no, es que me tengo que ir. A ustedes les conviene que yo me vaya, porque si yo no me voy, no les puedo enviar al Consolador, pero el Consolador va a venir. Y ahí llega el día. Estamos leyendo de ese día en que están ahí mirando al cielo mientras Jesús los bendice, qué sé yo, es llevado al cielo y ellos diciendo, ¿y ahora qué otra vez? Están en el umbral de una cosa, es un interín que nadie sabe dónde va a parar. O sea, tratemos de meternos en las sandalias de esos señores. ¿En qué va a parar esto ahora? Sabemos que Él está vivo, vamos a decírselo a medio mundo, pero bueno, no lo haremos porque quizás terminamos como Él. No sabemos qué va a pasar aquí. Lo único que tenemos es la promesa de que si nos quedamos en Jerusalén, Él nos va a enviar una promesa, que es el Espíritu Santo. Y no sabemos cómo se ve, cómo sabe, no sabemos nada. Solo que lo amamos con todo el corazón y ahora se nos está yendo. Y ahí están esos dos hombres que se paran y le dicen, ¿y ustedes qué van a hacer? Ya escucharon las instrucciones, váyanse. Porque es el mismo Jesús que ustedes vieron irse hoy, regresará otra vez. ¡Wow! Yo creo que eso los tuvo que animar a irse otra vez y comenzar a buscar. Y ese es mi punto hoy, quizás. Es todo mi punto, para que no. Es todo mi punto. Se mantuvieron pegados, juntos. Esa fue la condición de Jesús para que viniera el Espíritu Santo. Si ustedes se quedan en Jerusalén y buscan y permanecen juntos, yo les voy a enviar mi promesa. Hay algo en la unidad, en mantenerse juntos, en quedarse pegado buscando lo que Dios tiene, que fue el preámbulo en donde el Espíritu Santo dijo, ahí es donde yo me puedo mover. Donde hay gente que se pone de acuerdo, donde hay gente que tiene un solo corazón, donde hay gente que busca, entonces Dios se manifiesta. Y me doy cuenta también al decir esto, que al venir el Espíritu Santo, vino y se derramó sobre los discípulos y hubo llamas como de fuego y hablaron en otras lenguas. Y les dije la semana pasada, yo creo que a veces dentro de la iglesia cristiana hay tanto enfoque en la experiencia mística de cómo se siente, cómo se mueve el Espíritu Santo, que perdemos de vista que lo más importante que el Espíritu vino a hacer, o las dos cosas más importantes, fue: uno, traer la realidad de Jesús a la vida de cada creyente, para santificar a cada creyente, para guiarlo en la voluntad de Dios. Hay una relación individual Nadie te puede dar eso. Solo un encuentro con Jesucristo y la presencia del Espíritu Santo. Y a eso vino el Espíritu Santo. Y no estaríamos aquí de no ser porque cada uno de alguna manera lo ha experimentado. Pero la segunda cosa importante es que deja ese aspecto individual, privado. El Espíritu Santo no vino solo para bendecir a un creyente y para que yo tenga experiencias extraordinarias. El Espíritu Santo vino con una misión tan importante, y diría yo, me atrevo a decir, más importante que la dimensión personal, y fue establecer un pueblo que comunicara y que hiciera visible a Jesucristo en la tierra. Y eso somos ustedes y yo. El Espíritu Santo vino a hacer una iglesia, a formar un pueblo, a levantar un templo. Somos ustedes y soy yo. A darle belleza a la novia del Cordero, dice en alguna parte en la Biblia. Este milagro que vivimos hoy, donde estamos sentados con gente desconocida, pero que son más que familia, eso lo hizo posible Pentecostés, el Espíritu Santo, cuando vino a unir gente, ya que fuesen hechos la familia, el cuerpo de Cristo. Eso somos nosotros. Estamos sentados en ese misterio hoy. Usted es parte de eso. Enfatizo, sucedió Pentecostés y vino el Espíritu Santo porque la gente se mantuvo unida, y vino el Espíritu Santo para que fuesen uno solo. El único que puede lograr eso es el Espíritu Santo. ¿Está conmigo? El único que puede lograr ese misterio es el Espíritu Santo. Somos una familia. Pero para que usted lo perciba, lo viva, lo palpe, usted necesita quedarse pegado con esa familia a la que el Espíritu Santo le dio nacer. Así es que esos discípulos están en ese umbral entre lo que fue tener a Jesús en la tierra a ser la expresión comunitaria de Jesús en la tierra. Y eso es otro rollo. Y a eso quiero ir en un segundo. Una cosa era tener a Jesús ahí en un lugar puntual en Jerusalén, y otra cosa era ver a Jesús manifestado en muchos lugares y en muchas circunstancias a través de la iglesia. Ese es el capítulo que estaba a punto de abrirse, pero lo hizo posible que se quedaran juntos. Que así como habían sufrido juntos, ahora vivieran la llenura juntos. Porque hay cosas que solo pasan, cuando estamos hablando de Dios, del misterio de Dios, hay cosas que solo pasan cuando estamos juntos. Gracias a los dos o tres que lo agarraron, pero está bien. Me anima a mí porque estoy orando poder comunicar esto. Hay cosas que solo pasan, que solo vamos a ver pasar. Hay una dimensión de Dios que solo pasa cuando estamos juntos. Dios se manifiesta de maneras extraordinarias cuando estamos juntos. Jesús dijo: si dos de ustedes se ponen de acuerdo aquí en la tierra con respecto a cualquier cosa que pidan. Esas son palabras mayores. Alguien nos está diciendo: si quieren creer que todo es posible, todo es posible si se cumple una condición, que alguien realmente se ponga de acuerdo, o que dos por lo menos se pongan de acuerdo. Cuando dos se ponen de acuerdo aquí en la tierra, los cielos mueven su mano a favor de esas personas. Dos, solo dos personas que se pongan de acuerdo. Dirían en buen español, no wonder why. Se entiende por qué el enemigo lucha tanto contra los matrimonios. Porque si dos se ponen de acuerdo, wow, dice Eclesiastés, uno hace huir a mil, dos a diez mil. No siquiera, yo diría, las matemáticas de Dios son tremendas. Uno diría, no, si uno hace huir a mil, dos a dos mil, pues no. Es que se potencia de una manera impresionante. Donde hay unidad, el poder de Dios se mueve. Jesús dice: si dos o tres se reúnen en mi nombre, yo mismo estaré en medio de ellos. Yo voy a estar ahí. No es el recuerdo de Dios, No es el recuerdo, no es que voy a mandar un ángel para que les bendiga y quizás les reparta por ahí como escarcha. No, no, no, no, señores, yo mismo voy a estar ahí. Yo mismo voy a estar ahí. Pero necesito que dos se pongan de acuerdo. Y cuando Dios vio a 120 que sin saber qué onda, qué iba a pasar, dijeron, si nos dijo que esperemos, vamos a esperar. Y dice la escritura que los 11 discípulos más la madre de Jesús y otras mujeres y los hermanos de Jesús, que finalmente esos bandidos se convirtieron, estaban unánimes, dice Hechos, en un solo corazón, unánimes. ¿No les leí ese versículo? Creo que me lo salté por ahí, pero se los dejo para otro rato. Unánimes juntos, oraban y el Espíritu Santo vino. Es que hay cosas tremendas que pasan cuando el Espíritu Santo viene, porque usted se ha puesto de acuerdo con alguien más, ¿no? En el Antiguo Testamento, cuando Salomón dedicó el templo, dice la escritura que trajo coros grandes y músicos, y ese día de la dedicación fue extraordinario. Pero algo muy puntual pasó antes de que fuera consagrado el templo. Y dice, cuando los trompeteros y los cantores al unísono se hacían oír a una voz alabando y glorificando al Señor, y cuando levantaban sus voces acompañados por trompetas y címbalos e instrumentos de música, cuando alababan al Señor diciendo, ciertamente Él es bueno, porque su misericordia es para siempre. Entonces, espérenme ahí un tantito, por favor, dirían los mexicanos. Cuando los trompeteros y los cantores se pusieron de acuerdo, cuando los que cantan y los que tocan instrumentos se ponen de acuerdo. No es tocar la misma melodía, señores. Tocar la misma melodía cualquiera lo hace, pero es ponerse de acuerdo es otra historia. Ese es otro nivel. Es otro nivel, porque dice aquí, cuando fueron como uno solo. I'm preaching to the choir. Am I preaching to the choir? Hay algo que pasa cuando la gente se pone de acuerdo. Hay un capítulo de los moveres de Dios que se abren cuando hay músicos que se ponen de acuerdo, y cuando tocan tienen un solo corazón al hacerlo. Es otra historia. Entonces, los entonces de los que estoy hablando acá no van a pasar a menos que toquemos y cantemos como uno solo. Como uno solo. Como uno solo. Dice, entonces la gloria de Dios descendió y no pudieron hacer nada más, porque la nube de la gloria de Dios llenó la casa. Y yo oro porque esta casa sea llena de la nube de la gloria de Dios. Usted tiene su parte. Yo le estoy hablando a mis amigos acá, pero ustedes tienen su parte. Ustedes tienen su parte. Los músicos tienen su parte también. Usted tiene su parte. Porque si usted realmente se pone las pilas y une su voz a lo que está uniéndose aquí, algo pasa, se manifiesta la presencia de Dios, se manifiesta quién es Dios. Porque sí, señores, Jesús está aquí, Jesús está en su casa también, pero no en todas partes se manifiesta. Se manifiesta donde la gente se pone de acuerdo. Y la casa llenó, se llenó de la presencia de Dios. Permanecer juntos fue clave cuando Jesús ascendió al cielo, cuando vino el Espíritu Santo, y va a ser clave en estos últimos días. Va a ser clave estos últimos días. Necesitamos estar juntos. Necesitamos ponernos de acuerdo. Necesitamos buscar a Dios juntos. Necesitamos servir juntos. Necesitamos vivir la vida, la fe, juntos. De acuerdo realmente. Porque Dios va a manifestar su reino ahí donde estamos de acuerdo. Necesitamos estar juntos porque va a haber muchas muchas razones para desanimarnos, muchas razones para alejarnos, muchas razones para irnos por nuestro propio camino, pero Jesús viene por un pueblo que permanece como los discípulos el día de Pentecostés. Así como lo vieron irse, va a regresar por un pueblo que está buscándolo juntos. Están juntos ahí. Por eso el escritor de Hebreos dice: mantengamos firmes sin titubear, mantengámonos firmes sin titubear en la esperanza que afirmamos, porque se puede confiar en que Dios cumplirá su promesa. Pensemos en maneras de motivarnos unos a otros a realizar actos de amor y buenas acciones, y no dejemos de congregarnos como lo hacen algunos, solo algunos, gracias a Dios, sino que animémonos. ¿Por qué es que tenemos que estar juntos? Porque necesitamos ánimo. Porque usted necesita darle ánimo a alguien más. Porque usted ha vivido cosas que el otro está pasando y usted le puede ayudar y motivarlo. Porque hay otro que vivió lo que usted está viviendo. Hay otro que aprendió lo que usted necesita aprender. Hay otro que está fuerte hoy cuando usted está débil. Por eso dice: manténganse congregándose. Animémonos unos a otros, sobre todo ahora que el día de su regreso se acerca. Yo creo que nunca esta palabra ha sido tan real como hoy. Hoy estamos más cerca de su venida que nunca. ¿Alguien está aquí conmigo todavía? ¿No? ¿Y qué pasa entonces cuando la gente se queda unida? No es fácil. ¿Quién ha dicho que hacer familia sea fácil? Usted me puede decir mil razones por las cuales usted no quiere andar muy de cerca con otras creyentes. Usted puede decir mil cosas, pero yo estoy aquí para decirle: hacer familia no es fácil, nunca lo ha sido. La iglesia, Cristo es perfecto, la iglesia no, punto. Como decía un amigo mío misionero: ay, Danilo, a mí me encanta todo lo que es servir a Dios. Me dijo: el ministerio me encanta, excepto por la gente. Muy sabio, porque donde hay gente hay complicaciones, pero donde hay gente también hay milagros que pasan. Donde hay gente hay bondad, donde hay gente hay obras de caridad, de amor, hay milagros, hay cosas que pasan. Ayer tocaron a la puerta de mi casa en una visita que no me esperaba. Yo estaba preparándome, mi familia estaba corriendo con varios asuntos, solo me habían enviado un texto: están por la casa. Dije: sí, un ratito. Estamos tratando de ir a la casa de unos hermanos que nos invitaron. Yo tengo que quedarme, pero mi familia está esperando poder ir. Estamos corriendo mucho. No vamos a pasar nada más para dejar algo. Y entonces don Efraín y su esposa me dicen, Efraín nos dice: tengo, mi esposa tiene como 10 años, como 10 años tratando de prosperar una planta de hortensias, hydrangeas, para de ustedes que no saben lo que son hortensias en español. Y eso ha sido imposible. Nunca echan flor, nunca, se mueren en el invierno. Los que vivimos en Houston sabemos, los amantes de plantas sabemos lo que es eso, porque hemos tratado de sembrar hortensias por 14 años aquí en Houston sin poder. Nunca, siempre se mueren. Yo ya al final este año lo que hice fue echarle tierra encima a donde hubo unas y sembré otra cosa y se acabó. Se mueren ahí, porque yo no lucho más con ustedes. Y él me dice: tenemos 10 años batallando con una planta de hortensias que mi esposa ha movido de un lado a otro, la puso por acá, la puso por allá, etc. Y finalmente, curiosamente, después de este invierno terrible y después de que alguien le dijo: métele no sé qué cuestión ahí, finalmente prosperó la planta y dio fruto. Y yo: ay, qué bien. Claro, ellos saben que Gloriana y yo somos amantes de las hortensias, y no tengo tiempo de contarles por qué, pero hubo hortensias todas partes el día de nuestra boda. Nos encantan. Yo vengo de un país donde brotan así en el campo como nada. Y me dicen, trajimos una planta de hortensia. Yo pensé, decimos en Costa Rica, un hijito. Le cortaron ahí con la raíz, yo no sé. Venga, pastor. Y donde salimos ahí al patio de la casa, era una mole, una cuestión de este tamaño. Una cuestión así, o sea, un arbusto gigante lleno de hortensias. Yo me reía nada más, porque yo no sabía ni qué decir. Mi esposa igual salió, se reía. Y yo solo pensaba, me están dando un sueño de 10 años de ellos como jardineros y gente que diseña jardines. Me lo regalan. Cuando dio fruto, me lo regalan. Yo no estoy hablando de eso porque sea un regalo que alguien me dio a mí. Estoy hablando del misterio que es la iglesia. Porque aunque hay golpes en el camino, uno se encuentra más milagros de bondad en el camino. Explotó el propósito de Dios en la iglesia cuando el Espíritu Santo vino. Y miren cómo comenzaron a vivir. Miren lo que pasó. Yo termino con esto. Ya dije el primer término y son dos más, pero ya los tengo. Es más, escribí en mis notas los dos términos que siguen. Miren lo que pasó. Todos los creyentes, miren. Lucas, el doctor, nos hizo el gran favor, guiado por el Espíritu Santo. Si ustedes quieren saber cómo fue la iglesia al principio, cuando recién nació, si quieren ver cómo era la foto de ese bebé, así se veía. Así se veía. Todos los creyentes se reunían en un mismo lugar y compartían todo lo que tenían. Vendían sus propiedades y posesiones y compartían el dinero con aquellos en necesidad. Adoraban juntos en el templo cada día. Se reunían en casas para la cena del Señor y compartían sus comidas con gran gozo y generosidad. Parecen hispanos. Andan de metiches, primero van al templo, pero después andan de metiches y van a la casa del otro y cocinan y comen y la pasan demasiado bien porque la comida está ahí. Miren otro pasaje, todos los creyentes estaban unidos de corazón y en espíritu, de corazón y en espíritu. Yo deseara no haber gastado tanto tiempo para solo pensar qué quiere decir de corazón y en espíritu. Consideraban, aquí está la explicación, consideraban que sus posesiones no eran propias, así que compartían todo lo que tenían. Los apóstoles daban testimonio con poder de la resurrección del Señor y la gran bendición de Dios estaba sobre todos ellos. No había necesitados entre ellos, porque los que tenían terrenos o casa los vendían y llevaban el dinero a los apóstoles para que ellos lo dieran a los que pasaban necesidad. Y me doy cuenta que primero eran 12 que quedaron en 11 más unas mujeres más, y después se añadieron otros más, y se habla de 500 y después 120 que recibieron el poder del Espíritu Santo. Pero después en Pentecostés 3,000 se añadieron, y pocos días después 5,000 personas se añadieron. Y lo que estoy diciendo aquí es que había un puñado y de pronto se regó por todas partes la bendición. Jesús estaba por todas partes, operando por todas partes, filtrando la sociedad. Estaba en las casas, estaba en el templo, estaba en las comidas, estaba en la prédica, porque iban a escuchar a los apóstoles volver a contar qué fue lo que Jesús dijo, cómo fue que lo hizo. Cuéntanos otra vez. Se reunían, cuéntanos otra vez, Pedro, cómo fue cuando partió los panes y los peces. Cuéntanos otra vez. Ustedes lo vieron, lo tocaron, cómo eran las heridas, cómo se veía Jesús. Y ellos volvían a llenarse la boca contándoles lo que habían visto, cómo habían estado reparando redes el primer día que vieron a Jesús, y los llamó y les dijo, síganme y los haré pescadores de hombres. Y la gente no se cansaba de escuchar a los apóstoles. Y luego se sentaban a comer la cena del Señor y recordaban en el partir del pan el cuerpo de Cristo y el vino. Y se reunían en las casas a orar y cocinaban y comían alegres y salían al mercado y los apóstoles predicaban y los enfermos sanaban. Jesús está por todas partes. Como sucede cuando una iglesia es llena del Espíritu Santo, como está sucediendo aquí en Houston. Los padres enseñan a sus hijos a amar a Dios y oran juntos y levantan altares juntos. Los esposos buscan a Dios. Entras a tu taller y la presencia de Dios entra y hay milagros que pasan y hay personas que se convierten porque hay discípulos contando quién es Jesús y lo que hizo en sus vidas. Y venimos el domingo a la iglesia y adoramos al Señor y nos cargamos las baterías, pero salimos a llevar a Jesús a todas partes en la sociedad. Y es Jesús en comunidad. Antes era un solo Jesús entre 11, pero ahora es Jesús en comunidad. Ese es el poder del Espíritu Santo. Eso es lo que hace el Espíritu Santo. Cuando nos abrazamos y cuando abrazamos nuestro entorno. Y termino con esto. El segundo termino. Jesús ha trascendido hasta esto. Hay muchos de ustedes que regresaron a estar aquí. Hay otros que están reuniéndose en otros lugares más cerca de su casa y está bien. Hay otros que nos siguen por internet y yo bendigo a cada uno de ustedes. Nos hemos llevado sorpresas durante la pandemia de que el Espíritu Santo hizo algo aquí durante esa pandemia. Y ahora tenemos hijos espirituales por todas partes del mundo que dicen: ustedes son mis pastores, yo recibí a Jesús a través de ustedes. Tenemos grupos de nuevos convertidos que se reúnen por internet para recibir los primeros pasos de la palabra de Dios, porque ellos recibieron a Jesús con nosotros. Tenemos gente los viernes en la noche con la pastora Vivi que están llevando lo que serían encuentros de libertad y de sanidad interior, liberación de adicciones, un montón de cosas. Tenemos otro ministerio aquí también específicamente enfocado en estas cosas. Tenemos gente llevando los estudios bíblicos, qué sé yo, yo no tengo tiempo para decirles, es un milagro, yo no sé qué está pasando. Antes teníamos barreras, Dios rompió las barreras. Hay gente adorando a Dios por todas partes con nosotros, siendo discipulados, recibiendo la palabra de Dios. Hay otros mirándonos desde sus casas y está perfectamente bien. El punto es, ¿vamos a ser espectadores solamente o vamos a ser protagonistas de lo que está pasando? Yo no sé cómo vamos a lidiar con esta dimensión digital de la iglesia, pero un discípulo no es solamente uno que consume prédicas una vez a la semana. Un discípulo es uno que vive en comunión con otros y juntos reflejan a Jesucristo. Vamos a tener que ver todos esos amigos que están allá en otros países, en Perú, en Argentina, en España. Van a tener que unirse con otros y hacer un, ¿qué será? Un watch party, se llama. Y hacer comunidad allí, porque Espíritu Santo en los creyentes es comunidad que refleja a Jesucristo. ¿Están aquí conmigo? El enfoque principal del Espíritu Santo no fue bendecir a un creyente, fue formar un pueblo que refleja a Jesucristo. Y eso fue la iglesia en Jerusalén. Fue tal el impacto de los discípulos que la cultura romana se sacudió, y este es mi final. Se sacudió la cultura romana, se sacudió. ¿Por qué? Porque no solamente estaban juntos porque se reunían, no, vivían el evangelio en sus casas. Comenzaron a permear la sociedad y eso afectó el mundo del primer siglo, segundo siglo, tercer siglo. Fueron impactados porque mostraron cómo es Dios cuando se vive en comunidad. Hay un autor que les recomiendo que se llama Rodney Stark, y él dice en uno de sus libros, sociólogo, él dice: la iglesia de los primeros siglos impactó al mundo romano porque cuando golpearon las primeras pandemias y los romanos se encerraban en sus casas o se iban a los lugares solitarios para no contaminarse, los cristianos salían a las calles a recoger a los enfermos para atenderlos y que no murieran solos, y se llevaron la sorpresa de que Dios tocaba y sanaba a esos enfermos. En la época en que estamos hablando, la iglesia primitiva, los bebés no deseados, principalmente las niñas. Cuando nacían niñas en una casa que no eran deseadas, se preferían los niños, se les abandonaba en las afueras de la ciudad, en donde tiraban a los enfermos y a la gente que nadie quería para que murieran en las calles. Y los cristianos los recogían y los criaban. Los cristianos revolucionaron la ética sexual porque en el mundo romano el sexo era simplemente un apetito, como tener ganas de comer helado. Hay que satisfacer ese apetito. Entonces, las mujeres casadas no podían tener relaciones con otros hombres, pero los hombres casados sí. Se les permitía tener relaciones con mujeres o con hombres, siempre y cuando fueran de clases sociales inferiores a ellos. Y la comunidad cristiana, porque ahora Cristo estaba presente en gente, vivían de otra manera. Dejaron de participar en ese estilo corrupto de vida e hicieron del matrimonio algo sagrado y que se respeta. Y se entendió que el sexo no es un apetito como el de un animal. El sexo es santo y se le entrega a Dios. Lo mismo aplica con el fraude y el robo y el adulterio. Eran gente que cumplía su palabra. Y ahora aquí, este es mi final. ¿Este es el cuarto? Ok, pero este es el final. Descubrí la carta a Dioneto. Es una joya de literatura de los padres de la iglesia, en donde alguien que no conocemos quién es le escribe a alguien que está buscando la fe, a un pagano que cuestiona el cristianismo. Y miren lo que dice, termino leyéndoles esto. Le está tratando de explicar qué son los cristianos, qué hacen los cristianos, cómo viven los cristianos. Le dice: habitan en ciudades griegas y bárbaras, conforme al juicio de cada uno. Siguen las costumbres de los habitantes del país, tanto en el vestir como en todo su estilo de vida. Hago paréntesis: hay gente que piensa que para ser la iglesia de Cristo hay que vestir como los profetas del Antiguo Testamento. Sin embargo, nos demuestran una forma de vivir maravillosa y son notables en su conducta. Habitan en su propia patria, pero como forasteros. Toman parte de todo como ciudadanos, pero lo soportan todo como extranjeros. Toda la tierra extraña es patria para ellos, pero están en toda patria como en tierra extraña. Se cuidaban en su conducta, igual que todos. Se casan y engendran hijos, pero no se deshacen de los hijos que conciben. Comparten una misma mesa, pero no comparten la cama con otros. Viven en la carne, pero no según la carne. Viven en la tierra, pero su ciudadanía está en el cielo. Obedecen las leyes establecidas y en su modo de vivir superan esas leyes. Aman a todos, aunque los persigan. Se los condena sin conocerlos, se les da muerte y con ello reciben la vida. Son pobres, pero enriquecen a muchos.

0: pueblo de Dios y cómo vive y cómo actúa, porque había iglesia. Yo les digo a ustedes, si la iglesia fue la prioridad cuando el Espíritu Santo viene en el libro de Pentecostés, yo me pregunto, ¿será que usted y yo podemos hacer de la iglesia una prioridad también? ¿Será que aceptas el reto de ser parte de ese milagro que es la iglesia? ¿Alguien quiere decirle a Dios que sí esta tarde? ¿Alguien está listo para decir, yo, Señor, quiero eso en mi vida? Póngase de pie conmigo y terminemos orando esta tarde. Si usted acepta esta invitación que le hago, este reto, alce esas manos conmigo y dígale, Señor, gracias por el Espíritu del Señor, gracias por el Espíritu Santo. Yo abro mis brazos al Espíritu Santo que me llama. Yo abro los brazos al Espíritu Santo que quiere llenarnos y revelarnos quién es Jesús. Y yo abro los brazos para decirte, Señor, sí, sí, Señor. Si viniste para ser un pueblo, tómame a mí en cuenta, soy parte de ese pueblo. Ayúdame a ser no un espectador, sino un protagonista. Ayúdame a no ser un consumidor de prédicas, ayúdame a ser uno que se hace testigo de Jesucristo también. Señor, ayúdame a no ser uno que ve los toros desde la barrera, ayúdame a ser uno, Señor, que se mete en la plaza, que se ensucia las manos para que otros puedan conocer de Cristo. Señor, llénanos de tu Espíritu Santo, haznos valientes como pueblo, ayúdanos a afectar, a permear a Houston con el poder del Evangelio que tú nos das. Y Espíritu Santo, llénanos como iglesia en Lakewood, llena a mis amigos y hermanos en sus casas, Señor, donde ellos están, con tu poder, para que seamos testigos de cómo se ve tu cuerpo en el mundo. Termino esta tarde, no quiero dejarle ir. Si usted quiere abrirle su corazón al Señor, el Señor le está llamando. Dios está a la distancia de una oración. Y si tú quieres abrirle tu corazón al Señor Jesucristo, te invito a que levante la mano donde estés. Quiero orar esta oración por ti. Y dile, Señor Jesucristo, creo en ti, creo que eres el Hijo de Dios. Creo que viniste al mundo para salvarme de mis pecados. Yo te entrego mi vida, te pido perdón, Señor. Creo que tú moriste en mi lugar y resucitaste, y hoy te invito a que vengas a vivir a mi corazón. Yo quiero darle, Señor, la espalda al mundo y quiero volverme a ti con toda mi alma y con todo mi corazón. A partir de hoy te voy a seguir, Señor, y quiero que me enseñes a ser parte de tu pueblo, de tu iglesia, de ese templo que estás construyendo, de tu Espíritu Santo en la tierra, y junto a ellos y con ellos quiero esperar tu venida, Señor. Gracias. En el nombre de Jesús.
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3: Así que sobre el problema de la muerte de su esposo, se añade el problema de una deuda y el problema de una amenaza. Imagínese esta madre sola con sus hijos, viuda y con una deuda que ella no puede pagar, que ella no tiene recursos y que el esposo no juntó ni dejó herencia. La herencia que le dejó fue un problema, deuda. Se imagina emocionalmente cómo esta mujer estaba literalmente impactada sin saber qué hacer. Sin embargo, en la historia vemos que a pesar de ella estar en una en un callejón sin salida, a pesar de ver que no había solución según los hombres, ella tuvo la capacidad de ver una puerta abierta a través de la unción de Dios puesta en el profeta Eliseo. Y en toda esta historia te va a dar cuenta de dos cosas: que Dios puede cambiar la circunstancia caótica en circunstancia de bendición, que Dios puede hacer que las cosas que se ven difícil se tornen fácil. Alguien puede alabar a Dios. Y puede ver que Dios va a acudir al llamado de todo aquel que viene a Él contrito y humillado. Y vas a entender en esta historia que Dios quiere ayudarnos a salir de cualquier hoyo en el que hemos caído. Y que no solo nos quiere ayudar, sino que puede ayudarnos y tiene el poder para hacernos a nosotros flotar en medio de la tormenta y para hacernos fluir donde hemos estado estancados. ¿Alguien dice amén? Por eso le dije al principio que en Dios hay solución, que en Dios hay esperanza. Y Dios interviene en la situación de esta pobre mujer, pobre, llena de deuda y sin nada. Dios intercede y lo que parecía una caída se convierte en un levantar, y lo que parecía una destrucción se convierte en una bendición. Y de pronto desde la pobreza pasó a la riqueza. Oiga esto, porque dice que no solo pagó la deuda con el milagro de la multiplicación del aceite, sino que Eliseo le dijo: ve y véndelo, de lo que te quede vive tú y tus hijos. Es decir, de la pobreza Dios la estabilizó en una vida estable de bendición. Todo porque fue a Dios y Dios fue a ella. Es intervenida por Dios y es ayudada por Dios a resolver un problema que ni la familia lo pudo resolver, dándole a entender que nuestro Dios llega más allá que nuestra familia y que nuestro Dios tiene los recursos sobrantes para ayudarnos a nosotros a resolver cualquier problema, porque en Dios hay fe, hay esperanza, hay solución, hay milagro, hay resurrección, hay sanidad del cuerpo y sanidad en tu interior. Sigo paro. A su nombre. Y hay 5 puntos en esta historia que quisiera tocar y llevarlo a tu corazón, de suma importancia. Lo primero es, en tiempo difícil, lo primero que ella hizo en tiempo difícil fue buscar a Dios. A su nombre. Esta pobre mujer que tenía 2 problemas: se murió el esposo y una deuda. Pero en medio de su dolor y en medio de su problema, ella se levantó, no permitiendo que el dolor y el fracaso la sentara a llorar sin buscar solución, sino que ella se repuso por encima de lo que sentía, por encima de lo que oía. Movió los pies y se acercó a donde podía tener contacto con Dios. ¿Hay alguien que pueda alabar a Dios? Tú puedes estar en cualquier problema y en cualquier dificultad, puede estar aún moribundo, pero no permita que la circunstancia que te está rodeando, sintiendo y viviendo, te sienta a lamentarte y a llorarte y a decir que eres un desgraciado. Suelta eso, levántate encima de cualquier dolor y acude a tener contacto con el Dios divino. Necesita levantarte por encima de cualquier dolor. ¿Qué es lo que quiere el diablo? El diablo quiere aprovechar el momento de dificultad, el momento de dolor, para que tú te tires allí en la cama y comience a llorar, nadie me quiere, y comience a llorar, y ya no hay solución. ¿Y qué termina la gente? Envenenándose, dándose un tiro, ahorcándose, porque creen que esa es la solución. Ella no, ella dijo: voy a entrar en contacto con alguien que entre en contacto con Dios. Voy a acercarme a alguien. Hoy Dios quiere dejarte saber que Él está esperando tu contacto con Él. Él está esperando que te movilices hacia Él, y de Él hacia ti saldrá la provisión, la solución, la cobertura y la intervención divina. Alguien tiene que decir amén. ¿Qué hace la gente cuando no tiene salida? ¿Qué hacen las personas del mundo, aún cristianos? Hemos oído de pastores que se suicidan, se ahorcan. Esa no es la solución. Predicar 40 años de fe y al final me ahorco. Todo lo que prediqué se cayó para el piso. Esa no es la solución. Pastor en República Dominicana se tiró una del puente, se mató. Esa no es la solución. La solución, entré en contacto con Dios. No importa en qué caíste, no importa lo que estés viviendo, no importa que parece que ya no hay solución, no importa que te rechazó todo el mundo y que tú te sientes peor que nada, en medio de eso levántate aunque no tenga fuerza y acércate a donde está Dios, porque Él tiene provisiones. ¿Alguien puede alabar a Dios? Y hay gente que Dios lo trajo en esta tarde aquí para hacerle entender que la solución no es darle la espalda a Dios. La solución no es donde un brujo. Alaba a Dios que está vivo. La solución de Dios no es beberse tres pasitos. ¿Saben qué tres pasitos? Un veneno que inventó el infierno allá para los ratones. Tú se lo ponías a los ratones, daban tres pasitos y pum, que habían muerto. Cientos de gente en mi país se envenenaban con tres pasitos porque pensaron que la solución era escapar del problema. Y la solución no es escapar, la solución es enfrentarlo con Dios. La solución es ir a Dios y que Dios nos dé la fuerza. ¿Hay alguien que alaba a Dios? Nosotros fuimos diseñados para enfrentar batalla, pero para triunfar en ellas. ¿Cuánto me dicen a Dios? Aprenda a ser como esta mujer, ir a Dios, porque en Él hay solución, en Él hay respuesta, y el Señor es nuestro ayudador, Él es nuestro refugio, Él es nuestra fortaleza, Él es nuestra provisión, Él es nuestro camino, Él es nuestro sanador, Él es nuestra luz. ¡Mua! Él es todo para nosotros. Alabe la gloria de Dios. La Biblia dice: Señor, tú nos has sido refugio de generación en generación. Y antes que nacieran los montes y formase la tierra y el mundo, desde los siglos y hasta los siglos, tú eres Dios. Alguien alabe la gloria de Dios. Alguien alabe la gloria de Dios. Él es nuestro refugio. Nuestro refugio no es el presidente. Nuestro refugio no es el Senado. Nuestro refugio no son las leyes. Nuestro refugio es Dios, creador de los cielos y de la tierra. ¿Alguien puede alabar a Dios? Y no importa en qué circunstancias estemos o en qué lugar estemos, porque hay lugares que dan miedo estar allí, pero esos lugares pueden ser transformados en lugares de sueños, de bendición. José estaba preso, pero Jehová estaba con él, y esa cárcel se convirtió en el enlace para subir al trono. No importa donde estemos, nuestro refugio es Dios, de generación en generación. Cuando te sientas sin fuerza, ven a Él. Cuando te sientas solo, ven a Él. Cuando todos te dejaron, ven a Él. Nadie quiere ser tu amigo, Dios quiere ser tu amigo. Y si Dios es tu amigo, los demás sobran, sobran. Si Dios es tu amigo, los demás sobran. ¿Entendió? hágase amigo de Dios. Busque la presencia de Dios. Que alguien te diga, tú no me caes bien, pero tú le caes bien a Dios. Sí, no importa. Que alguien diga que tú no le caes bien. Gran cosa que tú no tienes que caerle bien a la gente. Tú tienes que caerle bien al de arriba, al de arriba, al de arriba. Al Dios del cielo, a Él. A Él. Porque en Él es que está la vida, hermano. Él es que da vida y Él es que da muerte. Él es que enriquece y empobrece. Agrádele a Él, aunque todo el mundo lo odie. Total, el hombre nos salva. Quien sabe él, el quien salva es Él al final. La ayuda del hombre en vana, dice la Biblia. En Dios haremos proezas.
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1: Son las 4
0: y 31 minutos.
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1: Un sultán de Marruecos poseía una enorme catapulta, una máquina antigua de guerra para lanzar con fuerza enormes piedras. La misma era manejada por 4.000 vasallos. El sultán era un tirano, déspota y cruel, que ejercía una bárbara opresión sobre su pueblo. Cuando alguien se quejaba del maltrato, ordenaba que dirigiesen la catapulta hacia la casa del presunto insolente y la enorme máquina arrasaba con toda la casa y sus habitantes. Un día les visitó un hombre inglés al que le narraron su angustia. Y él les dijo: «No se preocupen por la catapulta, les mostraré un arma más poderosa, pero es necesario salir al campo para conocerla». Llegaron al lugar señalado, pero no vieron nada. Entonces el hombre inglés les dio un hilo delgado para que lo amarraran a un arbusto y de esta manera tratasen de arrancarlo de raíz. Por supuesto que el hilo se rompió inmediatamente. Entonces mandó que se entrelazasen dos hilos y sucedió lo mismo al tratar de arrancar el arbusto. Luego pidió que se entrelazasen tres, cuatro, cinco, hasta que se hizo un cordón tan grueso que pudieron arrancar de raíz al arbusto. De esta manera objetiva se dieron cuenta que la unidad entre ellos era la solución. Por lo tanto, los marroquíes, con los 4.000 vasallos unidos, dirigieron la catapulta en contra del palacio del sultán y lo aplastaron con toda su familia. Esta ilustración nos recuerda acerca de lo que el Señor Jesús nos dice en Mateo 12, 25. Toda casa dividida contra sí misma no permanecerá. Dios quiere que nuestros hogares estén unidos. El divorcio nunca es la solución. Dios solamente lo permite, por cierto, cuando el cónyuge adúltero no quiere dejar su pecado. Esta es la única razón por la cual Dios permite el divorcio. Aparte de este caso extremo, Dios siempre invita para que en el hogar haya perdón y arrepentimiento, asimismo humillación. La comprensión entre los esposos, entre los padres y los hijos, es una virtud indispensable para la unidad familiar. Asimismo, el reconocimiento personal de los errores propios y la decisión de no repetirlos es la clave de la unión en el hogar. La oración insistente por la unión matrimonial y la unión de todos los miembros del hogar es vital. Tampoco huir del hogar es la solución. Hay muchos problemas, pero huir del hogar no los va a solucionar. Quizá un hijo ha pensado en hacerlo, o quizá uno de los cónyuges, pero esta no es la solución. Huir divide más, agrava los problemas, puede originar el fin de una vida y de un hogar. Si estás cansado, mejor huye a Cristo. Si estás desesperado, entrégate a Cristo. Si ya no puedes más, clama a Cristo. Empápate de su palabra, entrégate más a la oración y vas a resistir. La unión es de Dios, la división es de Satanás. Por lo tanto, ven a Cristo en esta misma hora y entrégale tu corazón y tendrás la fuerza de Él para unir a tu familia. Y unidos podrán servir a Cristo y tener el gozo y la paz de Dios. Recuérdame, amigo, que solamente en Cristo Jesús se encuentra el poder divino de la unidad verdadera. Amén.
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3: Las 5 de la mañana.
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0: vamos a orar, vamos a reprender en el nombre de Jesús de Nazaret esa incredulidad. Sáquela, échela fuera, hermano, levante las manos al cielo. Padre, delante de ti estamos, eterno Dios, colocando nuestra vida, Padre de la gloria. Sabemos que la verdad nos hace libres, eterno Dios, y ante esa verdad, Padre de la gloria, nosotros estamos, amado Dios, dispuestos, Padre de la gloria, para que sea tu verdad, tu voluntad dentro de nosotros, Rey de gloria, obrando, operando, eterno Dios, llenándonos, eterno Dios, con la unción, Padre, manifestando, Padre de la gloria, del poder del cielo, eterno Dios, quebrantando las cadenas de incredulidad que puedan existir en medio de cada vida. Hoy, Dios de la gloria, en el poder de tu palabra, eterno Rey, tomamos autoridad, eterno Dios. Tu palabra me dice que yo voy a clamar, eterno Rey, tú me vas a escuchar. Hemos estado clamando, Dios de la gloria, por la paz y seguridad de esta ciudad, así como tú lo has prometido, mi Dios de gloria, que en la paz de esta ciudad nosotros estaremos en paz. Rey de gloria, glorifícate, mi Padre de la gloria, eterno Dios, que es imposible para ti, eterno Dios. Señor, yo creo que nada, Padre de la comienza, Dios bendito, a levantar bandera, eterno Dios, alrededor de cada vida. Señor, manifiéstate, eterno Dios, alrededor de cada hermano, de cada hermana, Señor, llenándole el corazón y el alma. Padre, derrama tu gloria, Padre, derrama tu presencia, eterno Dios, en el nombre de Jesús de Nazaret, que a través de cada vida, mi Padre amado, haya una manifestación gloriosa de tu Santo Espíritu. Señor, fluye, Señor, transforma, Señor, renueva, Señor, haz lo que tengas que hacer, Padre de la gloria, pero que tu buen Espíritu, eterno Dios, para nosotros esté, eterno Dios, glorificándote, mi Padre de la gloria, operando, eterno Dios, a través de cada vida, mi Dios bendito. Sale esa incredulidad, eterno Dios. ¿Cuántas veces has cuestionado, hermano, la palabra de Dios? Dile, Señor, perdóname, porque he estado diciendo, ¿y que de dónde? Que ser realista, pero ¿cómo? Pero eso es imposible. Cuando tú, mi Dios bendito, creador del cielo, de la tierra eres, tú, Señor, que formaste lo que vemos hoy, Dios mío, de lo que no se veía. Padre poderoso, eres tú, eterno Dios, para cambiarnos la vida, eterno Dios. Tómanos ahora mismo, mi Padre de la gloria, que tu palabra, eterno Dios, haya cabida en nuestro corazón. Echamos fuera, Padre de la gloria, cuanto pensamiento humano, terrenal y diabólico pueda existir, eterno Dios, todo lo que no te agrade, todo lo que no edifique, todo lo que tú no construyes, todo lo que tú no has colocado, mi Padre de la gloria, hoy lo reprendemos en el nombre de Jesús de Nazaret. Cuanto comentario, cuánta charla, Padre de la gloria, falsos profetas, Padre de la gloria, falsos en palabras, eterno Rey, que lo que han querido, eterno Dios, es dañar, Padre de la gloria, las vidas. Señor, tú eres poderoso, mi Rey de gloria, toma el control, eterno Dios, toma el dominio, mi Padre de la gloria, abre, Dios bendito, con poder, con autoridad, eterno Rey, el entendimiento de cada vida, mi Padre de la gloria. Cuántos han cuestionado la palabra de Dios, cuántos han cuestionado el proceder de Dios, hermano, cuántos hermanos se han metido en ese lío. Padre de la gloria, pon tu mano allí, eterno Dios, pon tu poder allí, mi Rey de gloria, que sea el fuego de tu espíritu, mi Padre de la gloria, operando, obrando, eterno Dios, trayendo libertad, eterno Dios, sobre cada vida, levantando bandera, Padre de la gloria, alrededor de cada vida, desatando, eterno Dios, toda incredulidad que pueda haber en corazón, eterno Dios. Yo decido, yo determino, vamos, dígaselo, yo determino creer en tu palabra, abandono, eterno Dios, todo lo humano, lo terrenal, eterno Dios, esa amistad que no te conviene, mi hermano, mi hermana. Dile, Padre, tú sabes, eterno Rey, cuántas cosas, quizás de buena o mala gente, me han dicho que lo único que hacen es detenerme, eterno Dios. Pero hoy, Padre de la gloria, yo creo que tú puedes, eterno Dios, operar de cualquier cantidad de manera. Revélate, Rey de gloria, revélate, Señor, alrededor de cada vida, revélate, revélate, revélate, Padre mío, Señor, tomándonos en el nombre de Jesús de Nazaret, Padre de la gloria, que sea el poder tuyo, eterno Dios, operando, que sea la gracia tuya, eterno Dios, operando, Padre de la gloria, un úngenos en el nombre de Cristo Jesús de Nazaret. Quebranta, Padre de la gloria, el lazo que el enemigo ha levantado, eterno Dios. Quebranta, Padre de la gloria, todo lo que no te pertenece, eterno Dios. Quebranta, Dios de la gloria, toda cautividad, eterno Dios. Todo aquello, Padre de la gloria, que el enemigo quiso colocar, eterno Dios. Hoy, Padre de la gloria, nos levantamos en el poder tuyo. Ángeles de guerra, Padre de la gloria, que caen ahora mismo, eterno Dios, las cadenas, que caen las murallas, eterno Dios, que cae todo poder antagónico, Rey de gloria, que cae todo lo que no es tuyo, mi Dios de gloria. Señor, levanta bandera. Vamos, hermano, dígale: Señor, apodérate, oh Rey de gloria, apodérate, Espíritu Santo de Dios, en el nombre de Cristo Jesús de Nazaret. Señor, quema, quema, quema, quebranta, Dios de la gloria, todo lazo, quémalo, quémalo, Padre de la gloria. Tómanos en el nombre de Jesús de Nazaret. Úngenos ahora mismo, eterno Dios. Que el poder del cielo, eterno Dios, sea operando a través de cada vida, Señor, como instrumentos tuyos que somos, eterno Dios. Tu gloria, Padre de la gloria, dentro de nosotros, eterno Dios. Tu gloria, Padre de la gloria, que nos unge, eterno Dios. Vamos, levante las manos al cielo. Dígale: Señor, lléname. Lléname con el poder del Espíritu Santo, eterno Dios. Yo lo que requiero, Padre amado, es tu poder, tu unción, eterno Dios. Levanta bandera, levanta bandera. Levanta bandera, levanta bandera, eterno Dios. Levanta bandera, Padre de la gloria. Levanta bandera, eterno Dios, en el nombre de Cristo Jesús de Nazaret. Quebranta, Padre de la gloria, todo lazo, eterno Dios. Haz de nosotros, eterno Dios, nuevas criaturas, Padre de la gloria. Haz de nosotros, eterno Dios, gente llena del poder del Espíritu Santo, eterno Rey. Haz de nosotros, Padre de la gloria, gente amante, Padre amado, de tu palabra. Despiértanos en la oración, eterno Dios. Despiértanos en la búsqueda, Padre de la gloria, esos paradigmas, eterno Dios, que se establecieron en el mundo, en el pasado, en las heridas, en las injusticias. Señor, oh y Santo de Israel, yo determino abandonarlos, Padre de la gloria, que tu palabra more en abundancia en mi vida. Dame hambre, dame sed de tu palabra, eterno Dios. Quiero tener otra mentalidad, quiero tener otro pensamiento, quiero la mente de Cristo. Señor, ayúdame, Padre de la gloria, sosténme, Dios de la gloria, de tu mano, eterno Dios. Padre, levanta bandera, oh Jehová, alrededor de mi vida, dame la victoria. Señor, que salga de la vida la melancolía, la tristeza, la frustración. Señor, lléname de tu gloria, Padre amado. Clámele al Dios vivo, dígale: Padre, aquí estás. Señor, yo lo sé, Señor, aquí está tu presencia, eterno Dios. Tómalos, Padre de la gloria. Toma las vidas, eterno Rey. Toma los corazones, mi Padre amado, llenando, eterno Rey, cada corazón, cada alma, Señor, glorificándote, eterno Dios, en el nombre de Jesús de Nazaret. Señor, que fluya, Padre de la gloria, en el corazón, en el alma de cada vida. Tómalos ahora mismo, eterno Dios. Glorifícate ahora mismo, eterno Dios. Vamos, levante las manos al cielo. Se tiene que romper, hermano, eso que te ha endurecido el corazón, eso que te llena la mente y el corazón, hermano. Tiene que salir en el nombre de Jesús de Nazaret. Poder de Dios desciende, eterno Dios. Comienza a quebrantar, Padre de la gloria, toda soberbia en el corazón, eterno Dios. Comienza a quitar esa necedad, eterno Rey. Aquello, Padre de la gloria, reprendemos en el nombre de Jesús de Nazaret. Vamos, sáquelo. Sáquelo de la vida, sáquelo del corazón. Dígale: Señor, perdóname. He creado de mi propia existencia un Dios, eterno Dios. Pero hoy, Padre, delante de ti estoy, Señor, para reconocer que dependo de ti, Dios de gloria. Que lo que he estado viviendo, Padre amado, yo lo vivo, Señor, por mi gusto, por mi deseo, eterno Dios. Señor, ahora yo renuncio a ese estilo de vida, Padre de la gloria. Tómame, lléname de ti, Padre de la gloria. Llena mi alma, Padre bendito. Llénala, Dios de la gloria. Que sea el fuego de tu Espíritu, eterno Dios, operando a través de cada vida, operando a través de cada corazón, eterno Dios. Derramando, Padre de la gloria, del fuego, del poder y de la autoridad tuya, eterno Dios. Quebranta cadenas, quebranta ataduras, quebranta maldiciones, eterno Dios. Quebranta todo lo que no sea tuyo, Padre de la gloria. Opera, Dios de la gloria, a través de cada vida, libertando, Padre amado, en el nombre de Cristo Jesús de Nazaret, eterno Dios. Caen ahora mismo, eterno Dios, todas las barreras espirituales, eterno Dios. Que sean libres en el nombre de Jesús de Nazaret, libres en el nombre de Cristo Jesús de Nazaret. Señor, quebrantando ahora mismo, eterno Dios, todo dardo de fuego, Padre de la gloria, toda maligna espada, eterno Dios, quebrántala en el nombre de Jesús de Nazaret. Sale, sale, sale, sale, sale toda maldición, eterno Dios. Sale toda cautividad, Padre de la gloria. Sale, sale, sale, sale, sale en el nombre de Cristo Jesús de Nazaret.
1: Glorifícate ahora mismo, eterno Dios, glorificándote ahora mismo, mi Padre de la gloria. Quebranta cadenas, eterno Dios. Quebranta, Padre de la gloria, todo yugo, eterno Dios. Obra, opera, Padre de la gloria, sobre cada vida. Opera, eterno Dios, sobre cada corazón, eterno Dios. Libertando, Padre de la gloria, tu ejército, eterno Dios. Dígale, Señor, yo ya no quiero ser dueño de mi vida. Padre de la gloria, yo te lo entrego todo, eterno Dios. Toma mi alma, Padre de la gloria. Úngeme ahora mismo, eterno Dios. Que tu gracia bendita, Padre de la gloria, sea sobre mi vida y mi corazón, eterno Dios. Glorificándote, mi Padre de la gloria. Llenando ahora mismo, eterno Dios, de manera gloriosa, mi Padre amado, este lugar. Cada vida, Padre eterno, rompe las cadenas, rompe las ataduras, Padre de la gloria. Hecho fuera, Dios bendito, todo lo que no sea tuyo, eterno Dios. Tiene que salir esa angustia, porque tú has madrugado a buscarlo, hermano. Porque tu dependencia es Él, hermano. No estás esperando que la calamidad toque tu puerta para decir ahora sí. No, dile, Padre, aquí estoy, eterno Dios. Yo te busco, Padre de la gloria. Yo busco tu rostro, eterno Dios. Yo busco tu presencia, Padre de la gloria. Ven ahora mismo, eterno Dios, sobre mi vida. Ven ahora mismo, eterno Dios, sobre mi ser entero, eterno Dios. Levantando, Padre de la gloria, este ejército, oh Jehová. Libres en el nombre de Jesús de Nazaret. Levante esa mano al cielo. Dile, Padre, yo renuncio a tener el control de mi vida. Yo renuncio, Padre de la gloria, a eso. Te va a buscar, Señor, mientras me dure el espíritu dentro de mi alma, Señor, dentro de mi cuerpo, Rey de gloria. Yo madrugaré a buscarte, eterno Dios. Yo madrugaré, Padre de la gloria, a buscar tu rostro, eterno Dios, antes de que las cosas sucedan, hermano. Dale, Padre, yo te busco en el nombre de Jesús de Nazaret. Señor, que tu gloria descienda, Padre bendito. Toma tú el control, eterno Dios. Toma tú el dominio, mi Padre de la gloria. Apodérate, eterno Rey, apodérate, mi Rey de gloria. Llena ahora mismo, eterno Dios, de manera poderosa, eterno Salvador. Glorifícate, oh Jehová. Glorifícate, Rey de gloria. Glorifícate, eterno Dios. Llena, Padre de la gloria, de manera especial, eterno Dios. Levanta, Padre de la gloria, al pueblo, eterno Dios. Dale libertad, eterno Dios. Dale la unción tuya, mi Padre amado. Glorifícate, eterno Dios. Trae libertad. Vamos, hermano. Eche fuera, fuera esa dependencia. Cada uno mismo, hermano, dígale no. Yo dependo de ti, Rey de gloria. Yo te anhelo, yo te necesito. Yo te deseo, Padre de la gloria. Tómame en el nombre de Jesús de Nazaret. Desata las almas, eterno Dios. Desata la vida, Padre de la gloria.
0: Y levántale las manos al cielo. Dile, Señor, estoy enfermo. Sáname. Tengo aflicción, ando en prisiones, Señor. Me siento ahogado. Estoy endeudado, Señor. Comprimido, Señor, por la enfermedad, por la deuda, por la zozobra. Comprimido por el reclamo, por el rechazo, Señor. Comprimido por mis pensamientos, Señor, que me atacan a cada momento. Esos pensamientos que no te dejan ni dormir, ni descansar, ni vivir. Eso que te lleva a aparentar, a decir, no, yo estoy bien, yo estoy lo más de bien en todo tiempo. No, hermano, aquí es donde tú tienes que hablar con Dios y decirle, Señor, yo hoy necesito sanidad. Hijo de David, ten misericordia de mí. Señor, tú me has llamado, dígaselo de esa manera. Tú eres el que me ha escogido, Señor. He tratado de vivir y he sobrevivido, Señor, en todo este tiempo. Yo he vivido, Señor, trabajando, haciendo lo que puedo, Padre, para vivir feliz. No lo he logrado, no he podido. Dile, Señor, pero yo abandono esa razón, porque hoy yo entiendo, Señor, que he vivido en una prisión, eterno Dios. Hoy, Padre de la gloria, entiendo, eterno Dios, que ando preocupado, que ando angustiado, eterno Rey. Hoy entiendo, Padre de la gloria, que soy un prisionero de mis deseos, de mis anhelos. Ando enfermo, Padre de la gloria. Yo necesito, Señor, que me

aliviada, Padre. Señor, pero hoy tú me puedes sanar, eterno Dios. Sácame, Padre de la gloria. Sácame si estás en ese tormento. Dile, Padre, yo quiero que me saques de esta profundidad, eterno Dios. Solo tú, mi Rey, Señor, eres el único que me puedes

Libértame de esta aflicción. Vamos, clámale, clámale, clámale con todo el corazón. Clámale, clámale, clámale, hermano. Saldrá de esta prisión en el nombre de Jesús de Nazaret. Padre, sácalos en el nombre de Cristo Jesús de Nazaret. Ese orgullo, hermano, que no te deja reconocer tu condición. Ese orgullo que lo único que hace es vivir de apariencia.

hermano, la tristeza más grande. Dile: Señor, yo lo que necesito, mi Dios de gloria, es verme delante de ti, eterno Dios. Todo lo que me oprime, todo lo que me tiene en estrechez, eterno Dios, aquello que me aflige, que me angustia, que me aprieta, Padre de la gloria, todo lo que me tiene enfermo física, espiritualmente, eterno Dios, hoy, Señor, sácame de ahí, Rey de gloria. Abandono el estilo de vida que estoy llevando y me arrojo en tus brazos, Padre. Yo sé que me puedes sanar, yo sé que me puedes sacar, Padre de la gloria. No es en mi fuerza, no es en mi tiempo, es en lo tuyo, mi Dios de gloria. Yo necesito de ti, Padre de la gloria. Sácame, Padre de la gloria, de esta soledad, de esta amargura, Padre de la gloria. Vamos, dígaselo: Señor, sácame, sácame de esta melancolía, Padre de la gloria, de esta tristeza, de este abandono, Señor, de haber vivido tanta injusticia. Ahora, Padre de la gloria, sácame de esto, Padre bendito. Ven y ten misericordia de mí, oh Rey de gloria, hazme libre. Vamos, levante las manos al cielo. Padre, yo oro por toda esta congregación que ha recibido tu palabra. Oro por cada hermano, por cada vida, Señor, que está en este lugar, eterno Dios. Tómalo, Padre de la gloria. Glorifícate, Padre bendito, en el nombre de Jesús de Nazaret, a través de cada vida. Todo aquello que les apremia, que los angustia, que los llena de soberbia, que lo llena de aflicciones, Padre de la gloria, tú eres poderoso para salvarles, para sanarles, eterno Dios. Tu palabra dice, Señor, que enviaste la palabra y los libertaste, los libraste de todas sus aflicciones. Este justo clamó y tú le has librado de todas sus aflicciones, eterno Dios. ¿Qué te preocupa, querido hermano? Abandona la preocupación, abandona la ansiedad, abandona aquello que te está cargando, abandona la soledad, abandónala, suéltala en el nombre de Jesús de Nazaret. Sé libre, porque a libertad te llamó el Señor. No seas esclavo más de esa aflicción, de esa preocupación. Por más que quieras, no podrás controlar la vida de nadie. Deja de estar preocupado por el hijo, por la hija, por lo que hizo, por lo que no hizo. Suelta eso en el nombre de Jesús de Nazaret. Dile: Padre, aquí estoy, eterno Dios. Deja de estar viviendo la vida de otro. Comienza a vivir la tuya, la que Dios te entregó. Comienza a ser feliz realmente. Sale, sale ese tormento en el nombre de Jesús de Nazaret. En el nombre de Cristo Jesús de Nazaret. Por el poder y la autoridad que Dios me ha entregado como ministro del Evangelio. Ahora, a ese tormento, a ese espíritu inmundo que te tenía ciego, que te tenía mudo, suelta esos cuerpos en el nombre de Cristo Jesús de Nazaret. Aquello que te roba el sueño, aquello que no te deja descansar, aquello que simplemente te tiene en angustia, en depresión, que estás enfermo de los nervios, que estás lleno de enfermedad, sale, sale, sale, sale por el poder de la palabra. Abandona ahora mismo esos cuerpos, abandona esas vidas en el nombre de Jesús de Nazaret. Te lo ordeno por el poder de la palabra. Señor, comienza a destruir ese tormento. Vamos, vamos, vamos, hermano, que cuando usted confiesa, comienza a quitarle los derechos que tienen los demonios para angustiarlo, para oprimirlo, para aprisionarlo. Hermano, echa fuera en el nombre de Jesús toda cautividad, Padre de la gloria. Hoy la reprendemos en el nombre de Cristo Jesús de Nazaret. Cae, cae, cae, cae toda maldición. No permitas que el enemigo, hermano, llene tu corazón de angustia. Vamos, suelta, suelta, suelta, suelta toda cautividad, Padre de la gloria, en el nombre de Cristo Jesús de Nazaret. Eterno Rey, glorifícate. Glorifícate ahora mismo, eterno Dios, tomando tú el control, eterno Dios, rompiendo cadenas. Vamos, levante las manos al cielo. Dígale: Padre, hazme libre, eterno Dios. Si el Hijo os libertare, seréis verdaderamente libres. Donde está el Espíritu de Dios, allí hay libertad. Ahora levante su mano, dile: Espíritu de Dios, lléname, lléname, lléname. No hay cabida para demonios, no hay cabida para aflicciones, no hay cabida, hermano, para ninguna posesión demoníaca. No hay demonio que te pueda atormentar. Solamente hay cabida para el poder del Espíritu de Dios. Espíritu Santo de Dios, ven sobre mi vida. Él dará del Espíritu al que lo pida. Lléname, lléname, Señor. Yo quiero tu Espíritu. Espíritu Santo, ven sobre mi vida.
Espíritu Santo de Dios, lléname. Espíritu Santo de Dios, derrama tu gloria sobre mi vida. Aviva el fuego, Padre de la gloria, derramando, eterno Dios, la unción tuya, eterno Dios. Ahora mismo, eterno Rey, ahora mismo, eterno Rey, glorifícate, eterno Dios. Glorifícate, mi Padre de la gloria. Ahora, eterno Dios, rompiendo cadenas, rompiendo ataduras, Padre de la gloria. Vamos, que el Espíritu de Dios está ministrando en medio de cada vida, glorificándote ahora mismo, eterno Rey. Rompe cadenas, vamos, levante esa mano al cielo. Dígale, Padre, lléname ahora mismo. El primero, hermano, que experimenta libertad es aquel que recibe la verdad. Vamos, que la verdad gobierne, que la verdad le llene, que la verdad, hermano, le transforme en el nombre de Jesús de Nazaret. Esa mentalidad diabólica, esa mentalidad de fracaso, de pobreza, de tristeza, de melancolía, sale de tu vida, sale de tu corazón, échala afuera. Dile, Padre, que tu reino se establezca en mi vida.

0: Para eso apareció el Señor Jesucristo, y el poder del Espíritu Santo que habitó en él puede habitar en ti. Solamente dile: lléname, lléname, lléname, lléname, lléname, lléname, eterno Dios. Lléname, Padre de la gloria, con el poder que viene del cielo. Lléname, Señor, que la unción tuya, mi Padre de la gloria, sea sobre mi vida, eterno Dios, gobernándome, eterno Dios, tomándome en el nombre de Jesús de Nazaret. Padre, aquí estoy, eterno Dios, para la gloria tuya. Levante sus manos al cielo.
1: Levante sus manos al cielo. ¿Qué más lo aflige? Hable, hable, hable, hable con Dios. ¿Qué más lo aflige? Hable hasta que sea libre. Háblelo. Señor, a mí me aflige, Señor, que un día mi esposa, mi esposo, mis hijos, que un día, Señor, en la familia, Señor, a mí me aflige que perdí esa casa, ese edificio, esa finca, ese negocio, ese dinero. Si no hubiera sido así, estaría en otra condición. No te lamentes por lo que ya no puedes cambiar. Vas a soltar eso en el nombre de Jesús de Nazaret. Confiésalo. Mientras tú lo confiesas, yo declaro sobre tu vida libertad. Padre, por el poder que tiene la confesión, eterno Dios, mira a tu pueblo, eterno Dios, recibiendo sanidad, sanos de la aflicción, eterno Dios, sanos, Padre de la gloria, de todo aquello que les atormenta, sanos en el nombre de Jesús de Nazaret, libres por el poder de la palabra, eterno Dios, todo aquello, Padre de la gloria, que les daña en su mente, en su corazón, en su pensamiento, Padre de la gloria, hoy, eterno Dios, los abandona en el nombre de Jesús de Nazaret. Tú tienes la mente de Cristo, querido hermano. El pensamiento es celestial, el pensamiento es el de Dios. El pensamiento es aquel que Dios estableció en tu vida. Es la palabra en la que tienes que profundizar. Sé libre, libre, libre. Vamos, levante la mano. Vamos, vamos, levántela. Dile: Padre, hazme libre de la manipulación del diablo, de los demonios, de las personas. Hazme libre, hazme libre, hazme libre, Señor. Que yo no esté coaccionado por emociones, por sentimientos, por palabras. Padre, hazme libre, hazme libre, hazme libre. Vamos, dígase. Hazme libre, Padre de la gloria. Hazme libre en el nombre de Jesús de Nazaret. Vamos, que la palabra de Dios dice que te arrepientes, confiesas tu pecado, te apartas. Alcanza misericordia, Padre de la gloria. Ahora mismo, eterno Dios, toda furia satánica está destruida. Vuélvele el baldón al diablo, eterno Dios. Vuelve el baldón, eterno Dios, a todo elemento que se levantó, eterno Dios, para destruir y para dañar, eterno Rey. Yo te doy gracias, bendito Dios. Yo te doy gracias. Yo te doy gracias, Padre de la gloria, porque libres somos en el nombre de Jesús de Nazaret, libres por el poder de la palabra. Lléname, Espíritu de Dios, con la libertad tuya. Úngeme ahora mismo desde las coronillas hasta la planta de los pies, renovado en el poder de la palabra. Dale gracias al que vive, dale gracias al que reina. Está hecho, hermano, ha dado el primer paso. Sigue caminando, sigue corriendo, que para eso el Señor te ha llamado, para que seas libre en el nombre de Jesús de Nazaret. Las cadenas se rompen ahora mismo. Ahora mismo el tormento cae en el nombre de Jesús de Nazaret. Sé libre de todo tu tormento. Sé libre de todo tu tormento. Sé libre en el nombre de Jesús. Gracias, gracias, gracias, Padre. Aleluya, dele fuerte ese aplauso al que vive.

0: ¿Qué te parece si vacías tu corazón y le dices al Señor: Señor, lléname? Padre, yo necesito tu palabra. Padre de la gloria, todo lo bueno, todo lo honesto, todo lo justo, Señor, mi pensamiento se empieza a llenar de eso. Padre de la gloria, tómame, úngeme, Señor, lléname de la coronilla hasta la planta de los pies, eterno Dios, con el poder del cielo, eterno Dios. Que la gloria, Padre amado, en esta casa, en nuestra vida, sea mayor, eterno Dios, que la primera. Que cada día vayamos creciendo, eterno Rey. Padre, mira tu pueblo, Padre de la gloria, que ha estado viviendo bajo la amenaza de Satanás, eterno Dios, pensando que tiene poder para dañarles, para acabarles, eterno Dios, que tiene el poder para volverlos al revés, para destruir, eterno Dios, que Satanás tiene el poder de levantarse cuantas veces se le dé la voluntad para intentar dañar al pueblo. Padre, tú eres soberano, Rey de la gloria, y qué será lo que acontece, Señor, que tú no lo hayas permitido, eterno Dios, y lo que tú has permitido, Señor, tú lo permites para mi bien, eterno Dios, para ser transformado, para ser libre, en el nombre de Jesús de Nazaret. Padre, comienza a santificar al pueblo, eterno Dios, a sacar todo lo que no está, Padre de la gloria, visible, que está oculto, Señor, aquello que la gente ha estado ocultando, tapando, Padre de la gloria, sácalo a la luz, eterno Dios, porque a libertad tú nos has llamado, Padre de la gloria. Mira aquel que está pecando en lo oculto, eterno Dios, que no ha querido arrepentirse, que tenga la oportunidad, eterno Dios, y si no, desenmascara, Padre de la gloria, el pecado que está en lo oculto, eterno Dios. Pero todo aquello que se ha convertido en una amenaza, Señor, todo aquello, Padre de la gloria, que se ha convertido en una fuente de desgracia, Señor, ahora, por el poder de la palabra, eterno Rey, atamos, doblegamos todo demonio, llámese como se llamare, Padre de la gloria, que descienda el poder del cielo, eterno Dios, sobre cada vida. Desciende, Padre de la gloria, desciende, eterno Dios, desciende, eterno Dios, desciende, Padre, llena, llena, llena, llena, llena, Padre de la gloria, este lugar, eterno Dios. Que tu gloria, Padre de la gloria, sea descendiendo. Que tu gloria, Padre de la gloria, sea llenándolo todo. Que tu gloria, Padre amado, se manifieste, eterno Dios. Se desatan las vidas, se desatan las almas, Padre de la gloria. Se corta todo lazo, se corta toda maligna espada. Se corta, Padre de la gloria, todo lo que no sea tuyo. Señor, quema, quema, quema, quema el lazo, eterno Dios. Quema, Padre de la gloria, toda cautividad, eterno Dios. Libres, en el nombre de Jesús de Nazaret, libres por el poder de la palabra, eterno Rey. Caen ahora mismo los lazos, eterno Dios. Cuánta cosa te puede tener atado, cuánta cosa te está llevando a una posesión demoníaca, a una atadura, a un tormento, hermano. Cuántas cosas te tienen afligido, pero el Dios del cielo es poderoso para libertarte, para hacerte libre. Lo que tienes que hacer es arrojarte a las manos de Dios, hermano. Deja de estar justificando tu condición, exponla, ponla delante de Dios, que se vea, hermano. Dile: Padre, este soy yo, eterno Dios. En realidad, este soy yo, eterno Dios. He querido vivir una vida de fantasía, de apariencia, pero a mí me gusta esto, a mi alma le agrada hacer aquello que delante de ti es desagradable, Señor. Pero en esta hora yo te pido, Rey de gloria, que seas tú, Señor, limpiando, Padre de la gloria, sanando el alma, renovándome, Padre de la gloria. Tú que eres amplio en misericordia, que me has dado vida, Señor, para arrepentirme. Hoy yo me arrepiento, Dios de gloria. Hoy, Padre de la gloria, no me justifico, eterno Dios. Me presento delante de ti como la persona que necesita, como la persona que desea libertad. Hazme libre, eterno Dios. Vamos, levante las manos al cielo. Dígale: Padre, hazme libre en el nombre de Jesús de Nazaret. Señor, toma el control, eterno Dios. Liberta al cautivo, Padre de la gloria. Liberta, Padre de la gloria, las vidas, eterno Dios. Cortando cadenas, cortando ataduras, Padre de la gloria. Señor, que salga toda atadura de pornografía, toda atadura, Padre de la gloria, de lujuria, de lascivia, toda prostitución, eterno Dios, que todavía reina en los corazones, toda obra y deseo sexual, Padre de la gloria, en el mundo, Padre amado, que se adquirió, sale, sale, sale en el nombre de Jesús de Nazaret, Padre de la gloria. Que caiga ahora mismo, eterno Dios, toda cautividad, toda melancolía, toda amargura por injusticia, por abandono, Padre de la gloria, por descrédito, sale, sale, sale, sale, Padre, en el nombre de Cristo Jesús de Nazaret, Señor, y ahora, Padre de la gloria, yo te pido, eterno Dios, que toda furia del diablo, eterno Rey, tú la reprendas, eterno Dios. Que sea reprendida toda furia del maligno, eterno Dios. Quebranta la Padre de la gloria en el nombre de Jesús de Nazaret. Señor, toma el control, toma el dominio, eterno Dios. Toma el dominio y toma el control, eterno Rey, en el nombre de Jesús de Nazaret. Señor, llena, Padre de la gloria, este lugar, eterno Dios. Llena, Padre amado, cada vida. Llénalos, eterno Dios, con el poder del cielo. Llena, llena, llena, llena, Padre de la gloria, cada vida, eterno Dios. Que caiga tu fuego, Padre de la gloria. Que caiga tu unción, eterno Dios. Que caiga, Padre de la gloria, tu poder. Haznos libres, eterno Dios. Si tú nos haces libres, Señor, nadie nos podría condenar. Padre, levanta bandera, levanta bandera, levanta bandera, levanta bandera, Padre de la gloria, libertando, eterno Dios, cada vida, Padre de la gloria, libertando, eterno Dios, al pueblo, libertando, Dios de la gloria, los corazones, llenando, Padre de la gloria, este lugar, eterno Dios, con el poder tuyo, eterno Dios. Que salga ahora mismo, mi Padre de la gloria, toda cautividad. Que salga ahora mismo, eterno Dios, toda maldición. Sale de las vidas, sale de los corazones, sale de las mentes. Libres, libres en el nombre de Jesús de Nazaret. Libres por el poder de la palabra. Señor, rompe las cadenas que el enemigo ha levantado, eterno Dios. Renueva, Padre de la gloria. Restaura, Padre bendito, en el nombre de Jesús de Nazaret. Llena, llena, Padre de la gloria, este pueblo. Llénalo, Padre de la gloria, en el nombre de Cristo Jesús de Nazaret. Señor, rompiendo cadenas, eterno Dios. Rompiendo toda aflicción, eterno Rey. Quebrantando, Padre de la gloria, todo yugo, eterno Dios. Toda obra del maligno, toda obra de las tinieblas. Destruye el eterno Dios. Yo te doy gracia. Levante las manos al cielo. Declare la libertad que solamente Dios te puede dar. Declárelo en el nombre de Jesús de Nazaret. Y va a levantar esa mano al cielo. Y usted va a renunciar, hermano, a toda herencia, todo lo que el mundo le dejó, todo lo que el mundo, hermano, en algún momento le ha colocado. Hermano, échelo fuera en el nombre de Jesús de Nazaret. Señor, glorifícate. Vamos, hermano, clámele. Padre, glorifícate ahora mismo, eterno Dios. Vamos, hermano, levante esas manos al cielo. Dígale, Padre, tómame, tómame, tómame, tómame. Vamos, levante esas manos al cielo. Dígale, Padre, toma ahora mismo, eterno Dios, mi corazón y mi alma. Señor, llena, llena, llena, llena, llena, llena, llena, llena, llena el corazón, eterno Dios. Señor, ahora mismo yo renuncio a la herencia que me dejaron mis padres. Herencia de maldición, herencia de prostitución, herencia de vicio. Yo renuncio a esa herencia, Padre de la gloria, herencia de enfermedades, herencia, Padre de la gloria, de nostalgia, herencia, Padre amado, de fornicaciones, de adulterios, herencia de hechicería, de brujería, herencia de miedo. Yo renuncio a eso, Padre de la gloria. Renuncio a toda la herencia, Padre de la gloria, que sobre ese apellido, eterno Rey, el enemigo ha querido colocar. Padre amado, en mi corazón colocaré tus dichos, tu palabra, eterno Rey, es la que reina sobre mí. Lléname ahora mismo. Vamos, hermano, clame a Dios, dígale a Él, Señor, tómame ahora mismo, eterno Dios, que sea tu gloria, que sea tu poder, eterno Dios, el que me llena, el que me transforma, eterno Dios. Úngeme ahora mismo, eterno Dios, que sea el poder del cielo, eterno Dios, operando dentro de mi vida, llenándolo todo, eterno Dios, llenándolo todo, mi Padre de la gloria, llenándolo todo, mi Rey de gloria. Desata el pueblo, desata la vida, Padre de la gloria, ministrale libertad, eterno Dios.
1: Dígale, Señor, como dice tu palabra, he aquí, yo estoy contigo, no temas, no desmayes. Yo soy tu Dios, que te ayudo, que te esfuerzo, que te sostengo de la mano derecha. Tómame fuerte, Dios de gloria, porque estoy dispuesto a vivir para ti, mi Dios de la gloria. Que las cadenas se rompan, eterno Dios. Toda prisión de duda, toda prisión de esclavitud, eterno Dios, se rompe en el nombre de Jesús de Nazaret. Que se quebranten las cadenas, eterno Dios, en el nombre de Cristo Jesús de Nazaret. Que tenga que caer, Padre de la gloria, todo tormento, Padre bendito. Aquí está el pueblo comprometido, Señor. Ahora yo te pido que los bendigas, amado Dios. Señor, porque tu palabra dice que el que ha confesado su pecado y se aparta, alcanza misericordia. Señor, y también prospera. Padre, hazlos prosperar, eterno Dios. Que prosperen como padres, como esposos, como esposas, como hijos. Que prosperen como ciudadanos, eterno Dios. Como comerciantes, como dueños, eterno rey, de lo que tú les has entregado, más bien como administradores, Señor, que prosperen, Padre de la gloria, en su estudio, en todo lo que hacen, Padre de la gloria, que prosperen, eterno Dios. Se va la ruina del pueblo, se va la escasez del pueblo, se va esa esclavitud en el nombre de Jesús de Nazaret. Los demonios que por temporada venían y los enfermaban, los arruinaban, han quedado desterrados en el nombre de Jesús. Y ahora, por el poder y la autoridad que tú me entregas como ministro del evangelio, Padre, atamos esos demonios de pies y manos en el nombre de Jesús de Nazaret, llámese como se llamare, los lanzamos a lo profundo del abismo. Se van fuera, espíritus inmundos que vienen a criticar, a dañar, a chismosear. Espíritus inmundos que vienen a dividir, que vienen a corromper, que vienen a dañar. Espíritus inmundos con ira, con furia, con deseo de muerte, de venganza. Atados están en el nombre de Jesús de Nazaret. Ahora, Padre de la gloria, yo los ato por el poder de la palabra, eterno Dios, bajo la autoridad que me ha entregado la Escritura, eterno Rey. Todo lo que amenaza ruina, todo lo que amenaza desgracia, ahora mismo me levanto en el nombre de Jesús de Nazaret. Huyen esos demonios. Vamos, hermano. Tú tienes que ser el tormento para esos demonios. Ahora, ahora, tienen que irse de los cuerpos, tienen que irse de los lugares. Espíritus territoriales, salen, salen, salen, salen, salen de este lugar, de esta cuadra, de esta comuna, salen en el nombre de Jesús de Nazaret, de mi ciudad. Ababaya, Raba, Kaya, Lama, Yaquía, salen de mi casa, salen del territorio que Dios me ha entregado. Padre, en la autoridad, eterno Dios, que me entregas al ser justificado, Señor, yo me levanto en el poder de la palabra, atando al hombre fuerte de pies y manos, eterno Dios, lanzándolo fuera a lo profundo del abismo, por el poder de la palabra, eterno Dios. Caen ahora mismo, eterno Dios, toda vuestra infernal de maldad. Aba vaya rama calla lama y quem debe te callo lo vos hay aquí. Oba lama y rebe te calla lama y lo raba y aquí. Padre de la gloria, lo ato de pies y manos, lo ato de pies y manos. Ahora mismo lo que el diablo tenga custodiado se va. Espíritus territoriales se van. Toda brujería, Padre de la gloria, que se está haciendo en los hogares, en la familia, Padre de la gloria, cada casa, eterno Dios, donde han aparecido plagas, eterno Dios, moscas, Padre amado, ratones, cucarachas, Padre de la gloria, lo que el diablo ha querido mandar de sus plagas, Padre de la gloria, hoy lo reprendemos en el nombre de Jesús de Nazaret. Todo espíritu inmundo, llámese como se llamare, Padre de la gloria, atado está, eterno Dios, por el poder de la palabra, eterno Dios. Vamos, hermanos, todo vecino que hace brujería, quedan avergonzados en el nombre de Jesús de Nazaret. Todo aquel hermano que levantó su mano contra ti, Padre, ahora, eterno Dios, yo te pido, Padre eterno, que toda lengua que se levantó en juicio contra este tu servidor, contra cada hermano, Padre de la gloria, por el poder y la autoridad que tú nos entregas, eterno Dios, yo no ato de pies y manos en el nombre de Cristo Jesús de Nazaret. Condenamos esa lengua, condenamos esa lengua, la condenamos en el nombre de Jesús de Nazaret, hasta lo profundo del infierno, Padre de la gloria. Se va esa lengua mentirosa, cae, Padre de la gloria, todo aquel que ha querido afrentar, eterno Dios, todo aquel que ha querido, eterno Dios, llenar el corazón, el alma, Padre de la gloria, ahora mismo, eterno Dios, comienza a romper cadenas, comienza a romper cadenas, Padre de la gloria. Salen esos demonios, sale, Padre de la gloria, todo derecho legal que el enemigo había establecido. Declaramos libre a tu pueblo.
2: Hable con Dios. Señor, yo quiero ser libre. Hay quebrantos en mi vida. Señor, es que me dolió que ese nieto, Señor, yo que me lo llevé, yo que respondí por él y mire cómo me pagó. Suéltelo, hermano, dígaselo a Dios. Dígale, Padre, yo no quiero cargar con eso. Hable con Dios, no se quede calladito, hable con Dios. Hable con Dios. Hermano, esa confesión, no conmigo, con Dios, esa confesión, dígale, Padre, aquí estoy delante de ti. Dígale, Señor, aquí está mi vida delante de ti, aquí está mi corazón delante de ti. Dígale, Padre, aquí estoy, Señor, sí, reconozco, Señor, sí, tal vez él me hizo o ella me hizo o hablaron o lo que sea, pero yo reconozco mi pecado, Señor, porque he permitido guardar rencor, porque he permitido pensar mal, porque he permitido, Señor, en mi vida, porque he permitido, Señor, aún la falta de perdón. Y hoy vengo delante de ti, oh Rey de la gloria, porque ese ha sido la puerta puerta abierta, hermano, hermana, para que el enemigo, hermano, dice la Biblia, primera de Juan habla y dice la Escritura claramente, capítulo número 5 dice que nosotros somos de Cristo y como somos de Cristo no pecamos, y si no pecamos el diablo no nos puede tocar. Pero como tienes eso allí, sácalo. Vamos, hermano, sácalo en esta hora. Dile: Padre, yo presento mi vida delante de ti. Vamos, saque eso, dile: Señor, yo presento mi corazón delante de ti. Dígale: Señor, escudriñame, tú me has hablado hoy. Vamos, hermano, hable con Dios. Dile: tú has hablado hoy a mi vida, tú has hablado hoy a mi corazón, y hoy, Señor, vengo delante de ti. Esa dolencia, Señor, vengo delante de ti a contarte. Vamos, hermano, saque todo ello. A libertad tú has sido llamado, a libertad tú has sido llamado. Dile: Señor, aquí estoy, eterno Rey de la gloria. Eso que te produce, hermano, que pasó, que dijeron, que se enteró, que lo guardó en su corazón, eso, hermano, que le produjo inicialmente en una herida, pero ahora ya lo tienes allí, hermano, como un tormento, sácalo hoy, sácalo hoy. La Biblia dice: acercaos confiadamente al del trono de la gracia. Dígale: Padre, hoy vengo delante de ti, oh Rey de la gloria, he recibido tu palabra. Usted y yo no podemos ser, hermano, como aquellos judíos, hermano, que el Señor les habla y les dice: conoceréis la verdad y la verdad os hará libre. Dijo entonces Jesús a los judíos que habían creído en él: si vosotros permaneciereis en mi palabra, no es conocerla, es permanecer. Dígale: Padre, yo necesito permanecer, yo no quiero ser conocedor de tu palabra, yo necesito ser hacedor de ella, yo quiero ser hacedor de ella, quiero vivirla. Ayúdame, Señor. Hoy te presento a ese esposo, a esa esposa, a ese hijo, a ese nieto. Hoy te presento a esa nuera, a esa suegra, a ese suegro, a ese yerno. Vamos, hermano, vamos. Estos 3 días, este seminario, a usted y a mí, hermano, tiene que producir en nosotros un fruto para la gloria de Dios. La Biblia dice, y dice la Escritura, hermano: el Espíritu de Jehová, el Señor, está sobre mí y me ha ungido para dar buenas nuevas a los pobres, para sanar, para pregonar, para poner en libertad. Dígale: Padre, yo quiero ser portador de la gloria tuya, pero enfermo no puedo serlo. Yo quiero ser portador de la gloria tuya, pero cautivo no puedo serlo. Yo quiero ser portador de la gloria tuya, y yo no quiero, Señor, ser y estar lleno de tradición, de religiosidad, como estaba lleno, Señor. Los fariseos conocían, Señor, se sentaban en la cátedra de Moisés, se sabían la palabra de memoria, Padre, pero tú hablas de ellos, eran sepulcros blanqueados. Yo no quiero ser eso. Yo no quiero mostrarme por fuera muy hermoso, pero por dentro estar lleno de huesos de muertos. Yo no quiero eso. Yo no quiero, Señor. Tú hablas, oh Rey de gloria, de los fariseos, Señor, que tenían, incubaban huevos de áspides debajo de sus lenguas. Yo no quiero darle cabida, Señor, a la murmuración, al hablar. No, yo no quiero que la lengua me controle. Y entiendo, Señor, que la lengua me controla por una herida que alguien una vez me hizo. Hoy la saco, hoy renuncio por el poder de tu palabra. Yo no quiero ser, Señor, yo no quiero estar lleno, Padre, llena, Señor, de información bíblica. No, tu palabra es vida para mí, que de mi interior corran, que de mi interior fluyan ríos de agua de vida. Es el anhelo de mi corazón, Dios mío. Y hoy venimos delante de ti, Padre. Tú quieres, Señor, así como ungiste con tu Espíritu Santo al Señor Jesús, oh Padre, que seamos ungidos cada uno de nosotros, que venga ese aceite de lo alto, Padre, ese aceite que tiene mirra, que saque de nosotros, que desencruste de nosotros lo que no es, ese aceite, oh Rey del cielo, que también tiene, oh Señor, olivo, Padre de la gloria. Oh Señor, tu palabra dice: sobre toda cosa guardada, guarda el corazón. Aquí está nuestro corazón delante de ti hoy, Padre del cielo y de la tierra. También ese aceite tenía canela, y esa canela, Señor, sana, esa canela, Señor, preserva. Padre, aquí estamos porque hay una labor. Tu palabra dice: me ha enviado a sanar a los quebrantados de corazón. Pero no podemos estar nosotros quebrantados, a pregonar libertad a los cautivos, oh Señor, pero no podemos estar nosotros cautivos Oh Señor, oh, me ha enviado, Rey del cielo, oh Señor, a dar vista a los ciegos, pero nosotros no podemos estar ciegos. Y me has enviado a poner en libertad a los oprimidos, pero no podemos nosotros estar oprimidos. Aquí estamos delante de ti en esta mañana. Aquí estamos, oh Rey de la gloria. Y hoy, Señor, hoy, Señor, hoy, eterno Rey de la gloria, te lo rogamos, el poder reconocer. No queremos ser como aquellos judíos, Señor, a los cuales tú les hablaste. Ellos habían creído, ellos habían creído, Señor, y tú les dices de permanecer en tu palabra. Que no se nos olvide, que no seamos oidores olvidadizos, no, sino que seamos hacedores de tu palabra. Vamos, levante su manito. Dígale: papá, por favor, ayúdame, enséñame a ser hacedor de tu palabra. Pídaselo, hermano. La Biblia dice que si pedimos conforme a su voluntad, Él nos oye. Dile: quiero ser hacedor, hacedora de tu palabra. No quiero sencillamente conocerla, quiero ser hacedor de ella. Quiero ser hacedor de tu palabra. Padre, oh, levante su mano. Dile: gracias por tu misericordia para mí, voy a aprovecharla, voy a aprovecharla, voy a aprovechar esa misericordia nueva que tienes para mí. Y hoy, Señor,

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0: 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Levantándose muy de mañana, siendo aún muy oscuro, salió y se fue a un lugar desierto. Y allí oraba. Marcos 1:35.

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3: Son las 6 en punto.
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0: nuestro Dios es un Dios de milagros. Qué lindo que entendamos que Él llevó en su propio cuerpo nuestras enfermedades. Recuerde que Él quiere sanarte tu alma, tu cuerpo y tu espíritu. Por eso vemos en las Sagradas Escrituras testimonios gloriosos, testimonios de poder, de inspiración, testimonios de gran bendición. Por eso, mi estimado, qué lindo que abras tu corazón y el sanador, el quien perdona tus iniquidades, porque curanderos hay muchísimos, pero Salvador solamente. El Padre te ama mucho, que envió a Jesús de Nazaret para que tú no te pierdas y para que creas, abras tu corazón y tenga vida eterna. Qué lindo que hoy tú entiendas. De tal manera amó Dios al mundo que ha enviado a su Hijo unigénito para que todo aquel que en Él cree no se pierda, mas tenga vida eterna. Veamos lo que la palabra de Dios nos enseña acerca de un hombre ciego de nacimiento llamado Bartimeo. Ciego, humilde, pobre, y no tenía quien le ayudara. Pero cuando Jesús llegó allí a Jericó, al salir de Jericó, él y sus discípulos, una gran multitud, Bartimeo, el ciego hijo de Timeo, estaba sentado junto al camino mendigando. Oiga, esto sí que es tremendo, porque mucha gente ya está acostumbrada. Voy a pedir ahora a mi amigo, a uno lo llaman, oiga, pastora, usted no tiene por ahí un amigo político para que me ayude, que me dé una recomendación, que me recomiende, que es que yo necesito un trabajo. Siempre con la ayuda humana. La ayuda humana perece. Hay gente que sirve hasta cierto punto, de resto se olvida. Sobre todo la ingratitud. Sobre todo, hermanos, esa falta de sabiduría, entendimiento. ¿Por qué? Aquí póngase usted en este lugar. Y lo más importante es entender y apoderarnos de la palabra de Dios. Vinieron a Jericó, gran ciudad. Pero ahí la pobreza, la miseria, la perdición, la prostitución, el hambre, la ruina. Y al salir de Jericó, él y sus discípulos, una gran multitud, pero aquí está lo que tú necesitas. Bartimeo el ciego. Yo creo que la peor maldición es la ceguera espiritual. La gente anda perdida, creyendo hasta en los animales. Hoy en día está de moda. Hacen un festival de animales y son miles. Y eso venden colchones, venden de todo tipo para cuidar un animal. Y vaya usted la gente que vive bajo los puentes. Seres humanos. Pero el amor verdadero hacia el prójimo se perdió. Cuando es uno de los primeros mandamientos, amarás a tu prójimo como a ti mismo. Y así vemos cuántos casos, que un atraco, que un asedio, que la gente pasa como si.
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2: Bueno, qué bendición el poder llegar a ustedes con una palabra de bendición, dándole gracias a Dios por un nuevo día, dándole gracias a Dios por una nueva oportunidad, sabiendo de que cada día, cada mañana son nuevas las misericordias de parte del Señor. Así que le damos la bienvenida a este tiempo precioso, tiempo devocional Despertar con Dios. Quien les habla es la pastora Diana Giraldo de la Iglesia Centro Misionero Bethesda de Duarte, Cundinamarca. Y para mí es una gran bendición y un gran privilegio llegar a ustedes con una palabra de bendición, una palabra que nos guía, que nos direcciona, sabiendo lo que la misma palabra del Señor nos dice, que ella es lámpara a nuestros pies y es lumbrera en nuestro camino. Así que le damos la bienvenida a todos y cada uno de nuestros hermanos, amigos, quienes ya se van uniendo a este lindo tiempo, un tiempo donde podemos escuchar la palabra de Dios, un tiempo donde podemos fortalecernos en el Señor. Así que saludamos a todos nuestros oyentes, allí a cada hermano, cada amigo, quien se conecta a través de Radio Auténtica 540 en el AM, a través del dial. Les saludamos de una manera muy, muy especial allí a cada hermano quien se encuentra en la ciudad de Bogotá, en cada barrio, en cada localidad. Allí hermanos quienes sintonizan en estas horas de la mañana, quienes están allí unidos y conectados todo el día allí con la mejor programación de Radio Auténtica 540. Y también saludamos a todos nuestros hermanos y amigos quienes ya se están uniendo también a través de nuestra aplicación Radio Auténtica Ubate, y la invitación como siempre es que usted pueda reportar su sintonía al 311-238-4700, 311-238-4700. Le invitamos allí para que usted nos mande una nota de voz, un mensaje escrito, que con todo gusto nosotros le estaremos escuchando, les estaremos leyendo ese lindo mensaje y el poder saber de que usted está allí unido y conectado en este hermoso tiempo. También saludamos allí a todos los hermanos quienes ya se unen a través de nuestras redes sociales del Centro Misionero Bethesda de Ubaté, a través de nuestro Facebook, también a través de YouTube, a través de las diferentes redes sociales. Les saludamos a todos de una manera muy, muy especial. Así que le invitamos también para que usted allí, debajo de este video, pueda dejar su comentario, dejar su saludo, nos diga desde dónde nos está viendo y escuchando. Y también podemos hacer algo, y es poder compartir este video y hacer que la palabra de Dios llegue a más vidas, a más corazones, que la palabra de Dios sea transformando, que la palabra del Señor sea limpiando nuestro corazón, porque el mismo Señor Jesucristo lo dijo: santifícalos en tu verdad, tu palabra es verdad. La palabra de Dios cumple un gran propósito en cada uno de nosotros. Así que bueno, vamos a darle gracias a Dios por este tiempo, vamos a darle gracias a Dios por esta linda y maravillosa oportunidad, este tiempo precioso para nosotros, bueno, estar allí edificándonos, allí siendo fortalecidos a través de la palabra del Señor. Así que en este hermoso tiempo vamos allí a presentar este tiempo, vamos a darle gracias a Dios por esta linda y maravillosa oportunidad que nuestro Padre Celestial nos permite, nos concede el poder llegar allí para edificarnos por medio de la palabra del Señor. Así que vamos a cerrar nuestros ojitos. Usted tiene allí la oportunidad de poder cerrar sus ojos. Si no, bueno, vamos a disponer allí nuestro corazón para este hermoso tiempo, para que la palabra de Dios no vuelva vacía, sino que cumpla ese propósito en nuestras vidas, en nuestros corazones. Amado Dios y Padre Celestial, en esta hermosa mañana queremos, amado Rey, darte gracias, Señor, por este tiempo, darte gracias, Señor, por esta linda y maravillosa oportunidad, dándote gracias, Señor, por la vida de cada uno de los oyentes, cada amigo, cada hermano, Señor, quien se une allí a través de los diferentes medios. Amado Dios, te pedimos, Señor, para que tú los bendigas, Padre. Hoy presentamos, amado Rey, nuestros corazones, Padre Santo, para que tu palabra no vuelva vacía. Señor, hoy te pedimos que nos hables, hoy te pedimos, Señor, que nos ministres, soberano Dios, a través de la palabra, mi Señor. Háblanos, soberano Rey, Espíritu Santo de Dios, ministranos, Señor, que nuestro entendimiento pueda estar allí atento, dispuesto para poder entender, para poder comprender tu bendita y poderosa palabra. Hoy te pedimos, Señor, que a través de la palabra seas tú guiándonos, Señor, porque es a través de ella que que conocemos cada uno de nosotros cuál es tu voluntad, Dios, tu voluntad que es buena, es perfecta y es agradable, porque a través de tu palabra, Señor, conocemos, Dios, qué es lo que a ti te agrada, Padre, cómo podemos, Señor, agradarte a ti, cómo podemos, soberano Dios, vivir una vida que en realidad te agrade a ti, maravilloso Rey. Abre nuestros sentidos espirituales, danos la sabiduría, danos, Señor, un corazón dispuesto cada día, Señor, para poder recibir tu palabra, maravilloso Dios. Hoy te adoramos, hoy te bendecimos, Señor, y te agradecemos, maravilloso Rey, por todo lo que tú has hecho, por lo que estás haciendo, Señor, y seguirás haciendo en cada uno de nosotros. Gracias, maravilloso Señor. Amén y amén. Bueno, después de este tiempo de oración, vamos a iniciar allí en el Evangelio de San Mateo, en el capítulo número 5, en el verso número 28, en el Evangelio de San Mateo, capítulo número 5, en el verso número 21 al 26, vamos a estar mirando allí a través de la palabra una enseñanza que el Señor Jesucristo nos ha dejado a cada uno de nosotros. Tal vez es un problema que todos podemos de pronto en algún momento pasar, alguna situación que podemos estar pasando, pero el Señor nos enseña a través de su palabra qué es lo que le agrada a Él y cómo nosotros podemos llevar una vida que realmente le agrade al Señor. ¿Qué tenemos que quitar de nuestras vidas? ¿Qué cosas no le agradan a Dios? ¿Qué cosas debemos trabajar en nosotros para que en realidad podamos agradarle a Dios? Y lo vamos a mirar allí en Mateo capítulo número 5, en el verso número 21. Dice la palabra del Señor: Jesús y la ira. Vamos a mirar en esos tiempos de programa durante esta semana cómo el Señor enseña allí acerca del odio, del enojo, de la ira, y nos manda a reconciliarnos. Y es que, de hecho, cuando miramos el gran mandamiento nos dice que debemos amar a Dios con todo el corazón, el alma, la mente y nuestras fuerzas, pero también nos manda amar a nuestro prójimo como a nosotros mismos. Así que es lo que vamos a estar mirando en este tiempo hermoso de devocional, en este hermoso tiempo de programa, cómo el Señor nos enseña por medio de su palabra. Queremos quitar esas cosas. Tal vez muchas veces nos parece normal el enojarnos, el alimentar un enojo, alimentar una ira en nuestro corazón, en nuestra alma, cuando son cosas que al Señor le desagrada y que son cosas que nos pueden también llevar a perder una salvación, y es lo que debemos tener cuidado. Dice la palabra que debemos cuidar una salvación tan grande que cada uno de nosotros hemos recibido. Dice en Mateo 5:21, Jesús y la ira. Oíste que fue dicho a los antiguos: no matarás, y cualquiera que matare será culpable del juicio. Pero yo os digo que cualquiera que se enoje contra su hermano será culpable de juicio, y cualquiera que diga necio a su hermano será culpable ante el concilio, y cualquiera que le diga fatuo quedará expuesto al infierno de fuego. Por tanto, si traes tu ofrenda al altar y allí te acuerdas de que tu hermano tiene algo contra ti, deja allí tu ofrenda delante del altar y anda. Reconcíliate primero con tu hermano y entonces ven y presenta tu ofrenda. Ponte de acuerdo con tu adversario pronto, entre tanto que estás con él en el camino. No sea que el adversario te entregue al juez y el juez al alguacil y seas echado en la cárcel. De cierto, te digo que no saldrás de allí hasta que pagues el último cuadrante. Entonces la palabra del Señor nos dice y hace allí una comparación donde dice en el verso número 21, oíste que fue dicho a los antiguos: no matarás, y cualquiera que matare será culpable del juicio. Pero yo os digo que cualquiera que se enoje contra su hermano será culpable de juicio, y cualquiera que diga necio a su hermano será culpable ante el concilio, y cualquiera que le diga fatuo quedará expuesto al infierno de fuego. Entonces, ¿qué nos enseña la palabra de Dios y qué nos enseña el Señor Jesucristo? Que asesinar es un pecado terrible, pero también el odio delante del Señor, lo que es el enojo, lo que es la cólera, también son pecados que violan el mandato que Él nos ha entregado. Así que la palabra del Señor nos dice que la ira o el enojo contra alguien se refiere a la amargura que va creciendo en contra de esa otra persona. El Señor lo ve como algo peligroso, algo que nos lleva a perder nuestra salvación y nos lleva allí a alejarnos de la comunión con Dios. Por eso nombrábamos el gran mandamiento al principio, donde el Señor dice que debemos amarlo a Él con todo el alma, el corazón, las fuerzas y con toda nuestra mente, pero también nos pone allí que debemos amar a nuestro hermano, a nuestro prójimo, porque si aborrecemos a quien vemos y no amamos a quien vemos, ¿cómo vamos a amar a Dios a quien no vemos? Entonces, ¿qué es el cuidado que nosotros debemos tener con estas emociones que son tan peligrosas, como es la ira, como es el enojo, como es la cólera? Muchas veces, pues la palabra del Señor nos dice que no podemos dejarnos controlar por aquellas cosas. El Señor lo pone en el mismo nivel como si fuera un asesinato. Dios lo pone en un mismo nivel como si fuera un homicidio. Entonces vemos de que el enojo, la ira, la cólera, el odio, todas aquellas cosas que muchas veces guarda nuestro corazón, son emociones peligrosas que pueden llevar a la pérdida del dominio propio y puede conducir a la violencia, a un daño emocional, a una tensión mental creciente y a otros resultados muy destructivos. Por eso el Señor dice que debemos tener cuidado con ello. Nuevamente leemos el verso número 21. Oíces que fue dicho a los antiguos: no matarás, y cualquiera que matare será culpable de juicio. El asesinato, allí en el Antiguo Testamento, nos mostraba que si alguien mataba a otra persona, pues esa persona también tenía que morir. Pero aquí el Señor también está diciendo, bueno, esa persona era llevada a juicio, pero también les digo que cualquiera que se enoje contra su hermano también va a ser culpable de juicio, también va a ser presentado delante del juicio. Y cualquiera que diga necio a su hermano, mire, aún nuestras palabras debemos tener cuidado, las palabras que declaramos muchas veces a las demás personas. Por eso mirábamos de que son emociones peligrosas porque nos pueden llevar a perder nuestro dominio propio. En ese perder nuestro dominio propio es cuando empezamos a tratar mal, empezamos a maldecir, empezamos como a sacar, a demostrar eso que hay en el corazón y que la otra persona se sienta mal y que la otra persona también sufra. Pero allí el Señor nos está diciendo, el que trate mal a su prójimo, el que trate mal a su hermano, aún diciéndole que es un necio, será culpable ante el concilio, y cualquiera que le diga fatuo quedará expuesto al infierno de fuego. Terrible, dice la palabra, ¿quedará expuesto a qué? Al infierno de fuego, dice la palabra de Dios. Entonces, tenemos una pregunta en esta mañana, porque yo sé que todos hemos luchado con esas emociones, y es que luchamos muchas veces con el enojo, luchamos muchas veces con la ira, luchamos muchas veces con la cólera, de que me hicieron algo y yo quiero responder, mejor dicho, yo con esta no me quedo, si me hicieron sentir mal, yo también necesito hacer lo que se sienta mal. Pero recuerde lo que la palabra del Señor nos enseña, y es lo que vamos a aprender durante esta semana, de cómo debemos guardar nuestro corazón, porque esas emociones se radican allí en nuestro corazón, y dice la palabra que sobre toda cosa guardada debemos guardar nuestro corazón. Así que la pregunta en esta mañana es, ¿qué situaciones o circunstancias suelen despertar más fácilmente el enojo en mí? ¿Qué situaciones o circunstancias hacen que nosotros se despierte más fácilmente ese enojo? Recuerde que todos luchamos con esto. El que diga que no se enoja, que no siente ira muchas veces, pues es ya una persona perfecta, ¿no? Y ya no estaría aquí. Pero vamos por ese camino de la perfección. Tenemos que llegar a ese dominio propio. Hay cosas que nos parecen injusto, que hay cosas que de pronto una persona habló mal de nosotros o tuvo una mala actitud con nosotros. Hay momentos donde uno siente ese enojo, pero la diferencia de la persona que está aplicando la palabra de Dios es que no se va a dejar controlar por esas emociones. No va a alimentar, no va a seguir alimentando ese enojo, no va a seguir alimentando esa ira, no va a seguir alimentando esa cólera, sino que va a hacer, va a perdonar, que es lo que el Señor nos ha mandado, el poder perdonar. Saludamos allí a todos nuestros hermanos quienes se unen a este tiempo de bendición. Saludamos a mi hermano Juan Bonilla, Por allí también tenemos a mi hermana Joana González, a Jesús Antonio Rojas, también les saludamos en esta hora, mi hermana Nelly Ríos, bendiciones. Mi hermano Juber Jonathan Ladino nos dice, buenos días pastores, bendiciones desde Cucunubá, reportando sintonía. Un saludo allá a mi hermano Juber Jonathan, también por allí saludamos a mi hermana Margarita Arévalo, mi hermana Robertina Pachón, por allí desde Coper, un saludo de gran bendición a mi hermana Robertina. También por allí saludamos a mi hermana Ana Lady Casas, dice, excelente tema, bendiciones, Dios la bendiga ya mi hermana Ana Lady Casas. También por allí saludamos a Liliana Ortiz, dice, bendiciones pastores, amén. También por allí, bueno, todos los hermanos quienes a través de el Facebook están allí viéndonos, unidos en este tiempo de bendición, pero también allí a través de la emisora virtual, también a través de la emisora Radio Auténtica 540. Usted allí se puede comunicar al 311-238-4700. Participe en este hermoso tiempo. Y bueno, la pregunta es, ¿qué situaciones o circunstancias suelen despertar más fácilmente el enojo en mí? Es una pregunta para cada uno de nosotros. No es para mirar, es que mi esposo se enoja, es que mi hijo se enoja, es que mi jefe es enojón, es peleón. No, es mirarnos cada uno de nosotros qué situaciones o qué circunstancias suelen despertar más fácilmente el enojo en mi vida. ¿Qué me ofende? ¿Qué me enoja? ¿Qué situaciones me llevan a sentir como eso que arde allí en el corazón? Eso que me lleva como a sentir esa amargura en mi corazón o en mi alma. Entonces, ¿cuál es el problema? El problema es que comienza en el corazón. Si tal vez nos ofendieron, si nos dijeron, si vimos una injusticia, si alguna cosa que no me pareció, bueno, ¿qué voy a guardar en mi corazón? ¿Voy a aceptar eso en mi corazón? Porque el problema radica allí, en el corazón, lo que guardamos, lo que recibimos en nuestro corazón. Entonces el Señor Jesucristo llama la atención más, más que las acciones externas, nos lleva a que debemos examinarnos nuestro corazón. Muchas veces podemos aparentar, muchas veces podemos decir que todo está bien, pero muchas veces hay una raíz de amargura que puede estar creciendo allá en lo más profundo de nuestro corazón por alguna circunstancia o por alguna ofensa. No basta con decir yo no he matado a nadie, y es que era una palabra que usábamos muy frecuentemente cuando no conocíamos al Señor, cuando tal vez nos predicaban de las cosas de Dios, nosotros decíamos, al no querer recibir el evangelio, decíamos, pero no, es que yo soy una buena persona, yo no necesito arrepentirme de nada, yo no he matado a nadie, yo no le he robado a nadie. Pero muchas veces sí, el corazón estaba lleno de odio, estaba lleno de resentimiento, estaba lleno de cosas tan feas, y es allí lo que el Señor nos manda a examinar nuestro corazón. ¿Qué tenemos allí guardadito? No cometer ningún homicidio, y sin embargo, vamos alimentando nuestro corazón muchas veces el enojo, vamos alimentando muchas veces el desprecio hacia alguna persona. Es que, uy, no, yo la veo, pero mejor dicho, yo no la soporto. Allí hay un problema. Si de pronto usted no puede ver a una persona, si le fastidia a una persona, hay un problema. ¿En dónde? En el corazón, resentimientos, odios hacia otra persona. El Señor nos dice, y nuevamente lo nombro, lo que dice por allí en Proverbios, sobre toda cosa guardada tenemos que guardar nuestro corazón, porque de él mana la vida. Pero hay una palabra allí en el libro de los Hebreos, en el capítulo número 12, en el verso número 14. Hebreos 12, 14, el Señor nos manda a tener cuidado de no dejar que ninguna de esas cosas pues se albergue allá en nuestro corazón. Algo que el salmista hacía a través de esa oración en Salmos, nos dice la palabra de Dios, examina mi corazón. Y es algo que tenemos que pedirle al Señor todos los días: Señor, examina mi corazón, muéstrame qué hay allí en mi corazón, que no vayan a ver esas cosas que a ti no te agradan, o tal vez un resentimiento, una amargura, que poco a poco, si uno no le presta atención, si uno no sana eso en su corazón, eso va tomando ventaja en nuestras vidas. Dice en Hebreos 12, 14 y 15, dice en Hebreos 12, 14 y 15, seguí la paz con todos y la santidad sin la cual nadie verá al Señor. Seguí la paz con todos, dice la palabra, seguir la paz con todos. Algo que nos enseña la palabra, hagan bien. Primeramente a los de la familia de la fe, primeramente a esa persona, a ese hermano, allí en la obra del Señor, hagamos bien, estemos bien. mayormente con la familia de Dios, dice la palabra, pero algo que el Señor nos manda es poder estar en paz con todas las personas. Las personas pueden estar amargadas con nosotros, pero nosotros, nuestro deber y nuestra responsabilidad es poder estar en paz con las demás personas. Ay, que es que yo le caigo mal porque es que yo soy cristiano y esa persona no pasa a los cristianos. El problema es de esa persona, pero cada uno de nosotros tiene que cuidar su corazón. Por eso dice la palabra, seguí la paz con todos y la santidad sin la cual nadie verá al Señor. Pero inmediatamente dice en el verso número 15, mirad bien. Algo que allí nos manda el Señor es a qué, a examinar, a mirar, mirad bien. Dice la Biblia, no sea que alguno deje de alcanzar la gracia de Dios, que brotando alguna raíz de amargura os estorbe y por ellas muchos sean contaminados. Entonces, ¿qué debemos tener cuidado? ¿Qué estamos permitiendo en nuestro corazón? ¿Qué debemos pedirle al Señor todos los días en oración? Que nos muestre la condición de nuestro corazón. Nuevamente lo decimos, aparentemente muchas veces nos podemos mostrar bien, vamos a la iglesia, llevamos la Biblia, oramos, cantamos, pero ¿qué hay en el corazón? ¿Cuántos corazones están llenos de amargura? ¿Cuántos corazones están llenos de enojo, de resentimiento por un hermano de la iglesia, porque de pronto hicieron un negocio y el negocio no se dio y no, es que ese es un ladrón, me robó y bueno, se dejó llenar su corazón de tantas cosas. Es que el pastor dijo, es que el líder me hizo, es que el hermanito tal, es que mi esposo, mi esposa, mis hijos, debemos tener cuidado. Dice la Biblia, mirad bien. Y ese mirad bien es podernos examinar, es poder allí mirar en lo más profundo de nuestro corazón, es pedir al Espíritu Santo de Dios que muestre qué hay allí en el corazón que puede estar estorbando, porque dice, no sea que alguno deje de alcanzar la gracia de Dios. Y recordemos que la gracia de Dios es ese regalo inmerecido, es un paquete lindo que el Señor nos ha entregado, como es la salvación, el perdón, es la reconciliación que podemos tener con nuestro Padre Celestial, pero el Señor dice, podemos perder la gracia, podemos caer aún de la gracia. ¿Por qué? Porque dejamos brotar alguito. Dice la palabra que brotando alguna raíz de amargura os estorbe y por ella muchos sean contaminados. ¿Qué hace la amargura? ¿Qué hacen todas esas cositas? El enojo, la ira, el desprecio hacia las demás personas puede estar allí estorbando a que tengamos una verdadera comunión con Dios. Así que recordando la pregunta en esta mañana, ¿qué situaciones o circunstancias pueden o suelen estar despertando fácilmente el enojo en nosotros? Qué bueno que podamos allí evaluarnos, qué lindo que podamos allí examinar cómo está nuestro corazón, qué situaciones o circunstancias suelen despertar más fácilmente el enojo en mí. Así como una raíz pequeña crece hasta convertirse en un gran árbol, asimismo la amargura brota en nuestro corazón y eclipsa aún nuestras más profundas relaciones cristianas. Y es lo que debemos tener cuidado. Podemos estar perdiendo allí la gracia, puede estar allí estorbando esa comunión con Dios. Podemos tener las más grandes y preciosas bendiciones en nuestras vidas, pero si hay enojo, si hay amargura, no podemos disfrutar de lo que Dios nos ha entregado. Entonces, ¿qué debemos hacer? Prestémosle mayor atención a nuestro corazón. ¿Qué estamos albergando en nuestro corazón? ¿Qué estamos guardando en nuestro corazón? Nos pueden ofender, nos pueden herir, nos pueden querer herir, más bien, nos pueden de pronto menospreciar, nos pueden mirar mal, pueden hablar mal de nosotros. Pero cada uno de nosotros somos los que tomamos la decisión y la determinación que permitimos que entre a nuestros corazones, que permitimos allí guardar en nuestro corazón. Entonces el Señor dice, miren bien, examinen. Por eso tenemos que estar en oración, por eso tenemos que estar meditando en la palabra, por eso debemos tener tiempos de ayuno, de oración, de congregarnos, de vigilar, porque son tiempos allí donde el Señor nos muestra cómo está nuestro corazón. No sea que alguno deje de alcanzar la gracia de Dios, que brotando alguna raíz de amargura o se estorbe y por ella muchos sean contaminados. ¿Qué tenemos que hacer? Sacar de raíz esa amargura, sacar de nuestro corazón el poder perdonar, el poder saber de que si Cristo nos ha perdonado y cuántas veces nos ha perdonado, debemos tener también la capacidad de poder perdonar. Allí en Efesios, en el capítulo número 4, porque esa amargura, porque muchos dirán, no, yo no tengo amargura. No, tal vez podemos decir que uno hay amargura, pero la amargura puede estar por allá bien escondidita. Pero la amargura da unos frutos y lo vamos a mirar allí en Efesios capítulo número 4, en el verso número 31 y 32. Dice la palabra en Efesios capítulo número 4, en el verso número 31 y 32, dice la palabra, quítese de vosotros toda amargura. ¿Qué nos mandó en Hebreos? En Hebreo nos manda y nos dice, miren bien. Entonces, al examinarnos, bueno, podemos identificar qué puede haber en nuestro corazón. Ah, tal persona me ofendió, me dejé ofender porque esa persona me miró mal. Me dejé ofender porque esa persona no me saludó. Me dejé ofender porque esa persona no hizo lo que yo quería. Ah, bueno, ya miramos bien, sabemos de que hay un problema en nuestro corazón. Ahora, ¿qué tenemos que hacer? Verso 31, quítese de vosotros toda amargura, enojo, ira, gritería, maledicencia y toda malicia. Yo veo esto como unos frutos cuando hay amargura. Cuando hay una amargura, ¿qué brota? Brota el enojo, brota la ira, brota la gritería, la maledicencia, la malicia. La maledicencia son muchas veces esas malas palabras, un mal vocabulario. La malicia es estar pensando, yo cómo me voy a vengar. Y es que espera y verá que me la hizo, me la va a pagar. Eso es malicia, eso es lo que está allí en el corazón. Pero el Señor dice, quítese de vosotros, quitémonos, arranquemos, exterminemos de nuestro corazón aquellas cosas que pueden estarle haciendo daño primeramente a nuestra relación con Dios, pero también a nuestra comunión con nuestros hermanos. Pero dice en el verso 32, antes sed benignos, es decir, buenos unos con otros, misericordiosos, perdonándonos unos a otros, como Dios también nos perdonó a vosotros en Cristo Jesús. Entonces, quitemos esas cosas feas y empecemos a tener el fruto del Espíritu Santo, al tener realmente la presencia del Espíritu de Dios. Así que la amargura da como fruto estas cosas. Jesús nos llama a revisar nuestro corazón, buscar la reconciliación, porque el odio destruye las relaciones, afecta nuestra comunión primeramente con Dios y también puede llevarnos a palabras y acciones cada vez más dañinas. Por eso allí mirábamos en Mateo en el capítulo número 5 donde dice la palabra que no podemos llamarle a nuestro hermano necio menos fatuo. ¿Por qué? Porque estaríamos expuestos al infierno, dice la palabra. Entonces debemos cuidarnos, debemos cuidar que no lleguemos a ese punto. Por eso el Señor dice examinen, miren bien y quitemos. Dice la palabra, quítese de vosotros. Tenemos que quitar aquellas cosas que al Señor no le agrada. Saludamos por allí a mi hermana Marta Barón. Dios me la bendiga grandemente. También por allí saludamos a mi hermana Rocío Rincón. Mi hermana Leira Rocío Pinilla dice, bendiciones pastores. Las circunstancias que hacen que el enojo se despierte con mayor facilidad en mi vida es el actuar con injusticia y con la altivez. Y esto, claro que sí, como dice mi hermana Rocío, muchas veces nuestro corazón tiende a cargarse cuando una persona es injusta, cuando nos parece a nosotros que actúa con injusticia, sea un jefe, sea una autoridad, ¿verdad que sí? Cuando creemos de que, uy, no, esa persona tiene un cierto grado de autoridad, pero mire cómo actúa, eso me parece injusto lo que me mandó a hacer, me parece injusto, me regañó delante de las demás personas, me parece injusto. Y nuestro corazón tiende a qué, a cargarse. Y algo que también dice ella, o personas que actúan con altivez, con orgullo, con arrogancia. Muchas veces nuestro corazón también tiende a cargarse con esas cosas, a llenarse de enojo y de ira. ¿Pero qué tenemos que hacer? Guardemos nuestro corazón. Tengamos cuidado entonces con la actitud interna. Hay una gran diferencia entre sentir enojo momentáneo y alimentar deliberadamente el resentimiento, el desprecio y el odio. Recordemos que hay situaciones que nos van a molestar, que me van a parecer injustas, justas, pero cada uno de nosotros tomamos la decisión de dejar guardar eso en el corazón o de soltar y decir, no quiero que eso me afecte. Allí en Efesios, estamos cerquita, en el verso número 26 dice la palabra, airaos, pero no pequéis. Hay cosas que nos van a causar un enojo o una ira en un momento, una injusticia, es que eso no me parece, no me parece y no estoy de acuerdo con eso, pero sin embargo, ¿qué hago yo? No voy a dejar que eso afecte mi comunión con Dios, no voy a dejar que eso se albergue allí, como que se enraíce allí en mi corazón y en mi alma, sino voy a soltar. Si tengo que perdonar inmediatamente, tengo que hacerlo porque eso va a traer sanidad a mi corazón. Dice, airaos, pero no pequéis, no se ponga el sol sobre vuestro enojo. Es decir, no permitamos de que de pronto pasó algo en el día, yo me acosté así, toda amargada, toda enojada y al día siguiente sigo en lo mismo y pasó una semana y pasó un mes. ¿Eso qué está haciendo? Se está allí creciendo y dando muchos frutos. Es una persona que se va llenando de resentimiento, una persona que está pensando en cómo vengarse, una persona que está allí pensando cosas malas. Por eso dice en el 27, ni deis lugar al enemigo, al diablo. No podemos darle lugar al diablo. Así que, ¿cómo aparece el enojo? El enojo puede aparecer ante una injusticia, como lo decía por allí mi hermana Rocío Pinilla, pero cuando lo guardamos y permitimos que se convierta en ese rencor, empieza a afectar nuestro corazón. El corazón se empieza a contaminar y al contaminarse nuestro corazón va también a contaminar a las demás personas. Es cuando vemos a una persona que dejó dañar su corazón y son personas que viven amargadas, son personas que viven, mejor dicho, peleando con todo, si hizo sol, si llovió, si hizo frío, si me habló, si no me habló, en todo momento está descontento. Entonces, ¿qué está haciendo? Está contaminando también a otras personas. Por allí mi hermana Robertina Pachón dice, a mí lo que me hace enojar es las injusticias y la mentira. Bueno, allí lo que dice mi hermana también, muchas veces nos mintieron, ¿verdad? Que sí, nos engañaron y nosotros, mejor dicho, es que eso yo no lo acepto y mejor dicho, terrible eso. Bueno, hay personas que pueden actuar de esa manera, pero recordemos que debemos tener el cuidado y es de poder guardar nuestro corazón, de no guardar resentimientos, de no guardar enojos, de no guardar allí esas de pronto manera de venganza, sino, como dice el Señor, guardemos nuestro corazón. La palabra del Señor nos enseña que debemos evitar, la palabra del Señor nos enseña, o más bien no nos enseña a que debemos evitar el enojo, sino más bien de cómo podemos controlar, de cómo podemos tener dominio propio para que eso no tome el control de nuestra vida. No permitir que el enojo se convierta en pecado y gobierne nuestro corazón, no. Dice la palabra que una de las virtudes del fruto del Espíritu Santo es el dominio propio. Debemos desarrollar, debemos ejercitarnos en ese dominio propio. Así que bueno, vamos a darle gracias a Dios porque el tiempo ya se nos acabó, ya se nos pasó, pero tenemos mucho que hablar durante esta semana, también mucho que evaluarnos cada uno de nosotros. La tarea para este día, como lo miramos en la palabra, miremos bien que no haya dentro de nosotros ninguna raíz de amargura, miremos bien que no haya allí ningún enojo, miremos bien que no haya ningún odio, resentimiento y pidámosle en oración y pidámosle al Espíritu Santo de Dios que nos muestre cómo está nuestro corazón. Padre, en esta hora queremos darte infinitas gracias, Señor, por tu bendita y tu poderosa palabra, Señor. Hoy queremos, Dios de la gloria, agradecerte, Señor, porque tu palabra yo sé que no volverá vacía, Padre, sino que cumplirá el propósito por el cual tú la has enviado. Ayúdanos, mi Padre Celestial, a evaluarnos, a examinarnos, así como le enseña tu palabra, mirad por nosotros mismos cómo estamos andando. Ayúdanos, Señor, a mirar allí en lo más profundo de nuestra alma, de nuestro corazón, y que podamos corregirnos, Señor, podamos sacar, quitar, como lo dice allí en Efesios, quitar toda amargura, quitar todo enojo, quitar, Señor, las iras, la maledicencia, la malicia, y poder tener un corazón limpio, el poder tener un corazón sano, Padre. Yo te doy gracias, soberano Dios, porque Por algo, Señor, tú nos estás entregando, Señor, esta palabra. Ayúdanos, Señor, a aplicarla. Ayúdanos, Señor, a ponerla por obra. Ayúdanos, Señor, a aplicarla para nosotros mismos, Señor, que no tal vez estemos mirando, es que tal persona es así, tal vez mi esposo, mi esposa, tal vez mi jefe es así, él necesita esa palabra. No somos cada uno de nosotros, Señor, quienes hoy tú nos vienes entregando esta palabra. Ayúdanos, Señor, a ponerla por obra. Padre, en tus manos ponemos, Señor, este día. Te pedimos, Señor, que nos guardes, te pedimos, Señor, que nos bendigas, que guíes, Señor, nuestros pasos y que nos conduzcas siempre, Señor, por toda la verdad. Gracias te damos, maravilloso Dios, en el nombre de Jesús. Amén y amén. Qué bendición el poder compartir este tiempo con cada uno de mis hermanos, deseándoles a todos un lindo día y recordándoles que hoy tenemos nuestro ayuno congregacional 9 de la mañana. En la tarde estaremos en nuestro martes de doctrina y de oración y bueno, será una semana de gran bendición para todos. Deseándoles un hermoso día, que la gracia y la presencia del Señor sea acompañándonos. Bendiciones para todos.

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1: Algo, y cuando yo tengo un ejemplo, a mí me regalaron, ¿qué me pudieron regalar? A mí me regalaron una camisa, un ejemplo, me regalaron una camisa. Listo, entonces yo estoy por allá en una montaña, resulta de que en esa montaña entré a la finca de unos amigos y esos amigos me regalaron mucho plátano. Yo siento, no es que esté en deuda, pero yo siento la necesidad de corresponder a algo. Y cuando yo tengo un ejemplo, a mí me regalaron, ¿qué me pudieron regalar? A mí me regalaron una camisa. Un ejemplo, me regalaron una camisa. Listo. 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
1: Cuando ores, decir: Padre nuestro que estás en los cielos, qué lindo que Él sea tu papá. Él es nuestro Padre. Está en su gloria, en su reino, y viene a llevarnos para allá, para vivir por los siglos de los siglos. ¿Quién no va a querer estar en la casa de mi Padre? Hay muchas moradas. Despojémonos de todo peso, de todo engaño. Y les dijo: cuando oréis, decir: Padre nuestro que estás en los cielos, santificado sea tu nombre, venga tu reino, hágase tu voluntad como en el cielo, así también en la tierra. Entonces, si obedecemos la palabra con amor, la recibimos para hacer de ella un verdadero cristiano. Quiere decir que Dios está contigo y que nosotros estamos obedeciendo su palabra. Por eso

0: dijo: cuando oréis, decir: Padre nuestro que estás en los cielos, santificado sea tu nombre, venga tu reino, hágase tu voluntad como en el cielo, así también en la tierra. Imagínense, esta tierra llena de la gloria de Dios, llena del poder de Dios. Comunícate ya mismo, hermano. Estamos en oración. Yo estoy participando del ayuno y la oración porque yo necesito respaldo, unción, bendición, liberación, que Dios me guarde, que Dios me bendiga, para ir creciendo en santidad. Por eso tenemos que despojarnos de todo peso que nos asedia. Olga Lucía de Bogotá dice: Pastor, yo pido oración de arte para ser libre de brujería. Y también para que Dios le prospere. Entonces, si entendemos la realidad, pues vamos a ser más fieles que nunca. Andri Perilla de Suba dice: yo me uno, apóstol, en oración. Quiero protección divina. Yo necesito el respaldo de Dios. Deise Arango de Engativá. Pastor, sanidad de un tumor. Tantas cosas que tenemos. Pues hermanos, vamos a orar. Por eso la iglesia, estamos en retiro de ayuno y oración. ¿Qué nos recomienda el Señor que hay que hacer? El dueño de nuestras vidas. No dejando de congregarnos. Entonces reprenda la pereza, la negligencia, la duda, los enemigos y la incredulidad y a buscar de Dios. Nery Bolívar de Ciudad Verde dice: Pastor, quiero protección divina, liberación de la muerte. Pues te imaginas, esa es la oración. Poner nuestra vida, peticiones, necesidades en las manos del que todo lo puede. Y por eso nos unimos en oración, en ayuno, como dice María Luisa. Yo deseo que Dios me liberte de delirios, de esquizofrenia. Alfonso del Tintal dice: oración, si yo me uno, protección divina, y que yo sea una columna en la casa de Dios. Veamos cómo Dios nos despierta ese amor, esa pasión. De ahí nace la fidelidad, la obediencia. Veamos. Por eso, hermanos, hoy que orar en todo tiempo, en todo lugar. Un día venía un hermano para la iglesia y entonces pasó adelante, me dice: Pastor, ¿puedo dar testimonio? ¿Qué quiere decir? Que Dios hace maravillas. Venía en la buseta y la buseta resultó que se le reventaron los frenos. Y cuando nos dimos cuenta, estábamos en la azotea de una casa. Se salió de la vía, tumbó paredes y quedó en la plancha de la casa. Tremendo eso. Dios le guardó. Dice: yo empecé a orar. Y toda la gente dice: ay, qué oración tan linda. Claro, que es que, hermano, invoqué a Jehová y él me oyó. De todas sus angustias me libró. El ángel de Jehová acampa a nuestro alrededor. Por eso vamos, hermanos, a buscar. Yo me gozo viendo los hermanos que llegan con ese corazón dispuesto, humilde, para que Dios se glorifique, tome el control y nos guarde de tantos ataques como vemos aquí. Bendy dice: oración por Georgina, que Dios le toque el corazón y sea una persona sensible, o sea, que llena de ira, de soberbia. Dios nos va santificando. Nosotros somos como la madera que viene del monte, pero vaya a ver qué muebles tan hermosos hacen con esa madera, la pulen. empiezan a tratarla hasta que hacen puertas, ventanas, mesas, decoraciones de todo tipo. Así somos nosotros. Que el Dios de paso santifique por completo su cuerpo, su alma y su espíritu. Fabiola Rubia desde Bosa, liberación de vudú, espíritus inmundos de tormento, Vela Sotelo de San José. Hermanos, vamos a echar todas esas cargas sobre el dueño de la vida, Jehová de los ejércitos. Y nos ha enseñado que todo lo que pidieres al Padre creyendo, lo recibiréis. Él es nuestro Padre. Evangelio según San Lucas 11:2. Y les dijo, cuando oréis decir, Padre nuestro, que estás en los cielos, santificado sea tu nombre, venga tu reino, hágase tu voluntad como en el cielo, así también en la tierra. Imagínate que descienda la gloria de Dios sobre nosotros, en lo que hagas, en lo que emprendas. ¡Oh, qué lindo! Por eso somos incansables en la oración, en el ayuno. Efesios 1, 16 y 17. No ceso de dar gracias por vosotros, haciendo memoria de vosotros en mis oraciones. O sea que Dios nos enseña a orar unos por otros. Para que el Dios de nuestro Señor Jesucristo, el Padre de gloria, o de espíritu de sabiduría, de revelación en el conocimiento de Él. Entonces usted aprende, usted se somete y cumple, porque Dios nos da sabiduría. Aún le pedimos en oración, y es una realidad. Por eso, hermanos, dice Diana, que el Señor destruya entierros, amarres del diablo. Esa es la urología. María Bocanegra dice que el Señor me guarde y que guarde a Mariela Alexandra y que nos abra la puerta de templo. Porque hay que orar, miren, tantas necesidades que hay. Alberto Gómez de Suárez, liberación de hechicería. Ustedes saben que hay gente perversa que usan espíritus de maldad, de muerte, de error, de enfermedad. Entonces, Dios nos liberta. Rompe esas maldiciones, esos yugos, y somos felices. El amor de Dios cubre multitud de pecados. Sea fiel, permanezca. Dice la Forí del Tinta, Pastor, yo me uno. Yo quiero amar a Dios. Eso es lo más importante. Amarás al Señor tu Dios con todo tu corazón, con toda tu alma y con todas tus fuerzas. Vamos a congregar. ¿Qué sacas perdiendo su tiempo? Hermanos, ¿cuándo debemos pedir por la empresa, las cosechas? Que Dios nos guarde un temblor de a cuánta gente quedó en la ruina. Tantos años de trabajo para perderlo todo. Pero cuando oramos, dice, a sus ángeles mandará acerca de ti que te guarden en todos tus caminos. María Cristina dice, yo necesito esa protección divina. Veamos qué quedó ahí. Eso hace poco sucedió todo esto. Muertes, ruina, hambre, pestes, sobre todo. Tanto esfuerzo para lograr una casa o un apartamento. Y miren qué quedó. Miren cómo saca la gente. Pero Dios te cuida, te protege, te guarda. Hay que dar testimonio. Sí, qué lindo que usted llame y diga, mire, pastor, yo estuve de muerte, Pero Dios me resucitó. Eso es lo que hay que compartirle a la gente. Que hay un Dios que te ama, que te cuida, que te guarda, que te bendice. No callemos el Evangelio. Griselina Gómez del Galán, Dios se glorifique y pueda salir del hospital. Si Él es el dador de la vida, el hacedor, nos hizo a imagen. Hermanos, unidos en oración, congreguémonos como hijos de Dios, familia de Dios, pueblo de Dios. Dice Mauricio, pastor, yo quiero protección divina. Salud total para la familia, para los hijos. Osorio, Valiente Santander, sanidad del cuerpo y del espíritu. Miriam Rincón, Luis Ovalle, que Dios se glorifique, me dé entendimiento para ser un hombre de Dios, trabajador, fiel. Padre, sigue derramando milagros por ti. Une multitudes a tu casa, que nos despojemos de la pereza, que te desligues del mundo, que no te lleves, sino que vengas a la casa de Dios, a darle gracias, darle la gloria. No tienes peticiones, no tienes necesidad de Dios. Entonces, donde hay dos o tres en mi nombre, todo lo que pides, os lo daré. Por eso, hermanos, Nelly, Chávez, Blanca, Alonso, Adolfo, oh, todos tenemos peticiones, vamos. ¿Qué pasó el día de Pentecostés? Estaban todos, ¿qué? Unánimes y juntos, y empezó la gloria de Dios a manifestarse. Y todos daban testimonio, y aún la gente que no conocía de Dios, les oían hablar en otros idiomas las maravillas de Dios, la gracia de Dios, la gloria de Dios. Y eso es lo que necesitamos, que se rompa toda ruina. Padre, envía esa unción de sabiduría, de entendimiento, liberando de hechicería, de alcoholismo, de prostitución, de perdición, de incredulidad. Que salgan de esa nevera espiritual a buscar tu gloria, como dice Dimo, como dice Gloria Ortiz, Judy Pérez, Mariluz, Miriam González, Alexander Ruiz, Media Acevedo, Sandra, Ricardo, Padre. Sigue desatando todas estas riquezas de gloria para que haya ese Pentecostés. Satúranos, úngenos, Padre. Como tu palabra nos enseña, dice Efesios 1, 16 y 17, no ceso de dar gracias por vosotros, haciendo memoria de vosotros en mis oraciones, para que el Dios de nuestro Señor Jesucristo, el Padre de gloria, os dé espíritu de sabiduría, de revelación en el conocimiento de Él. Imagínense cuánto necesitamos aprender, cuánto necesitamos la protección divina. Me parece ver una hermanita que salió para la iglesia y la carretera muy estrecha, la calle. Y entonces, cuando ella se dio cuenta, estaba debajo de una tractomula con sus hijos. Dice que lloraba, temblaba, decía, yo no sé cómo Dios me sacó. Yo me acordé de la palabra, en mi angustia invoqué a Jehová y Él me guardó. Guardarla a ella con sus hijos. Hay milagros. Hay prodigios, hay señales. ¿Acaso papá Dios no hizo este mundo de la nada? Eso dice la palabra de Dios, que la tierra estaba desordenada y vacía. Veamos cómo crece una ciudad. No habían, estoy seguro que usted mismo ahorita dice, Cuando yo vine a esta ciudad eran potreros y ahora son edificios. Ahí vemos cómo Dios le da al hombre la sabiduría para edificar. De la nada, ¿cómo se da? El dueño de la sabiduría, el todopoderoso. Entonces necesitamos ser cristianos, como dice Efesios 3, 14 al 16. Por esta causa, doblo mis rodillas ante el Padre de nuestro Señor Jesucristo, para que os dé conforme la riqueza de gloria. Qué lindo, hermanos, para que Dios haga de tu vida un instrumento. Te bendiga hasta que sobre y abunde y te dé esa fortaleza de vencer, ese vigor, esa gracia, unción. Dios nos separó para que llevemos fruto en abundancia, para fortalecernos en el hombre interior por su espíritu, capacitarnos para echar fuera demonios, sanar enfermos. Mariela Garavito dice: yo quiero que Dios se me dé sabiduría, salud, vida. Álvaro, de igual manera, una liberación total, Alejandro, protección divina, prosperidad. Entonces, los retiros de oración, de ayuno, quebrantamos el alma, nos humillamos, el Señor nos ministra, nos fortalece, nos edifica. Alivio, patarroyo, libertad de depresión. Anaida, Michel dice Villalobos, quiere ser libre de alcoholismo. Florentino, salud y empleo. Aide, sanidad, salud y educación. Padre, sigue derramando tu gloria, derramando tu poder, tu gracia, Oscar. Desde Soacha, Ricardo Quintana, luz, esperanza, Padre, desata esa bendición. Sabiduría, entendimiento, ministranos, Padre. Que el que habita al abrigo del Altísimo, si vemos milagros, prodigios, se corren ríos de gloria en nuestro interior, se pudren yugos, ataduras. Eso es lo que hace el ayuno. Que Dios escogió para libertar, para sanar, para prosperar. Como aquí vemos las necesidades, dice María, del barrio Colón, salud, quiero ser libre de esa hechicería, le duele mucho la cabeza. Dice Angélica, protección divina, Dori, protección total, María, que vuelva a los caminos del Señor. Te amo. Toma nuestra línea de bendición. Llámenos. Únete, como dice aquí Nubia Ortiz. Yo quiero que el Señor me dé finanzas. Claro, empresas, negocios. David Bejarán, oración, liberación de su vida y la de su mamá, la madre que está enferma, Eduardo. Pide oración por un arrepentimiento verdadero y libertad. Esas son cosas que uno tiene que hacer. Por eso, todo lo que atares en la tierra será atado en el cielo. Cae tu juicio. Atamos maldiciones, hechizos, ataques del diablo. Transforma. Sobre todo, Padre, danos sabiduría para obedecer tu palabra, para hacer tu voluntad, Padre. Tú mismo has dicho que donde hay dos o tres congregados en tu nombre, tú estás en medio nuestro. Doris Aponte de Vos, por conversión genuina de su hijo. Hay tanta necesidad, hermano. Por eso es que la iglesia no la podemos cerrar. Ni siquiera en la pandemia. La iglesia estuvo abierta durante toda la pandemia. Ni nadie se enfermó. Dios nos cuidó. Dios nos guarda. Dios nos bendice. Pero hay que despertar. Hacer la voluntad de Dios. Cecilia, también conversión genuina de su familia. Tito desde Simijaca pide protección divina, salud y gloria a Dios. Busque. a Jehová. Miren la pandemia donde nos tocó ir. Pero ahí está la iglesia. Como Dios nos bendijo en la pandemia. Uy. Pagamos las bodegas. La bendición es grande. Y de todo el pueblo. En plena pandemia. Y eso los vecinos llamaban hasta 500 veces a la alcaldía. Mire, esos cristianos no obedecen. No, necesitamos más y más de la gloria de Dios, más y más de su poder. Y ahí vemos las construcciones. Pero si tomamos una imagen, hay 200 veces más de edificios que los que usted vio ahí. Hermanos, ¿cómo te da la vida cristiana? Si somos fieles, si tenemos un corazón sencillo, Dios nos colma, bendito el Dios de la gloria, que nos colma de bendiciones hasta que sobre y aún. Señor, se rompen todas estas ataduras. Mire, hay necesidad de vender propiedades. Dice, la casa para hacerme a una finca, qué lindo. Pero hermanos, busquemos de Dios. No nos cansemos. Hay muchas necesidades. Y tenemos que aprender a ser genuinos, reales, obedientes, sencillos. ¿Sí? Qué lindo. Oh Señor, ten misericordia. Mire cuántas desgracias, homicidios, magnicidios, demonios de envidia, de engaño, espíritus de estafa, caen a las profundidades de robo, nos atamos. ¿Qué dice el Dios de la gloria? Que todo lo que atares en la tierra será atado en el cielo. Y por eso, hermano, Jehová te liberará de todo mal, te guiará. Y por eso, hermanos, seguimos perseverando. Como dice Margarita, Zoraida, María Luisa, Daniel, Jenny, Jesús Aparicio, Ana, Lizeth, María, desde Funza, Guillermo, Santa Litada, María Díaz, Jenny Lozano, Ana Moreno, el Santa Fe, Leila Paz, rompe toda frialdad. Todos esos impedimentos ocultos, llénanos de gloria, llena tu casa de una unción especial. Llénanos de ese valor, de esa fortaleza para congregarnos. Circuncida nuestro corazón que no se eleve a cosas malas. Ana de Santa Fe, sí, Padre, bendice, liberta. Señor, anulamos toda brujería, todo demonio de terror, de engaño, de muerte. Padre, glorifícate. Liberación de espíritus, Hernando. Que Dios le dé sabiduría a Yolanda. Congreguémonos. En la mañana vienen los hermanos al ayuno y a las 6 de la tarde ya estamos orando por recibir doctrina, enseñanza. ¿Qué tal que usted no hubiera ido a la escuela? ¿Qué aprendió? ¿No? Y lo que Dios nos enseña lo escribe en nuestro corazón para que nunca se nos olvide. Por eso, hermano, a buscar de Dios, como dice Hernando, Yolanda, Denis, Jenny, Cristian, Arena López, María Silva, Luz Marina, María Hernanda, Teresa, María Alejandra, Leonardo, Rubén Darío, Shakira González, Edwin, Luz Ardila, María Luisa, Mariela Pérez, Padre, desate esa unción de milagro. De restitución, que volvamos a ese primer amor, como tú nos tienes enseñando, que tú eres el que dirige los hogares para que no se destruyan, para que no se divorcien, para que no caigan en adulterio, fornicación, inmundicia, sino que Dios nos fortalezca y nos dé según su riqueza de gloria. Esa fortaleza, ese poder para echar fuera demonios, enfermedades, que vivamos agradecidos, como dice la primera de Tesalonicenses, capítulo 3, verso 9 en adelante. Por lo cual, ¿qué acción de gracias podemos dar a Dios? Muchas. Por vosotros, por todo el gozo con que nos gozamos a causa de vosotros delante de vuestro Dios. Hay gozo, hay paz, felicidad, amor, orando de noche y de día, con gran insistencia, para que veamos vuestro rostro, contentos, felices, completemos lo que falta en vuestra fe. Mas el mismo Dios y Padre nuestro y nuestro Señor Jesucristo dirija nuestros caminos para no andar torcidos. Tanta maldad es la gente que anda y la maldad los destruye. Porque la Biblia dice que el que anda en la maldad en ella perecerá. Por eso le volteamos el bastón a todos los demonios. Padre, glorifica, pelea. Mas el mismo Dios y Padre de nuestro Señor Jesucristo dirija nuestro camino. El Señor haga crecer y abundar en amor unos para con otros, para con todos, como también lo hacemos vosotros, para con vosotros, para que sean afirmados vuestros corazones irreprensibles en santidad delante de Dios nuestro Padre, en la venida de nuestro Señor Jesucristo por todos los santos. Señor, danos esa certeza, esa comunión de lo profundo del alma, que tengamos amistad con el dueño del mundo. Vuélvete en amistad con él. Reconcíliate, mi estimado hermano, para que usted siempre aprenda a hablar con Dios, que es la oración que va dirigida a nuestro Padre y que hacemos la diferencia de su gracia, de su amor, de su grandeza. Por eso, conoceréis la verdad y la verdad te hará libre. Esa es la virtud del pecado, de la maldad, de la ruina. Vuélvete en amistad con él. Reconcíliate, mi estimado hermano, para que usted siempre aprenda a hablar con Dios, que es la oración que va dirigida a nuestro Padre y que hacemos la diferencia de su gracia, de su amor, de su grandeza. Por eso, conoceréis la verdad y la verdad te hará libre. Esa es la virtud del pecado, de la maldad, de la ruina. La unidad llena tu casa de esa gloria tuya, de esa unción. Que corran ríos de bendición, saca toda esa ruina espiritual. Que haya liberaciones, sanidades, arrepentimiento, conversión, para que nos abra los ojos espirituales, como dice Juan, Jimena, Claudia, Rosa de Monterrey, Fernando de Uso. Señor, crea órganos nuevos, piernas, pulmones, riñones. Crea, Señor, órganos. Oh, Padre, mira cuántos están en las cárceles por la ceguera, por la ignorancia. El diablo los tiene en hospitales, hogares destruidos, hijos en drogas, muchachas en la prostitución, mujeres. El diablo no se las rebaja.
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Amor eterno, Señor, tú nos has amado. Y nosotros, Señor, confesamos hoy que tú harás cualquier cosa por nosotros, porque nos amas. Canta conmigo.

Probablemente esta noche tú te sientes sin salida. Quizá todas las cosas parece que están en contra de ti. Sientes un peso encima de ti. Pero Dios es especialista en imposibles. Él puede dar agua de la roca. Él puede abrir el mar rojo. Él puede dar cualquier cosa que tú necesites. Si solamente puedes creerlo, Él es el mismo Dios. Canta.

0: démosle un aplauso al Señor fuerte. Aleluya.
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0: ¿Ha visto una piedra de playa? Estas piedras son completamente lisas, redondeadas y refinadas por la constante agitación de las olas del océano. Las personas que son humildes a menudo han experimentado la misma agitación, lo cual es un proceso doloroso. Esto es Pautas para Vivir. El orgullo es el mayor obstáculo de la humildad. Martín Dehan escribió que el orgullo es un engañador tan inteligente que atrapó al mismo diablo. El orgullo nos alienta a inflar nuestro ego y al mismo tiempo nos autodestruye. El orgullo puede encontrar una manera de entrelazarse en cada emoción y hacerse escuchar en cada decisión. El orgullo se pavonea y cojea. Pero al final, el orgullo no nos beneficia. Las escrituras señalan que el orgullo va antes de la destrucción. Más de una vez he afirmado lo que pensé. Era mi conocimiento superior sobre varios temas, solo para parecer un tonto cuando fui corregido. Todos nos reímos al ver a alguien más hincharse, completamente inconscientes de que su autoimportancia es un chiste para todos los que lo escuchan. Las personas humildes evitan esa vergüenza al no asumir que la suya sea la voz más valiosa en la sala. No creo que muchos de nosotros seamos naturalmente humildes, y otros a menudo se centran mucho en sus defectos, lo que es otra forma de convertirse en el centro de atención. Aprender humildad es el resultado de ser sacudido en las olas de la experiencia. Nuestros ojos se abren lentamente al enfoque de Dios en lugar del nuestro.
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0: cuando eres persuadido, te dicen que la situación es rápido, que es fácil, hermano. El pastor viene, ora por ti, te pone la mano, recibes unción, te vas ungido para la casa, se acaban los problemas y comienzas a vivir en un jardín de rosas. Es que cuando el pastor te atiende en consejería, le va a decir: tiene la razón, sepárate de esa mujer que parece la hermana de Twerk, del ogro de las caricaturas. No, sácala de la casa, esa no sirve. Y va a tener ese problema. Porque a la gente le gusta oír lo que realmente siente empatía. Me gusta eso, me parece bueno. Y lo que no, lo va a rechazar todo el tiempo. Pero aquí es donde viene la voluntad. La voluntad de la que te tiene que ubicar dentro de esto es lo que me sirve. Y definitivamente esto es lo que yo voy a rechazar. Dentro de esa motivación existe, hermano, un cuarto punto. Inicio, mensaje, motivación, la emoción. ¿Qué es la emoción? Es la que baja el miedo a la crítica. No moriréis, le dijo Satanás. Oh, no, Dios es más exagerado, hombre. Te nos va a morir. Mire, yo estoy aquí. Yo hice, muy posiblemente, le dijo. A mí me ha pasado. Ay, es que si me voy de pronto la ruina. No, hombre, mire, yo estoy acá. El adúltero le va a decir: ay, no, mire todo lo que yo he hecho. El Señor me ha guardado. El recasado le va a decir: yo también me casé. Mire, me casé con otra. Aquí estoy feliz, dichoso. ¿Qué hace realmente, hermano, esa persuasión? Baja el miedo y empieza a eliminar el freno emocional. ¿Qué te puede pasar? Aquí es donde el miedo al bajar, hermano, suben las ganas o el deseo de cometer la infracción. Hágale, que eso nadie lo ve. Mire que eso está muy bien. Mire que es que de esa manera usted lo va a lograr. No vas a morir. ¿En serio? No, puro cuento. Son fábulas. Lo que pasa es que a Dios le gusta meterle miedo a la gente para que no le crea eso de que te vas para el infierno. ¿Dónde han conocido un Dios tan malo que manda a la gente para el infierno? Eso es invento de los pastores. Ese pastor que le gusta predicar que todo mundo se va para el infierno. Pero no, hombre, ¿cómo le ocurre? Y es la idea en la cual activa la emoción y la baja. Si fuera así, ya estarías muerto. Ay, lo que pasa es que Dios sabe que a ti tu debilidad son los hombres y los 50 hombres que has tenido. No, no es nada. O sea, la mujer que estaba allá en adulterio le dijo: no peques más. ¿Qué más no te va a decir a ti? No, no, no, no. No, no, no, tranquila. Tranquila, mija, sigue pecando. Es donde las emociones, el miedo, empiezan a deteriorar, hermano, lo que se tiene. La enseñanza, lo que realmente hace, hermano, es equilibrar. Ella inmediatamente te dice: mira lo que puede pasar, y te equilibra, te pone en una balanza. Si no tienes cuidado con ese martillo, puedes golpearte un dedo. Utiliza otra herramienta. Ah, bueno, pero no te llena de miedo. Te da argumentos. ¿Qué te da? En cambio, la persuasión te elimina todos los limitantes que tengas, por todo lado. Tranquilo. Al adúltero le dice ella: yo no le voy a decir a nadie. Además, eso va a ser un momentico, ¿eh? ¿Quién se va a dar cuenta? Al ladrón le dice: róbatelo. A ver, no le estás robando al pobre. Ese ni se va a dar cuenta que tiene eso. Tú lo coges, te lo echas al bolsillo y vas a ver que ni siquiera se van a dar cuenta que lo extrañan, que lo perdieron, nada. Tranquilo, no se preocupe, hombre. ¿No te acuerdas de Robin Hood? ¿Cómo le robaba a los ricos? ¿Quién lo vio? No, fue un héroe, tú también. Haz que te lo encontraste en la ropa que estaban lavando. Sí, pero pues, ¿quién te manda? ¿Quién le manda a los jefes dejar la plata ahí tirada dentro del bolsillo? ¿Cuántas cosas el diablo no le dice a la gente? Y la gente le cree. Le dan unas vueltas mal. Pasó un billete de 10,000 y dieron vueltas de 100,000. Y entonces el diablo dice: ¡qué bendición! Y la persona le contesta: ¿cierto? El Dios del cielo le dio el trabajo al impío, al mundano, de amontonar para dártelo. Tú que necesitabas esa plata, ¿te acuerdas? ¡Ay, sí! ¡Milagro! ¡Aleluya! Ladrón. No es más. Así sean 10 pesos. 50 pesos. No son tuyos. No te los regalaron. No dijiste: le puedo ni siquiera quedar debiendo, porque si usted dice le quedo debiendo, tiene que ir a pagar. Más bien dígale, ¿puedo dejar de pagarle los 200 pesos? Sí, sí, deje así. No, págueme completo. Ah, bueno, voy a pagar completo. Que no tenía sencillo, tengo un billete de 100 mil para los 200. A la persona, deje así, gracias. Mire que son pequeñas cosas. El hombre que justificado mira a otra mujer y dice: yo no tengo la culpa, tengo los ojos lindos, bellos, hermosos, sanos. Y el diablo pasea mujeres así, voluptuosas, en minifalda, lo que sea. Yo qué culpa. Lo mismo la mujer: oh, yo qué culpa, sí, es el Señor. Decía una ancianita como de 70 y no sé cuántos años en la iglesia, decía: ay, esos chocolaticos tan lindos que manda el Señor. Ya les he contado en qué terminó. Ese es el problema. Cuando la persona, hermano, empieza a bajarle a todo ese tipo de situaciones, está siendo persuadido. No estás construyendo una enseñanza. No te llevo al extremo diciendo: oh, al extremo, todo te da miedo. No, hombre. La enseñanza te equilibra. Hay riesgos, pero vas a poder caminar con seguridad. No con liviandad o libertinaje, que es totalmente diferente. Dentro de todo eso, como el estudiante reconstruye el pensamiento, entonces Satanás le propuso todo eso a Eva. Ella se volvió su estudiante porque encontró empatía. ¿Qué encontró? Ya lo vio como el compadre, como la comadre, como el amiguinchis. Es que él va a la misma iglesia, vive en la casa del lado de la casa, me llevan el carro, me llevan la moto y una cantidad de cosas. Hermano, comienza a tener esa empatía. Sin empatía no hay nada. Como tiene la empatía, empieza a recibir el conocimiento. Y cuando recibe ese conocimiento, el estudiante comienza a reconstruir su mente, su pensamiento. Le dice: no vas a morir. ¿En serio? Sí, no vas a morir, no te preocupes. Además, yo voy a estar ahí para cuando llegue a pasar algo. Yo te defiendo, yo estoy contigo. Vas a ver que sí. Dios ahorita está ocupado en sus cosas, pero yo te puedo ayudar. Y la persona: ¿en serio? Sí, hombre, no te preocupes. Vamos hasta el infinito y más allá. Y la persona: oh, yo quiero. Pero de veras. Claro. ¿Cuándo te he fallado? Mire que todas estas palabras simplemente están afirmando la gran mentira, que lo único que va a hacer es desechar la enseñanza. Así que el estudiante toma, hermano, esa persuasión, la convierte en, hermano, su propio pensamiento. Y el análisis que debería tener dentro de su propio pensamiento empieza a desaparecer. Por eso un ladrón le queda fácil robar a alguien, porque genera empatía. Buenas tardes, señora, ¿cómo está? Es que ando perdido. Por eso el indigente le dice: ay, ¿usted me puede regalar una monedita? Es que llevo varios días sin comer y la verdad yo no me atrevo a robar. Ese es un ladrón de primera, porque no le haría mal a nadie. Yo prefiero pedir. Si no tiene, está bien. Y la persona le da la mano, y cuando le da la mano le dio burundanga y hasta ahí llegó. ¿Y de qué te acuerdas? No, de nada. Lo dejó desnudo, sin nada, en la calle, porque generó, ¿qué cosa? Empatía o amistad. Me cae bien, lo ves de primerazo. Yo no sé, tiene algo. Y yo, ay, tampoco te digo sospecha de todo mundo y a todo mundo trata parco, hermano. No. Aquí el asunto es entender con análisis. Pero cuando hay empatía, el análisis crítico empieza a disminuir. Que esto deberíamos aplicarlo ante la palabra. Vamos a ver el pastor con qué va a salir hoy. Pues con la palabra de Dios. ¿Con qué más, hombre? No vengo a predicarte lo que te gusta. Tal vez hoy ni te guste, pero tú decides si te gusta o no. Nadie más. Dios te da el menú, tú lo recibes. Dentro de el pensamiento de la enseñanza, entonces sí hay análisis y sí hay comprensión. Es decir, que la persona, Dios le enseña y empieza a analizar, pero ay, claro, ya entiendo por qué me va mal, ya entiendo por qué a mí me está pasando esto, ya lo comprendo. Ya sé por qué tengo dudas en cuanto a de pronto mi identidad como hombre, como mujer. Ya, claro, lo comprendí. Ya estoy entendiendo por qué ando mal geniado, por qué ando temeroso. Claro, conozco la verdad y la verdad me hace. Entonces, cuando entendemos todo este resultado de lo que es la persuasión, lo único que quiere hacer esa percepción es influenciar tu decisión. ¿Qué vas a decidir? No vas a morir. Y lo que antes sabía que no, ahora lo tiene en una balanza de un lado para el otro. Todo eso vino por persuasión, por un conocimiento que se aceptó en el corazón. Cuando vimos el resultado de la enseñanza genera una comprensión sólida y un aprendizaje real. Ojo, porque esto que es la enseñanza se puede desvanecer cuando tú aceptas esa duda. Pero quiero que notes que cuando tú aprendes, aprendes realmente, lo tienes guardado en el corazón y dices: yo soy así, Dios me ha construido así, yo determiné no hacer esto, yo determiné ir a la iglesia así juegue hoy Colombia contra el que sea, no importa, yo voy a la iglesia, yo soy creyente por encima de cualquier pensamiento. El criterio, el pensamiento que tengo no es voluble. Yo soy una persona que tiene norte, que sabe para dónde va. No estoy peleando con nadie por causa de un equipo de fútbol o un partido político o por una decisión cultural o cualquier otra cosa. No, no, no, porque yo tengo el pensamiento construido, sólido en Dios. En conclusión, lo único que podemos entender es que todo aquello que es por persuasión lo va a llevar a usted a tomar decisiones de manera impulsiva. Hagámosle. Listo. Eso, el que no pierde no gana. Ojo, porque ese es el riesgo. El riesgo de tomar la enseñanza es que la enseñanza va a tener mayor lentitud a la hora de conseguir, hermano, lo que tengo que conseguir en el área que sea. Una carrera dura 6, 7 años, tal vez más, 5 años, algunos. Eso es tiempo. Pero alguien que te prometa que en 6 meses tendrás un título profesional, oh, dúdalo. Una riqueza, una fortuna se amasa con el tiempo, con la experiencia, con la pérdida y la ganancia. No todo el tiempo se gana, no todo el tiempo se pierde, pero se adquiere experiencia. Es tiempo. El tiempo solidifica el hogar, el conocer a tu esposo, a tu esposa. Cuando hay persuasión, se piensa en una relación sexual estilo película que va a durar años comiendo perdices y siendo felices. No, no, no, no es así. Eso es lo que muestra, hermano, la persuasión. Las películas muestran eso. Muestran al ladrón que se sale con las suyas, vestido de smoking, en un Ferrari, hermano, un carro de color naranja, que cuando se termina la película se sube con una muchacha vestida de un vestido de noche, muy esbelta, parece una reina de belleza, se sube y termina la película diciendo, y el que está viendo al hermano con el recibo de la luz para pagar, el del agua, con deseo de ser millonario. Así que cuando viene la oferta y dice, haga esto, se ve ilusionado de que va a ser la misma historia. Termina por allá en la cárcel. Voy a ir a Canadá y termina en Canao, no en Canadá. Y es donde la persona pierde el objetivo por emociones. Quiero ser feliz, dice ella, y se acuesta con su novio pensando que va a ser feliz. Y no, no va a ser feliz, fue usada. Él dijo, tener mucho sexo me va a llenar a mí de felicidad. No, te va a dar el vacío real del que tienes. Tener dinero sería la solución, dijo el hombre multimillonario que no ha existido, hermano, en ningún otro lugar y que la Biblia lo menciona, Salomón. Lo único que tienes que hacer es trabajar, come el fruto de tu trabajo, ve con tu esposa a la heladería y cómete un helado y pásala bueno, en términos coloquiales para que me lo entienda. Ya. Yo quisiera andar, yo quisiera tener. Y hay gente que tiene tanto, pero nunca se disfruta lo que tiene. Esa es la persuasión de la enseñanza. Adán, ¿qué es lo que tienes? ¿Quién te enseñó? Entonces, alguien lo persuadió e hizo que Adán se moviera de la decisión que tenía. Por eso la Biblia habla repetidas veces diciendo: mira, que nadie te vaya a arrebatar tu corona. Persiste hasta el fin. ¿Que sí o que no? Esto no es cuestión de haber conocido. Esto es cuestión de persistir y permanecer. Porque el enemigo lo que más va a querer hacer con la gente es persuadirla, ponerle duda, que dude de su llamado, de su ministerio, de quién es. No, no dudes. Ve a la fuente de la verdad, que en este caso es Dios y no hay más, hermano. Cuando recibas la enseñanza, cualquiera que sea, y aquí hay donde tenemos que ubicarla claramente, cualquiera que sea, buena o mala, la enseñanza va a reconstruir tu pensamiento. Póngase a hablar con una persona de política sin usted saber nada de política, le reconstruye el pensamiento. Usted termina con algún criterio, con algo que hablar con alguien cuando le diga: ¿y qué piensas del gobierno actual? Ah, yo pienso esto. Y reconstruye, trae las palabras de la otra persona, le pone las suyas, y lo que éste le está dando información, vuelve y construye otro pensamiento. Por eso en esta época es tan peligroso. Todo lo que usted vea, hermano, hoy en día trata de reconstruir el pensamiento de cada generación. Alguien dijo: ¿por qué van los muchachos a la universidad si lo único que aprenden es tirar piedra? Estando en la ciudad de Bogotá, la Universidad Nacional se convertía en eso. Yo fui a tomar clase allá, y cuando fui dije: pero aquí se ve todo normal. Sí, debe haber alguien que está persuadiendo, y ahí viene alguien que dijo: yo quiero, y asumió esa condición, ese pensamiento, y reconstruyó el pensamiento y dice: tiene razón. De ahí nace el comunismo, el socialismo, el capitalismo y todo lo demás. Ay, es que el comunismo es bueno, vete para Cuba. ¿Pero para dónde se va? Para Estados Unidos, que es capitalista. Ve tan raro. Tus fotos salen allá en la estatua de Washington o de el que sea. Allá saliste en una foto allá al lado de las cataratas del Niágara. ¿Qué estabas haciendo por allá? En vez de salir allá en el monumento a Fidel Castro, alguno de ellos allá en Cuba deseando, estoy tomando piña colada, si es que la encuentras. ¿Por qué no te tomaste el selfie en medio del apagón que sufren todo el tiempo, o en las filas que están haciendo interminables para conseguir algo de comer? ¿Por qué te fuiste para allá? No peleas. Ese es el pensamiento reconstruido. Y se llega a la iglesia y todavía la persona sigue reconstruyendo el pensamiento dentro de lo que Dios le enseña, pero todavía sigue afirmando su conocimiento con lo que el mundo le ha dado. Te aseguro que habrán personas que digan: no me gusta eso, no me gusta lo otro. Se lo aseguro. Porque lo único que le gusta a la persona es aquello que le causa mal, desafortunadamente. La persuasión obtiene, hermano, precisamente ese principio. Y es que el estudiante, escúchelo bien, no va a recibir la enseñanza, no simplemente la va a reconstruir si no tiene empatía. Y cuando la tiene, reconstruye el pensamiento. Usted, yo no. Yo lo que hago es decirle: mire lo que dice la palabra. Y usted dice: frun, lo recibo. Usted puede salir bendecido diciendo: Dios tiene la victoria, o Dios me va a dar a mí esto, o Dios quiere que yo transforme. Usted lo decide. Por eso hay gente que dice: usted que va a esa iglesia. Una vez vino alguien y me dijo: pastor, es que necesito hablar con usted. Claro, ¿quién es usted? No, yo soy una persona ajena a la iglesia. Ah, bueno, ¿en qué le puedo servir? Es que yo tengo uno de sus miembros que le arrendé una habitación. Ya me lo empecé a imaginar para dónde iba. Y viene, y entonces es que él viene aquí y no me ha pagado casi 8 meses de arriendo. Y me dijo: y es que él Lo que pasa es que, a ver, ¿cómo se lo explico? No me ha pagado y yo quisiera que usted hiciera algo. Lo único que le puedo decir, mire, yo vengo aquí y le enseño, pero yo no puedo controlar cada vida. Cada uno toma su decisión. Pero él viene aquí. Le digo, sí, usted también vino. Y con eso no quiero decir que usted sea asistente a este lugar. Yo no puedo cambiarle. Yo te puedo enseñar no fornique, pero si tú te vas a fornicar, pues no tengo sentido, hermano, en obligarte. Porque tu esencia está en eso. Si tú sabes que el marido que tienes o la esposa que tienes no es tuya, yo no te puedo obligar. Yo te voy a enseñar, pero definitivamente tú tendrás que dar cuenta delante de Dios. Yo no, yo tengo que enseñar. Si yo enseño mal, yo tendré que darle cuentas a Dios por lo que enseñé mal. Y así sucesivamente cada uno de nosotros empezamos a entender a quién nos debemos. ¿Quién te enseñó? Dígale que tiene al lado. ¿Y quién te enseñó? ¿Cuántas cosas llamamos hoy en día pecado? Y la pregunta es, ¿y quién te lo enseñó? ¿Cuántas cosas descalificamos y a cuántos descalificamos? Y la pregunta es, ¿quién te enseñó? ¿Quién te enseñó, hermano, que una persona que llega a la vida cristiana se estigmatiza por todo lo que hizo? ¿Quién te enseñó eso? ¿Quién te enseñó quizás la manera de orar, de hablar, de leer la Biblia, de vivir religiosa? ¿Quién te enseñó eso? Es la pregunta de Dios para Adán. ¿Quién te enseñó? ¿Quién te enseñó que bastaría unas cuantas horas dentro de una congregación para tener una buena comunión con Dios? ¿Quién? ¿Quién te enseñó que, hermano, existía la oración despertina y vespertina y las dos oraciones, la mañana y la noche, donde tú dices gracias a Dios por el día de hoy y al buen estilo, hermano, de algún programa de televisión, gracias por el día que pasó y la noche que llegó, amén? Ni siquiera es el minuto, como el segundo tal vez, los 3 segundos con Dios para dormir. ¿Quién te enseñó que oras por la comida de manera jocosa? Señor, tú me la das, yo me la como, amén. ¿Quién te enseñó eso? ¿Quién te enseñó que la Biblia la puedes leer abriéndola donde quieras? ¿Quién te enseñó? Tuviste que tener un pensamiento empático con alguien que desafortunadamente no tenía la estructura. Cuando te enviamos, hermano, esa pequeña guía de lectura bíblica es para que tú comiences a comprender qué es lo que Dios desea, para que no te dejes engañar y tengas la verdad dentro del conocimiento, hermano, de la palabra de Dios, para que no venga un fantasioso a decir, es que Dios dice, mira cómo Dios habla, mira cómo Dios enseña, mira lo que Dios piensa de tu hogar, de tu familia, de tu vida, de tu ministerio, de tu economía, mira lo que Dios dice. Pero cuando alguien por ahí sustrae un pedacito y te lo muestra diferente, es el que te está diciendo al estilo de Satanás, a ver, con que Dios les dijo que no comieran de ningún árbol. Camine para acá que el pastor no es esto o si es lo otro. Y es donde la gente se deja engañar. Le pasa lo de la historia, la fábula del perro avariento. El perro avariento va por el camino con un huesote grande que se ha encontrado y va lo más de feliz. Y cuando va a pasar la quebrada, hermano, mira el reflejo en el agua, en un charco que había ahí, y dice, ¡oh, oh, oh! Un hueso más grande. ¡Ah! Abre la boca a coger el otro hueso, que era el reflejo. Soltó el del hocico y el del hocico se hundió, se hundió, se hundió, se hundió. ¿Y qué alcanzó? Tanta gente queriendo alcanzar grandeza. ¿Cuánta gente quiere alcanzar reconocimiento? No, hombre. Si llega, amén. Y si no llega, amén. ¿Y qué tenemos que encontrarnos nosotros con la salvación? Aquí no es tan valioso el que sea sujer o consejero. Aquí lo interesante es que puedas ser hijo de Dios, porque ya vas a tener estructura para dónde caminar. No se trata de que vayas a una universidad a estudiar lo que más esté dando dinero. Más bien ve a estudiar lo que realmente te llena el corazón. Hazlo para contar. Porque mi papá me dijo que estudiar economía, porque eso sí da plata, porque los restaurantes nunca cierran, todo mundo come toda la vida, así que voy a montar un restaurante. ¿Y te gusta? No. ¿Qué quieres? Es donde nosotros tenemos que encontrarnos que el estudiante nunca va a recibir la enseñanza, el verdadero aprendizaje. No lo escucha realmente si visiblemente, hermano, el individuo, cada uno de ustedes no tiene una percepción. Dentro de eso, si usted lo recibe, reconstruye toda su percepción. Por eso Romanos, en el capítulo número 12, que es uno de los textos que, hermano, nos hablan claramente de quiénes somos. Romanos capítulo 12. Dice la Biblia, en el verso 2, no se conformen a este siglo, sino transformaos por medio de la renovación de vuestro entendimiento. Usted va reconstruyendo el conocimiento. Lo que usted hoy sabe de la vida cristiana, no lo sabía antes. Así que reconstruye el conocimiento. Lo que usted conocía de la Biblia, a la medida que la va leyendo, le va llevando la reconstrucción del pensamiento. El aprendizaje es progresivo. La persuasión es destructiva. Lo único que busca la persuasión es un placer momentáneo, inmediato, a corto plazo, no duradero. Lo que busca la enseñanza es una transformación total de la persona. Pero la persona, usted y yo, como estudiantes, tenemos que entender que vamos reconstruyendo nuestro pensamiento. ¿Qué le pasó a Adán y Eva? Satanás logró sembrarle duda y le reconstruyó el pensamiento. Adán y Eva lo reconstruyeron diciendo: vamos a ser como Dios. No vamos a morir, Adán. Esto no va a ir lo más de bien. Camine, que si el pastor pudo abrir una iglesia, yo también voy a abrir una iglesia. Arrastrémonos a la hermana Joaquina, Gabriela y a los demás para que comencemos, porque ellos también se sienten de la misma manera, porque generaron alrededor suyo ese tipo de empatía. Aquí no te entienden, aquí no te aman, aquí no te consideran. Y se van, hermano, dijo una vez una persona, a pescar langostas con anzuelo. No me puede, pero a eso se van. ¿Persuadidos? Sí. ¿Van a fracasar? Ojalá que no. Entonces, nosotros debemos entender por dónde va a pasar el mensaje que estoy recibiendo. Usted viene hoy, cualquier día, y se sienta. Y todo el mensaje que usted reciba de aquí para allá va a pasar por los siguientes elementos. El primero es el filtro, donde en ese filtro, o más bien, voy a cambiarlo, es la atención que filtra o ignora. Usted se siente a recibir el mensaje y usted decide si no le presta atención, si está preocupado del reloj, del celular, de la hora que es, de la hora de salir, si tiene chichi, si tiene cualquier otra cosa, si el hermano pasó, si hay aire, si no hay aire, si tiene calor, si tiene frío, si de pronto usted tiene un evento, si usted tiene 20 mil cosas. Usted decide si esto que está haciendo, hermano, lo filtra o lo ignora. Filtrarlo es tomarlo. ¿Esto es palabra de Dios? ¿Es la palabra del pastor nada más? ¿O cómo es? Ya tiene elementos para filtrarlo, que es la Biblia que está leyendo. Por eso, cuando yo le puedo hablar de una de las historias de la Biblia, usted ya no queda volando por allá, sino usted dice: yo la leí. Si le hablo de Micaías, el profeta, ¿cuántos leyeron la historia de él? Levante la mano. Ay, Dios mío, no están haciendo la tarea. Vea pues, ahí es donde usted no va a tener donde filtrar. Donde usted va a decir: ah, ahí existe Micaías. Sí, en el segundo libro de los Reyes. ¿Hay segundo libro de los Reyes? No hizo la tarea, hombre. La tarea te lleva a filtrar el conocimiento o el mensaje que nosotros estamos dando. Por eso la primera de Tesalonicenses, escriba el texto, en el capítulo número 5, en el verso 21, dice: examinadlo todo. Hoy yo le invito a que examine el mensaje. Examinadlo todo. Y dice la Biblia: retened lo bueno. Pero si usted no tiene diferencia entre lo bueno y lo malo, tal vez usted ignorará el mensaje del día de hoy. Espero que no. Lo segundo que voy a ver dentro de todo este mensaje, por lo que va a pasar, es dentro de la memoria previa. ¿Qué es lo que yo sé de eso? Y eso es, hermano, fundamental. Porque cuando usted, hermano, no entiende que está aprendiendo, usted dice: yo ya sé de eso, e inmediatamente tacha, ignora, rechaza y se ubica en otra posición. es lo que más el creyente debe evitar. Y si hay algún pastor escuchándome, algún ministro, quiero decirle que si un ministro, un pastor, cualquiera que sea, se le olvida aprender, inmediatamente está llamado al fracaso, porque no se imagina de quién puede llegar a aprender en la vida. No se imagina a quién Dios puede utilizar para darte el mensaje necesario, lo que tú necesitas, lo que tú crees. Grandes hombres de Dios en el siglo pasado terminaron, hermanos, destruidos, porque cuando fueron enviados aquellos mensajeros que le dijeron: hey, amigo, tienes un problema, ellos recibieron al mensajero diciéndole: vete y le predicas a los que están en el mundo, yo ya conozco del Señor. El orgullo y la soberbia no dejarán atender realmente la situación. Préstale atención. Por eso, cuando el mensaje llega, lo primero que vas a hacer es: yo que tanto sé de esto. Y cuando tú sabes tanto de eso, lo rechazas. Ay, no, qué aburrimiento. Yo ya me sé el salmo, yo ya me sé el versículo, otra vez lo mismo. No estás ávido del conocimiento, estás simplemente cuestionando el conocimiento. Recuerda Crónicas, les enviaba a mis mensajeros y ellos, en vez de recibir el mensajero, cuestionaban, acusaban, se burlaban. ¿Por qué? Porque a veces el mensaje para muchos se vuelve aburrido cuando van a su memoria y dicen: yo ya sé de eso. El asunto es que nunca te aburres de comer arroz o papas o carne o lo que sea. Puedes comerlo durante mucho tiempo y tu conciencia no dice: estoy cansado de comer tanto arroz. No, desayuno arroz, almuerzo arroz, tinto con arroz, café con arroz, todo con arroz. Tiene empanadas de arroz, también se las come. No está cansado. Aquí se come harto arroz, ¿sí o no? Y es así. ¿Cuál es el problema? Que cuando nosotros, hermano, no tenemos la empatía, rechazamos. Dios me va a enseñar. Ah, que repito hoy, algo me está enseñando el Señor. Dentro de todo este proceso del mensaje existen las emociones. Las emociones es donde la persona se siente segura o se siente amenazada. El pastor hoy la tiene contra mí, contra las mujeres, contra los hombres. Claro, alguien le contó mi historia. Y cuando tú te sientes amenazado, rechazas inmediatamente el conocimiento. Te paras bravo, te vas. Oh, a mí no me gustó ese pastor que solo hablaba de esto. Que bla, bla, bla, bla. Te está hablando el Dios del cielo a ti, a tu corazón, a lo que hacías. Una vez una hermana me dijo: pastor, mi esposo se fue bravo. Y le dije: ah, bueno, no va a hacer nada. ¿Yo qué puedo hacer? Vaya, pregúntele por qué se fue bravo. Cuando le preguntó, le dijo: es que usted va allá y le cuenta toda la vida de lo que hacemos aquí al pastor, ¿cierto? Ella le dio risa y entendió lo que estaba pasando. La palabra de Dios va a venir, te va a hablar. ¿La recibes o no la recibes? No es problema de nadie más, es problema del estudiante. Por eso, cuando yo me encuentro dentro de esa enseñanza, mis emociones juegan un papel importante. O la someto, digo: no, espere, ese mensaje es para mí. Inmediatamente a todo esto, debo empezar a ver que tengo un lenguaje interno. Y el lenguaje interno es cómo estoy interpretando lo que me está llegando. Por eso la Biblia dice allá en Mateo, el capítulo 13, en el verso 19, cuando habla acerca de la semilla que llega al corazón, dice: cuando alguno oye la palabra del reino y no la entiende. Hay gente que Dios le está hablando y no entiende. Dios le repite una y otra vez y no entiende. ¿Pero por qué no entiende? No entiende porque no ha encontrado realmente en sus emociones la necesidad. Porque cuando uno necesita, a uno no le importa si lo entiende o no, uno lo recibe. Porque cuando usted tiene hambre, a usted no le preocupa, hermano, cómo lo prepararon. A usted lo que le preocupa es comer. Cuando usted tiene sed, le dicen: ¿quiere esta limonada? A usted no le importa si la sacaron el agua del aljibe, del arroyo, de la llave, de donde sea. A usted lo que le interesa en ese momento, por la necesidad tan grande que tiene, es beber. Pero cuando no hay necesidad, la Biblia dice que aquel, para aquel que está saciado, aún la miel es amarga. si no estamos generando esa empatía, generando el deseo de que Dios me va a hablar, estaré rechazando las verdades de Dios. Dios hablándome, queriendo reestructurar mi vida, y yo diciéndole no, es que llevo 8 días, 15 días, un año viniendo, y no, es poquito lo que he logrado. Hermano, entiende que la enseñanza, hermano, sí es más lenta, pero a la medida que aprendes es más efectiva. Lo que logras en la enseñanza no se te olvida. En la persuasión es más corto, pero se va igual. Es como el dinero mal habido. Oh, de la noche a la mañana salió en limusina, pero también de la noche a la mañana resultó detrás de las rejas. Uy, lo descubrieron, lo mataron. Es que ese robo mata y de todo. Ok, es temerario y le tienen miedo, hermano, una cantidad de personas, pero así como llega, así se va. Lo que construyes, si lo construyes paso a paso, va a ser firme. Cuando alguno oye la palabra del reino y no la entiende, viene el malo y arrebata lo que fue sembrado en su corazón. Este fue el que fue sembrado junto al camino. Así que cuando tú recibes la enseñanza, tienes que reconstruir, hermano, la realidad que tienes. Vamos, Adán. Adán, hermano, toma la información nueva. No, no es tan nueva, sino que Satanás es experto en que Adán reinterprete y reorganice su pensamiento y le dice, o a Eva, cualquiera de los dos, no vas a morir, vas a ser como Dios, sabiendo el bien y el mal, seguro que te va a ir bien. Él toma inmediatamente la verdad y la reorganiza, y ahora tiene una forma de interpretarse a sí mismo. Yo puedo ser autónomo. Yo puedo hacer lo que se me dé la voluntad de hacer. Porque como va a ser como Dios, reinterpretó lo que Dios le había dado. Y lo reinterpretó porque Satanás le colocó en el pensamiento. Por eso Dios preguntó, ¿quién te enseñó? ¿Quién te dio ese mensaje que reinterpretaste todo lo que yo te había mandado? Mire que Dios no está diciendo básicamente quién fue, sino le está preguntando qué fue lo que aceptaste, en otras palabras. ¿Qué fue lo que te enseñaron? Porque Dios le pregunta, ¿quién te enseñó que estabas desnudo? Es su nueva realidad. ¿Y es que antes no estaba desnudo? Pues claro que sí, hombre. Pero para él no era, hermano, una percepción de vergüenza. Era una percepción de normalidad. Alguien tiene que reconstruir el pensamiento para llevarlo allá. Es el niño que en grado primero, usted lo ve tomado de la mano de una niña en una presentación, y viene el papá bien corrompido y le dice, oh, mi hijo, míralo desde pequeño ya con novia. Novia es la amiga que le dijeron que le diera la mano. Él es todo un semental. Está reconstruyendo el pensamiento. ¿De quién? Del niño. El niño ve a una amiguita, una niña. El tomarle la mano para él quizás no tenga ningún significado, cero. Pero el papá le reconstruye el pensamiento con las palabras que le está diciendo, y el niño empieza a vivir de esa manera. Novia, novia, novia. Cuando tenga 5, 10 años, hermano, ya tendrá a su propia novia. Cuando llegas al evangelio y no lo entiendes, alguien te lo reconstruye. Y es donde te dicen, no puedes, no hagas, cuidado con esto. Si haces esto, el pastor se pone bravo. ¿Cuánta gente, hermano? Y ojo con esto porque es terrible. Esto es algo reciente. Alguien dijo, voy a dar una ofrenda. El Señor puso en mi corazón dar una ofrenda de este valor. Oiga, y llegó alguien y le dijo, no de tanto, aquí no necesitan. Le reconstruyó el pensamiento, gracias a Dios no. Vino y dijo, pastores, mire, aquí me dijo fulano de tal que yo no debería dar tanto, porque, pero yo estoy firme en lo que Dios me ha entregado, en su palabra. Oh, qué bien. Eso es convicción. Porque cuando no tienes convicción, alguien te persuade y terminas haciendo otra cosa. Determinarás, dice la Biblia, a sí mismo una cosa y te será firme, y sobre tus caminos resplandecerá luz. ¿Cuántos dicen amén? ¿Qué quiere el enemigo? sacarte, hermano, del pensamiento que tienes. ¿Lo va a lograr? Sí, cuando tú sientas empatía con lo que el diablo te ofrece. Ese día estás rumbo a salir de ese norte. El día que sientas empatía en ser adúltero, terminarás haciéndolo. El día que sientas empatía en buscar del mundo, te va a pasar lo de Dina. Si lo recuerda, la historia de Dina es la hija de Jacob, la cual, estando en Canaán, empieza a mirar a las hijas de ese país y dice: papá, no, dijo papá, me voy a mirar, ni siquiera pidió permiso, me voy a mirar a las hijas del mundo porque serán tan lindas, tan bonitas. Dice la historia que el príncipe de aquel lugar la vio, dijo: wow, la tomó, la violó y la mandó para la casa. Y se desató una cosa muy terrible ahí para allá. ¿Cuántos están siendo empáticos con el mundo? Ay, no, tanto legalismo. No es legalismo, es la ley de Dios. ¿Por qué orar tanto? El diablo, tanta echadera, fuera el diablo. Es la orden, échenlo fuera. Mateo 10 lo dice claro: echando fuera demonios, resistan al diablo, de vosotros va a huir. Levanten oración. Lo que haremos el 20 de julio, orar por nuestro país y gobernantes. Vamos a orar por ellos. Ah, pero yo soy de izquierda. Esto no es de izquierda o es de derecha, hombre. Esto quiere decir, hermano, que tenemos una nación la cual genera una responsabilidad sobre el pueblo de Dios, para que la persona que esté allí, hermano, Dios se glorifique, dándole, hermano, norte. Pero cuando el pueblo está conforme, no clama, pues no hay nada. Y si usted ha leído el texto que nos corresponde todos estos días, hermano, usted ha visto cómo los reyes se levantan y hacen lo que se les da la voluntad. ¿Dónde está el pueblo clamando? Si usted lee, no hay ningún lugar donde el pueblo se levantó y dijo: rey, eso no se hace. El rey simplemente hacía lo que se le daba la voluntad, y el pueblo hacía todo lo que él dijera. Vamos a adorar a esto, vamos a adorar. Y ellos lo adoraban. Pocos se levantaban y decían: no, a Dios serviremos. Por eso nosotros no podemos estar confiando en fulano, en mengano, en el diputado, en el presidente, en el vicepresidente, en el senador, en el concejal. ¡No, hombre! Nuestra confianza está puesta en el Rey de Gloria, en el Dios Todopoderoso, aquel que le entregamos la vida. ¡Aleluya! Dele fuerte ese aplauso a Él. Adán, ya no eres el mismo. ¿Por qué? Reconstruiste tu pensamiento. No volviste a otra cosa. Adán, ¿quién te enseñó a que fueras de esa manera? ¿Quién te reconstruyó la mente? ¿El hermano que se sentó al lado tuyo te empezó a echar chisme y reconstruyó tu pensamiento? ¿O tuviste criterio y dijiste: no, hermano? ¿Quién te reconstruyó el pensamiento? ¿Alguien que te pintó pajaritos en el aire? ¿Quién? ¿Quién fue el que te dijo y tú lo aceptaste? Porque el estudiante no aprende, no lo olvide, si no tiene empatía. Por eso la escritura dice: ¿quién os fascinó, oh Gálatas? ¿Quién realmente le cambió? En el capítulo 3 de Gálatas dice: el Espíritu, hermano, que nosotros hemos recibido, se recibe por fe. Y dice: oh Gálatas insensatos, ¿quién os fascinó para no obedecer a la verdad? A vosotros, ante cuyos ojos Jesucristo fue ya presentado claramente entre vosotros como crucificado. ¿Quién los fascinó? ¿Quién lo persuadió? ¿Quién te cambió y tú reconstruiste tu pensamiento? Por eso en la primera carta a Timoteo, en el capítulo 6, en el verso 3, dice: si alguno enseña otra cosa y no se conforma a las sanas palabras de nuestro Señor Jesucristo y a la doctrina que es conforme a la piedad. Hay gente que enseña otra cosa. Sí, por eso usted lee Biblia, para que nadie venga a decirles que la Biblia dice. No, yo ya la leí, amigo, ahí no está, muéstreme dónde. Tal vez lo haya olvidado, pero muéstreme dónde está. ¿Dónde que está lo que usted está diciendo? Es que aquí, ah, sí, ahí dice, pero usted se le olvidó el contexto. Por eso Isaías, algunos leen por allá en Isaías, donde dice: no traigáis a la memoria las cosas que. Y hay muchos que lo atribuyen a su propia vida. Pero cuando usted lee el contexto, lo que está hablando realmente Dios es al pueblo de Israel, que de una u otra manera está diciendo: tan bueno que la pasábamos, mire cómo estamos viviendo ahora, mire tan terrible, pero antes, uy, antes sí, los tiempos pasados eran mejor. Y Dios le dice: no se pongan a pensar en las cosas que ustedes hacían antes, en la vida que tenían, en las bendiciones que tenían, porque lo que viene es mucho mejor. Pero dos capítulos más adelante, Isaías dice: traed a la memoria las cosas pasadas. Cualquier incauto podría llegar a decir: ahí la Biblia se contradijo, porque aquí dice que no las traigas y aquí dice que sí las traigas. El que no la lee, el que no la entiende, no va a saber de qué está hablando. ¿Te acuerdas cómo vivías antes? Sí, Señor, yo me acuerdo. Voy a hacer que eso sea olvidado, porque lo que viene va a ser más grande, es más poderoso y es para ti, aleluya. Así que acuérdate cómo era, porque no vas a tener punto de comparación de cómo te voy a bendecir. Cuando no conozco la verdad, podría llegar, hermano, a esa mala condición. Eres el resultado de cada enseñanza. Así que, hermanos, dice la segunda de Tesalonicenses capítulo 2 en el verso 15: así que, hermanos, estad firmes, retened la doctrina que habéis aprendido, sea por palabra o sea por carta nuestra. Retengan la doctrina que aprendiste. Por eso la enseñanza es la enseñanza bíblica. Cuando lo aprendas, te vas a encontrar que mucha gente lo que hace es trastornar la vida de muchas personas, como lo dice Tito en el capítulo 1, anótalo por ahí, en el verso 11, cuando dice: a los cuales es preciso tapar la boca, que trastornan casas enteras, enseñando por ganancia deshonesta lo que no conviene. Quieren ganar fama. Perdóneme. Pero si hay algún ministro que quiera reconocimiento, que cambie de oficio, que cambie de profesión. Si hay alguno que quiere que, hermano, lo sigan, tener seguidores en la red, muchos likes o lo que sea, para tener algo que mostrar, ah, está equivocado el oficio. Ese no es oficio. Si alguno está buscando eso, que le admiren por algo, está equivocado, porque el oficio nuestro es un oficio de mostrar a Cristo, no de mostrar otra cosa, no de ser populares o famosos. Y si se logra hacerlo, será para la gloria del Señor. ¿Cuántos dicen amén? Si alguien te conoce por algo, amén, todo es para la gloria de Dios, y en Él está el dar el reconocimiento o no. Por eso dice la Biblia que todo lo que tengas en el corazón, todo lo que habite allí, es el resultado de lo que en tu vida hayas tenido, hermano, como una manera empática. Es decir, te haya gustado, lo hayas aceptado, te hayas unido, sea bueno o sea malo.
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1: Al leer Génesis 2 en castellano, podríamos tener la idea de que los humanos fueron creados antes de los animales e inclusive antes de las plantas. Ya que esto parecería ser una clara contradicción del capítulo 1 de Génesis, algunos han dicho que el relato de la creación no tiene la intención de ofrecer una historia literal. ¿Es realmente este el caso? La razón para estas aparentes diferencias se nos hace un poco más claras cuando nos damos cuenta que en algunos lenguajes no hay ninguna aparente contradicción. Esto nos dice que la razón para estas aparentes contradicciones tiene que ver con el cómo funciona el idioma castellano y no con lo que dice el original. Esto en realidad es el caso. El idioma castellano tiene verbos incorporados en los verbos pasado, presente y futuro. Esto se lo aprende en la escuela. Pero los verbos en hebreo, el idioma en el cual estos versos fueron escritos originalmente, no tienen el tiempo incorporado en ellos. Así que este problema siempre se da cuando intentamos expresar estos pensamientos en un idioma que tiene el tiempo en sus verbos. Génesis 1 tiene mucho cuidado en expresar las relaciones de tiempo. Cada día está numerado. Génesis 2 se interesa únicamente en enfocarse en los detalles de la historia humana. Los otros detalles cubiertos en Génesis 1 se mencionan solo cuando sirven para añadir a la historia de la humanidad. Así que no hay contradicción entre Génesis 1 y Génesis 2. 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
1: Quiero que tomes tu Biblia y la abras en el libro. ¿Cuántos compraron Biblia esta semana? ¿Compraron Biblia? A ver, el que dice, pastor, yo compré una Biblia esta semana. ¿La compraste? Wow. Otro más que diga, pastor, compré Biblia esta semana. Muy bien. Allá está. Muy bien. Gloria a Dios. Un aplauso a los que compraron Biblia esta semana. Muy bien. ¿Y cuántos dicen, pastor, no la he comprado, pero la voy a comprar? Levante la mano. El que dice, voy a comprar una Biblia de... Así que los que tienen Biblia de papel, levántela, Biblia de papel, muy bien. Padre, que llegue el domingo en que toda la iglesia tengamos nuestra Biblia de papel, en el nombre de Jesús. No para tenerla encima de la mesita noche, ¿no? Para estudiarla. Eclesiastés capítulo 3, en esta serie que se llama... No le pusieron cuidado al video, ¿verdad? ¿Cómo se llama la serie de septiembre? No me alcanza. Vamos a leer Eclesiastés capítulo 3, versículos del 1 al 9 y la leemos en el nombre del Padre, del Hijo y del Espíritu Santo. Todo tiene su tiempo y todo lo que se quiere debajo del cielo tiene su hora. ¿Qué tiempos? Versículo 2. Vamos a leerlo audiblemente y los que no tienen Biblia pueden leer las pantallas. Tiempo de nacer, tiempo de morir. Que se escuche. Tiempo de plantar y tiempo de arrancar lo plantado. Tiempo de matar. Tiempo de curar, tiempo de destruir, tiempo de edificar, tiempo de llorar, tiempo de reír, tiempo de endechar y tiempo de bailar, tiempo de esparcir piedras, tiempo de juntar piedras, tiempo de abrazar, tiempo de abstenerse de abrazar. Paréntesis, algunos interpretan que el tiempo de esparcir piedras y juntar piedras es el tiempo de tener hijos y no tener hijos. Siguiente texto, tiempo de buscar y tiempo de... perder, tiempo de guardar y tiempo de romper y tiempo de coser, tiempo de callar y tiempo de hablar, tiempo de amar y tiempo de aborrecer, tiempo de guerra y tiempo de paz. Y versículo 9, ¿qué provecho tiene el que trabaja en aquello que se afana? Pon tu mano en tu corazón y di, Señor, abro mi corazón para escuchar y obedecer tu bendita palabra. Amén. ¿Cuántos aman la palabra de Dios? ¿Cuántos quieren escuchar palabra de Dios en esta tarde? Muy bien. Yo sé que a lo mejor usted habla de esta manera o conoce personas que hablan de esa manera. No tengo tiempo. No me alcanza el tiempo. Y en este día de hoy, este domingo, quiero iniciar hablando acerca del recurso más valioso que Dios nos ha dado y es el tiempo. Diga conmigo, tiempo. Voy a dar un paréntesis, si usted tiene un bebé o tiene bebé, tenemos la capilla donde puede llevar a su bebé, también en los pasillos llorando, pues dele más tetero. Pero ayúdenos por favor a cuidar también de que no haya tanta distracción. Amamos los niños de la casa, amamos los bebés, no son un problema, son una bendición, acabamos de dedicar una cantidad de niños. Pero si tienes bebé y quieres atenderlo mejor, puedes ir a la capilla, a los pasillos o llevarlo y registrarlo al cuidado de bebés. ¿Estamos? Muy bien, volviendo a la palabra, hoy quiero hablarles acerca del nacimiento hasta su muerte y todo lo que pasa en la mitad del nacer y del morir tiene su tiempo. Quiero poner

nos movemos en un tiempo finito, es decir, un tiempo que empieza y un tiempo que termina. Pero nuestro Padre Celestial, Él no depende de los tiempos. Él está sobre el tiempo. Es más, Él creó el tiempo. Él es Señor de los tiempos. Nosotros no somos el Señor de los tiempos. Hay cosas que yo quisiera tener en esta temporada y en este tiempo, pero no las tengo, porque no soy el Señor del tiempo. Eso es importante ponerlo como fundamento. Pero aunque no somos los señores del tiempo, Dios nos llama a ser buenos administradores de nuestro tiempo. Y yo quiero, a través de este texto bíblico hermoso, llevarte por 5 razones por las cuales a muchos no les alcanza el tiempo, o no sabemos administrar bien el tiempo. Y algunos versículos van a ser directos y nos van a mostrar esa verdad por la cual no me alcanza el tiempo. En primer lugar, para los que toman nota, no nos alcanza el tiempo por no esperar en medio de los tiempos. Diga conmigo, por no esperar. Y por eso Salomón empieza diciendo: todo tiene su tiempo, y todo lo que se quiere tiene su hora. Lo que Salomón nos está diciendo: mijo, usted no es el señor del tiempo. Usted tiene que aprender a esperar en los tiempos oportunos que Dios pone para ti. Me llama la atención la palabra tiempo y la palabra hora. La palabra tiempo, la palabra semán, que significa temporada. Alguien diga temporada. Pero la palabra hora es la palabra et en el hebreo, que significa el momento dentro de esa temporada. O sea, muchos de nosotros estamos viviendo una temporada en la vida, pero también hora significa cosas puntuales que pasan dentro de esa temporada. En el versículo 9, porque el versículo 1 se conecta con el versículo 9, donde en el versículo 1 Salomón dice: todo tiene su tiempo y todo lo que se quiere debajo del cielo tiene su hora. Y en el versículo 9 está diciendo: qué provecho, mire este texto, qué provecho tiene el que trabaja en aquello que se afana. Lo que él quiere decir es: el afán me hace creer que todo depende de mí, pero la sabiduría me recuerda que cada cosa tiene su tiempo. Alguien diga conmigo: no soy el señor del tiempo. El apóstol Santiago nos habla acerca de aquellas personas que creen que son los señores del tiempo. Santiago capítulo 4 versículo 13 dice: vosotros ahora los que decís: hoy, mañana iremos a tal ciudad y estaremos allá un año y traficaremos, no drogas sino comercializaremos, y ganaremos, cuando no sabéis lo que será mañana. Porque mire lo que, mire la pregunta que sigue: porque qué, ¿qué es vuestra vida? Wow, ciertamente es que aparece por un poco de tiempo. Y luego sigue diciendo, sigue, ponme el texto: en lugar, y luego se desvanece, en lugar de lo cual deberías decir: si el Señor, viviremos. Es decir, si el Señor quiere, voy a vivir, porque ninguno de nosotros tiene la vida comprada. Ninguno de nosotros me puede decir a mí, o yo puedo decirles a ustedes: yo voy a morir tal día. Ninguno. Entonces, por eso aquí Santiago, en el misma sabiduría que usa Salomón, inspirado por el Espíritu Santo, él dice: tienes que depender del Señor aún en tu propia vida. Decir: si Dios permite, mañana viviré. Pero el orgullo y la altivez del hombre lo hace afanado. Quiero abrir mi corazón. Una de mis debilidades, porque tengo varias, es el afán. El afán. Gracias al Señor ya no estoy afanado como antes. Pero yo era, por ejemplo, en las consejerías. Ay, Dios mío, yo recuerdo cuando yo tenía afán y venía esa hermanita: pastor, necesito una consejería. Ya cuando esa voz, yo dije: ay, Dios mío, ayúdame. Y empezaba a ver: hermana, pastor, es que en el año del 1900, y dije: esto va para largo. Y yo ya empezaba a estresarme, y como las mujeres van para allá, hablan de la flor, del gato, de la paloma, tal. Y yo miraba a la hermana y decía: al punto, hermana, al punto, al punto, al punto. Y llegó un momento en que

me sentí mal porque yo mismo presionaba a los hermanos para que me dijeran rápido y no me hicieran perder tiempo. Pero Dios me regaló una esposa que es al revés que yo. Mi esposa es lo más tranquilo que hay. Y qué bueno por los polos opuestos, porque ella me ha ayudado a enseñarme a esperar y dejar del afán. Usted se ha sentado con personas que son afanadas, que el pie ya empieza a moverles así. No conoce personas así y la mano empieza a hacerle así. Es más, algunos de ustedes ya están así. No ha empezado a predicar y ya usted se quiere ir por el afán que tiene. Algunos de ustedes ya tienen el reloj a las 6 de la tarde. El Señor te está enseñando a esperar. Aunque no podemos controlar los tiempos, sí podemos ser buenos administradores del tiempo que tenemos. Y la espera también es buena administración. Diga conmigo: esperar. Esto es un principio de la vida cristiana. ¿Cuántos están esperando el regreso y el retorno del Mesías? Levante la mano. Y en esa espera no es una espera de que no hago nada, no es una espera que estoy pereciendo, no leo la Biblia, no oro, no sirvo, no sirvo a los demás, no busco al Señor. No, es una actitud de seguir trabajando, pero la espera no es estar desocupado, sino no vivir afanado y confiado en el Señor. Algunos de ustedes están en una temporada donde el Señor los tiene esperando. Y lo que Dios está queriendo hacer contigo es enseñarte a que tú no eres el Señor de los tiempos. Es que necesito el milagro, lo necesito ya. Ven y recibe tu milagro ya. Y como que les enseñé hace 8 días que todo el mundo tiene un countdown y un microondas para saber cuándo Dios le tiene que dar el milagro. Con Dios no funciona así. Los tiempos de Dios no son los nuestros. Los caminos del Señor no son nuestros caminos. Es mejor confiar en el Señor, hacer lo correcto, vivir para Él, y en el tiempo del Señor Dios lo hará. Esperar, esperar. Diga conmigo: esperar. Quiero que te hagas esta pregunta: ¿en qué no estás esperando en el Señor? Y quiero ser bien claro en esto, porque algunos, para algunos evangeloides, la espera es como falta de fe. No, Señor. Es más, la espera es tener más fe. Porque la espera es confiar en el carácter de Dios mientras las circunstancias me dicen otra cosa. Muchos solamente tienen la fe para forzar a Dios el brazo y hacer lo que usted está pidiendo que él haga. Y si no, va a seguir esperando. Vamos a seguir esperando, porque mírame, yo no estoy esperando solo en una respuesta de Dios, yo estoy esperando en el carácter de Dios. ¿Ve la diferencia? Diga conmigo: esperar. Esa es la primera razón por la cual no tenemos tiempo, porque estamos afanados y no hemos aprendido a esperar. La segunda: por no discernir los tiempos. Diga conmigo: por no discernir los tiempos. Dice versículo 1: todo tiene su tiempo y todo lo que se quiere debajo del cielo tiene su hora. Diga conmigo: tiempo y hora. Y mira los contrastes que hace Salomón, porque este es un lenguaje poético. Esto no es un lenguaje histórico, es un lenguaje poético. Y hay algo que se llama merismo, que significa mencionar dos extremos: la vida, la muerte, para mencionar lo que hay en medio de ellos. Todo hombre empieza naciendo y todo hombre termina, y lo que hay en la mitad es una aventura increíble. Hay llanto, hay alegría, hay guerras, hay paz. Todo eso somos nosotros. Y Salomón menciona 14 merismas, es decir, 28 tiempos. Diga conmigo: 28 tiempos. Desde el versículo 2 hasta el versículo 8, toda lo que hace Salomón, increíble, inspirado por el Espíritu Santo, es que no habla de otros, habla del recorrido del hombre, de cada persona. Dentro de la vida y la muerte hay un gran recorrido. Y algo que aprendo aquí, esto me encanta que te lo voy a comentar, es que ningún tiempo es permanente. Diga eso conmigo: ningún tiempo es permanente. Si estás llorando, vendrá un tiempo para reír. No dijeron amén. Si estás llorando, vendrá tiempo de la risa. Pero ¿cuál es lo opuesto? Si estás riendo. A los evangélicos no les gusta eso. No, profetíceme risa, profetíceme paz, profetíceme. No, la escritura dice que hay

0: tiempo de plantar, pero hay tiempo de... Que hay tiempo de bailar, pero también hay tiempo de luto, porque hace parte de la vida. Aunque tú lo profetices, lo digas, yo llamo la risa, jajaja. Vas a llorar. Pero si estás llorando, vas a reír. No me refiero al gozo del Señor que constantemente está en nosotros. Me refiero a temporadas de la vida. Otra cosa que veo aquí es que una temporada es una parte de tu historia, pero no es toda tu historia. ¿Alguien entiende eso? Diga eso, una temporada es parte de mi historia, pero no es toda mi historia. Y yo quiero hacerte esta pregunta: ¿qué no has soltado en tu vida? ¿Por qué sigues llorando cuando ya la temporada del llanto? Algunos de nosotros no hemos entendido este texto y no hemos practicado en la vida que hay temporadas. Escúchame. El apóstol Pablo dijo: cuando yo era, diga, niño. Otra vez. Pensaba como niño, hablaba como niño, actuaba como niño. Pero ahora que estoy en otra tempo, dejé lo que era de niño. Muchos de nosotros llevamos 30 años con el Señor y seguimos en la temporada de la niñez, de la inmadurez, de la malcriadez. Quiero decirte que es tiempo de soltar y es tiempo de abrazar. Hay momentos donde el hablar es sabiduría y hay momentos donde el callar es sabiduría. Pero para eso es necesario discernir. Diga conmigo, discernir. Y la palabra discernimiento es, para hacértelo práctico, es oler, tener olfato y visión espiritual. Una persona con discernimiento puede ver lo espiritual, puede sentir lo espiritual, puede discernir su temporada. Una de las cosas que amo de nuestro Señor Jesucristo es que Él sabía cuándo no era su hora y sí sabía cuándo era su hora. ¿Qué le dijo él a María, su mamá, cuando le dijo: no tienen vino, en una fiesta? Él les dijo: mujer, no ha llegado todavía mi hora, mi tiempo. Cuando sus hermanos lo presionaron para subir a las fiestas de los tabernáculos, él les dijo: no, porque no ha llegado mi tiempo. Mas cuando después de la última cena vio que venían por él, él dijo: ha llegado mi hora. Diga conmigo, discernimiento. Cuidémonos, Señor, guárdanos de no discernir lo que me quieres enseñar en las temporadas. Muchos de ustedes y de nosotros nos afanamos en cosas que Dios todavía quiere que esperemos. Y esperamos en cosas que Dios quiere que nos movamos por falta de discernimiento.
1: Pastor, ¿y cómo le hago? Porque ¿Eso baja por qué? ¿Por magia? ¡No!
0: El discernimiento es el resultado de ser entendido primeramente en las Escrituras. El discernimiento es el resultado de tener una vida de relación con el Espíritu Santo profunda, porque los que son hijos de Dios son guiados por el Espíritu de Dios. El discernimiento es el resultado de una madurez cristiana, como el apóstol Pablo habla de los sentidos espirituales. Discernimiento. Algo que he aprendido en mi vida es esto: cuando no estás desesperado por obtenerlo, es señal de que estás listo para recibirlo. Levanta tus manos y dile: Señor, ayúdame a discernir los tiempos y lo que quieres enseñarme en medio de los tiempos. Podemos darle un aplauso al Señor en esta tarde. Entonces, número uno, ¿por qué no me alcanza el tiempo? Porque no sé esperar. Segundo, por falta de discernimiento. Tres, escriba, fariseo: por falta de integridad en el uso del tiempo. Mire lo que dice el versículo 16: vi más debajo del sol. En lugar de juicio había ¿qué? Y en lugar de justicia había ¿qué? Y dije yo en mi corazón, al justo y al impío juzgará Dios. ¿Por

0: Hay un tiempo para todo lo que se quiere y para todo lo que se hace. En otras palabras, también hay un tiempo para el juicio. Diga conmigo, tiempo para el juicio. Y quiero que hagas así, tiempo. ¿Cuál juicio, David? Cuando Cristo venga por su iglesia, no sabemos si es hoy. La hora no la sabe nadie, la sabe solo el Padre. Puede ser que venga ahorita, puede ser que venga mañana, puede ser que demore 100 años, pero Cristo vendrá porque vendrá por su iglesia. Y se cerrará el tiempo de la gracia y entrará una temporada del juicio, donde no vendrá el cordero que fue crucificado, vendrá el león de Judá a establecer justicia y juicio sobre el impío. Diga, tiempo de juicio. Pero ¿qué lección entonces en el presente tomamos de esta verdad bíblica? No malgastemos el tiempo en la maldad. Y aquí le va a doler. Te va a doler. Porque muchos no les alcanza el tiempo para lo bueno, pero sí les alcanza el tiempo para lo malo. Tu problema no es que no tienes tiempo. Tu problema es que estás usando mal el tiempo. Y quiero que me traigan el pastel, por favor. Y mientras me traen el pastel, porque le voy a dar un pedazo a cada uno de ustedes, no mentira. Si hacemos un análisis de cuántas horas invertimos de tiempo, gracias. Aquí tengo este pastel, lo están viendo, ¿verdad? Entonces, hay dos pedazos grandes, que es el sueño y el trabajo. Diga conmigo, el sueño y el trabajo. Padre, ayúdame. Padre, ayúdame. No, tranquilo, todo bien. Aquí saco el tiempo en que yo duermo. Que, by the way, según los estudios de... ¿Me escuchan? Según los estudios de Gallup, en 1942 la gente dormía 8 horas. Ahora la gente está durmiendo, por lo menos en Estados Unidos, de 4 a 6 horas. La mitad de la gente no está pudiendo conciliar el sueño en la noche, le cuesta mucho. ¿Cuántos son de ese grupo? Dios, esta palabra es para usted. Pero también luego sacamos otra, que es las horas del trabajo. Y entre el trabajo y el sueño se consumen el 50% de mi tiempo, que son 24 horas. Y me queda la mitad del pastel. No sé si hay una cámara que me lo... Eso, bien. La mitad del pastel. Y hágame un close-up. Porque dentro de este pastelito chiquito está también mi familia. ¿Cuánto le están dedicando tiempo a su familia? Que los juegos, que la comida, que sacar tiempo con mis hijos, tal. Pero resulta que hay otro espacio aquí que es más grande que esto. Estoy hablando no porque me lo inventé, estoy hablando porque Gallup lo dice, la encuestadora. Este es el tiempo de ocio que tenemos everyone.
1: Pastor, ¿qué es ocio?
0: Le digo, ¿qué es ocio? Su tiempo libre, donde está pensando qué hacer. Y este tiempo de ocio están consumiendo, literal, estamos consumiendo de 3 a 4 horas diarias, fuera de las horas de trabajo. Y es aquí donde la maldad, aquí, donde el pecado, aquí, donde este pedazo de cake podrido te lo estás comiendo diariamente. Aquí es aquí. Pero espere. Luego también sacamos otro espacio para nosotros, y está comprobado según las encuestas que no estamos teniendo tiempo para nosotros. ¿Para quién? Y esto es espacio para pensar, reflexionar, para salir a dar una vuelta, una cita conmigo mismo, no la hay. Pero esto es lo más triste. Este es el tiempo que me queda para la iglesia. Y eso es para lo que el domingo no se negocia. Imagínense los que no. Y este es el tiempo que le queda para Dios. Póngame un close up aquí. Estos sobrados, aquí, estos sobrados, esto,

0: es lo que la mayoría, estadísticamente, 80% de los cristianos le están dando esto a Dios de su tiempo. Y después,
1: Señor, es que no entiendo, ¿por qué me está yendo mal?
0: Dios dice, mira cómo tienes distribuida tu vida. Porque es más, escúchame, Dios no está en ninguna de estas pedazos. Dios solo está el domingo cuando vienes a escucharlo una prédica y cuando ya ha pasado una hora y media estás afanado por irte porque tienes otras cosas. Escúchame bien, la integridad en el tiempo no es solo ser cumplido los domingos a la iglesia. La integridad en el tiempo es que Dios haga parte de mi iglesia, de mi vida personal, de mi tiempo de ocio, de mi trabajo. ¿Cuántos pueden decir amén a eso? Entonces la administración del tiempo empieza cuando soy íntegro en mi tiempo. Quiero hacerte esta pregunta. ¿Qué estás viendo en las redes sociales?
2: Pastor, hábleme de doctrina, aleluya. Póngame aquí principio.
0: Escúcheme, escúcheme. Si la vida cristiana no se lleva a la práctica, estamos siendo hipócritas. Aquí está Facebook, aquí está Instagram. Si yo te pongo tu Instagram, póngame un close up, por favor. Póngame un close up. Ay, Dios mío, ¿qué pasó aquí? No, esto es una pareja que se acabó de hacer engage. ¿Quieren que le haga scroll a mi celular? ¿O no? ¿No? ¿Lo apago? ¿Cuántos quieren ver lo que hay en mi? No, es que no, no. ¿O sí lo hago o no lo hago? Levante la mano el que quiera verlo. No, aquí están callados, están como. Padre, guárdame, Señor. Maluma, fuera. Te reprendo. No, ya estoy temblando, ya no sé qué me va a salir. Ese soy yo, a los 60. ¿Qué es esto? Padre mío, guárdame, Señor. Juan Gabriel, ¿qué es esto aquí? Mire, ¿sabe por qué se lo muestro sin temor? Porque yo sé mi algoritmo. Pero si tú abres tu Instagram, tu TikTok, tu Facebook y te salen porquerías, es porque el tiempo de ocio lo estás destruyendo. Y es porque tú mismo te estás destruyendo a ti mismo. ¿Cuántas horas estás pegado a las redes sociales todos los días? Es que no tengo tiempo para leer la Biblia. Uy, Dios mío, el mismo diablo te dijera, mentiroso como yo y peor. Nos falta integridad, hermanos, en el uso del tiempo. La integridad empieza cuando Dios está en cada parte de mi tiempo y en todas las áreas de mi vida. Wow, yo te invito a esto. Conságrale tu tiempo de empresa al Señor. Conságrale tu tiempo de familia al Señor. Haz que Dios esté contigo en tu negocio. Haz que Dios esté contigo en tu familia. Invita a Dios a estar contigo en tus tiempos de ocio. ¿Qué quiere decir eso? Sé productivo y no destruyas ni malgastes tu vida, porque cuando no somos íntegros, no solo perdemos el tiempo, sino que estamos perdiendo nuestra propia vida. Número 4, por falta de productividad. Diga conmigo, productividad. ¿Sigo o paro? ¿Ya? ¿Termino o sigo? ¿Cuánto ya se les acabó el tiempo? He visto el trabajo, versículo 10, que Dios ha dado a los hijos de los hombres para que se ocupen. Alguien diga, se ocupen. La palabra ocuparse es la palabra estar enfocado, es la palabra producir, es la palabra dar resultado y caminar en disciplina en aquello que tengo que rendir y trabajar. Aquí Dios me habló, porque yo soy una persona multitask. ¿Cuántos se identifican conmigo? Yo soy de las personas que digo, oh, yo puedo hacer mil cosas al mismo tiempo. ¡No! Aparentemente sí, Pero no. El mismo Señor Jesucristo nos enseña y nos modela que Él, a pesar de que tenía una cantidad de responsabilidades, yo hice un mapa que no se lo voy a mostrar. Yo hice un mapa de cuántos años le tomó el ministerio a Moisés, a Pablo, cuántos años a Noé, cuántos años le tomó a los profetas Isaías, cuántos años le tomó y cuántos años de ministerio para que nuestro Señor Jesucristo llevara el plan de redención. 3 años y medio para salvar la humanidad. Por eso Él es el modelo perfecto de aquel que es productivo en el tiempo y en lo que hace. Él le dijo a Marta: Marta, turbada y afanada estás con tantas cosas. Yo me imagino a Marta, estaba aquí, haciendo allá. Y cuando ya estaba así, la llevó al estrés, de tal manera que regañó al Señor para que regañara a María. Pero María estaba enfocada en una sola cosa, en una. Y aquí hay un principio que yo encuentro: haz una cosa a la vez. Aprende a disciplinarte en que si estás en el templo, estás escuchando la palabra, no estás en redes sociales, no estás texteando, no estás whatsappeando, no estás mirando los chismes de las redes, estás poniendo oído, ojo, corazón a la palabra, una sola cosa. Que cuando estás en la tarea de la empresa, estás en la tarea de la empresa y no estás en la casa. Pero cuando estás en la casa, no estás en la tarea de la empresa. Una sola cosa a la vez. Los grandes exitosos, hombres exitosos que yo he escuchado y que escucho a nivel mundial, siempre te dan ese consejo. La pregunta que les hacen: ¿cómo haces para administrar tantas empresas? Y siempre responden: tengo una cosa, yo hago una sola cosa. Es imposible hacerlo todo bien. No me digas que yo hago todo y lo hago todo al mismo tiempo. No, porque mientras estás pretendiendo hacer algo bien, esto no lo estás haciendo bien, y esto lo estás haciendo mediocre, y esto lo estás haciendo a medias. Y yo sé lo que no te estoy criticando, porque yo pasé por ahí y estoy luchando con eso. Cuando mi esposa me dice: look at my eyes, look at me, yo le digo: I'm listening to you. No, you listening. Yo no, you no listening. You look at me. Yo sé lo que es eso, porque estoy firmando algo, porque estoy enviando un texto, porque estoy haciendo esto. Hasta que ella me agarre y me dice: que me mires. ¿Qué? Aprendiendo a hacer una cosa a la vez. Es imposible hacer todo bien y todo al mismo tiempo. Es mejor hacer una cosa a la vez. Me encanta Jesucristo. Él fue productivo en su temporada aquí en la tierra como hombre, en 3 años y medio. Mire lo que dice Juan 17:4: Padre, he acabado la obra que me diste. En otras palabras, he hecho todo lo que me diste. Juan 5:17: mi Padre trabaja y yo trabajo. Juan 19:30: consumado es, hecho está, la obra está completa. Wow. Y claro, sabemos que se refiere a la obra de la restauración, la obra de la salvación, la obra de la redención. Pero para mí también me da una lección: no deje a medias las cosas que empiezan. Que usted y yo también podamos decir: Padre, he acabado la obra que me diste. Si empieza a leer un libro, termínelo. Muchos de ustedes tienen 20 libros que han empezado a leer y lo tienen a la quinta página. Si empieza un proyecto, si empieza una relación, no.
3: Depende el marrano. El apóstol Pablo dice: pero de ninguna cosa hago caso ni estimo preciosa mi vida para mí mismo, con tal que acabe mi carrera con gozo y el ministerio que recibí del Señor. Aquí Pablo nos habla de que él se enfocó en ser productivo, no en hacer todo. Mira esto es tremendo. Tú no tienes que hacer todo, pero tienes que hacer bien lo que Dios te llamó a hacer. productivo. Levanta la mano y dice: Señor, ayúdame a ser productivo. Sé productivo con el tiempo, con tus hijos. Pastor, yo no tengo 20 horas para dedicarle a mis hijos toda la semana, pero si tienes una hora a la semana, sé productivo con esa hora que tienes. Pastor, es que yo no leo la Biblia porque es que no tengo tiempo. ¡Levántese más temprano! Y abra la palabra y sea. No se para hasta que Dios no le hable a través de su palabra. Que si tiene un tiempo de oración, así sea 5 o 10 minutos, que sean productivos. La productividad no solo en el trabajo, hermanos. La productividad son en los hábitos espirituales que cada día practicamos en nuestra vida. Saca tiempo de comunión con el Padre. Saca tiempo para ti mismo. Saca tiempo para los tuyos y saca tiempo para la asignación que Dios te dio sobre esta tierra. Diga eso, tiempo de comunión con el Padre. Si el piano puede pasar. Mírame, yo en mi vida todos los días hago esto. Yo oro todos los días y mi oración no es: Padre, Señor, te entrego este día, Padre. No, yo le digo: Señor, quiero escuchar tu voz. Háblame. Yo no puedo vivir este día sin que tú me hayas hablado, Padre. Y luego abro la palabra y Él me habla y me habla. Y tengo ese tiempo a solas con Dios. Por eso nos enviamos los pampes también. Tiempo a solas con Dios. Task. Pero algunos de ustedes no tienen tiempo a solas con el diablo. Y es en serio que les digo. Tienen tiempo a solas con sus pasiones desordenadas. Tienen tiempo a solas con sus lujurias, con sus inmoralidades. Te estás destruyendo poco a poco. Estás destruyendo tu vida y el tiempo que Dios te ha dado. Pero cuando somos productivos, no solamente somos productivos en el trabajo, la primer área de productividad es con nuestro Padre Celestial. Y te lo garantizo, mire, por esta, que si usted cada día se mete con Dios, Él le dará fuerzas, tendrá sabiduría, o podrá resolver situaciones difíciles, o tendrá paz cuando no pueda resolverlas. Confiarás en el Señor. Diga conmigo: falta de esperar, falta de discernir, falta de integridad, falta de productividad. Por último, falta de deleite en medio de los tiempos. Me encanta el versículo 11 donde dice: todo lo hizo hermoso en su tiempo. Wow. O sea, esto es más adelante, porque Salomón dice: tiempo de llorar, tiempo de reír, tiempo de guerra, tiempo de paz, tiempo de arrancar, tiempo de plan. Pero Salomón dice: espérense, Grace Español, espérense. Sobre todo eso quiero decirles que todo Él lo hizo hermoso a su tiempo. Hermoso es propicio, hermoso es agradable, significa adecuado. Y muchos de nosotros, por estar preocupados por el futuro, no estamos disfrutando el presente. No estás disfrutando este momento porque ya estás ansioso por lo que mañana viene. Y el Señor nos recuerda hoy: hijo, deleítate en toda temporada de tu vida. Me encanta lo que Pablo le habló a los filipenses, Filipenses 4:12. Me encanta esto. Sé vivir humildemente, sé tener abundancia. Aquí también está usando merismos opuestos: abundancia, escasez. Sé vivir en abundancia, sé vivir en escasez. Para todo estoy enseñado, así para estar saciado como para tener hambre, así para tener abundancia como para tener necesidad. Pero todo lo puedo en Cristo que me fortalece, porque he aprendido a tener contento. Iglesia Grace, te lo digo de esta manera: aunque la situación y el tiempo, aunque ni la situación ni el tiempo sean perfectos, tu actitud debe serla. Pero por su necedad de corazón y por ser criticones y por estar murmurando, se quedaron 40 años dando. Y no, otra vez, maná. Así le dijeron a Moisés: otra vez, maná. Otra vez y otra vez. Yo me devuelvo para Egipto. Mucho cristiano está así. Cuando entra en los caminos del Señor y empieza la prueba del evangelio, la prueba de la fe, la prueba de la paciencia, yo me voy para el mundo porque allá se siente mejor. Por lo menos allá bailaba,

0: se me tomaba, aquí todo aburrido.
1: Y el Señor te dice: hijo, entre más necio seas, más se alarga la temporada de llorar, la temporada de guerra, la temporada de prueba. Pero cuando tienes contentamiento, entrarás de una temporada a otra. Y no importa la temporada, tu corazón se mantendrá fiel a Cristo en medio de las temporadas de los tiempos. Pónmelas, por favor. Primero, vamos, pero dígalo como si de verdad el Señor le hubiera hablado. Número uno, número dos, número tres, número cuatro. Nuestros ojos en lo eterno. En mi vida me he dado cuenta que cuando estoy viviendo pruebas abajo, pongo mis ojos en Cristo, pongo mis ojos en la eternidad y digo: una patria celestial me espera. Veo el rostro de Cristo pronto, que lo voy a ver, y todos mis dolores, mis penas, mi quebranto va a pasar. Tengo un corazón en la eternidad. Un último close up para la mesa. Este es el tiempo de sueño, tiempo de trabajo, tiempo de ocio, tiempo de familia. Estás dando migajas de tu tiempo. ¿Y tu excusa sabes cuál es?
0: Es que no tengo.
1: Y Dios te dice: that's not true. Tienes que ser mejor administrador del tiempo. Y Dios te dice: hazme señor de todo tu tiempo. Porque el tiempo no está. Tú no eres señor. Yo soy el Señor. Y cuando me haces señor,

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1: Pero recibiréis poder cuando haya venido sobre vosotros el Espíritu Santo.
0: Hechos 1.

Bueno, Dios les bendiga, les saludamos en este hermoso día. Aquí en su programa, anhelando su presencia con el pastor Carlos Martínez, de allí de Centro Misionero Betesda, en Sutatausa, Cundinamarca. Los saludamos a todos los hermanos que nos escuchan. Esperamos que este programa sea de bendición para sus vidas. Queremos darte una palabra de vida, una palabra de ánimo, una palabra de poder, en el nombre poderoso de Cristo Jesús. En el nombre poderoso de Cristo, en el nombre poderoso de Jesús, oramos por todos nuestros oyentes. En esta hora oro por todos nuestros oyentes, todos los que nos escuchan a través de estas ondas radiales, en el nombre de Jesús. Jesús, allí ha tenido un accidente, Señor. Tiene un problema en alguna de sus extremidades, Señor, pero yo te pido que lo sanes, que lo ayudes, Señor. Padre precioso, envíales ayuda, envíale tus ángeles, Señor. En el nombre poderoso de Jesús, Señor, Dios de la gloria. Hay poder en tu nombre precioso, mi Rey. Oramos, Señor, también por aquellos hermanos que están pasando momentos difíciles económicamente, Señor. Señor, Dios mío, Padre, ábreles puertas, puertas de bendición. Puertas, Dios mío, Señor, Dios de la gloria, Señor, de negocios, de empresas, Dios mío, de empleo, empleo bien remunerado, Señor.

Señor. En el nombre poderoso de Cristo, Señor, bendícelo, Señor. En el nombre poderoso de Jesús, oramos por los enfermos para que tú los sanes, mi Rey. En el nombre poderoso de Jesús, oramos por aquellas personas que están, Dios mío, Señor, enfermas, Dios mío, que les ha atacado, Dios mío, aquella enfermedad de COVID, de Omicron, Señor, Dios de la gloria, Señor amado, Padre precioso, aquellos que están, Dios mío, Señor, en alguna clínica, Señor amado, Padre, Dios mío, Señor, ven con el poder de tu Espíritu Santo, Dios mío, y sánalos, sácalos en victoria, Dios mío, Señor, Dios de la gloria, de ese hospital, de esa clínica, Señor amado, Padre precioso. Precioso, aún aquel que le han puesto es entubado, Señor, Dios de la gloria. Señor, Dios mío, tú eres la resurrección y la vida. Todo aquel que cree en ti, Dios mío, aunque esté muerto, vivirá. Y todo aquel que vive y cree, no morirá eternamente, Señor. Sánalos con tu poder. Sánalos, Señor. Sánalos, precioso. Aquellas personas que tienen problemas, Dios mío, Señor, en el hogar, Señor, que su hogar está, Dios mío, Señor, a punto de desbaratarse, Señor, Dios de la gloria, Señor. Padre, derrama una unción poderosa en ese hogar. Haz que se vuelvan a enamorar, Señor amado. Haz con fe. Ella viene y hace milagros poderosos en tu vida, en el nombre poderoso de Jesús. Estamos hablando y vamos a hablar de algo que ataca al pueblo cristiano, a los hermanos cristianos, a los que han entregado su vida. En el nombre poderoso de Jesús, el mensaje está titulado, Yo conozco tus obras. En el nombre poderoso de Jesús, allí donde estés, allí donde me escuchas, allí donde llegan estas ondas radiales, quiero que por un momento inclines tu rostro y le digas al Señor, Señor, tú conoces mis obras, tú me conoces. Señor, tú sabes lo que yo hago, Señor. Tú sabes cómo camino, tú sabes cómo es mi caminar contigo, Señor. Tú conoces mi vida, conoces mis obras, Señor, en el nombre poderoso de Jesús, en el nombre de Cristo Jesús. Y en el libro de Apocalipsis, allí vemos algo, una de Dios en la semejanza del Padre. Cuando vemos la palabra del Hijo del Hombre, siempre tiene que ver con Cristo, porque fue el que vino y se hizo hombre como nosotros, humano como nosotros, en el nombre poderoso de Jesús, y habitó en medio nuestro. Y el Padre estaba en él. Por eso el Señor Jesús siempre dijo, el Padre y yo uno somos. Créeme que yo soy como en Tiatira, en Sardis, en Filadelfia, en la Odisea, en estos tiempos en Centro Misionero Betesda y allí donde tú te congregues, en el nombre poderoso de Jesús. Y me volví para ver la voz que hablaba conmigo, y vuelto vi siete candeleros de oro, y en medio de los siete candeleros de oro, a uno semejante al Hijo del Hombre, vestido de una ropa que llegaba hasta los pies. Y ceñido por el pecho con un cinto de oro. Su cabeza y sus cabellos eran blancos como blanca lana, como nieve, sus ojos como llamas. Esta espada de dos filos, ¿sí? A veces dicen, uy, no, pero ¿qué tipo de persona es esa? No, es que el Señor, toda la palabra que ha salido de la boca de Dios. Y la Biblia dice que la palabra de Dios es como una espada de doble filo. Porque penetra hasta partir el alma, el esto en mi diestra y de los siete candeleros de oro, las siete estrellas son los ángeles de las siete iglesias. Y los siete candeleros que has visto son las siete iglesias. Entonces, aquí es donde nosotros comenzamos a mirar. El Señor nos da un mensaje y a la primera iglesia que escribe el Señor es a la iglesia de Éfeso, ¿sí? Pero escribí allí todos los hermanos que estaban en Éfeso. Así como también escribe en este tiempo a todos los hermanos que cuando leemos estas partes, entonces el Señor le habla y le dice, yo conozco tus obras, ¿sí? El de la iglesia en Éfeso, el que tiene las siete estrellas en su diestra, el que anda en medio de los siete candeleros de oro, dice esto, yo conozco tus obras y tu arduo trabajo y paciencia y que no puedes soportar a los malos. Y has probado los que se dicen ser apóstoles y no lo son, cosas de Dios de mala gana. ¿Sí? Que ya siendo usted una persona, un pastor, un líder, un cristiano, ya.

como se dice, de años, que debería ser un padre espiritual, ¿sí? Cuando ha transcurrido tanto tiempo, has hallado mentirosos y has sufrido y has tenido paciencia y has trabajado arduamente por amor de mi nombre y no has desmayado. Pero estás sirviendo mal, estás sirviendo de mala gana, estás sirviendo como no se le sirve a Dios. Ya no le está entregando lo mejor, ya no le está sacrificando allí ese cordero de un año sin defectos, como lo hacían allí los levíticos, sino que ya, como en los tiempos de Malaquías, ¿sí? Entonces comenzaron a ofrecerle lo tuerto, lo enfermo, lo cojo, lo malo, lo peor. Dicen mentiras allí a los que hablan mal. Usted aún a los que no son verdaderamente, que están en la fe, no lo soporta. Pero sirve mal. Sirve sin gozo. Sirve sin ese amor que debe haber siempre por la obra de Dios. Entonces el Señor ya comienza allí a exhortarnos. Y entonces el Señor comienza a hablarnos y dice: recuerda por tanto de dónde has caído. ¿Por qué? Porque de pronto estuvimos, el Señor nos ha llevado muy alto, nos ha dado, como se dice, un reconocimiento, nos han reconocido. Dice: uy, esta persona era súper metida con Dios, mejor dicho, esa persona oraba, esa persona clamaba y descendía la misma gloria de Dios. Y no, ahora mírelo ahí, todo achicopalado, no, eso como que quién sabe, ¿cierto? Entonces, eso es algo de lo que nuestras vidas tenemos que tener cuidado, porque Dios conoce nuestras obras, hermano. Dios conoce nuestras obras. Dice: recuerda por tanto de dónde has caído y arrepiéntete. Oiga, ¿por qué Dios nos mandará a arrepentirnos? ¿Sí? Yo conozco cristianos que se han dejado enfriar, que después de ser servidores en la iglesia, de llevar un ministerio, de ser hermanos allí, como se dice, que estaban allí en la obra, que servían, tremendos hermanos. Entonces ha venido el enemigo y ha venido y ha traído enfriamiento en sus vidas. Y entonces han comenzado a descuidar lo más precioso que Dios nos ha dado, que es la salvación, con la cual todos los cristianos luchamos, hermano. Todos los días, no importa cuántos años llevemos en Cristo, no importa cuántos años habramos pasado de cristianos, quizás 20, quizás 30, quizás 50, pero esos 50 solamente nos han servido para tomar ejemplo, para seguir siempre adelante en el nombre de Jesús. Pero hay personas que comienzan a descuidar una salvación tan grande, dice Hebreos capítulo 2. Verso número 1. Por tanto, es necesario que con más diligencia atendamos a las cosas que hemos oído, no sea que nos deslicemos. O sea, hermano, que no se descuide, hermano. No se descuide por más de que sea servidor, por más de que predique, por más de que cante, por más de que sea pastor, por más de que el Señor lo use, no se descuide, hermano, no se descuide. Porque el Señor conoce nuestras obras. Cuando comenzamos ahí, como se dice, a desanimarnos y como que todo nos desanima, como que no queremos ir a la iglesia, como que no queremos orar, como que no queremos ayunar, nos fastidia ya leer la Biblia. Entonces ya comenzamos es a ponerle cuidado a las cosas del mundo. Estamos mirando ya allí la novela, la telenovela, y entonces ya comenzamos a sacar excusas, excusas, excusas. ¿Cuántos hermanos sacan excusas? Hay una canción bien bonita que sale por ahí, una de cristiana, que dice: ¿por qué no viene el culto? ¿Cierto? Y dice: no, es que amanecí lavando. No, que amanecí viendo la novela porque hoy se va a acabar la novela, entonces no voy a la iglesia. Entonces ya comienza a desanimarse, ya comienza a enfriarse, ya comienza a descuidar la salvación cuando el Señor le dice: por tanto es necesario que con más diligencia atendamos a las cosas que hemos oído, no sea que nos deslicemos. Sí, alguna vez un líder,

una iglesia de las que el Señor me ha permitido administrar, una vez dejó de asistir. Y a mí me dolió tanto en el corazón porque era un hermano de testimonio, un hermano que lo veía uno ahí fiel, un hermano bien. Uno decía, oye, este hermano tiene un perfil de servidor, quizás el día de mañana llegue a ser un pastor bien comprometido. Cuando menos piense, comenzó a no volver. Y cuando menos piense, no, era que se había deslizado un poquito. Sí, había echado para atrás, había caído en pecado. Había descuidado la salvación. O sea, ¿de qué nos, nos retribución? ¿Cómo escaparemos nosotros si descuidamos una salvación tan grande, la cual, habiendo sido anunciada primeramente por el Señor, nos fue confirmada por los que oyeron, testificando Dios juntamente con ellos, con señales y prodigios y diversos milagros y repartimiento del Espíritu Santo según su voluntad? Entonces miramos allí que una de las cosas que le pasó a esta iglesia es que había perdido su primer amor. La gente se había enfriado. La gente había comenzado, como se dice, a apartarse de las cosas de Dios. Había comenzado ¿a qué? A deslizarse. Por eso, hermano, dice la Biblia, yo conozco tus obras. Hermano, hermana, que nos escucha, amigo, amiga, Dios conoce tus obras, Él conoce tu caminar, Él conoce cómo estás delante de Él, Él sabe en qué estás fallando, Él sabe cuál es tu necesidad y solamente Él te puede ayudar. Por eso en esta hora yo te animo a que tú le abras el corazón al Señor y le digas, Padre, en esta hora he oído tu palabra y Señor, Dios mío, yo quiero, Señor Dios de la gloria, corregirme. Yo quiero, Dios mío, seguir, Dios mío, perseverando en esa salvación. Yo quiero alcanzar la salvación, Señor. Yo no quiero que nada, Señor amado Padre, Dios mío, Señor Padre de la gloria, se interponga, Dios mío, Señor, para alcanzar esa salvación tan hermosa, tan preciosa, Señor. Tú mandabas allí a la iglesia de Éfeso, Señor, después de haber hecho tantas cosas buenas, Señor, a que se arrepintiera, Señor. Sé que a muchos oyentes, Señor, muchos amigos, amigas que nos escuchan hoy, Señor, tú les estás mandando a que se arrepientan, Señor. Quizás han servido, quizás llevan años en el Evangelio, pero están haciendo cosas que no convienen. Señor, y tú los conoces, Señor. Pero yo te pido que tú les ayudes, Señor, que tú los laves con tu preciosa sangre, Señor. Tu palabra dice, Señor, Dios de la gloria, hijitos, si alguno ha pecado, abogado tenemos para con el Padre, a Jesucristo el justo. Señor Jesús, Dios mío, tú eres, Dios mío, misericordioso aún para perdonar nuestros pecados, Señor. Lávanos, límpianos. Dios mío, Señor, purifícanos, Señor. Padre precioso, no permitas que el Espíritu Santo, Dios mío, Señor, se apague y no quites, Dios mío, Señor, de nosotros tu precioso Espíritu, Señor. En el nombre de Jesús. En el nombre de Cristo Jesús. 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Les habló su pastor y amigo Carlos Martínez. Dios les bendiga.

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1: En Radio Auténtica UAT te informamos la hora. Son las 2 y 31 minutos.
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1: Esto es lo que vamos a tener en este 14º Congreso de Mujeres Sabias y Generosas, porque allí nos enseñan por medio de la palabra, no nos están invitando a nada diferente a llenarnos de Dios, no nos están invitando a prepararnos para ser feministas. De hecho, el feminismo le está haciendo mucho daño a las mujeres y a la humanidad en este tiempo, y a nosotras no nos están invitando para empoderarnos, para ser más femeninas, para defender nuestros derechos. No, por el contrario, nos está el Señor llamando, nos está reuniendo para que seamos mujeres sabias, para que seamos mujeres que vayamos en contra de todo lo que en este tiempo se está moviendo en el mundo, tantas filosofías. Y la invitación es para ti también que estás allí escuchando. Si tú estás escuchando, si tú tienes un oído para oír, para ti es esta invitación. Así que solamente dispón tu corazón y ya Dios sabrá cómo hace las cosas.
2: Dar el primer paso. Inscríbase, busque un lugar, un centro misionero Bethesda cercano donde usted se encuentre, inscríbase, da ese paso de fe y bueno, separe esas fechas, 12, 13 y 14 de octubre. Vamos a estar allí clamando, porque como mujeres sabias entendemos nuestra labor. Entendemos que no solamente cuidamos de nuestro hogar, sino que entendemos que tenemos una responsabilidad espiritual de interceder por la familia, de interceder por nuestra nación, por nuestros jóvenes, por la niñez, por nuestra bella nación, que sabemos que Dios nos ha puesto aquí en este lugar para hacer bendición y que Colombia le pertenece a Cristo. Así que agéndate, separa estos días y vamos a estar allí todas reunidas recibiendo lo que nuestro Padre Celestial tiene para nosotros. Como decía la pastora Zoraida, ese es un tiempo para nosotras. Dios nos quiere moldear, Dios nos quiere hacer una mujer conforme a su corazón, conforme a su propósito, y precisamente de eso queremos hablar hoy. De ser mujeres sabias y mujeres generosas. ¿Qué significa ser una mujer sabia? ¿Qué es ser una mujer sabia? Porque la Escritura lo dice. La palabra del Señor dice en Proverbios 14:1. La Biblia nos presenta una declaración muy poderosa y dice la Escritura: la mujer sabia edifica su casa, mas la necia con sus manos la derriba. Y hoy queremos, amadas mujeres, hablarte a ti, hablarnos a nosotras mismas, porque desde que empezamos a preparar estos temas para invitarlas, extenderles al Congreso, Dios empieza a hablarnos a nosotros y a preparar esta tierra, ese corazón, para que cuando lleguemos allí sea una tierra fértil, una tierra donde caiga la semilla y produzca fruto. Y hoy vamos a descubrir cómo una mujer puede edificar con sus decisiones, con sus palabras, con su carácter y sobre todo con su relación con Dios. Así que prepara ese corazón y escucha lo que Dios tiene para ti hoy. Pastora, ¿qué es una mujer sabia?
1: Qué lindo este versículo. Bueno, yo creo que nosotras hemos escuchado esto muchas veces, las que ya llevamos mucho, mucho tiempo, para la gloria del Señor, por la misericordia del Señor, en el Evangelio. Hemos escuchado siempre que una mujer sabia puede edificar una casa. Yo entiendo que edificar no es fácil. Edificar requiere, Dios mío, fuerza, requiere dinero, hay una inversión que hay que hacer. Así lo hablamos de una manera natural, humana. Cuando alguien va a edificar su casa, bueno, primero está como esa alegría, ¿no? Ay, tengo una casa, tengo un terreno, ahora, gracias a Dios, el Señor me dio este terreno, pero ahora viene el otro problema. ¿De dónde sacamos los recursos para edificar? Hay que comprar cemento, hay que comprar materiales, y van a haber momentos en los cuales, bueno, digo, se acabó el dinero, ¿y ahora de dónde lo sacamos? O sea, edificar no es fácil, no es fácil. Y si no es fácil edificar una casa de manera natural, imagínate lo que es una familia y de manera espiritual, porque una familia, pues imagínate, son diferentes temperamentos, carácter. Cuando nos casamos, siempre uno trae una idea, el otro trae otra, traemos cuántos resabios traemos, cuántas cosas, maneras de vivir. Entonces hay que empezar a edificar ese hogar, esa casa, esa familia, pero el Señor dice que sí hay una manera fácil de hacerlo, y es con sabiduría. Y la sabiduría no es la nuestra, no es la sabiduría de este mundo. Entonces, de acuerdo a ese versículo que tú nos das, o sea, una mujer sabia es aquella que aplica la sabiduría del Señor, empezando por eso. Una mujer sabia debe saber de que no es como ella cree, como ella piensa, sino necesita la sabiduría de Dios y debe tener claro que no es fácil, pero con esa sabiduría divina el Señor va a estar allí ayudándole.
2: Claro que sí. Y es muy cierto lo que la pastora nos dice, porque ahora en este tiempo tenemos acceso a mucha información. Exacto. O sea, si tú quieres tener conocimiento de algo, tú nomás es que accedas a tu teléfono, ingreses allá a Google, o ahora lo que está de moda, ChatGPT y toda esa IA, toda la inteligencia artificial, y puedes obtener información de lo que tú quieras. Pero lo que la Biblia nos muestra aquí es una diferencia entre conocimiento y sabiduría. Y Proverbios 9:10 dice que el temor de Jehová es el principio de la sabiduría. O sea, Dios nos da aquí esa especificación y esa diferencia entre el conocimiento humano, el conocimiento terrenal y la sabiduría que solamente viene de Dios. Y me gustaba mucho, pastora, que tú hablabas acerca de edificar aquí en lo natural, porque si nos vamos a eso, o sea, requiere tiempo, esfuerzo, requiere de recursos, requiere de mucha paciencia, porque las cosas no se construyen de la noche a la mañana. Entonces, así mismo espiritualmente tenemos que ver, eso requiere esfuerzo. Ser una mujer sabia requiere de dedicarle tiempo a la presencia de Dios, de decirle, Espíritu Santo, dame sabiduría para tomar buenas decisiones, porque hay gente que tiene conocimiento, pero no es sabia a la hora de tomar decisiones. Y nosotros como mujeres necesitamos tener esa sabiduría, porque nosotras pasamos la mayor parte del tiempo con nuestros hijos, con nuestro esposo, o sea, y como pastoras, pues obviamente tenemos otra gran responsabilidad, es guiar a un pueblo, pero con sabiduría, porque no lo hacemos en nuestro conocimiento, entendimiento, y ni siquiera desde la experiencia personal que hacemos, sino que todo lo hacemos de la sabiduría de Dios, y esa sabiduría viene de parte de su palabra. Así que una mujer sabia pregunta, Señor, ¿qué quieres que haga? Porque a veces hacemos planes, hacemos de todo, y lo último que hacemos muchas veces es preguntarle a Dios si Él quiere que hagamos eso. Por eso como mujeres sabias siempre estamos poniendo a Dios por delante, Dios primero.
1: Exacto, no es preguntarle, bueno, solamente Señor, si es tu voluntad que haga esto, sino de qué manera lo hago, porque tú hablas del conocimiento y es verdad, en este momento tenemos acceso a mucho conocimiento y nosotros podemos encontrar mujeres que, wow, dan unos consejos que si uno lo mira humanamente, uno dice, ese es el consejo que yo necesito, así es que me tengo que hacer respetar. Y mujeres cristianas, lastimosamente, que se sienten muy identificadas con mujeres, con ministras que dan consejos que realmente uno mira y están llevando es como a la destrucción de un hogar, a la destrucción de ellas mismas. Entonces, no se trata de tener el conocimiento solamente, sino de pedirle la guía al Señor, como dice la pastora Marcela. O sea, de verdad, Señor, ya me has hablado por tu palabra, tengo el conocimiento, ahora, ¿cómo lo aplico? ¿Cómo lo hago? Y eso requiere un tiempo, tú ahora mencionabas algo también muy importante, y es que una casa no se construye de la noche a la mañana, y de hecho, si se te acaban los recursos de aquí, aunque tuvieses el dinero, y se te acaban los recursos de aquí a unos meses, muchas veces esas casas se quedan quietas por un tiempo hasta que vuelve a haber dinerito o empiezan a meterle poco a poco, pero el punto allí es que se va haciendo el trabajo, se va haciendo, no nos quedamos estancados, no decimos, ay no, qué pereza, yo al fin no conseguí ese dinero, dejemos ese lote ahí, dejemos esas paredes, dejemos eso allí. Uno no hace eso con una casa, llega otro y se apodera de ella, no, uno cuida ese lugar, sigamos, así sea día a poquito hasta que por fin vamos a ver completa esa obra. Así que esa mujer sabia de verdad es aquella que le dice al Señor, no solamente es tu voluntad, dame la sabiduría, sino cómo la aplico, y depende totalmente del Señor.
2: Así es, una mujer sabia toma buenas decisiones, porque hay decisiones que parecen correctas. Como tú decías, hay consejos, uno escucha mujeres que tienen muchos seguidores y mucha influencia, y uno dice, así, así quisiera, así debería. Eso es lo que yo quiero, pero no se trata de lo que nosotras queremos, sino de lo que Dios quiere hacer en nosotras. Así que hay decisiones que parecen correctas, pero una mujer sabia aprende a detenerse delante de Dios. O sea, nosotras no vamos a por impulso, por emoción. Yo hace unos días le hablaba a la iglesia y le decía, ¿quién dirige, quién gobierna nuestra vida? ¿Será el espíritu o será nuestra carne? Porque hay momentos en que nuestra carne quiere dirigirnos, quiere llevarnos a hacer cosas, pero ahí es donde viene la sabiduría de parte de Dios y nos dice, hey, detente. Ahí viene el Espíritu Santo y te dice, hey, ¿estás segura de que quieres hacer eso? ¿Estás segura que quieres responder de esa manera? ¿Estás segura que quieres accionar de esa manera? Entonces nosotras como mujeres sabias vamos a la presencia de Dios, nos detenemos y decimos, Señor, oramos antes de responder, oramos antes de decidir, oramos antes de actuar. Le decimos al Señor, examina nuestro corazón, porque la manera en que respondemos, accionamos, actuamos, muestra cómo está nuestro corazón. Así que una mujer sabia se detiene delante de la presencia de Dios y permite que Dios le hable, permite que Dios la examine y permite que Dios la dirija.
1: Y esa dirección va a la fija. O sea, esa dirección, esa palabra, esa guía del Señor, aunque al principio nosotros digamos, no, pero mire, yo estoy cambiando mi manera de hacer las cosas, estoy yendo a la palabra, me estoy congregando, pero la situación sigue difícil en mi casa, yo veo que las cosas no cambian. Es que aquí debemos entender que la sabiduría de Dios es fe, o sea, es un asunto de fe. Edificar una casa es un asunto de fe. Dios es espíritu, a Dios no lo vemos, pero de que está allí, está allí. De que está obrando, está obrando. El hecho de que ese es como el argumento que tienen muchas personas de decir que no creen en Dios, porque a ver, ¿dónde está Dios? Yo no lo veo, no está haciendo tal cosa. No, estamos muy equivocados y equivocadas si pensamos que porque no vemos, Dios no está obrando. No, Dios es un Dios que todo el tiempo se está moviendo, o sea, todos los días vemos la obra de Dios, las maravillas de Dios. Entonces, esa primera decisión sabia, como nos está enseñando el Señor en esta mañana, es empezar a entender de que nuestra sabiduría nos sirve, de que tenemos que ir a Él, de que Él es nuestra guía y nuestra dirección. Y para eso es que el Señor siempre nos está llamando, para que lo escuchemos. Mira que ahora que tú hablabas, venía a mi mente cuando la creación en Génesis, el capítulo 1 y 2, uno ve cómo Dios hizo las cosas maravillosas y de hecho Dios trae a Eva, Adán, y él dice, ay, ahora sí, esto era lo que yo estaba esperando, porque de hecho la palabra dice que no se halló ayuda idónea para él entre nada de la creación. Y ya cuando llega Eva llega como a cambiar todo, pero lastimosamente ella se puso a escuchar una voz que no debía escuchar y que ya se le había advertido acerca de eso, no comas de este árbol, pero escuchó una voz, y a partir de esa voz totalmente diferente a la de Dios, ella tomó una decisión y fue a hacer algo contrario a lo que Dios había dicho, no hagas. Y esa decisión, pues, afectó a su esposo, afectó a sus hijos, aunque no habían nacido. Qué cosa tan impresionante. Su vientre fue afectado aún desde antes de que fueran engendrados sus hijos, y de ahí para allá, pues estamos llevando las consecuencias de esa mala decisión de una mujer que no estuvo dispuesta a permanecer en la verdad, en la voz de Dios, sino que escuchó otra voz que la llevó por el camino, digámoslo así, más fácil, al que ella le agradó. Y hoy en día se están viendo las consecuencias de todo eso, pero bueno, gracias a Dios por Jesucristo, que ahora viene a cambiarlo todo y empieza a hablarle. Ya hay nuevamente la voz del Dios Altísimo hablándole a la mujer, y las que queremos oír, las que tenemos oído y queremos oír, pues vamos a dejarnos guiar por Él.
2: Tenemos esa lucha porque siempre está esa parte de Eva, de esa naturaleza caída, de querer hacer lo que nuestra carne pide, nuestros ojos piden, porque Eva tuvo una conversación, pero yo pienso que esa conversación no fue la única que tuvo con la serpiente.
1: Sí, yo creo.
2: Porque cuando escuchamos mal la voz de lo que Dios nos dice que no hagamos, eso quiere decir que estamos teniendo alimentando más esa voz, porque lo que más alimentamos, a lo que más prestamos atención, es a lo que nos gobierna, es lo que nos dirige. Entonces, por eso es tan importante la sabiduría de Dios, porque para tener sabiduría, para ser mujeres sabias, necesitamos estar en comunión con Él, necesitamos estar constantemente escuchándole a Él, porque si estamos lejos de su presencia, allí es donde erróneamente actuamos, erróneamente decidimos, porque una mujer que está cerca de Jesús, cerca de la presencia de Dios, cerca del Padre, siempre va a detenerse, siempre va a decir, como que esto, hay algo que siempre va a poner Dios en nuestro corazón, Dios va a hablar a nuestro espíritu, el Espíritu Santo nos va a redarguir y va a hacer que nos detengamos. Por eso lo de Eva es muy importante, porque Eva estaba en un lugar precioso, Eva estaba en el Edén, Eva lo tenía todo, absolutamente todo, no le hacía falta nada. Dios solamente le dio una orden, una instrucción, y era que no comiera de aquel árbol, de aquel fruto. Y bueno, la serpiente fue astuta y le dijo y la engañó, y así mismo actúa ahora en este tiempo. Ahora la serpiente, ahora el engaño para nosotros las mujeres es decirnos, tú no necesitas un hombre, tú no necesitas sujetarte, tú no necesitas someterte, tú no necesitas esto, tú lo que necesitas es esto, empoderarte, tú lo que necesitas es hacerte valer, es hacerte sentir, es hacerte respetar, tú lo que necesitas ahora es una posesión, estudia, trabaja, llega a lo más alto, porque entre más alto, más reconocidas eres, más respetable vas a ser. Y el enemigo está tergiversando, dañando lo que Dios ha puesto en nosotras como mujeres, y lo ha dañado. Y vemos mujeres donde uno habla con mujeres y uno se queda supremamente aterrado, porque son mujeres que ya dicen, yo no necesito de un hombre, yo tengo esto, yo tengo lo otro, tengo carrera, tengo una posición social. Y yo le digo, yo sí necesito a mi esposo. Cuando mi esposo no está en casa, cuando mi esposo no está, se va a veces por cuestiones ministeriales, las convenciones y cosas así, una semana, yo digo, wow, qué falta me hace mi esposo, porque Dios depositó en ellos algo importante también para el hogar, para edificar la casa. Las que somos madres, las que tenemos hijos, sabemos la importancia de la figura paterna en el hogar y también pues a nivel ministerial y social. El hombre es muy importante, así que el enemigo ha querido hacernos creer que con nosotras es suficiente, que la mujer lo puede hacer todo.
1: Y lastimosamente hoy en día eso está fortaleciéndose demasiado. Yo pienso que la única solución para esto, pues somos las mujeres que hemos sido llamadas por Dios. Porque es que si nosotros vamos a la palabra, todo eso se dañó, la imagen de Dios se dañó, la imagen de la mujer para lo que ella fue creada se dañó. Y Dios está empezando, bueno, no, a partir de Jesucristo, el Señor empezó a restaurar ese diseño original, y pues somos nosotras, las mujeres cristianas. Tal vez alguien dirá, ay, pero ustedes las cristianas tan, ¿cómo es que? No recuerdo cuál es la palabra para los que dicen que no les agrada cierto tipo de grupos, no recuerdo cuál es esa palabra, pero tan extremistas, tan exclusivistas. No, pero es que si vamos a la palabra, ¿por medio de quién Dios va a restaurar la imagen de esa mujer que Él creó? Una mujer sumisa primeramente a Dios, una mujer que fructifica, que multiplica, así como habla Proverbios 31. O sea, es por medio de las mujeres cristianas. O sea, yo sé que tal vez eso no le va a agradar a muchas o a muchos oyentes, pero es por medio de nosotras, porque somos nosotras las que estamos allí a los pies del Maestro. Somos nosotras las que tenemos al Espíritu, las que tenemos acceso a la palabra. Y si esa imagen no empieza a ser restaurada por medio de nosotras, pues ¿quién más nos va a mostrar la imagen verdadera, ¿no? Porque Cristo es el que mora en cada una de nosotras. Así que es bien importante, y por eso esta invitación a este congreso es fundamental, porque yo te puedo asegurar que esos problemas que tú tienes en tu casa, en tu familia, con tus tus hijos, con tu esposo, aún contigo misma, porque yo he escuchado que hay mujeres que no se soportan ni a ellas mismas. O sea, unos días están contentas, otros días no, su estado de ánimo depende mucho de las circunstancias, o depende también si el esposo las trata bien, o si el esposo les da esto, si los hijos, y no debería ser así, porque pues nosotros tenemos al Espíritu de Dios y Él nos ha dado la capacidad de estar como por encima de esas situaciones y de esas circunstancias. Así que por eso esta invitación es importante. O sea, la misma palabra, mira, y quiero que miremos un momento allí en Proverbios 9, el versículo número 1. Dice la palabra: la sabiduría edificó su casa, labró sus siete columnas. Cuando yo leo todo este pasaje de Proverbios, uno podría decir, están hablando de la sabiduría. A veces uno ve la sabiduría como conocimiento, como letra, como algo así, como no sé, como algo...
2: ciencia.
1: Como ciencia.
2: Profesión.
1: Exacto. Pero cuando tú lees Proverbios 9... parece que te están hablando de una persona. O sea, es una persona allí, la sabiduría se personifica, y cuando lo lees todo, está hablando prácticamente de Cristo, está hablando de Dios. O sea, de hecho dice yo la sabiduría. O sea, cuando se dice yo, no está hablando de una cosa, está hablando de una persona. Y cuando tú lees todo este proverbio, que es bien especial, está hablando de que no se trata solamente de edificar con palabras, con conocimiento, no, es que uno sea uno con Cristo. O sea, nuestra manera de edificar nuestra casa no es, digámoslo así, solamente con consejos y aplicar ciertas cosas, no, es que yo soy así, eso ya hace parte de mi vida. ¿Y por qué hace parte de mi vida? ¿Porque sea una mujer súper guau? No, es porque la sabiduría misma está viviendo en mí, está morando en mí, y es Cristo guiando y dirigiéndome en todas esas cosas.
2: Así es. Mira qué versículo tan impactante, porque como tú decías, pastora, muchas veces tomamos la sabiduría como parte, como que la cogí para esto, para realizar esto. Ajá. Como busqué para hacer una receta, busqué para ver cómo hago una manualidad de mi hijo, necesito ese conocimiento, y Dios nos está diciendo que la sabiduría tiene que ser parte de nosotros, estar en nosotros. Y cuando tú hablabas de Eva, Dios me trajo ahorita a la memoria algo de las palabras que salieron de Eva hacia Adán. Mire que la serpiente vino y le habló a ella y le dijo, mira, con que Dios te dijo. Pero entonces Eva escuchó esas palabras, pero esas de ella también salió. Y una mujer sabia edifica también a través de sus palabras, pastora. Por eso es tan importante como la palabra. La pastora nos leía ahorita en Proverbios 9:1. O sea, la sabiduría edificó. Y es muy importante que como mujeres sabias sepamos edificar con nuestras palabras. Y tú hablabas de la mujer virtuosa en Proverbios 31, y mire lo que dice el verso 26 de Proverbios 31: abre su boca con sabiduría y la ley de clemencia está en su lengua. Mire qué importante lo que tú dices. O sea, la sabiduría edificó la casa, y cuando habla de sabiduría, la mujer sabia abre su boca, y ¿qué hay en ella? Abre su boca con sabiduría y la ley de clemencia está en su lengua. Una de las herramientas más poderosas de Dios, o que Dios ha colocado en nuestras manos, mujeres, no es algo que podamos tocar, y es nuestra boca. Uh-huh. Y nosotras como mujeres, mira, esta boquita yo creo que funciona las 24 horas del día, los 7, yo creo que... Hay mujeres que duermen y duermen hasta hablando, peleando, bueno,
1: hasta dormidas,
2: hablamos, peleamos, ¿cierto? Entonces, con nuestras palabras podemos levantar o destruir. Con nuestras palabras podemos hacer de nuestros hijos sean grandes, nuestros esposos sean grandes o sean poca cosa, pastora. Entonces podemos nosotras traer esperanza o desesperanza. Nosotras podemos hacer que la palabra quede grabada en el corazón de nuestros hijos y produzca un buen fruto o no produzca fruto, pastora. Por eso la mujer sabia con sus palabras también edifica.
1: Y va edificando poco a poco. Porque si hay algo que hemos aprendido es que la crianza, el hogar, es un asunto de fe y se siembra con lágrimas. Se siembra con lágrimas y eso es bíblico. Pero dice la palabra que con regocijo se recoge. Entonces, esas palabras que están saliendo de nuestro corazón, es que mira, pastora Lina Marcela, que a veces, bueno, anteriormente cuando yo empecé mi vida cristiana, me gustaba y me agradaba mucho escuchar toda esta palabra, pero había un conflicto en mí. Yo decía, pero ¿cómo lo hago? ¿Cómo lo hago? Yo quiero hacerlo, pero, o sea, eso se vuelve como no sé, como una carga, como que, y en mis fuerzas, y si lo hacía una vez, después, eso se me olvidaba, y caía uno como en ese ensayo y error. Pero ya después, cuando el Señor empieza a formarse en la vida de uno, eso sale por naturaleza, y uno no se da cuenta, y es Dios mismo, porque hay palabras, la escritura nos dice que hay palabras que son como golpes de espada, y así como nosotras las mujeres somos tan buenas para hablar, porque hablamos demasiado, también dice la escritura que en las muchas palabras hay pecado. Entonces, es allí donde ese control del espíritu en nuestras vidas, o sea, si no estamos siendo controladas desde adentro, si no es el Espíritu de Dios el que está gobernando nuestras vidas, por más que tengamos una lista y nos aprendamos de memoria qué decir, qué debemos hacer, cómo debo responder, eso no va a funcionar, eso no va a permanecer, tal vez permanecerá unos días, pero ya cuando esas palabras están saliendo de un corazón que está siendo transformado, porque de la abundancia del corazón habla la boca, pues ya es diferente. De hecho, a veces uno, ya cuando el Señor está siendo formado en nuestras vidas, tú terminas diciendo algo que tú dices, yo dije eso, en serio, yo dije, yo perdoné, pero es que yo estaba dispuesta a no hacerlo, pero ya Dios estaba orando. Y a veces uno dice cosas y dice, uy, pero como yo era antes, yo no hubiera obrado así, yo no hubiera respondido así. Pero resulta que como ya hay alguien controlando tu vida, ya está Dios allí formándose en tu vida, ya no es ni siquiera, esas palabras ya ni siquiera salen de mi conocimiento, de lo que me aprendí, sino Dios mismo haciendo esa obra preciosa.
2: El fruto del Espíritu.
1: El fruto del Espíritu.
2: El fruto del Espíritu. Es que no es por nosotras, porque si fuera por nosotras, pues humanamente no podríamos hacer todas las cosas. Yo hace unos días conversaba con una mujer en la iglesia y ella me contaba acerca de algo y yo le decía, es que nosotros en nuestras propias fuerzas no podríamos soportar muchas cosas, no podríamos llevar a cabo muchas tareas. Eso es gracias al Espíritu Santo de Dios. Por eso como mujeres necesitamos, o como creyentes y como mujeres necesitamos permanecer en la presencia de Dios. Y tú hablabas algo muy importante y es acerca del corazón, pastora, porque nosotras las mujeres tendemos a llevar todo al corazón, y cuando permitimos que las cosas que suceden a nuestro alrededor, porque claro, hay momentos donde vienen esas decepciones, vienen esos fracasos, vienen esas cosas, las pérdidas, vienen tantas cosas a nuestra vida porque estamos aquí todavía en esta carne, pasamos, tenemos emociones, hay sentimientos, pero lo que no podemos permitir es que todo venga a nuestro corazón y se quede allí anclado. Por eso Dios nos hace la invitación en su palabra y dice, vengan a mí todos los que estén cargados y trabajados y yo les daré descanso. Eso Dios quiere todos los días, que nosotras como mujeres vayamos y nos descarguemos. Que si pasó algo con el esposo, porque lo que tú decías, un hogar, un matrimonio, una familia no se construye de la noche a la mañana. Y por eso vemos tantos divorcios hoy en día. ¿Por qué? Porque no están dispuestos a luchar, a soportar en amor lo que Dios quiere hacer en el matrimonio. Porque cuando nos casamos, venimos con unas costumbres, venimos con unas tradiciones en nuestro hogar. Yo llevo, voy a cumplir 6 años de casada, o sea, estoy nuevita, estoy apenas empezando. Pero en esos 6 años, Dios me ha me ha transformado mucho a través de mi esposo, porque Dios para transformarnos también usa a las personas. En ese caso, los más cercanos, sea esposo, sea tus padres. Si tú eres todavía un joven, una mujer soltera, pues estás en casa o estás viviendo sola, pues va a utilizar a las personas con las que más cercano estás, sea en el trabajo. Y eso es lo que la sabiduría de Dios nos lleva a entender eso, que estamos viviendo un proceso de transformación y que a través de nuestro esposo, de nuestros hijos, de la iglesia, nosotras somos transformadas y estamos siendo moldeadas a la imagen de Cristo. Entonces, allí depende mucho el corazón, depende mucho que nosotras le permitamos a Jesús que obre en el corazón, que sane esas heridas, porque si seguimos heridas vamos a seguir enviando esas palabras. Por ejemplo, una madre puede decir, tú nunca haces nada bien, porque ¿cuántos de nosotros fuimos criados de pronto de esa manera, donde lo único que escuchábamos era palabras negativas, donde lo que más recalcaban era todas las cosas malas, así por muchas cosas buenas que tal vez tú hicieras o muchas cualidades buenas tú tuvieras? Pero otra madre puede decir, sé que puedes hacerlo mejor, yo creo en ti, vamos a intentarlo nuevamente. Aquellas dos frases que acabamos de escuchar corrigen, pero solamente una de ellas edifica. Por eso la pregunta para nosotros hoy como mujeres, ¿qué están produciendo mis palabras? ¿Qué clase de palabras están saliendo de mi boca como madre, como esposa, como hija, como amiga, como cristiana, como creyente de Dios? ¿Qué están produciendo mis palabras en las personas que Dios puso cerca de mí, pastora? Que yo muchas veces, a veces, como toda mujer, a veces estamos como Marta, afanada y llena de cosas, y a veces nos preguntan y respondemos a veces con dos piedras, o sea, respondemos fuerte. Y allí el Espíritu Santo llega y te redarguye y te dice, ¿qué hiciste? ¿Cómo respondiste? ¿Cómo reaccionaste? Y te contristas. Y yo me pongo muchas veces muy triste porque yo digo, esto que está pasando en mi entorno, me dejé afectar y permití que eso me llevara a reaccionar y a responder de una manera incorrecta, que luego tengo que yo remediarlo, luego tengo que yo pedir perdón, luego tengo que yo pedir, decir, Señor, si es con mi hijo Samuelito que está de año y 5 meses, porque desde ahí empiezan ellos a recibir también y así mismo se van levantando conforme a las palabras que salgan de nuestros labios, así mismo nuestros esposos, nuestros hijos y todas las personas que nos rodean serán edificadas o serán destruidas.
1: Y mira que es bien importante ello porque hay un problema y es que las palabras no se pueden recoger. Uh-huh. Ya después de que salen y han herido a alguien o ha lastimado a alguien, ya eso no se puede recoger. Y hay personas que quedan con mucho rencor, con mucho resentimiento por esas palabras. Pero yo sí he aprendido que hay una manera de remediar eso y es reconocer ese error, ese pecado, esa falta, y precisamente ir a la persona que fuimos y pedir perdón. Reconocer, sí, tienes razón, me equivoqué, porque es que cuando hablamos de mujeres sabias, no estamos hablando de mujeres perfectas, no estamos hablando de mujeres que,
2: no cometen un error.
1: No, mire qué tal estas sabiondas, no, pero sabiduría sí es reconocer el error, reconocer que hemos fallado, como tú lo decías, o sea, escuchar la voz del Espíritu, y muchas veces la voz del Espíritu no va a llegar como un susurro suave y apacible. A veces la voz del Espíritu llega fuerte por medio de la otra persona, por medio de alguien que nos habla de manera tosca, de manera fuerte. Bueno, usted no cree que es cristiana. Bueno, ahí está el Espíritu de Dios también, pero la bendición está, o la diferencia está mejor en que, bueno, escucho, o sea, es que no importa, o sea, yo le pido al Señor que me ayude con esto, es que yo no importa y la manera como me el Espíritu de Dios me hable.
2: O porque, de quien venga.
1: Y de quien venga, porque de hecho la palabra del Señor dice que la palabra viene para consolar, pero también para exhortar, también para corregir. Entonces pensamos, no, Dios es bueno, Dios no me va a hablar así, ¿no? Puede que te hable feo. No, te hable feo no, perdón. Bueno. O sea, te hable fuerte y use a la persona que menos quieras, a la persona que menos esperas, pero como ya hay algo dentro de mí, o sea, el problema soy yo, la de la reacción soy yo, no importa qué medio utilice el Señor, lo importante es que yo esté trabajando en ese proceso también de edificar mi vida, porque es muy difícil edificar una casa si yo no estoy edificando mi vida espiritual. ¿De qué me sirve aplicar una cantidad de principios espirituales y de reino en mi casa si yo no los estoy aplicando en mi vida? O sea, hay personas que quieren que el esposo se convierta, pero es porque ya no se lo aguantan. No, señora, haz algo, que se convierta porque ya no me lo aguanto. No, esa no debe ser una motivación correcta. O sea, él debe venir a Cristo porque lo amas, porque quieres que él vaya a la vida eterna con el Señor, que sea un hombre de Dios, pero no por quitarte un peso o por quitarte una carga. Entonces allí es bien importante entender, mira tantas cosas que el Señor nos enseña en la palabra y aún hay que saber cómo aplicar esa palabra, y para eso necesitamos la guía del Espíritu de Dios. La necesitamos porque podemos tener mucho conocimiento, porque hoy en día las mujeres saben mucho de Biblia, gracias a Dios, porque anteriormente, años atrás, en el principio, en la antigüedad, la mujer no tenía acceso a la palabra, solamente era el hombre, y si ella iba a escuchar palabra de Dios por allá bien lejitos, y lo que el esposo le enseñara. De hecho, la escritura habla de que las mujeres debían aprender en casa. Y que era el esposo el que debía enseñarles, y siempre nos están remarcando esa parte porque somos muy vulnerables a eso. O sea, la caída nos dejó expuestas a muchas cosas. Somos vulnerables a enojarnos, somos vulnerables a reaccionar, pero esa dependencia continua del Espíritu nos va a llevar a reconocer nuestros errores, a reconocer nuestras faltas, a humillarnos. No somos sabias porque seamos perfectas, sino porque sabemos que la sabiduría está en Dios y reconocemos nuestros pecados.
2: Así es, y tú decías algo muy interesante, pastora, y es saber aplicarla. Y Dios me traía como ejemplo, como cuando uno compra un mueble, cuando uno compra algo para armar, aunque vienen las instrucciones, viene el manual, uno muchas veces dice, ¿por dónde empiezo? ¿Por dónde comienzo? ¿Cuál pieza? ¿Cuál cosa? Y a veces hasta se arma mal y toca volverlo a desarmar. Y así es la vida espiritual, así es como mujeres creyentes queremos aplicar esa sabiduría de parte de Dios. Eso a veces fallamos, a veces como que, como dijo Pablo, lo que quiero hacer no lo hago, hago el bien que quiero hacer no lo hago y hago el mal que no quiero hacer. Y ahí está, porque estamos en una lucha continua. Todos los días como mujeres, aunque estamos en Cristo, aunque caminamos con Cristo, estamos en ese proceso de perfeccionamiento. Lo importante no es quedarnos en el error, porque hay muchas mujeres que se quedan allí sentadas diciendo, es que yo soy así, es que así él me conoció, así él me aceptó así, de esa manera.
1: Y así me funciona.
2: Y así me funciona. O muchas veces llegamos a Cristo, a la iglesia, allí a ese lugar y dice, pues, Dios te ama tal y como eres. Sí, Dios nos ama tal y como somos, pero Dios no quiere que permanezcas en ese pecado. Dios no quiere que permanezcas allí haciendo lo mismo que has venido haciendo. Por eso Dios nos da su palabra. Por eso nos dice que hay que ser mujeres sabias. Y una mujer sabia también sabe cómo responder ante las crisis, en medio de las crisis, porque las crisis van a venir. ¿Sabe qué es lo que más hace que los hogares se dividan, se separen? Las crisis, porque vienen crisis familiares, crisis económicas, crisis de salud. Y cuando aparecen esas cosas, como mujeres, ¿cómo reaccionamos? ¿Somos de las primeras que decimos, abandonamos el barco y sálvese quien pueda? ¿O permanecemos allí con sabiduría y reaccionamos? Y aquí vemos a una mujer muy impactante, pastora, y es Abigail. Tenía un esposo, una bendición, porque Abigail sí que le tocó un esposo fuerte, duro. Pero Dios, a través de ella, por medio de ella, obró, porque era una mujer que estaba allí en su presencia y estaba dispuesta a no hacer lo mismo que su esposo, porque ella pudo haber dicho, sí, mi esposo tiene la razón, sí, de esa manera debe ser, pero ella vio que lo que la manera de responderse a su esposo, la manera de obrar de su esposo no era correcta. Abigail vivió una situación familiar complicada. Nabal, su esposo, actuó imprudentemente, pero Abigail no permitió que la imprudencia de otra persona determinara su propia conducta. Ella actuó con sabiduría. Ella dijo, voy a ir, voy a alcanzar y voy a mediar para que las consecuencias de la imprudencia de mi esposo no nos afecten a todos.
1: O sea que allí aplicó la sabiduría para solucionar una crisis. Y si nosotros miramos bien ese texto, eso iba para muerte, ¿no? Muerte de toda la familia, no
2: los solamente siervos.
1: Los siervos, toda la familia iba a perecer por ese impulso, por esa ira de ese esposo, y ella usó y actuó de acuerdo a lo que ella venía teniendo en su corazón. Porque yo no creo que esa actitud de Abigail haya sido allí momentánea, que le haya llegado ahí de momento. No, como hemos venido hablando, la sabiduría es algo que se va edificando poco a poco. No sé cuántos años, me imagino que ella lleva muchos años viviendo con ese marido, pero a pesar de ese marido ser así, ella estaba cultivando una relación con el Dios de Israel. Ella era muy diferente a él, era una mujer, bueno, vemos que el pueblo de Israel siempre fue llamado y siempre ha estado en la palabra del Señor, en sus principios, en sus mandamientos, y ella no nunca dejó esa dependencia al Dios de Israel, porque de hecho cuando ella le habla a David, lo hace reaccionar, le dice, tú vas a ser rey, mira, va a pasar esto, y qué tal que después de eso pase esto. O sea, se nota que ella ya, esa reacción que ella tuvo ante esa crisis no fue algo momentáneo, era algo que venía cultivando. Es por eso que no te puedes perder este congreso, no te lo puedes perder porque Dios quiere obrar. O sea, ese clamor y esa necesidad que tú siempre dices, Dios mío, ayúdame, tú tal vez esperas que Dios te ayude de una manera, pero la manera de Dios ayudar es primero abriendo tu oído, entrando a tu corazón, obrando de esta manera, y es en su ámbito, en donde Él se puede mover y donde puede obrar, donde Él te va a guiar y te va a dirigir. Él no te va a dar un consejo si estás por allá metida en lugares que no debes estar. Necesitas estar en un lugar donde la gloria de Dios se esté moviendo, y en este congreso tenemos no solo palabra, ministración, adoramos al Señor, así que no te puedes quedar sin este tiempo especial.
2: Así es, así que te esperamos en estos días 12, 13 y 14 de octubre en la avenida Ciudad de Cali número 1275. Recuerda llevar a tu mamá, invita a tu amiga, invita a tu hija, porque una mujer sabia guía a otras a ese camino de bien.
1: Así que te esperamos. Todas vamos a estar allí, nosotras desde el Valle vamos a dirigirnos hacia ese lugar. Recuerda que el 12 de octubre tenemos el clamor por Colombia desde las 8 de la mañana hasta las 3 de la tarde. Diferentes pastores van a estar orando allí por nuestra nación, por la familia. A partir del martes y miércoles ya vamos a estar en conferencias, unas mujeres de Dios trayendo palabra de edificación. No te vayas a quedar, corre al Centro Misionero Bethesda que hay en tu ciudad, o si tú eres de Centro Misionero, acércate a tu pastora y dile, pastora, yo quiero ir, pastora, mire esto, lo otro, pero no dejes, no desaproveches, porque este llamado no es de hombre, es un llamado que viene del cielo y es para ayudarnos en esta parte de edificar nuestras casas y edificar nuestras vidas. Soy la pastora Zoraida Cruz de Terreros, desde el Centro Misionero Bethesda Jumbo, aquí en este precioso tiempo de Caminando con Cristo.
2: Y yo, la pastora Lina Marcela Arellano de Lejalde, del Centro Misionero Bethesda Tuluá. Recuerda que una mujer que ha sido transformada usa esa transformación para llevar a otras a Cristo. Así que usa esa influencia para que muchas estemos allí reunidas recibiendo lo que Dios ha preparado de antemano para cada una de nosotras. 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
1: Buenos días a todos nuestros hermanos y amigos quienes una vez más se unen a este su programa Palabras de Vida, quienes habla la pastora Diana de Martínez de la Iglesia Centro Misionero Betesda de Ubaté, Cundinamarca. Para mí es un gozo, un privilegio, un gusto el poder llegar a ustedes con una palabra de bendición. Vamos a darle gracias a Dios por este tiempo, disponiendo nuestra mente, nuestro corazón para poder recibir la palabra de parte de nuestro Dios. Padre, en esta mañana estamos delante de tu presencia, maravilloso Dios, dándote gracias, Señor, por este día hermoso, por este día de bendición, por todas y cada una de las bendiciones, eterno Dios, que tú nos has dado, Padre. Gracias te damos, Señor, por esos regalos, riquezas, Señor, que tú nos entregas, y una de ellas, Señor, es tu palabra, Dios. Gracias te damos, Señor, porque allí encontramos sabiduría, porque allí encontramos, soberano Dios, la manera como debemos conducirnos, lo que tenemos que hacer, Padre, en esta tierra, Dios. Gracias te damos, Señor, porque a través de tu palabra, Dios, conocemos cuál es tu voluntad buena, tu voluntad perfecta, tu voluntad agradable, Señor, que tú tienes, Dios, para nuestras vidas. Padre, hoy disponemos nuestro corazón, Padre, para que tu palabra, Dios, no vuelva vacía, que sea por medio del Espíritu Santo de Dios, hablándonos, revelándonos, Señor, tu palabra en esta mañana. Danos la capacidad, Señor, de poner tu palabra por obra, Dios, que no seamos solamente oidores de la palabra, Dios, que no seamos solamente aquellos que acumulamos y acumulamos mensajes, Señor, sino que en realidad podamos tener la capacidad de que cada palabra, cada instrucción, cada consejo, Padre de la gloria, que tú nos das, Señor, podamos ponerla por obra. Gracias te damos, Dios, por esta maravillosa oportunidad que tú nos das, Señor, y que en el transcurso de este día, Dios, podamos poner tu palabra por obra. Gracias te damos, Señor. Amén y amén. En esta mañana continuamos con este hermoso estudio en el cual venimos aprendiendo, bueno, de qué importante es usted y yo poder tener un corazón generoso. Hablábamos en los programas anteriores que un corazón generoso es aquel que no pone su confianza en el dinero, sino es una persona, como dice la palabra de Dios, gran ganancia está en la piedad, dice la palabra de Dios, el poder contentarnos, dice la palabra. Cuando usted y yo estamos agradecidos con Dios por todas y cada una de las bendiciones, el reconocer que lo que tenemos, lo que somos, lo que hemos logrado ha sido gracias a la misericordia y al amor de nuestro Padre Celestial. Aprendíamos también el día de ayer, la palabra de Dios nos enseñaba que, bueno, debemos quitar de nuestro corazón esos deseos, muchas veces que hay ese deseo tal vez de hacernos ricos, porque muchas veces cuando está ese deseo en el corazón se vuelve ese deseo tan intenso que ya la persona no le importa qué debe hacer para poder lograr ese anhelo que hay en su corazón. Dice la palabra de Dios, más bien permitamos que el Señor y el dueño de nuestro corazón sea Dios y no convirtamos las riquezas o ese deseo por hacernos ricos o por tener cosas materiales, se conviertan como el Señor de nuestro corazón. Y nos preguntábamos el día de ayer, ¿en qué no la pasamos usted y yo pensando? Nuestra mente, nuestros pensamientos, ¿de qué están llenos? Si de pronto está lleno, solamente allí estamos pensando todo el día de cómo obtener, qué hacer para hacerme más rico, qué debo hacer en vez de darle el lugar que le corresponde a Dios, en vez de estar pensando en las cosas celestiales. Recordemos el consejo que nuestro Señor Jesucristo nos da, que lo mejor es poder usted y yo hacer tesoros en el reino de los cielos. Y hoy vamos a aprender a través de la palabra, y quiero que usted nuevamente se ubique allí en Primera de Timoteo capítulo número 6, y vamos a leer desde el versículo número 17, el consejo que, bueno, el apóstol Pablo le daba a todos los ricos, dice la palabra de Dios, aquellos que tenían riquezas, que tenían bienes materiales y que eran cristianos, que eran, bueno, conocedores de las cosas de Dios. Bueno, ¿cuál es ese consejo? Porque Dios nos puede bendecir económicamente, claro que sí, dice la palabra que conforme a la capacidad de cada uno, Él nos puede entregar, pero debemos tener un cuidado, y ese es el consejo que encontramos allí en Primera de Timoteo, en el capítulo número 6, versículo número 17, dice la palabra a los ricos de este siglo, manda que no sean altivos, ni pongan la esperanza en la riqueza, las cuales son inciertas, sino en el Dios vivo, que nos da todas las cosas en abundancia para que las disfrutemos. Que hagan bien, que sean ricos en buenas obras, dadivosos, generosos, atesorando para sí buen fundamento para lo porvenir, que echen mano de la vida eterna. Y teníamos ayer un comentario en el cual, bueno, Dios nos llevaba a reflexionar que en sí el dinero no es lo malo es el corazón del hombre. Cuando el corazón está lleno de avaricia, cuando el corazón está lleno de soberbia, así tenga 2 pesos en el bolsillo, con eso se va a enorgullecer. Ya con eso su corazón va a empezar a manifestarse lo que hay, la avaricia, muchas veces el orgullo, la soberbia. Y eso es lo que el Señor dice que debemos tener cuidado, el poder guardar nuestro corazón de esas cosas malas, de toda avaricia, de toda soberbia, de todo orgullo. Así que el consejo que el Señor nos da y el consejo que el Señor le da, dice la palabra, a aquellos que tienen bienes materiales, a aquellos que tienen riquezas, es que deben ser generosos, que deben guardar su corazón de la arrogancia, que no pongan su esperanza, dice la palabra de Dios, en la riqueza, las cuales son inciertas. Ahora, este consejo no solamente es para ellos, yo creo que todos hemos sido bendecidos de parte del Señor. Dios nos ha dado también la capacidad, y seamos que tengamos mucho, sea que tengamos poco, siempre vamos usted y yo, vamos a tener que dar. Y lo que el Señor nos enseña es que debemos tener un corazón generoso. Aún la palabra de Dios nos enseña y nos muestra la enseñanza que Jesucristo nos da cuando dice que esa viuda que él estaba, dice la palabra, estaba en el templo y había una viuda que no tenía, tenía poquito. Y dice la palabra que él miraba cómo todos pasaban y echaban allí en el arca de las ofrendas. Y dice la palabra que las demás personas daban de lo que les sobraba. Pero esta persona, esta mujer viuda, desamparada, dice la palabra, de lo poco que tenía, echó todo. Y eso es lo que el Señor dice, que podamos tener un corazón generoso, que no seamos avariciosos, que no seamos soberbios. Y ese es el cuidado que cada uno de nosotros debemos tener. Dice la palabra, a los ricos de este siglo manda que no sean altivos, ni pongan la esperanza en la riqueza, las cuales son inciertas. Es decir, hoy puede haber mucho dinero y pueden haber muchas riquezas, pero cuando se toman muchas veces malas decisiones, situaciones que pueden pasar de pronto en el área allí de la empresa, en el negocio o aún a nivel mundial, ¿cuántos ejemplos no hemos visto? Esas riquezas se vuelven efímeras, pueden desaparecer. Y por eso dice el Señor, no pongamos la confianza en la riqueza, sino más bien nuestra confianza tiene que estar puesta en Dios, dice la Biblia, en el Dios vivo, que nos da todas las cosas en abundancia. ¿Pero con qué propósito? Para que la disfrutemos, no para que nos volvamos esclavos de ello, no para que nos volvamos esclavos del dinero, de las riquezas, no, sino para que en realidad, dice la palabra, podamos disfrutar y con todo lo que el Señor nos entrega, podamos usted y yo glorificar y honrar el nombre del Señor. Mire ese hermoso consejo que el Señor da en el 18, y yo creo que no solamente es para las personas ricas o millonarias o que tienen bienes materiales, sino en realidad debe ser un consejo para todos nosotros. Dice que hagan bien, que sean ricos en buenas obras, dadivosos, generosos, atesorando para sí buen fundamento para lo porvenir, que echen mano de la vida eterna. Y en esta mañana quiero que profundicemos un poco acerca de ese corazón generoso. ¿Cómo será la mejor manera de cuidar nuestro corazón, como Dios nos ha venido hablando, de cuidar nuestro corazón de esa avaricia, de guardar nuestro corazón de la soberbia, de no dejar inclinar nuestro corazón y volvernos esclavos del dinero, de las cosas materiales? Pues la palabra del Señor nos enseña que la manera como podemos cuidar ese corazón es cuando usted y yo somos generosos y cuando aprendemos a dar voluntariamente, cuando disfrutamos el dar. Mire, uno conoce personas, cómo ellos disfrutan, ellos se sienten gozosos, no para que las personas lo vean, porque ese es solo otro cuidado que uno debe tener, y es que todo lo que hagamos debemos hacerlo para honrar y para glorificar el nombre de Dios. Pero el poder ser generosos, el poder dar voluntariamente, bueno, tiene que nacer primeramente de un corazón agradecido, pero un corazón que está también gozoso en Dios y que reconoce que todo es del Señor. Allí vamos a mirar un ejemplo y lo vamos a encontrar en Éxodo, en el capítulo número 25, en el versículo número 2. La palabra del Señor nos enseña algo. Cuando Dios Padre le entrega todos los diseños a Moisés, le dice, bueno, yo quiero que me hagas así el tabernáculo, el inmobiliario va a ser así, va a ser de oro, de madera, va a estar ubicado de tal y de tal manera. Para todo ello se necesitaban recursos, y por eso Dios le guía ya a Moisés y le dice, bueno, vas a convocar al pueblo, porque va a ser el pueblo el que va a traer los recursos para que el tabernáculo se realice. Por eso dice allí en Éxodo 25, 1 y 2, dice la palabra: Jehová habla a Moisés diciendo, di a los hijos de Israel que tomen para mí ofrenda de todo varón que la diere de su voluntad, de corazón tomaréis mi ofrenda. Mire que un corazón generoso, un corazón que está agradecido con Dios, dice la palabra de Dios, Dios lo identifica allí como ese varón que da voluntariamente, dice que la diere de su voluntad y de corazón. Cuando usted y yo somos generosos, lo que demos, sea una ayuda a alguna persona necesitada, sea una ayuda para la obra de Dios, sea una ayuda para de pronto un trabajo misionero, dice la palabra de Dios que todo se debe hacer de voluntad. No es obligado ni para que nos vean, ni tampoco esperando tal vez un beneficio económico, sino dice la palabra de Dios, debemos hacerlo de corazón y de voluntad. Allí más adelante, en el capítulo número 35, seguimos mirando a través de la palabra de Dios cómo Moisés convocaba al pueblo, cómo Moisés le decía a las personas, bueno, traigan, vamos a hacer el templo, vamos a hacer el tabernáculo donde va a estar la presencia del Señor. Dice allí en Éxodo 35, 4 al 8, dice la palabra: y habló Moisés a toda la congregación de los hijos de Israel diciendo, esto es lo que Jehová ha mandado. Tomad entre vosotros ofrenda para Jehová. Mire qué importante cuando uno entiende que lo que uno hace es para Dios. La ayuda que usted le haga a un prójimo, a su prójimo, a un necesitado, a una persona que está necesitada, veamos que es para Dios, que lo estamos haciendo para Dios. Dice, todo generoso de corazón la traerá a Jehová. Oro, plata, bronce, azul, púrpura, carmesí, lino fino, pelo de cabras, pieles de carneros teñidas de rojo, pieles de tejones, madera de acacia, aceite para el alumbrado, especies para el aceite de la unción y para el incienso aromático. Pero ¿cuál es el principio? Dice la palabra de Dios, todo se debía hacer para Jehová, todo lo que se traía era para Dios. Y allí más adelantico en el capítulo 36, versículo número 5, dice la palabra del Señor, cuando hay un corazón generoso, mire lo que hace la persona, dice, y hablaron a Moisés diciendo, el pueblo trae mucho más de lo que se necesita para la obra que Jehová ha mandado que se haga. Recordemos lo que el Señor nos decía allí en Timoteo, que podamos disfrutar de lo que el Señor nos ha dado. Y una manera para poder disfrutar es cuando yo doy allí generosamente. Dice la palabra que Moisés les pide, siguiendo la orden y el mandamiento de parte de Dios, y dice la palabra que todo el mundo se levanta, todo el pueblo se levanta allí y empiezan a traer. Y fue tanta la bendición y la abundancia que dieron más de lo que necesitaba, a tal punto que Moisés les tuvo que decir, ya no más, ya con esto ya nos alcanza y aún nos sobra. Dios nos invita a ello, Dios nos invita a que podamos tener un corazón siempre dispuesto a dar, un corazón que en realidad primeramente esté agradecido con Dios, y ese corazón agradecido, bueno, no no escatimará allí esfuerzo para dar aún más, dice la palabra de Dios, aún más de nuestras fuerzas, aún más de lo que de pronto tengamos de capacidad. Dios va a dar esa provisión y Dios va a dar esa bendición. ¿Sabe por qué? Porque así como la palabra de Dios nos dice, Dios ama al dador alegre. Y lo vemos allí en 2 Corintios capítulo número 9, versículo número 7. Dios ama cuando hay un corazón que da dadivosamente, que da generosamente. Dios ama a esa persona que da con alegría, que da voluntariamente, que da generosamente. Dice allí en 2 Corintios 9, 7 y 8, dice la palabra, cada uno dé como propuso en su corazón. Mire la manera como o el cuidado que uno debe tener, dice la Biblia, no con tristeza ni por necesidad. ¿Por qué? Porque Dios ama al dador alegre. Y dice, poderoso es Dios para hacer que abunde en vosotros toda gracia, a fin de que teniendo siempre en todas las cosas todo lo suficiente, abundéis para toda buena obra. Dice la palabra de Dios, no podemos dar ni por tristeza, no podemos dar ni por necesidad, sino que lo que hayamos propuesto en nuestro corazón. Mire cuántas personas de pronto dicen, me propongo a dar esto, me propongo a entregar de pronto unos mercados, me propongo a llevar una ofrenda especial a la casa de Dios, me propongo a ayudar a tal persona. Y cuando llega el momento de dar, su corazón de pronto se llena de tristeza. Ay, pero ¿por qué tengo que hacerlo? Yo más bien lo cojo para mí. Bueno, es mejor que en realidad no dé, porque dice la palabra de Dios que Dios ama al que da con alegría, aquel que da con disposición, y a ese pues Dios va a bendecir. Ahora recordemos que no vamos a dar ni por necesidad, esperando de pronto que si yo doy 1,000, Dios me dé 10,000. No, sino dice la palabra de Dios, siempre dar con gozo, con alegría, y que Dios, dice la palabra de Dios, claro que sí, Dios va a suplir en abundancia. ¿Cómo usted y yo podemos ser generosos? ¿Cómo usted y yo podemos, bueno, aprender cada día y ejercitarnos en esa generosidad? Porque recuerde que hoy estamos recibiendo el conocimiento de parte de Dios, pero no solamente recibir el conocimiento, sino empezar a aplicarlo. ¿Cómo usted y yo podemos ser generosos? ¿Cómo usted y yo podemos servirle a Dios de esa manera? Pues bueno, una de las maneras como podemos usted y yo tener un corazón generoso es cuando empezamos a bendecir a otras personas con los recursos que tenemos. Recordemos que a veces no necesitamos de pronto gran abundancia para empezar a ayudar, sino que de lo que tenemos podemos empezar a compartir también. ¿Cómo podemos ser generosos? Cuando usted y yo apoyamos un ministerio misionero. Mire, sabemos cuántas personas, cuántos hermanos, cuántos buenos servidores de Dios, siervos de Dios, bueno, tienen proyectos de ir a diferentes lugares, sean tribus, sean allí lugares tan apartados, y a veces ellos escasean de los recursos. Qué bueno que usted y yo podamos ser esos generosos que queremos apoyar para que la obra de Dios se extienda. Tal vez usted y yo no podemos ir, tal vez usted es un empresario, tal vez usted es una ama de casa, ya tiene un hogar, una familia, y no puede ir a cumplir esa parte, esa labor misionera, pero podemos ser esos que apoyan dando una ofrenda, dando, dice la palabra de Dios, de lo que dispongamos en nuestro corazón. También podemos, ¿cómo podemos usted y yo apadrinar también, o más bien ayudar o ser generosos apadrinando un niño que esté necesitado? Mire cuántos niños están tal vez en los orfanatos, cuántos niños han sido abandonados, cuántos hogares aún también uno ve que, bueno, tantos niños hay dentro de un hogar. Qué bueno que usted y yo también pudiésemos, bueno, ayudar, sea con una muda de ropa, de pronto ayudar con un mercado, de pronto ayudar a un niño con su colegio. De alguna manera usted y yo podemos ayudar. Mire, hay tantas maneras para ayudar, pero muchas veces nos justificamos o muchas veces nos llenamos de argumentos. También usted y yo podemos ser esas columnas financieras en la casa del Señor. Mirábamos el ejemplo allí de Moisés, cómo él convoca y Dios le dice a Moisés, convóqueme al pueblo y el pueblo va a traer los recursos, y cómo ellos empezaron a dar con generosidad. ¿Para qué? Para levantar el tabernáculo. Usted y yo también podemos ser esa ayuda en nuestra iglesia, en nuestra congregación, podemos ser esas columnas financieras. Mire, la radio, la televisión necesitan también de nuestra ayuda, de nuestro apoyo. Como lo decíamos ahorita, tal vez usted y yo no podemos ir al campo por allá, pues por cuestiones laborales, muchas veces por los compromisos que ya hemos adquirido, pero sí podemos ser ese apoyo para que la palabra de Dios siga corriendo y siga siendo glorificada. Eso lo miramos en Hechos en el capítulo número 4, en el versículo número 32, cómo la iglesia primitiva estaba siendo o había sido llena del Espíritu Santo de Dios, y nos damos de cuenta ellos cómo perseveraban en esa unidad, perseveraban como iglesia de Cristo. A tanto allí nos muestra la palabra del Señor que las necesidades de unos eran las necesidades de los otros también, y por eso dice la palabra que no eran indiferentes ante las necesidades del otro. Por eso allí en Hechos capítulo número 4, en el versículo número 32, hay un título que dice todas las cosas en común. Eso es un corazón generoso, una persona que reconoce que lo que tenemos no es nuestro, sino en realidad es de Dios, y que usted y yo solamente somos administradores. Dice en el versículo 32: y la multitud de los que habían creído eran de un corazón y un alma, y ninguno decía ser suyo propio nada de lo que poseía, sino que tenían todas las cosas en común. Y con gran poder los apóstoles daban testimonio de la resurrección del Señor Jesús, y abundante gracia era sobre todos ellos. Así que no había entre ellos ningún necesitado, porque todos los que poseían heredades o casas las vendían y traían el precio de lo vendido. Mire, qué bueno que uno, aún dentro de la casa de Dios, dentro de la iglesia del Señor, uno pueda identificar aquellas personas que son necesitadas, aquellos que de pronto, como ahorita lo decíamos, a veces hay hogares grandes, a veces, hay varios miembros dentro de una familia, de pronto solamente el que trabaja o el que suple allí de pronto es el esposo. Qué bueno que uno pueda ayudar también a esas familias. ¿Cuántas viudas, dice la palabra de Dios, y es un trabajo también que nos corresponde a nosotros, el tener cuidado de las viudas, el tener cuidado de los huérfanos y aún tener el cuidado también de los extranjeros? Dice la palabra que tenían todas las cosas en común. No decían esto es mío y no lo comparto. No, dice la palabra de Dios que compartían, miraban qué necesitados habían y compartían. Mira, tal punto, tanto desprendimiento había en ellos que dice la palabra, porque todo lo que poseían, todos los que poseían heredades o casas, aún las vendían y traían el precio de lo vendido y lo ponían a los pies de los apóstoles y repartían a cada uno según su necesidad. Entonces José, a quien los apóstoles pusieron por sobrenombre Bernabé, que traducido es hijo de consolación, levita natural de Chipre, como tenía una heredad, la vendió y trajo el precio y lo puso a los pies de los apóstoles. Y allí también lo importante de tener integridad y de tener honestidad en el manejo de los recursos. Recordemos que un día Dios nos va a pedir también cuentas de ello. ¿Qué hicimos? Tanto el pastor, tanto como el administrador, y así como cada uno de nosotros, dice la palabra de Dios, que daremos cuenta de lo que el Señor haya puesto en nuestras manos. ¿Qué hicimos con eso? ¿Qué hicimos? ¿Ayudamos? ¿En realidad tuvimos cuidado del necesitado? Y debemos también entender algo. Cuando usted y yo tenemos un corazón generoso, entonces vamos a reconocer que todo lo que usted y yo hagamos, siempre lo vamos a hacer para honrar y glorificar el nombre del Señor. Quiero que miremos allí en Colosenses, en el capítulo número 3, versículo número 23, la manera como tenemos que hacer las cosas. Recordemos que Dios nos dice, no lo vamos a hacer ni por tristeza, no lo vamos a hacer por necesidad, tampoco lo vamos a hacer de pronto para que me aplaudan, para que me feliciten, para que me digan, y tan buena persona. No, debemos es hacerlo para honrar y glorificar a Dios, el poder ser agradables delante del Señor. En Colosenses 3:23 dice la palabra, y todo lo que hagáis, hacedlo de corazón, como para el Señor y no para los hombres, sabiendo que del Señor recibiréis la recompensa de la herencia, porque a Cristo el Señor servís.

0: Dios, y aún el Señor lo dice, que un día Él apartará a sus ovejitas de los cabros. Y dice la palabra de Dios que hay una diferencia, porque tuve hambre y me diste de comer, porque tuve frío y me diste un abrigo, porque estuve en la cárcel y me visitaste. Y allí hay una pregunta, pero ¿cuándo te vimos con hambre? ¿Cuándo te vimos con frío? ¿Cuándo te vimos en la cárcel o cuándo te vimos enfermo? Y el Señor dice, por cuanto lo hiciste a uno de estos pequeñitos, lo has hecho para mí. Entonces, qué bueno que hoy podamos recibir esta palabra y podamos trabajar por tener un corazón generoso, que no seamos prendidos a lo material, que no seamos avariciosos, sino poder reconocer que debemos servir y podemos servir ayudando a otras personas. En esta mañana vamos a darle gracias a Dios por este tiempo, vamos a darle gracias a Dios por su palabra y vamos a pedirle algo al Señor, y es que nos dé ese corazón generoso, que si en nuestro corazón hay avaricia, que si en nosotros hay esa codicia, tal vez esa envidia, Padre, en esta mañana te pedimos, Señor, que nos limpie, Señor, de aquellas cosas, Dios. Vamos a decirle al Señor en esta mañana, dame un corazón generoso, Dios, dame un corazón, Señor, que en realidad, Padre, yo pueda sentir la necesidad de mi hermano, que pueda sentir la necesidad de mi prójimo, que pueda sentir, Dios de la gloria, aún la necesidad que muchas veces, Señor, hay dentro de tu casa, Padre. Mira, Señor, cuánto soberano, Dios de la gloria, Padre, tú los has llamado, Señor, a tener un servicio, a hacer un servicio, Padre, ir a llevar tu palabra, Señor, Padre, a esas comunidades indígenas, Padre. Como, Señor, tú has levantado siervos y siervas, Señor, para ir a llevar la palabra, Señor, al campo, al caserío, Padre. Pero muchas veces, Señor, por falta de los recursos, Señor, no se puede desarrollar bien la actividad, Padre, pero ayúdanos, Señor. Mira, Padre, cuántos empresarios, cuántos soberanos, Dios de la gloria, quieren hacer un servicio, Señor, para tu obra, Padre. Toca los corazones, Señor. Padre, que así tengamos abundancia o así, Padre, tengamos escasez, siempre podamos tener un corazón generoso, Padre. Que no seamos indiferentes, Dios. Padre amado, que podamos seguir el ejemplo de la iglesia primitiva, como dice tu palabra, Señor, que en ellos, Padre bendito, no había necesidad porque unos a los otros se suplían, Padre, esas necesidades, Señor. Hoy te pedimos perdón, Padre. Perdónanos, Señor, porque el amor de muchos se ha enfriado, Señor, por causa muchas veces de los malos testimonios, Señor. Por causa, Padre, de un mal manejo en los recursos, Señor. Perdónanos, maravilloso Dios, y ayúdanos, Señor, a sanar nuestro corazón, Padre, a quitar toda indiferencia de nuestros corazones, Dios de la gloria, y que podamos, Señor, aún ser instrumentos, Dios, en tus poderosas manos, Padre, un canal de bendición, Padre, para ayudar al necesitado, a la viuda, al huérfano, al extranjero, Señor, a no ser indiferentes ante el hambre que ellos pasan, Padre, a no ser indiferentes, Señor, ante el frío que muchas veces pasan, Padre, a no ser indiferentes ante la enfermedad o ante esa situación adversa, Dios de la gloria. Ayúdanos, Señor, que tu amor, Padre, se derrame en nuestro corazones, tu gracia y tu misericordia, precioso Dios. Padre, gracias, Señor, por tu palabra, Dios. Ayúdanos, Señor, que en realidad nuestro corazón esté llena de piedad, esté lleno de piedad. Dice tu palabra, gran ganancia, Señor, es la piedad acompañada de contentamiento, Dios. Padre, gracias te damos, Señor, porque lo que hemos recibido por gracia, Dios, es lo que tú nos has mandado, Señor, a dar por gracia. Gracias te damos, Señor. Amén y amén. Con la ayuda del Señor, mañana nos volveremos a encontrar a partir de las 9:30 de la mañana con una palabra de bendición a través de estos medios, deseándote un hermoso y bendecido día y podamos también reflexionar en la palabra. Apliquemos la palabra de Dios. Si hoy vemos allá algún necesitado, bueno, también esforcémonos por mirar a ver quién necesita y podamos usted y yo tener ese corazón generoso. Dios te bendiga y Dios te guarde.
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Sentado en un rincón del rancho aquel, contemplando el azul de las montañas, escuché con el gemir de sus entrañas el anhelo de escuchar el Evangelio. Fue ahí cuando entonces comprendí la canción.

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Colosenses 4:2.

0: semana. Hoy lo ponemos delante de ti, maravilloso Dios. Así como dice tu palabra, clama a mí, yo te responderé y te enseñaré cosas grandes y ocultas que tú no conoces. En esta noche, Padre, venimos, Señor, a clamar delante de ti, a clamarte a ti, maravilloso Dios. Padre, presentamos, Señor, nuestras vidas. Hoy te pedimos, divino Rey, que nos ayudes, que nos fortalezca, Señor, que renueve, soberano Dios de la gloria, nuestras fuerzas, mi Padre Celestial. Hoy te pedimos, Señor, llénanos de ti, Padre, que cada uno, Señor, de los que han llegado a esta cita contigo, quienes llegarán, Señor, a este encuentro contigo, maravilloso Dios, todos, Señor, podamos ser llenos de ti, todos, mi Rey de la Gloria, podamos ser revestidos, Señor, de tu presencia, maravilloso Dios. Padre, hoy corremos, Señor, a tus brazos de amor, Señor. Hoy nos refugiamos, Dios de la Gloria, en esa comunión contigo, precioso Dios, y nos deleitamos en ti, Señor. Hoy nos deleitamos, Señor, en esa comunión contigo, maravilloso Dios. Padre, fortalece, Señor, a tu iglesia. Tú conoces, Padre, cada necesidad con que tus hijos, Señor, hoy han llegado, Padre, a este tiempo, a este lugar, eterno Dios. Padre, quita toda carga, quita, Señor, toda preocupación, todo aquello, Señor, que puede estar ahí afanando, todo aquello, Señor, que puede estar robando la paz del corazón, mi Padre Celestial. Padre, hoy te presentamos, Dios de la Gloria, nuestras vidas, nuestras familias, Señor. Hoy ponemos delante de ti, Señor, cada integrante, Dios, cada miembro, Señor, de nuestras familias, Dios de la Gloria. Hoy te pedimos, Señor, para que seas tú obrando, Dios, Señor, en nuestras familias, obrando, Señor, en la vida de cada uno, Padre, sanando, restaurando, libertando, mi buen Señor. Padre, todo aquello que el enemigo quiera hacer, toda división, contiendas, pleitos, Padre, todo aquello que haya, se mueva allí, Señor, en los hogares, en las familias, Dios. Hoy te pedimos, Señor, que seas tú sanando, que seas tú restaurando. Entrónate, Dios de la Gloria, entrónate, Señor, en nuestras familias, Padre, entrónate, Señor, en nuestras casas, Señor, en nuestros hogares, Dios de la Gloria. Toma tu lugar, mi Padre Celestial, hoy te lo pedimos, maravilloso Rey. Tú eres el gran Rey, tú eres el Dios todopoderoso, maravilloso Señor. En esta noche, Padre, te pedimos, Dios de la Gloria, limpia los aires, santifica los aires, Señor, todo aquello que se mueva en el ámbito espiritual en contra de las familias, Padre, todo espíritu de brujería, todo espíritu de hechicería, todo espíritu de satanismo, Padre, en esta hora, Dios de la Gloria, levanta, Señor, ese cerco de protección, Dios, levanta, Señor, ese cerco de protección, mi Rey de la Gloria, alrededor, Señor, de cada familia, mi Padre Celestial, y bendice, Señor, bendice cada hogar, bendice, Señor, cada familia, mi Padre Celestial, Dios de la Gloria, todo lo que no es tuyo, Padre, deshácelo, Dios de la Gloria, todo aquello, Señor, que puede estar dañando, que puede estar ahí, Señor, perturbando, robando la paz de las familias, de los hogares, Señor, Padre, quebranta, Dios de la Gloria, esos enemigos ocultos, Padre, esos enemigos que acechan, Padre, que acechan para hacer daño, Dios de la Gloria, Señor, tú te levantas, Dios, como varón en guerra, tú te levantas, Señor, como poderoso gigante, mi Señor, tú eres el que va delante de nosotros, maravilloso Dios, como poderoso gigante, abriendo camino, Señor, enderezando, Dios, lo que está torcido, maravilloso Rey, Espíritu Santo de Dios, desciende, Señor, en esta noche, Padre, Dios de la Gloria, obrando, Señor, en cada vida, en el esposo, en la esposa, en esos hijos, Padre, glorifícate, Señor, ten misericordia, Dios de la Gloria, que tu mano poderosa, Dios, sea allí obrando, Señor, en cada necesidad, en cada situación, en cada problema, Padre, sé tú obrando, mi Señor, sanando, restaurando, Dios de la Gloria, Padre, en esta noche, mi Señor, llénanos, Padre, llénanos de ti, mi Señor, llénanos de tu presencia, hoy te lo pedimos, soberano Dios. Tú eres el que va delante de nosotros. Tú eres, Señor, el que abre camino, Dios, el que endereza lo que está torcido, el que sana, Señor, lo que está enfermo, el que restaura, Señor, lo que está dañado. Maravilloso Dios, es tu mano preciosa, es tu mano poderosa, mi Señor. Te lo pedimos, maravilloso Rey, en esta hora. Padre, oramos, Señor. Te presentamos, Padre, aquellas vidas que han estado pasando por momentos de dificultad, por momentos de pruebas, Señor, enfermedades, dolencias, Señor, en sus cuerpos, Dios de la gloria. Hoy te presentamos, Señor, cada petición, Padre. Hoy presentamos delante de ti, maravilloso Señor, cada necesidad, Dios. Hoy ponemos delante de ti cada situación, Padre. Te pedimos, Dios de la gloria, que seas tú sanando, Señor, restaurando, Dios. Mira, Señor, cuántos tal vez en este momento, Señor, están pasando por un momento, Señor, de ansiedad, de dificultad, Señor, allí, Padre amado, con situaciones, Señor, Padre, en sus pensamientos, en su mente, Dios, cuántos, Señor, están pasando por momentos de ansiedad, depresión, de tristeza, pero hoy te pedimos, Dios, que seas tú, Señor, obrando, sanando, restaurando, mi Padre celestial. Tu palabra dice que la paz de Dios, que sobrepasa todo entendimiento, guardará nuestros pensamientos, nuestros corazones en ti, maravilloso Dios. Padre, guarda, Señor, cada mente, guarda, Señor, esos pensamientos, Señor, todo aquello que el enemigo quiera poner, pensamientos de muerte, de suicidio, Padre. Señor, te pedimos en esta hora, Dios de la gloria, protege y guarda, Señor, esas vidas, maravilloso Rey. Mira, Señor, cuánto, Señor, tal vez de nuestros familiares, conocidos, Señor, están pasando por momentos de dificultad en su salud. Hoy te pedimos, Señor, que seas tú obrando, libertando, sanando, Señor, sanando, Padre amado, esos cuerpos, Señor, libertándoles, Dios de la gloria. Padre, trae sanidad, trae medicina, esa abundancia de paz y de verdad a esas vidas, Señor, a esos cuerpos, Dios de la gloria. En esta noche, Padre, te pedimos, Dios, haz un milagro sobrenatural, así como tú enviaste la palabra, dice tu palabra, Señor, sobre el siervo de aquel centurión, Señor, y al mismo instante, Señor, fue sano, Dios de la gloria. Tú nos has dado el poder, tú nos has dado la autoridad. Tu palabra dice, Señor, que en tu nombre haríamos cosas mayores. Hoy enviamos, Señor, esa palabra de sanidad. Hoy enviamos, Señor, esa palabra de restauración, Dios. Padre, en esa persona que en este momento está en una UCI, Padre, que está ahí en una clínica, Dios de la gloria, hoy te pedimos, Señor, ministrale, Dios, y trae sanidad, Dios. Haz un milagro sobrenatural, haz un milagro allí, Señor, en esa vida, Padre, en esa mujer, en ese varón, Dios, Señor, lo que es imposible para el hombre es posible para ti, Señor. Creemos, Dios, que tú puedes allá hacer un milagro sobrenatural. Tal vez, Señor, han recibido un diagnóstico, Padre, donde ya no hay esperanza alguna, pero tú eres, Señor, el que tienes la última palabra, Dios, y tú puedes allí obrar, Señor, ese milagro maravilloso, Rey. Padre, gracias, Dios, gracias, Señor, porque yo creo, Dios de la gloria, que tú estás haciendo cosas grandes, maravillosas, Señor, en cada vida, en cada corazón, Padre. Hoy nuestras peticiones, Señor, están delante de ti, mi Señor. Hoy nuestras peticiones, Señor, las ponemos delante de tu presencia, maravilloso Señor, para que seas tú actuando, Dios, para que seas tú obrando, Dios, conforme a tus múltiples misericordias, Padre, conforme, Señor, a esa gracia, esa multiforme gracia, Dios. Tú estás ahí obrando, Dios. Para ti no hay nada imposible. Para ti, Señor, no hay nada imposible. Dios, dice la palabra, clama a mí y yo te responderé y te enseñaré cosas grandes y ocultas que tú no conoces. Hoy venimos, Señor, a clamar y venimos, Señor, a interceder. Hoy venimos, Señor, invocando tu nombre, Señor, invocando tu presencia en cada situación, Padre, en cada necesidad, amado Dios. Mira, Señor, cuántos, Padre amado, en este momento están pasando, Señor, por esa dificultad económica, Dios. Muchas son las aflicciones del justo, pero de todas ellas tú eres el que nos libras, Padre. Hoy yo te pido, Señor, que tú traigas, Señor, Dios de la gloria, Padre, esa presencia maravillosa, Señor, allí obrando, Señor, haciendo ese milagro, Dios, Padre, dando la sabiduría, Señor, ayudándonos, Señor, a tener sabiduría, Padre, en el manejo de nuestros recursos, Dios, Padre, que podamos ver la bendición tuya, Señor, podamos ver, Señor, esa bendición en todo lo que hagamos, Dios, así como le enseña tu palabra, bendito Dios de la gloria. Y en este mes, Señor, de septiembre, donde tú nos has venido hablando de la generosidad, ayúdanos, Dios, a tener un corazón generoso, a tener un corazón bondadoso, Padre, al poder reconocer que tú eres el dueño de todas las cosas, que nosotros solamente somos mayordomos, pero que tú eres, Señor, el dueño de todo, Padre amado. Ayúdanos, Dios, a sacar toda avaricia de nuestros corazones, toda codicia, Padre, todo aquello, Señor, que aún nos lleva, Padre, a amar tal vez el dinero y a ponerlo como un Dios, Señor, en nuestras vidas. Padre de la gloria, ayúdanos, Señor, a tener un corazón limpio, a tener un corazón sano, Dios, a tener, Señor, un corazón lleno de ti, Señor, lo que tu palabra nos dice, que cada día, Padre, tu palabra nos santifique, que cada día, Señor, tu palabra nos purifique, pero que también cada día, Señor, esa palabra quede grabada, quede atesorada en nuestros corazones y que podamos poner tu palabra por obra, maravilloso Rey. Espíritu Santo de Dios, desciende, maravilloso Señor, en esta preciosa noche, Padre. Prepara el ambiente espiritual de este lugar. Trae, Señor, esas multitudes de almas, Dios. Oramos, Señor, por estos tiempos, Señor. Oramos por estos servicios, Padre, esos servicios de las noches, Dios. Te pedimos, Señor, que tú traigas, Padre, esas multitudes de almas, que seas tú, mi buen Señor, produciendo ese querer como ese hacer por tu buena voluntad, maravilloso Rey. Padre, en esta noche, Dios de la gloria, oramos, Señor, por la vida de cada uno, Padre, de los que han llegado a este tiempo, quienes han llegado, Señor, a este lugar, quienes llegarán, Padre. Te pedimos, Dios, que tú traigas en bendición a tu iglesia, Dios. Padre, que aquellos quienes vienen en camino, tal vez vienen de a pie, vienen en sus bicicletas, en sus motos, en sus carros, Señor, tráelos en bendición, Padre, guárdalos, Dios de la gloria, líbralos, Señor, de todo peligro, Padre, de todo accidente, muerte, Señor, de todo espíritu de robo, de atraco, Señor, allí en el camino, Padre. Hoy te pedimos, Señor, trae bendición a tu iglesia, Dios, trae bendición a tu pueblo, Dios, y así como lo dice tu palabra, yo me alegré con los que me decían, a la casa de Jehová iremos, Señor, que sea un gozo, una alegría, el poder llegar aquí a tu casa, Dios, el poder llegar, Señor, a tus atrios, mi Padre Celestial, el poder estar hoy aquí, Señor, dándote la gloria, el honor, pero también, Señor, el poder alimentarnos espiritualmente, el poder, Señor, recibir la palabra, el poder recibir el consejo, el poder recibir, Señor, esa instrucción, mi Padre Celestial. Espíritu Santo de Dios, ministranos, Señor, en esta noche. Padre, prepara el corazón de tu iglesia, prepara el corazón de tu pueblo, Señor, para poder recibir la palabra, para poder recibir el mensaje, Señor, en esta noche, Dios, que hoy podamos ser edificados, que podamos ser fortalecidos, que podamos, Señor, ser llenos de ti, maravilloso Dios. Padre, en esta hora te damos gracias, Padre, gracias, Señor, por el privilegio, gracias, Señor, por la oportunidad que tú nos das, Dios, esa linda oportunidad de poder estar aquí en tu casa, mi Señor, gozándonos, alegrándonos, Señor, en tu presencia, maravilloso Rey, Padre, porque tu palabra lo enseña, que donde habemos dos o tres reunidos o congregados, Señor, en tu nombre, tú, mi Señor, estás ahí en medio de nosotros. Yo te agradezco, Señor, por tu gloria, por tu presencia, mi Padre Celestial, en este lugar. De igual manera, Padre, gracias, Señor, por la vida de cada uno de nuestros hermanos, quienes hoy, Señor, Padre, han tomado esa decisión, han tomado, Señor, esa determinación, Padre amado Dios, para capacitarse, Señor, y para bajar a las aguas, Dios, para dar ese paso de obediencia como es el bautismo, Dios de la gloria. Yo te doy gracias, Señor, por sus vidas, Padre, por cada uno de los que hoy se prepararán, Señor, para ese tiempo, Dios, para ese paso, Dios de la gloria, de obediencia, mi Padre amado. Señor, oramos, Dios, para que tú dispongas cada corazón, para que tú abras el entendimiento, para que se pueda entender, se pueda comprender, Dios, la verdad, Señor, el significado, el valor, Señor, de ese paso de obediencia como es el bautismo, mi Señor. Padre, oramos por aquellos, Dios de la gloria, que aún, Señor, no han dado ese paso de obediencia. Dios, oramos para que tú pongas en ellos el querer como el hacer por tu buena voluntad, Dios. Señor, que podamos ser obedientes a lo que nos dice tu palabra, que podamos, Señor, seguir el ejemplo de nuestro Señor Jesucristo, donde dice la palabra que debemos seguir tus pisadas, mi Señor, Y ejemplo tú nos has dado, ejemplo, Señor, tú nos has entregado, Dios. Ayúdanos, Señor, a seguir ese ejemplo, mi Padre Celestial, a seguir el ejemplo de nuestro Señor Jesucristo, a obedecer esos mandatos, a obedecer, Señor, lo que dice tu palabra, santificarnos cada día, Señor, aprender esa obediencia, perfeccionarnos, Señor, en la obediencia, Dios, a quitar la soberbia, a quitar la altivez, el orgullo, Padre, la arrogancia, todas aquellas cosas, Señor, que no nos permiten el realmente humillarnos, Señor, delante de ti, el poder obedecer lo que tu palabra nos dice, lo que tu palabra nos enseña. Padre, en esta noche, Señor, queremos, maravilloso Dios, agradecerte, Padre, agradecerte, Señor, por lo que tú has hecho, Dios de la gloria, en este lugar, y por lo que tú, maravilloso Dios, seguirás haciendo, Señor, en nuestras vidas. Espíritu Santo de Dios, maravilloso Rey, manifiéstate, Señor, en esta noche, llena, Señor, este lugar con tu hermosa presencia, con una unción nueva, con una unción fresca, derramándose, Dios, sobre nuestras vidas, Señor, y que esa unción pudra todo yugo, Padre, que esa unción, Dios de la gloria, rompa cadenas, Señor, rompa ataduras, maravilloso Dios. Ven, Espíritu Santo, ven y manifiéstate, Señor, en esta noche, Dios. Padre, que cuando salgamos de este lugar podamos salir fortalecidos, maravilloso Rey. Que cuando salgamos de este lugar, Señor, podamos salir llenos de tu presencia, maravilloso Dios. Señor, que en esta noche, Padre, hoy nos podamos deleitar en ti, Señor. Hoy nos podamos fortalecer en ti, Señor, y nos podamos llenar más y más, Señor, de tu presencia, glorioso Dios. Qué privilegio tan hermoso, Padre, que tú nos das de poder estar aquí en tu casa, Dios. Qué hermoso privilegio, Señor, que tú nos concedes, maravilloso Dios, el poder reunirnos, Padre, el haber sido llamados por ti, Señor, el haber sido apartado, Señor, para la gloria y la honra de tu nombre, Padre. Gracias, Señor, por ese privilegio, Señor, que tú nos das, puesto que tenemos tales promesas, dice tu palabra, promesas de salvación, promesas de restauración, Padre, promesas, Señor, de perdón cada día, mi Señor, dice tu palabra, que hemos santificarnos, Dios, tenemos una promesa maravillosa, Señor, y es poder estar contigo por toda la eternidad. Ayúdanos, Rey de la gloria, ayúdanos, Señor, como le enseña tu palabra, a santificarnos, Padre. Dice tu palabra, Señor, que tu voluntad, Dios, es nuestra santificación, que nos apartemos, Señor, del pecado, que nos apartemos, Señor, de la maldad, Dios. Padre, ayúdanos, Señor, a tener el carácter cada día, Padre, a tomar esas determinaciones, soberano Dios de la gloria, el tomar, Señor, esa determinación es maravilloso, Señor, de poderte seguir, Padre, de poderte obedecer a ti, maravilloso Dios, aun cuando muchas veces cueste, porque aún seguirte a ti, mi Señor, cuesta, Dios. Por eso dice tu palabra, que cada uno debe tomar su cruz y seguirte, Señor. Ayúdanos, Señor, a pagar ese precio. Ayúdanos, soberano Dios de la gloria, aún a morir a nosotros mismos, Señor, a nuestro ego, a nuestro orgullo. Padre de la gloria, el querer hacer nuestra propia voluntad, Dios, y empezar a caminar en tu voluntad, Rey de la gloria. Padre, abre nuestros sentidos espirituales, Señor, nuestro entendimiento, Dios. Alumbra los ojos de nuestro entendimiento, Espíritu de Dios, Señor, alumbra, Señor, nuestro entendimiento, Padre, para que podamos entender, para que podamos comprender, maravilloso Dios, Padre de la gloria, que es un privilegio, Señor, el poderte servir a ti, que es un privilegio, Señor, el amarte, el obedecerte, Dios, que si te amamos, Señor, es poder reconocer que tú eres el que nos has amado primero, que entregaste tu vida, mi Señor Jesucristo, por amor a nosotros, Señor. Qué regalo, Señor, tan grande, qué ofrenda tan grande, Señor eterno Dios, tú has hecho por nosotros, mi Rey. Ayúdanos, Señor, a corresponderte cada día, Señor, amarte, Dios, con todo nuestro corazón, con toda nuestra mente, nuestra alma, nuestra fuerza, Señor, pero también, Señor, que podamos amar a nuestro prójimo, Dios de la gloria, como a nosotros mismos. Padre, en esta noche, Señor, Señor, te damos gracias, Dios. Gracias, Señor, por habernos llamado, Dios. Gracias, maravilloso, Señor, por habernos apartado para ti, Señor, por habernos escogido para ti, Señor. Dice tu palabra que somos un pueblo santo, una nación santa, Señor, escogidos, apartados para ti, maravilloso Rey. Padre, en esta noche, Señor, te bendecimos, Señor, en esta noche te adoramos, en esta noche, Señor, te damos el honor, te damos, Señor, a ti la gloria, la exaltación, Padre, por todo lo que tú has hecho, glorioso Dios. Bendecimos tu nombre, Padre, bendecimos, Señor, tu nombre, maravilloso Rey, en esta noche, y te damos, Señor, infinitas gracias, eterno Dios. Gracias, poderoso Dios, gracias, Padre, gracias, Hijo, gracias, Espíritu Santo de Dios, Señor, por tu presencia en nuestras vidas. Te alabamos, Dios, te bendecimos y te exaltamos, Señor, por siempre y para siempre. Gracias, maravilloso Rey. Gloria a ti, aleluya. Dios me les bendiga, mis hermanos, en esta noche. Yo les invito a que nos pongamos sobre nuestros pies. Qué bendición el poder estar una vez más aquí en la casa del Señor. Le invito para que usted salude a la persona que está cerca, le bendiga, le dé la bienvenida a la casa de Dios. Siempre será un gozo, un privilegio el poder reunirnos. Dice su palabra que donde habemos dos o tres reunidos en su nombre, ahí está la presencia de nuestro Rey Celestial, amén. Vamos en esta noche a disponer nuestro corazón para este tiempo de alabanza. Ya ahorita en unos minuticos estará nuestra hermana para lo del bautismo, para estar ahorita pendientes, pero mientras tanto vamos a alabar y glorificar el nombre del Señor. Amén. Así que vamos a cerrar nuestros ojitos, digámosle: Padre, gracias, Señor, por el privilegio, Señor, por la oportunidad que tú nos das de poder estar aquí en tu casa, de poder estar aquí en tus atrios, Señor, para bendecirte, para adorarte, Dios. Dice tu palabra, maravilloso Señor, que tú te mueves, Dios, en medio de las alabanzas de tu pueblo, y por eso, Señor, en esta noche, Padre, queremos adorarte, Señor, queremos glorificarte, Dios, queremos bendecirte, maravilloso Rey, porque tú eres nuestro Dios, Señor, porque no hay otro como tú, Señor, porque cosas grandes y maravillosas, Padre, tú has hecho, Señor, en nuestras vidas. ¿Cómo no adorarte? ¿Cómo no exaltarte, Dios? ¿Cómo no darte a ti el honor? ¿Cómo no darte a ti, Señor, nuestra gratitud, Rey de la gloria? Agradecidos contigo, Señor, por todo lo que tú has hecho, Señor, en cada uno de nosotros. Agradecidos contigo, Señor, por esa obra gloriosa, por esa obra maravillosa, Padre, que tú has hecho, Señor, pero que cada día, mi Rey, tú vas perfeccionando, Señor, en nuestras vidas, porque la buena obra, Dios, que tú has empezado, Padre Santo, tú la vas perfeccionando, Señor, en cada uno de nosotros. Gracias, maravilloso Dios, gracias, altísimo Señor, gloria a Dios. Alabemos y glorifiquemos el nombre del Señor.
1: Y ahí, manteniendo su comunión con Dios, vamos a cerrar nuestros ojos y vamos a orar y glorificar el nombre de Dios. Señor, te damos gracias, Padre Celestial, Señor. Señor, Padre Celestial, Señor, que tu Espíritu, Señor, sea descendiendo, Señor, sobre este lugar, Padre Celestial, Señor. Señor, Padre Celestial, Señor, ayúdanos a estar sumergidos, Señor, en tu presencia. A Padre Celestial, Señor, estar, Señor, Padre Celestial, Señor, sumergidos totalmente, Señor.

0: aquí, Padre Celestial, Señor, seamos ese olor fragante, Señor, Señor, ante ti, Padre Celestial, Señor. Y, Señor, Padre Celestial, Señor, ayúdanos, Señor, Padre Celestial, Señor, a siempre adorarte, Señor. A siempre, Padre Celestial, Señor, glorificarte, Padre Celestial, Señor. Y, Señor, Padre Celestial, Señor, hoy, Padre Celestial, Señor, te alabamos, Señor, y te glorificamos, Padre Celestial, Señor, con todo nuestro corazón, Señor. Señor, Padre Celestial, Señor, obra, Señor, y glorifícate, Padre Celestial, Señor, porque, Señor, tú has sido bueno, Señor, porque, Señor, tú has sido maravilloso, Padre Celestial, Señor. Y cuánto le damos un gran aplauso al Señor.
1: Amén.
0: Y sabemos que cuando estamos en la presencia de Dios tenemos esa libertad para adorar, gozarnos. Tenemos la oportunidad de estar en su casa, de poder gozarnos, de poder alabar el nombre de Dios. Que mucha gente en muchos países no tiene esa posibilidad, esa misma posibilidad que tenemos nosotros de venir a la casa de Dios y glorificar. Y algunas veces no somos conscientes de ese privilegio que tenemos y creemos que es normal. Pero tenemos un privilegio que es adorar y glorificar el nombre de Dios. Entonces, con nuestras palmas, con todo nuestro corazón, vamos a alabar y glorificar el nombre de Dios.

somos libres, ¿verdad? ¿Y cuántos queremos caminar por esa calle de oro, ese mar de cristal, cierto? Esa es nuestra meta, por eso nos estamos preparando, por eso venimos a la casa de Dios, por eso vamos en ese perfeccionamiento para poder llegar a caminar en las calles de oro, ese mar de cristal. Y cada día debemos orarle a Dios que el Señor sea limpiando nuestras vidas, que el Señor sea perfeccionándonos y ayudándonos, porque el tiempo del fin se está acercando y vamos a adorar y glorificar el nombre.

¿Y cuántos vamos a caminar por esas calles de oro? Amén, nos estamos preparando para ello. Allí los hermanos quienes hoy vienen a la capacitación del bautismo, allí ya está mi hermana Herminda, vamos a la parte de atrás para recibir la capacitación. Los hermanos que el día sábado van a dar ese paso de obediencia, que hoy puedan allí recibir esa capacitación, esa enseñanza para ese hermoso paso como es el bautismo el día sábado. Amén. Mientras tanto, nosotros aquí vamos a disfrutar de la presencia de Dios, de su palabra, así que cerremos por un momentico nuestros ojos, démosle gracias al Señor, digámosle: Padre, gracias te damos, Rey de la Gloria, por este hermoso día, por esta noche, Señor, en el cual tú nos permites el poder estar aquí en tu casa, mi buen Señor, adorándote, Dios, dándote el honor, dándote, Señor, a ti la gloria, la alabanza, la exaltación, altísimo Rey. Padre, gracias te damos, Dios de la gloria, por esta noche, Señor, en el cual tú nos permites el poder estar aquí reunidos, Señor, el poder estar en tu casa, una noche, Señor, para deleitarnos en tu presencia. Padre, así como lo estábamos declarando, mi Señor, porque un día estaremos contigo por toda la eternidad, caminando, Señor, en esa nueva Jerusalén, por esas calles de oro, Señor, el poder disfrutar de esa comunión plena contigo, Dios. Mientras tanto, mi Señor, aquí estamos, Señor, perfecto, perfeccionándonos cada día, Padre. Hoy hemos venido, Dios de la gloria, con el propósito de que tú nos hables, Señor, de que tú nos ministres, Rey de la Gloria, a través de tu palabra, y que día tras día, Señor, a través de tu palabra podamos ser fortalecidos, Señor, podamos crecer en la fe, Señor, podamos ser santificados, mi Rey de la Gloria, y el poder ser un instrumento maravilloso y precioso, Señor, en tus hermosas y maravillosas manos. Padre, gracias, Señor, por esta noche. Padre, gracias, Señor, por este día, porque nos has guardado, porque nos has provisto de tus favores, de tus misericordia, Señor, el poder culminar, Señor, este día aquí en tu casa, en tu presencia, maravilloso Dios. Hoy te honramos, te bendecimos, mi Señor, y te agradecemos, Rey de la Gloria. Gracias, poderoso.

levante sus manos al cielo por un momento. Y digámosle, Señor, llénanos más y más de tu presencia, maravilloso Dios. Satúranos, Señor, de tu Espíritu Santo, Señor, en esta noche, Padre. Hoy te pedimos, glorioso Dios, que mientras que estamos escuchando tu palabra, sé tú ministrándonos, Señor, con tu Espíritu Santo, Señor, en esta noche. Abre nuestro entendimiento, ayúdanos, Dios, el poder entender y comprender lo que tú nos quieres hablar a través de tu palabra, mi Señor. Que esa palabra no vuelva vacía, amado Rey, sino que cumpla el propósito por el cual ha sido enviada. Gracias te damos, Dios. Gracias, maravilloso Señor. Amén y amén. Y ahora sí, dale fuerte ese aplauso al Rey de Reyes y Señor de Señores. Amén. Vamos a ir allí, mis hermanos, a la palabra del Señor. Y vamos al Evangelio de San Mateo, en el capítulo número 5, en el verso número 21 al 26. En el Evangelio de San Mateo, capítulo número 5, verso número 21 al 26, vamos a estar mirando allí, a través de la palabra, acerca de una emoción como es la ira. ¿Cuántos de nosotros nos hemos airado en algún momento? Una nomás, la hermana Gladys. Mi hermana, gracias por su sinceridad. ¿Cuántos en algún momento nos hemos airado? Muchas veces, ¿verdad que sí? Pero íbamos a mirar a través de la palabra que no es que no sintamos la ira, porque naturalmente podemos tener ira. Hay cosas que no nos gustan, las injusticias muchas veces, ¿verdad que sí? Lo que otras personas hacen. Pero la diferencia está cuando permitimos que la ira tome el control de nuestras vidas o nosotros con el dominio propio, que es una virtud del Espíritu Santo, podamos tener el control de esa ira. Amén. Evangelio de San Mateo, capítulo número 5, verso 21. ¿Estamos ahí? Amén, amén. Vamos a leer la palabra del Señor en el nombre del Padre, en el nombre del Hijo y bajo la unción y guía del Espíritu Santo, pero vamos a hacerlo de la siguiente manera. Yo leo el verso número 21, mis hermanos leen el 22, así sucesivamente hasta el verso número 26. Entonces inicio yo en el verso 21, dice: oísteis que fue dicho a los antiguos, no matarás, y cualquiera que matare será culpable del juicio. Verso número 22.

El 23 dice, por tanto, si traes tu ofrenda al altar y allí te acuerdas de que tu hermano tiene algo contra ti, verso 24. Ponte de acuerdo con tu adversario pronto, entre tanto que está con él en el camino, no sea que